0: único y suficiente salvador de sus vidas, Padre mío, para que no se pierdan, mi Dios amado. En el nombre de Jesús de Nazaret, Padre, yo te lo pido, Dios eterno, aleluya. Oh, gloria a tu santo y bendito nombre, mi Dios amado. Oh, Padre Santo, yo te pido por los niños de la iglesia local y alrededor del mundo entero, Padre. Yo te pido por Samarita, Padre Santo, por esa criaturita, bendícela, cuídala, guárdala, líbrala de todo peligro, de todo mal, de enfermedades, Padre, manténla sana, Padre Santo, para ti. Oh, Señor, cuida de ella. Cuida su acostar, Padre, su levantar, mi Dios eterno, con un cerco alrededor de ella, mi Dios, cuidándola y guardándola, Padre, para la gloria y la honra de tu nombre, Señor amado. También te pido por Alía, Señor amado, que tú la bendigas, Padre Santo, y la cuides y la guardes también, Señor. Oh, Padre Santo, que tú la libres de enfermedades, Señor, del lazo del cazador y de la peste destructora, Jehová, aleluya. Oh, Padre Santo, cuida su acostar y su levantar, mi Dios eterno. Guárdala en todo momento también, Padre Santo. Te pido, Señor amado, por Clarimar también, Señor, la madre de Alía, Señor, bendícela, cuídala y guárdala, Padre. Pero sobre todas las cosas, Padre, revélatele, Señor amado. Inquieta la que te busque, Padre Santo, porque ella te servía, Padre. Ella fue, Padre Santo, presentada a ti, Señor. Ella conoce de ti, mi Dios eterno, aleluya. Padre, yo te pido, Señor amado, que tú tengas misericordia, Jehová. Que tú, la Padre Santo, te le revele en el silencio de la noche. Padre, que tú la inquietes a que te busque, Padre, para que no se pierda, mi Dios eterno. En el nombre de Jesús, bendice a los niños alrededor del mundo entero, Señor. Cuídalos y guárdalos y protégelos. Líbralos del lazo del cazador de la peste destructora, Padre. De hombres perversos que maquinan maldad sobre ellos. De hombres secuestradores, de violadores, de secuestradores, Dios mío. En el nombre de Jesús, Padre Santo, cuídalos y guárdalos, Padre. Porque los niños, Señor amado, están siendo víctimas de tanto asesinato, Padre. De tanta violación, Padre Santo. Oh, Padre mío, de tanto abuso, mi Dios amado. Ten misericordia de ellos, Jehová. Y cuídalos y guárdalos en el nombre de Jesús. Yo te lo pido, Dios eterno. Porque tuyo es el poder y tuyo es la gloria, Dios eterno. Gracias te doy por ellos, Señor amado. En el nombre de Jesús de Nazaret. Oh, Padre Santo, te pido por los enfermos también en los hospitales, Señor amado. Los que se encuentran en los hogares quebrantados de salud, Padre. Visítalos en este momento. Espíritu Santo, ministra sus vidas. Padre, sánalo para la gloria y la honra de tu nombre, Padre, en los hospitales, Señor amado. Oh, Padre mío, penetra ahí en los hospitales. Haz un milagro de sanidad, Padre mío. Sana, Padre Santo. Oh, Padre mío, en sala, Padre mío, de emergencia, Padre, las vidas que se encuentran ahí en sala de emergencia, ten misericordia, Padre. Oh, Señor, Padre mío, las que se encuentran en cuidado intensivo, Padre Santo. Oh, Señor, ten misericordia de ellos, sánalos, Padre mío. Oh, Padre, en sala de parto, Dios amado, esas mujeres, Padre, que están en este momento dando a luz, Señor. Padre, que esas criaturas lleguen con bien, Señor amado, aleluya. Oh, Padre mío, en sala de hombres, de mujeres, en sala de psiquiatría, Padre Santo, ten misericordia de las vidas que se encuentran ahí, Señor amado, con sus mentes perdidas, Jehová. Rompe esas cadenas, libértalos, Padre mío, libértalos de esos demonios, Padre mío, aleluya, de locura, Señor amado. Oh, Padre mío, hazlos nuevas criaturas en ti, Padre Santo, sánalos y sálvalos para la gloria y la honra de tu nombre, Padre. Oh, Señor amado, porque tú llevaste las enfermedades en la cruz del Calvario, Dios eterno, por tu llaga hemos sido curados. Declaramos sanidad sobre cada vida quebrantada de salud. Padre, para la gloria y la honra de tu nombre, Señor amado. Yo te lo pido, Dios eterno, creyéndolo, Padre. Oh, Padre mío, porque tuyo es el poder y tuya es la gloria, Dios. Santo, te pido también por los presos, Padre mío. Por esas vidas que están en las prisiones, en las cárceles de hombres, de mujeres, Señor, de adolescentes, Padre mío. ¿Cuántos adolescentes, Padre mío, están en las prisiones cumpliendo condena, Padre Santo? Aleluya. Oh, Padre mío, que sean, Padre mío, tronchados sus vidas, Padre mío, por haber cometido delitos y asesinatos, Padre mío. Ten misericordia de esa juventud, Padre Santo, que se pierden, Padre, como la arena del mar, Padre. Oh, Señor amado, en el nombre de Jesús, libértalos, Padre Santo. Oh, Señor, aleluya. Toca las vidas ahí en las prisiones, Señor amado. Rompe esas cadenas, libértalos, Señor amado. Haznos nueva criatura en ti, Padre, que aunque ellos estén presos ahí físicamente, espiritualmente, que ellos estén libres para alabar y glorificar tu nombre. Prepara a hombres y mujeres en las prisiones, Señor amado. Oh, Padre, para que tu evangelio siga predicado, Padre mío, en las prisiones, Dios amado. En el nombre de Jesús de Nazaret, yo te lo pido, Dios eterno. Oh, Señor, porque tuyo es el poder, tuya es la gloria, Padre. Porque para ti no es imposible, mi Dios eterno. En el nombre de Jesús. Oh, Padre Santo, yo te presento a los pastores que componen este ministerio, Señor amado. A nuestra hermana Vivi, a nuestra hermana Pedro, Señor. Bendícelos, cuídalos, guárdalos, protégelos, Señor amado. Llénalos de tu presencia, de tu poder, Señor. Dale fuerzas nuevas cada día, Señor amado. Ayúdalos a seguir hacia adelante, Padre, a vencer en ti, Padre. Unge sus cuerpos quebrantados de salud, Jehová, aleluya. Posa tu mano, Señor amado. Oh, Señor amado, y sánalos para la gloria y la honra de tu nombre, Padre mío. Suple cada necesidad que ellos tengan, Señor amado, para la gloria y la honra de tu nombre, Señor. Bendice sus hijos, sus nietos, Padre Santo. Bendice sus familiares, Señor amado, igualmente, para la gloria y la honra de tu nombre, Dios eterno, aleluya. Oh, Señor, yo te lo pido en el nombre de Jesús. Te pido también por nuestro hermano Chiro y nuestra hermana Grace, Padre Santo. Yo te pido por ellos, Señor amado, que tú los bendigas en una forma especial, Señor, que tú suplas cada una de sus necesidades, Padre Santo. Oh, Padre Santo, en esa construcción del templo, Jehová, glorifícate, Padre Santo. Oh, Señor, ayúdalos a seguir adelante. Dale fuerzas nuevas cada día, Jehová. Suple, Padre Santo, aleluya, cada una de las necesidades, Jehová. Llénalos de tu presencia, de tu poder. Síguele dando mensaje de lo alto, Jehová. Glorifícate, Padre Santo. Bendice su congregación, Padre Santo, cada hermano, Padre Santo, aleluya. Bendice a sus hijos, Padre Santo, y sus nietos también, Padre. En el nombre de Jesús de Nazaret, sígueles dando la victoria, Padre, en el nombre de Jesús. Te presento también, Padre Santo, a Mari y Jonathan, Padre Santo, allá en la isla de Puerto Rico, Padre Santo. Yo te los presento a esos jóvenes, Padre Santo. Y yo te pido, Señor amado, que tú los sigas fortaleciendo en el Espíritu. Señor, sigas ayudando, Padre mío, dale fuerzas nuevas. Dales mensajes de lo alto, Señor amado. Síguelos usando para la gloria y la honra de tu nombre, Padre. Suple cada una de las necesidades, Señor amado. Padre, porque tú sabes de qué tú ellos tienen necesidad, Padre Santo. Bendice a sus hijos, cuídalos, guárdalos, Padre Santo. Oh, Padre mío, bendice a la congregación, Señor amado. En el nombre de Jesús, sigue agregando a cada iglesia a los que han de ser salvos, Padre mío. En el nombre de Jesús, yo te lo pido. Glorifícate, Jehová, aleluya. Para la gloria y la honra de tu nombre, Dios eterno. Yo te lo pido, Dios amado, aleluya. Bendice los gobiernos, Padre. Bendice cada país, Padre mío. Bendice Israel, Padre Santo, aleluya. Ayúdalo, Señor, ten misericordia, Padre Santo. Oh, Padre mío, yo sé que tú tienes el control, Padre mío, aleluya. Oh, Señor, en el nombre de Jesús, Padre Santo, bendice a los gobernadores, los alcaldes, Padre, los presidentes, Dios amado. Oh, Señor, dale sabiduría de lo alto, Padre, porque tú eres el que pones y quitas reyes, Señor amado. Toma tú el control, Padre, y el dominio, Señor amado, para la gloria y la honra de tu nombre, Señor amado. Oh, Padre Santo, en el nombre de Jesús, te pido también por Venezuela, Padre Santo, ten misericordia, Padre mío, de esas vidas que todavía quedan ahí sepultadas, Padre. Oh, Señor amado, hoy encontraron una familia entera, Padre mío, su madre y sus hijos, Padre mío, los sacaron, Padre, pero sin vida, Dios mío. Oh, Padre Santo, ten misericordia, Dios eterno, aleluya. Oh, Padre, dale fuerzas a esos familiares, Padre, a todos esos que han perdido sus seres queridos, Señor amado. Oh, Padre Santo, toma control, dominio, Señor amado, glorifícate, Padre, que sigan apareciendo más vidas, Señor amado. Oh, Padre Santo, oh, dale fuerzas ahí donde ellos se encuentran sepultados, Señor amado. Oh, Padre Santo, en el nombre de Jesús, en el nombre de Jesús, Padre mío, yo te lo pido, Dios eterno, aleluya, porque tuyo es el poder y tuya es la gloria, Dios amado. Suple, Padre Santo, aleluya, ese país, Señor, que ha sido devastado, Padre mío, en el nombre de Jesús de Nazaret, Padre Santo, yo te lo pido. Oh, gracias, Jesús, aleluya, porque yo sé, Padre mío, que tú, Señor, tienes el control de todas las cosas, Señor amado, aleluya. Padre, y tu voluntad será hecha, Señor amado, en el nombre de Jesús. Padre, te pido también por los alcohólicos, los drogadictos, las lesbianas, las prostitutas, Señor amado, por esas vidas, Padre, que se han refugiado en el alcoholismo, en la drogadicción, Señor, yo te pido que tú limpies su cuerpo, que tú los limpies, Padre mío, Señor, de todo vicio, de todo pecado, Señor amado. Hazlos nueva criatura en ti, Señor amado. Liberta sus mentes y sus corazones, Jehová. Libértalos para la gloria y la honra de tu nombre, Señor amado. El igual, Padre mío, las prostitutas, Señor amado, Padre Santo, que salgan de esa vida que llevan, Padre mío. Oh, Padre mío, las lesbianas también, Señor, ten misericordia, Jehová, ten misericordia, Padre, perdona sus pecados, Jehová, revélateles y tócalas, inquiétalas, Jehová, aleluya, para la gloria y la honra de tu nombre, Señor, yo te lo pido, Señor amado, te pido también por los matrimonios, Padre Santo, por el matrimonio de mis pastores, por el matrimonio de mis pastores asociados, de mis hermanos evangelistas, hermanos Varela, por mi matrimonio y por cada matrimonio de cada hermano que está a través de esta emisora radial, Jehová, yo te pido por ellos, que tú, Padre Santo, bendiga cada hogar, Padre, que tú los mantengas cada día y más unidos, Señor amado, que tú seas el centro de cada matrimonio, Padre Santo, en el nombre de Jesús, derrama bendición sobre cada matrimonio, Padre, en el nombre de Jesús, yo te lo pido, Señor amado, y te doy gracias en esta noche, Padre. Y yo te pido que tú sigas tomando el control de principio a fin de este culto. Que tú me uses en la lectura de la palabra, Padre. Que tú me uses en el devocional. Que tú seas tu siervo en el mensaje de la palabra o el estudio bíblico. Porque lo que el Espíritu diga, eso se hará, Padre. Que tú pases carbón encendido por sus labios. Que tú unjas su garganta, Padre Santo. Dale fuerzas nuevas cada día, Señor amado. En el nombre de Jesús yo te lo pido. Y te pido todas estas cosas creyéndolas, Padre. En el nombre del Padre, del Hijo y del Espíritu Santo. Amén. Aleluya, gloria a Jesús. Vamos a buscar nuestras Biblias en Isaías capítulo 50. Aleluya.
1: Vive Dios, aleluya, aleluya.
0: Mi alma te alaba, Dios.
1: Aleluya.
0: Isaías capítulo 50.
1: Aleluya.
0: Bendito Dios, mi alma te alaba, Dios, aleluya.
1: Gracias, Jesús.
0: Santo, santo. Si hay alguien que no lo tenga, me dice amén y esperamos. Aleluya.
1: Aleluya, aleluya.
0: ¿Todos lo tienen?
2: Amén.
0: Amén, aleluya. Damos lectura así en el nombre del Padre, del Hijo y del Espíritu Santo.
2: Amén.
0: Así dijo Jehová, ¿qué es de la carta de repudio de vuestra madre, con la cual yo la he repudié? Oh, ¿quiénes son mis hacedores? ¿A quiénes yo os he vendido? He aquí que por vuestras maldades sois vendidos. Y por vuestras rebeliones fue repudiada vuestra madre. Porque cuando vine, no hallé a nadie. Y cuando llamé, nadie respondió. ¿Acaso se ha acortado mi mano para no redimir? ¿No hay en mí poder para librar? He aquí que con mi reprensión hago secar el mal. Convierto los ríos en desierto. Sus peces se pudren por falta de agua y mueren de sed. Visto de oscuridad los cielos y hago como cilicio su cubierta. Jehová el Señor me dio lengua de sabio, para saber hablar palabras al cansado. Despertará mañana tras mañana, despertará mi oído, para que oiga como los sabios. Jehová el Señor me abrió el oído, y yo no fui rebelde, ni me volví atrás. Di mi cuerpo a los heridores, y mis mejillas a los que me mesaban la barba. No escondí mi rostro de injurias y de esputos, porque Jehová el Señor me ayudará. Por tanto, no me avergoncé, por eso puse mi rostro como un pedernal, y sé que no seré avergonzado. Cercano está de mí el que me salva. ¿Quién contenderá conmigo? Juntémonos. ¿Quién es el adversario de mi causa? Acérquese a mí. He aquí que Jehová el Señor me ayudará. ¿Quién hay que me condene? He aquí que todos ellos se envejecerán como ropa de vestir, serán comidos por la polilla. ¿Quién hay entre vosotros que teme a Jehová y oye la voz de su siervo? El que anda en tinieblas y carece de luz, confíe en el hombre de Jehová, en el nombre de Jehová, y apóyese en su Dios. He aquí que todos vosotros encendéis fuego y os rodeáis de teas. Andad a la luz de vuestro fuego y de las teas que encendisteis. De mi mano os vendrá esto. En dolor seréis sepultados. Amén. Aleluya. El Señor añada bendición a su palabra. Padre, te doy gracias por tu palabra. Aleluya. Palabra que ha sido leída, Padre mío, pidiéndote que esta palabra penetre en nuestras mentes, nuestros corazones. Aleluya. Que seamos obedecedores de tu palabra. Palabra gracias, que nos dirija a toda verdad, toda justicia. Aleluya. Gracias te doy por esta tu santa y bendita palabra. Aleluya. En nombre del Padre, del Aleluya. Hijo y del Espíritu Santo. Amén.
1: Poderoso Jesús.
0: Vamos a cantar un corito. Gloria a Jesús.
1: Amén. Gloria a Dios.
0: Puedo cantar todos. Tenemos que. Bendito Jesús, aleluya. Gloria, gloria al que vive, poderoso Jesús. Santo tú eres, Jehová. A tu nombre damos gloria. 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

0: pero se siente en el corazón. Aleluya. Bendito Dios. Ya pues. Y puedo cantar otro corito. Bendito Dios.
1: Gloria a Dios, aleluya.
2: Vamos a ver si podemos cantar otro.
0: Y llego.
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0: escuchando.
1: Yo la cadena me liberto, aleluya, gloria a Dios. Santo tú eres, Jehová. Aleluya.
0: Aleluya.
1: Santo, hasta aquí mi parte. Dios les bendiga. Dios les guarde con nosotros, nuestro pastor. Aleluya.
0: Aleluya.
2: Aleluya.
0: Dios bendiga,
2: hermano.
0: Dios bendiga
3: a nuestra hermana Claribel Nieves. Que Dios la bendiga más. Dios bendiga a nuestros pastores asociados. Que Dios lo bendiga más. Dios bendiga a nuestros evangelistas. Que Dios lo bendiga más. Dios bendiga a mi amada esposa, nuestra pastora. Que Dios la bendiga más. Dios bendiga a la iglesia. Que Dios lo bendiga más. Y Dios bendiga a Samara. Que Dios la bendiga más. Y Dios bendiga a todos los hermanos que están en la sintonía. Y que Dios lo bendiga más. Así que Dios le bendiga, Dios le guarde, mis amados hermanos. Aleluya. Aleluya. Gloria a Dios. Le damos las gracias a nuestro bendito Salvador por habernos dado esta oportunidad de estar en este templo unidos para llevar palabra del Señor, para llevar el pensamiento bíblico y para llevar todo aquello que el Señor quiera que llevemos en esta hora. Vamos a orar, aleluya, y así vamos a pasar a la segunda parte. Estamos estudiando la palabra del Señor libro por libro. Y estamos en el libro de Eclesiastés. No sé si hay capítulo 11 por ahí. 12, ya estamos en el 12. Así que cada quien ya sabe el texto que le toca. Y si no, usted pregunta. Porque el que pregunta, aprende. Aleluya, Samarita. Oye, que te bendiga. Estábamos ahorita ahí. Aleluya, que Dios la bendiga. Y la cuide, esa preciosa y hermosa niña. Es de todo esa niña, ¿verdad, hermano? Los hermanos la comparten, ¿viste? Es de todo. Así que Dios la bendiga. Y la cuide y bendiga al hermano también. Aleluya. Así que, amado hermano, aleluya. Oramos, ¿verdad, ya o no? Vamos a orar. ¿Oramos o no? Vamos a orar. Padre, gracias te damos. En el nombre de Jesús de Nazaret, hemos terminado la primera fase. Estamos en oración. Aleluya. Hemos leído tu palabra, la cual nos habla como siempre, Padre Santo. Ahora estamos preparados, Padre mío, para estudiar tu palabra conforme tu voluntad. Porque cada uno de nosotros, aleluya, tiene un versículo, Padre, que explicar en esta hora. Y tú nos vas a dar a todos sabiduría. La necesitamos, Padre. Y a través de la sabiduría que tú nos das, vamos a adentrarnos en tu palabra. Aleluya. Y vamos a pasar, Dios mío, aleluya, todos los pasajes bíblicos que tú nos den esta noche. Y al final vamos a salir edificados. Porque tu palabra edifica, Padre mío. Rompe la traba del enemigo. Nos fortalece, nos habla, nos llena y nos salva. En el nombre poderoso de Jesucristo, Padre, gracias te doy porque tú lo hiciste hace 2026 años por nosotros, libertándonos, salvándonos y sanando. En el nombre de Jesús, Señor. Aleluya. Aleluya. Aleluya. Aleluya. Aleluya. Y a su nombre. Y a su nombre. Y a su nombre. Con una lluvia de texto, tome su lugar en esta noche. Prepárese. Aleluya.
4: Aleluya.
3: Aleluya.
4: Gloria a Dios.
3: Hay que tomar un poco de agua porque la garganta, después que uno se pone joven, pues se le seca un poco.
4: Santo eres, Señor.
3: Pero para adelante. Bien, vamos a ver si nos acordamos dónde nos quedamos.
5: 12:1.
3: Vamos para el primero. ¿A quién le tocó? ¿A quién le tocó por el orden? Hermana.
6: Ay, no sé, que a mí yo no sé.
3: Hermana Claribel, sí, usted que va, hermano.
6: Amén.
3: Gloria a Dios.
6: Dice la palabra del Señor así en Eclesiastés capítulo 12, de versículo 1 hasta el 8. Ay, santo. Dice: acuérdate de tu creador en los días de tu juventud, antes de que vengan los días malos y lleguen los años de los cuales digas: no tengo en ellos contentamiento.
3: Aleluya.
6: Antes que se oscurezca el sol y la luz y la luna y las estrellas vuelvan las nubes tras la lluvia.
3: Amén.
6: Cuando temblara los guardas de la casa.
3: Aleluya.
6: Y se encorvaran los hombres fuertes. Y cesaran las muelas porque han disminuido. Y se oscurezcan los que miran por las ventanas. Y las puertas de afuera se cerraran por lo bajo del ruido de la muela. Cuando se levantara a la voz del ave, y todas las hijas del canto serán abatidas. Cuando también temieran de lo que es alto, y habrá terrores en el camino, y florecerá el almendro, y la langosta será una carga, y se perdiera el apetito, porque el hombre va a su morada eterna, y los endechadores andarán alrededor por las calles, antes que la cadena de plata se quiebre, y se rompa el cuenco de oro, y el cántaro se quiebre junto a la fuente, y la rueda sea rota sobre el pozo, y el polvo vuelva a la tierra como era, y el espíritu vuelva a Dios que lo dio. Vanidad de vanidades, dijo el predicador, todo es vanidad. Amén.
3: Amén. Aleluya. Así que, bueno, amén, no hay problema, porque yo dije que él me siguiera leyendo, pero como quiere que leerlo.
6: ¿Ah?
3: Lo que hay que hacer es que se va a compartir. Sí, era lo... Bueno, había que leerlo completo. Digo.
7: Sí, porque
3: y después entonces ahora nos van a tocar los textos a cada uno. Yo no sé dónde nos quedamos la otra vez, en qué nivel... Ah, pues la misma hermana le toca el primer versículo. Aleluya, hermana Clara. Aleluya.
6: Dice que acuérdate de tu creador en los días de juventud, antes de que vengan los días malos y lleguen los años de los cuales digan, no tengo en ellos contentamiento. Bueno, aquí yo lo que entiendo es, dice, acuérdate de tu creador. Aquí yo entiendo que el Señor aquí nos está hablando de que nos acordemos del Señor en nuestra juventud, que busquemos al Señor en nuestra juventud. Antes de que vengan los días malos, ¿cuáles son los días malos? Cuando nos llegue ya el tiempo de la vejez, el tiempo de que ya nuestro cuerpo, nuestro hueso y todo, pues ya no es lo mismo.
3: Amén.
6: Que cuando uno
3: aleluya
6: está joven, que ágil, tiene fuerza.
3: Amén.
6: Y todo.
3: Aleluya.
6: Y entonces dice, antes de que vengan los tiempos malos y digan, no tengo en ellos contentamiento.
3: Aleluya.
6: Allá.
3: Santo.
6: Amén. Explíquele un poquito más, pastor.
3: Está bien. Bueno, usted sabe que este libro de Eclesiastés, ¿quién lo escribió? Salomón era sabio. Pero era sabio porque Dios le dio sabiduría, porque se la pidió a Dios. Lo que le pidamos a Dios, hermano, que esté cónsolo con la palabra y de acuerdo a las escrituras que Dios nos dejó, Dios nos lo va a contestar. Y usted quizás dirá, pero ¿qué pasa conmigo que le estoy pidiendo a Dios hace tiempo algo y no me lo ha dado? Va a llegar el momento. Y el momento que menos usted se imagina, Dios le va a contestar. Y yo sé que aquí Dios le ha contestado peticiones a todos. No hay alguien que me pueda decir a mí no me ha contestado nunca nada. ¿Cuánto dicen amén? Ya me lo digo amén. A todos, hermano, incluyéndome a mí como pastor. Aleluya. Y por eso, amado, pues tenemos que seguir hacia adelante. Y cuando viene el momento que el Señor no dice nada y se queda aguardando, pues espere en Él. Espere en Dios. No haga nada que Dios no le diga que haga. Aleluya. Yo me acuerdo de una señora una vez que iba a mi casa, una amiga de nosotros, que no le servía a Dios. Y nos decía siempre, cuando hablaba con nosotros por teléfono, nunca hagan algo que yo no haría. Yo no sé por qué ella decía eso. Aleluya. No sé por qué lo decía, pero yo me imagino que lo que estaba diciendo ella era que si ella no hace algo, por ejemplo, no le hagamos tampoco. Lo que pasa es que nosotros hacemos cosas que la gente de afuera no hace. Nosotros adoramos a Dios y la gente del mundo no lo adora. La gente del mundo adora al diablo y a los demonios y al mundo. Y nosotros pues nos dedicamos un tiempo bastante considerable a Dios. Y se supone que sea más. Que se supone que cada persona tenga un tiempo con Dios en su casa. Y a veces se le olvida porque tenemos tantas cosas que hacer que están fuera de la voluntad del Señor, en el sentido de que están fuera de lo que Dios quiere que hagamos. Y por eso se nos complica la vida a veces. Y no queremos que se nos complique, por lo tanto tenemos que hablar con Dios y preguntarle: Señor, ¿qué quieres que yo haga? Esa pregunta que le hizo Saulo de Tarso a Jesús es la que tenemos que hacerle a Dios todos los días. Todos los días sin fallar. Porque a lo mejor hay algo que nosotros queremos hacer, pero Dios no quiere. Y nos quiere librar de algo. Y nos va a enviar. Aleluya. Y claro, él le contestó a Saulo. Aleluya. Santo Jesús. Y le dijo que fuera a Damasco. Y allí se le iba a informar lo que tenía que hacer. Y nosotros lo que tenemos que hacer es ir al templo y orar a Dios. Y él nos va a decir lo que tenemos que hacer. Claro está que nosotros sabemos que el único lugar para orar no es el templo. Este es el lugar de adoración, el lugar santo. Aleluya. Pero también podemos orar en nuestra casa. Aleluya. En nuestra sala, en nuestro cuarto. Aleluya. Aún en el baño. Porque yo oro donde quiera que yo estoy. Si estoy sentado ahí, estoy orando. Y cuando me voy a bañar, también. Aleluya. Hay que orar. Porque usted no sabe si se cae el tubo y le cae en la cabeza y lo achueca y ahí se queda. Mire. Yo tuve un testimonio hace poco que lo escuché, y no sé si era una persona cristiana o no, yo no sé, mi esposa me va a corregir si ella se acuerda. Donde una señora se fue a bañar, y cuando salió cayó muerta en el baño, ahí mismo. Saliendo de la ducha, quedó muerta ahí. Yo no puedo decir, la mató Dios o no la mató, no sé si le servía a Dios o no le servía. ¿Verdad que no nos informaron a nosotros? Ajá. No le servía al Señor. Ajá. Sí. Que dio un infarto. Sí, porque la gente, cuando la gente come, le dice no te bañes, porque a nosotros lo decíamos. Cuando íbamos al río más, muchachos, que los dejaban ahí una hora o dos afuera y uno loco por meterse al río, no se podía meter. Aleluya. Y claro, eso de la digestión no es verdad. Porque la digestión dura 24 horas. ¿Cuánto lo sabían? No es una hora ni dos horas, una digestión completa, desde, aleluya, desde cuando entramos a la boca los alimentos, gloria a Dios, aleluya, ya comienza la digestión ahí, porque las glándulas salivales comienzan a secretar saliva y una enzima llamada amilasa se secreta ahí para convertir los arroces, los almidones, aleluya, en carbohidratos, aleluya. Pero yo digo, yo siempre lo he dicho, cuando lo enseñaba en la escuela lo enseñaba así, que la digestión comienza antes de la boca. Porque ¿qué hay en la boca? ¿Qué hay cuando usted está oliendo a chuleta y la boca se le hace agua? ¿Qué hay ahí dentro? Hay nada, lo que es el olor. ¿A cuánto le ha pasado eso? O un olorcito, una cena bien deliciosa, aleluya, están friendo pollo y pero el pollo ya ni huele. Yo no sé si a usted le pasa eso. Ya los pollos no huelen, hermano, ya, como antes. Ese olor tan fragante que tenía. Aleluya, la chuleta todavía. Porque la carne de cerdo tiene una particularidad y es que el olor que produce cuando se cocina va a salir hacia afuera. Por eso es que la gente la usa para hacer pasteles, para hacer tamales, para hacer arroz. Aleluya, y para muchas cosas. Y para comer frita. Aleluya. Así es que nosotros, Dios nos está exhortando, pero claro, ahí está exhortando a la juventud, a los niños, porque ya nosotros somos adultos, pero en el Señor todavía somos jóvenes, porque no hace mucho tiempo que vinimos a los pies de Cristo. Ya yo cumplí 50, quiere decir que ya yo no soy joven en Cristo, porque 50 ya es un viejo, ya, 50 en Cristo, aleluya. ¿Qué pasó, Samarita? ¿Estás contenta ahí? Aleluya, y así es. gozas de ahí, que tú te gozas en las cosas del Señor. Así que, amado, está escrito aquí, acuérdate de tu creador en los días de tu juventud. Antes que vengan los días malos. Dice que cuando vengan los días buenos, aprovéchalos. Y van a venir los días malos. ¿Pero qué vamos a hacer? ¿Los vamos a esquivar? ¿Los vamos a mandar a correr? Vamos a vivirlos también igual. Y vamos a vivirlo en agradecimiento a Dios y en fe de que Dios de los cielos está con nosotros. Y aunque los días son malos, Él es bueno. Y Él dijo, estaré con vosotros hasta el fin, por lo tanto, va a estar con nosotros y nos va a hacer los días mejores. Pero si tú te pones a renegar de los días que está pasando y de lo que no recibes, entonces te va a complicar la cosa. Porque en lugar de Dios ayudarte para que los días se te hagan mejores, aleluya, Él te va a dejar que tú sigas tu rumbo como tú quieras. Y te van a poner peores los días. Porque tú entonces estás sirviendo a Satanás, no a Dios. Y con Satanás tú no ganas nada nunca. Ni vas a ganar nada. Aleluya. Ni siquiera el infierno te lo gana con Satanás. Ni siquiera puedo decir que así. Porque el infierno, las personas van a ser enviadas ahí por el Señor. Así que si tú eres malo, te vas a ganar el infierno. Y ahí Satanás te va a engañar. Porque te engañó en la tierra. Y luego te va a decir, ahora que te tengo más cerca, te voy a seguir engañando más. Total, no vale de nada porque ya tú te perdiste. Ya tú no te vas a salvar. Y hay personas que cuando venga el día ese donde, aleluya, venga el juicio final, donde estaremos ante el gran trono blanco. Yo he dicho, en estos días Dios me ha dado para hablar de eso. Y yo creo que hace falta que usted entienda esto bien y que lo practique y que lo aprenda. Cuando vengan los días malos, que usted ya esté...

0: sus muertos. Las aguas darán sus muertos, aleluya. Y los que murieron en la tierra, todos van a salir de ahí y presentarse ante el gran trono blanco, ante la presencia de Jehová de los ejércitos, para ser juzgado. Y déjeme decirle, nadie, escúcheme bien, nadie evitará ese juicio final. Nadie. Todos, dice la Biblia, lo dice a sí mismo, todos, es un conjunto infinito. Todos compareceremos ante el juicio, ante el gran trono blanco. Pero claro, ese juicio para usted y para mí no va a ser perjudicial. Va a ser beneficioso, porque va a ser un juicio de premiación. Como cuando en las escuelas se hace una graduación, aleluya, que se le dan valedictoris a todos aquellos que se lo ganaron.
1: Gloria a Dios.
0: Yo fui maestro de cuarto año mucho tiempo y estaba en las graduaciones siempre. Y entonces, aleluya, me acuerdo que cada asignatura daba una medalla. Primero habían altos honores, que eran los que tenían promedio de 4 puntos y más de 3.90 para arriba. Alto honor. Después de ahí seguía honor. Le seguía bajando, después mención honorífica, pero todo con A. ¿Sabe? Mención honorífica. Y luego entonces venía las medallas por asignatura. Que a mí, yo cuando estaba como maestro, siempre nos reuníamos para delegar esas medallas, quién se las íbamos a dar. Y a mí me daba coraje porque siempre aquellos maestros que llevan más años en la escuela tenían siempre sus grupitos, o familiares o algo, y a mí me molestaba eso. Yo tenía un estudiante que hoy día es profesor de escuela elemental, en una de las escuelas de Naranjito. Y era un muchacho que era un excepcional child, pero educable. Niño excepcional, educado. Yo lo sabía, porque yo le hice la evaluación. Aleluya. Cuando yo veía un estudiante y lo tenía, yo sabía si era niño excepcional o no. Si era educable o adiestrable. Adiestrable era que se podía adiestrar, pero no educar. No aprendía mucho. Y él era educable. Y llegó a estudiar, fue a la universidad. Yo le aconsejé mucho. Y le dije, ve a la universidad porque tú puedes estudiar. Y empezó y se dejó llevar y se dejó aconsejar. Un día lo encontré en el banco. Yo estaba cambiando mi cheque, la quincena allá en Puerto Rico, y cuando lo vi, yo estaba al frente y fui donde él y le eché los brazos y le dije, oye, ¿qué estás haciendo? ¿Sabe qué, maestro? Estoy dando clase. ¡Qué bueno! Yo me sentí contento y lo dije bien duro. Aleluya, porque cuando una persona hace algo bueno, hay que decirlo, que la gente lo sepa. A lo mejor pasó por la ignorancia de muchos allí, pero yo se lo hice saber. Qué bueno, yo sabía que tú podías llegar lejos. Y sigue estudiando si tienes oportunidad, porque todavía no se ha acabado la vida para ti. Tú estás jovencito, estás empezando ahora. Y le di unos consejos y terminé y me fui.
1: Aleluya.
0: Aleluya. Pero cuando llegó el día de que estábamos reunidos, nunca se me olvida eso, para darle la premiación a los estudiantes, todo el mundo comenzó a poner candidatos. Entonces vino una maestra. Yo voy a recomendar a fulano porque vive en el caserío. En Puerto Rico hay un caserío público que se llama Enrique Landrón y la gente que salen de ahí son mozalbetes, bandidos, y casi nunca sale uno bueno de ahí. Aleluya. Y yo le dije, sí, bien, está bien. ¿Y qué era el papá? Alcohólico. Y él llegó, y él se superó. Así que la medalla de superación hay que dársela a él. Y yo, pero yo tengo otro que se han superado de otra manera. Que hay maestros que le han puesto el pie encima. Y con todo y eso era sobresalido. Como si fuera un gusanito que está saliendo para arriba. Así sale. Se le trepa encima el zapato a muchos. Gloria a Dios. Sí, porque yo me acuerdo que no le quisieron dar la medalla de superación. Y yo dije, no se la van a dar. Está bien. Y yo vine y me compré una placa. Y se la dediqué. Y cuando estaban dando las medallas, yo pedí un tiempo. Yo quiero que me den un tiempo. Y claro, como éramos en este cuarto año, tenían que dármelo. Lo estaban obligando con la graduación. Y yo le leí la placa. Esta placa es para fulano de tal. Porque es un estudiante que aunque no le dieron una placa, una medalla de superación, porque para ellos superación es una persona que el papel es alcohólico, pues que estudie. Mi padrastro era alcohólico y yo terminé siendo maestro profesional.
1: Aleluya.
0: Aleluya, eso no me evitó a mí. Ok, me superé, bien. Pero hay otros que se han superado de otra manera. Que no tienen mucha materia gris y no se han rendido. Aleluya, y se han seguido batallando.

0: Así que yo le tengo a ese estudiante, le dije el nombre, que se llama fulano de tal, una placa, y la voy a leer. Yo se la dediqué y se la leí. Y él pasó al frente y agarró la placa. Gloria a Dios. Y los demás miraron, porque no estaban dando placa en la escuela nunca. Dan una medallita ahí. Que no, mire, lo que vale es un peso. Porque yo las compraba en la, para las graduaciones. Yo bregaba con Josie Álvarez, que es el que tiene la casita, que hace placas y todo eso. Y bregábamos con otra gente en Bayamón cuando no estaba Josie Álvarez, en Corozal, aleluya. Ahora no tenemos que ir allá porque Josie Álvarez tiene ese lugar ahí. Y si nosotros queremos respaldar lo nuestro, pues hay que respaldarlo. Aleluya. Y se quedaron mirándome los maestros. Aleluya. Yo podía decir mucho allí. Yo reuní, nos reunimos para ver, pero la gente no, los maestros no quisieron votar por ese estudiante. Porque para ellos una superación es una persona que el papá sea alcohólico. ¿Qué persona hoy hay día que hay por ahí que va a la escuela y el papá bebe? O fuma marihuana. Eso no es superación. Entonces hay que darle una medalla a todos ellos, porque se han superado. Y el primero que tienen que darme unas pocas a mí, porque yo pasé por eso cuando era estudiante. Gloria a Jesús. Pero, gloria a Dios, pues pasó eso y lo dejamos así. Aleluya. Pero aquí dice la Biblia, acuérdate de tu creador, la gloria de tu juventud. Más que eso, hay que acordarlo del creador. ¿La gente se puede acordar del creador? No. ¿Sabe por qué? Porque no hay quien le enseñe, no hay quien les predique. Y la Biblia dice, oirán si no hay quien les predique. Y luego tienen la religión de mi pueblo, que usted sabe que ellos tienen a los niños y le dan catecismo y le dan cuanta cosa hay. Aleluya. Pero no le enseñan la moral. Que como decía, aleluya, un filósofo puertorriqueño llamado De Hostos, Eugenio María De Hostos, decía que la moral es lo importante. Aleluya. Y la moral es ética. Usted lo puede definir, la ética es moral. Y todo el mundo tiene que ser ético. Aleluya. Y todo el mundo tiene que tener una moral. Así que aquí está hablando, aleluya, Eclesiastés, el predicador. El sabio Salomón, cuando tenía sabiduría. Aleluya, acuérdate de tu creador en los días de tu juventud. Aleluya. En los días de tu juventud. Antes que vengan los días malos y lleguen los años de los cuales digas, no tengo en ellos contentamiento. Porque después no vas a tener contentamiento con lo que está pasando, con lo que tú haces. Por eso que acuérdate lo que en tu juventud. Mire, hermano, nosotros cuando estábamos jóvenes, nos acordamos, yo me acuerdo de muchas cosas. Bendito sea Dios. Es más, yo me acuerdo de mi primer maestro de primer grado, el de segundo, el de tercero. De cuarto, de quinto. Yo me acuerdo de mis maestros, que muchos de ellos ya no existen. Gloria a Dios, aleluya. Porque imagínate, cuando yo tenía 5 o 6 años, ellos tenían como 20. Aleluya. Y entonces, si hace 50 años, tienen que tener, bueno, puede estar vivo alguno por ahí. Yo creo que sí, porque yo he encontrado algunos vivos. Encontré al flaco Nevare, el flaco, le decíamos, que él enseñaba, pues, escuela primaria. Después entonces lo conocí siendo maestro de física. Yo también fui maestro de física. En ese tiempo yo era coordinador, yo era el que daba la asesoría a los maestros. Y la gloria se la doy a Dios, pues él estaba ahí. Y él siendo mi maestro, después yo fui su maestro. Y él fue mi discípulo. Porque así pasa. Eso pasa así, al igual que tú puedes estar en la escuela. Aleluya. Y tú vienes y estudias y puedes ser un profesor universitario. Y algunos de los que no estudiaron quieren volver a estudiar y te encuentran a ti ahí, que tú eres profesor de ellos en la universidad. Y eso no le quita, eso le añade, porque eso sirve para bien. Se siente uno orgulloso cuando uno ve compañeros, aleluya, que son compañeros de uno, maestros, y que fueron los discípulos de uno. Uno se siente orgulloso. Y yo lo decía, aleluya. Por cierto, una cuñada de mi hermana, ¿cuál era la hermana? De Zaida. ¿Cuál es la que estaba casada con José Luis, mi amor? ¿Tú estás aquí? Zaida. Gloria a Dios. Yo te estoy oyendo hablando allá, es que no. ¿Qué pasó? No, pero lee bajito. O si no atiende. Tú estás leyendo lo que dice ahí. Perdona que yo te regañe, pero yo regaño a todo el mundo aquí. Hasta yo me regaño también. Pero cuando estamos haciendo algo, hay que atender lo que estamos haciendo. Yo cuando era maestro no le mandaba con un bojador y una tiza al estudiante que estaba hablando allá atrás. Pero le decía, hey, shh, shh. ¿Qué pasa? ¿Dónde tú estás? ¿Estás en el teatro? Aquí estamos en la escuela, en el salón de clase, atiende. Y los regañaba. Entonces, pero los cristianos tenemos que ser más obedientes. Perdóname, mi amor, pero... Amén. Gloria a Jesús. Somos el ejemplo. Aleluya. Lo que pasa es que a veces la gente quiere una cosa que no le sale como la quieren. Y eso no puede ser ni como yo la quiero, ni como usted la quiere, como Dios la quiere. Y yo estoy hablando cosas aquí que son importantes. Y yo sé que a través del tiempo a mucha gente no le ha gustado que yo testifique cosas aquí. Una, porque lo he repetido. Y a veces, tú no sabes, yo estoy transmitiendo por radio y televisión ahora mismo. Y tú no sabes qué gente hay nuevas ahí que no conoce que este es testimonio. Y yo lo hago porque yo entiendo que si Dios me inquieta que lo haga, lo tengo que hacer. Porque ¿qué yo hago aquí? Si no es predicar la palabra. Y yo quiero que todo el mundo lo entienda y lo comprenda. No que quiero hacerle dañarle la fiesta a nadie ni nada. Es que me gusta explicar estas cosas. Aleluya. Y dice, acuérdate de tu creador en los días de tu juventud. Porque van a venir días malos. Y vas a decir, no tengo en ello contentamiento. No lo vas a decir así. Pero no, vas a decir, no me siento bien en estos días. No tengo gozo en estos días. Pero claro, el proverbista Salomón decía contentamiento, que es alegría. Si lo vamos a definir de esa manera. Y luego sigue. Aleluya. Antes que vengan los días malos y lleguen los años de los cuales digas, no tengo en ellos contentamiento. Por eso es que tenemos que acordarnos de nuestro Creador. Al igual que como iglesia que somos, tenemos que acordarnos todos los días de Dios. Y buscarlo, adorarle, servirle. Porque va a venir un momento dado que tú quisieras que hubieran predicadores que te hablaran de la palabra y no los va a ver. Van a venir esos momentos, hermano. Va a venir un momento de gran tribulación, que dice la Biblia que no ha habido una nunca ni la habrá jamás. Y por más que te prediquen, aleluya, tú no vas a poder hacer nada. Porque ya te condenaste tú mismo. Te quedaste. Y si te quedaste, ya tú no eres la iglesia de Jesucristo. Porque la iglesia de Jesucristo, cuando el Señor venga a levantar la iglesia, nos vamos nosotros con ellos. El que se quedó, aleluya, se convirtió en qué. Ahí lo dice la Biblia. La persona que se queda cuando Cristo levante la iglesia, ¿qué es? Y los vómitos no van para el cielo. Eres un tibio. Y la Biblia dice que los tibios serán vomitados de mi boca. Por lo tanto, se va a convertir, como dice mi esposa, en vómito. Gloria a Dios, aleluya. Por eso es que tenemos que estar claro y contundente, haciendo lo más que podamos ahora que tenemos chance. Además, que tú sabes si un día agarras un hospital y te da un stroke y te quedas cuadrapléjico, parapléjico, completo, y no puedes ni levantarte de la cama, estás ahí. Y las personas que son parapléjicos, que están en una cama, ellos saben, ellos analizan, no pueden hablar, porque las facultades que tienen no le permiten. Perdieron, se atrofiaron todas esas cosas a través de las situaciones nerviosas que ha tenido. Aleluya. Y si pierden como decimos en los insectos, en notocordio, en los artrópodos, en nosotros es la columna vertebral. Si atrofia, y tú te quedas y te puedes quedar paralítico así, y puedes pensar, pero no puedes hablar. Porque todas las facultades que nosotros tenemos son a través de nervios. Aleluya. Y no es que los nervios cuando la gente está temblando, no es eso. Es un desorden nervioso. Aleluya. O un miedo infundado, bien o mal infundado. Gloria a Jesús. Amén. Y seguimos. Aleluya. Dice que no tengo en ellos contentamiento. Porque hay momentos que van a llegar a tu vida, que vas a venir una gozo y una alegría. Es más, hay personas que han vivido buscando la forma de tener dinero. Y viene un momento dado que lo tienen y no se gozan. Porque ya ni pueden salir a comprar, ni pueden salir a pasear como antes salían. O sea, que todo lo que tienen es inútil. Porque la gente piensa que el que tiene dinero nada más es feliz, y no es así. Nosotros somos felices porque tenemos a Cristo. Y la Biblia dice, por si acaso, bienaventurados los pobres, porque de ellos es el reino de los cielos. Quiere decir que tenemos que tener ese gozo y somos bienaventurados. ¿Verdad que sí? Aleluya. Amén. ¿A quién le toca? ¿Ah? Hermana,
1: okay. Estamos en Eclesiastés 12:2 y dice: Amén. antes que se oscurezca el sol y la luz y la luna y las estrellas y vuelvan las nubes tras la lluvia.
0: Amén. ¿Qué dice ahí?
1: Pues como esto va todo en continuación, so no va a tener, como usted ha dicho, no va a tener en ello contentamiento, porque entonces va, ¿cómo se dice? Antes se oscurezca el sol y la luz y la luna y las estrellas, se vuelven las nubes tras la lluvia.
0: Amén.
1: Pues por lo que yo entiendo, pues pierde la vista.
0: Eso es.
1: No va a haber el sol, no va a haber las luces, no va a haber la lluvia.
0: Le dio la campana. ¡Bing dong! Sonó. No es que viene nadie, es que yo es el timbre. Amén. Así es. Así es. Aleluya. Lo que pasa es que este libro es un libro bien interesante. A mí me encanta este libro. Y especialmente este capítulo, cuando yo lo leí por primera vez, me encantó. Gloria a Dios, aleluya. Así que vamos entonces al próximo. Amén. Bueno, vamos a hablar un poquito de eso. Antes que se oscurezca el sol, cuando ya tú no puedas ver.
2: Gloria a Dios.
0: Pues si tú no puedes ver, ¿de qué te vale? Ya no ves. Y eso se oscurece porque ya tú no puedes verlo. Y después dice más abajo, y el, aleluya, y la luna y las estrellas, aleluya, ¿dónde está?
2: Gloria a Dios.
0: Aleluya, antes que se oscurezca el sol y la luna y la luz y la luna y las estrellas, aleluya, ya está oscurecida, tú no ves nada. Vuelvan las nubes tras la lluvia. ¿Y qué significa eso? Cuando lloras. Las nubes tras la lluvia. Porque cuando usted llora, ¿qué le pasa? Los ojos se le nublan. Yo no sé, yo cuando lloraba no veía nada. Y si me iban a dar una pela por llorar, pues me la daba y yo no veía quién me la estaba dando. Gloria a Dios mío. Sí, porque antes le daban a uno. Si tú llorabas, para que aprenda, y le daban la pela. Y si te la daban antes de ellos, antes de nada, tú llorabas. Y si te quedabas callado y no llorabas, pues te daban para que lloraras. Y para que llorabas, calla, para que te calles entonces. Oiga, terrible era antes. Antes los padres de nosotros nos daban, pero nos enseñaron mucho. Y yo admiro esa enseñanza, de verdad. Porque cuando esa enseñanza estaba de plácemes, no había tanto bandido en el mundo. Sí. No había tanto. Hoy día, pues, hay tantos bandidos que hasta la hacen frente a la policía.
2: Santo.
0: Hacen cosas, matan y se van a coger. Y bueno, una cosa terrible. Pero eso es señal de los últimos tiempos. Bien, ¿a quién le toca?
2: Amén, gloria
0: a Dios. Al hermano Angelito.
2: Dice así, versículo 3. Dice, cuando temblarán los guardas de la casa y se encorvarán los hombres fuertes y cesarán las muelas, porque han disminuido y se oscurecerán los que miran por las ventanas.
0: Antes de que el hermano, a mí se me quedó un poquito aquí que no lo dije. ¿Cuál era el
2: 2?
0: El 2, ajá, y hay que decirlo. Antes que se oscurezca el sol, ya le dije. Y las estrellas, gloria a Dios. Y dice también más, y la luna también. Y van, amén, y vuelvan las nubes tras la lluvia. Así yo lo dije. Amén, adelante, hermano.
2: Gloria a Dios. Gloria a Dios. Porque así empieza, ¿verdad? La vejez. Las piernas ya no están iguales.
0: Sí.
2: Se encorvan hombres fuertes. Vemos, ¿verdad? Ese hombre que a veces llegan a su vejez bien fuerte de momento, pues van, porque todo a partir temprano, bendito el nombre de Jesús, pues pasa eso. Uh-huh. Gloria a Dios, porque es parte del proceso natural del hombre. Muchas veces los que le sirven a Dios llegan a una vejez bastante tardía y todavía están fuertes, pero otros mayormente se dan mala vida y no buscan a Dios y pues llegan ya a los 60, ya están que parecen unos junkers.
0: Ahí.
2: He visto gente que ya a los 60 parecen de 90,
0: se están besando a la puerta de los zapatos.
2: Hay gente que parecen de 60, tienen 60 y parecen de 90. Sí, yo los he visto y no parecen de esa edad.
0: No parecen.
2: Pero he visto gente de 80 y pico de años que todavía están, son pastores y todavía están activos.
0: Sí.
2: Y hasta cogen todavía.
0: Sí,
2: cogen,
0: sí.
2: Pero, porque esa es lo que dice, ¿verdad? La fortaleza que Dios da.
0: Como dice la Biblia, que Dios no rejuvenece. Amén.
2: Gloria a Dios.
0: Qué bueno.
2: Dice la muela, habla también de la muela también, ¿verdad? Poco a poco uno se va quedando sin dientes.
0: Sí, esto me lo dice.
2: Gloria. Gloria. Quiero matar a Badis, oscurecen a los que miran por la ventana, también habla de la vista, ¿verdad?
0: Sí. Que va... ya tenemos que usar espejuelos. Y algunos que no tienen espejuelos, tú los miras y tienen el deseo de contarte. Porque no le gusta usar espejuelos y para que no le vean los espejuelos, pues mejor se pone el lente de contacto. Amén. Así lo hace. Amén. Ah, ajá, en el día de nosotros había un hermano que no se ponía espejuelos y casi dos, y no veía casi. Y era mecánico. Y a veces tenía que usar un lente así para poder mirar. Aleluya, pero no usaba espejuelos porque decía que se veía bien. La gente tiene manía. A mí, una hermana tiene espejuelos, pero vive allá en Puerto Rico. ¿Cuál será eso? Sí, decía eso, yo me acuerdo. Hay bendito mucha gente que decían cosas. Bueno, y aquí te habla y dice cuando tiemblen los guardias de la casa.
2: De Jesús.
0: Esas son las piernitas, que a veces uno va, mire, y no te puedes trepar en un sitio porque te escabeza. Yo el tiempo me caí en casa, pero caí en el sillón. Pero caí tan mal que me doblé la pierna y me dolía la rodilla. Y después vino y me regañaron también. Las hijas de nosotros adoptivas ya nos están regañando también. ¿Y qué vamos a hacer? Pues son hijas también. Hay que aguantar los regaños. ¿Cuánto alaban a Jehová? Aleluya. Pero bien, yo fui de aquí porque... Y veo un animal arriba. Y yo pensaba que era una cucaracha. Y yo las cucarachas no las quiero en casa. ¿Entiendes? Cuando yo veo una, la cojo por el brazo y la tiro para abajo. Aleluya. Y no las tiro viva, ¿sabes? Me le paro encima. Gloria a Dios. Entonces, cuando yo vi eso me emocionó a mí. Un cucaracha, que yo hace tiempo que aquí no veo cucaracha. ¿Cómo es eso? Ni en el Bayman. Nada. Y entonces, acá arriba tampoco hay, ¿verdad, hermano? Nada. Aquí esto está. Aquí es cero cucaracha. La gloria del Señor.
2: Gloria a Dios.
0: Amén. Eso lo hace la limpieza, lo hace cuidar las cosas que uno tiene y todo eso.
2: Señor, aleluya.
0: Aleluya. Y tampoco invitarla, porque no se pueden invitar. Gloria a Dios, aleluya. Y cuando yo me trepo allá arriba, que trato de bregar, estaba así, me dio. Y de momento, ¿qué fue lo que pasó? Yo me paré arriba en el fue. ¿Qué pasó? En los cojines. Y ahí me caí. Me hundí y caí, hermano. Y esta pierna me quedó debajo, allá abajo. Sentí un dolor en la rodilla, como si me hubiesen partido la rodilla, de verdad, así me sentí. Y me quejé un ratito y me bajé de allí. Eso fue cuando bajé de aquí. El lunes, el miércoles, cuando bajé de allí. Porque yo que bajo y voy a esa porquería ahí, trepar. Total, era un insecto. ¿Sí, los qué? Eso mismo. ¿En español? Se me llegó el oído. Ah, una vaquita de San Pedro era eso. Como decían algunos, no la mate, que es una vaquita de San Pedro. Sí, así le dicen también. Eso tiene un nombre, es un ácaro. Se llama en la ciencia que estudia los insectos. Aleluya. Gloria a Jesús. Seguimos. Cuando tiemblen las guardias de la casa, yo me caí porque temblaron. Aleluya, de la casa. Y se encorvarán los hombres fuertes. Cuando ya uno, mire, empieza así. Y si uno no trata de andar derecho, de aquí a un par de años está uno tocándose los zapatos, apunte los zapatos. Sí, porque el cuerpo se acostumbra. Y tú no puedes dejar, aleluya, de andar derecho. Yo conozco viejitos, hermano, que andan derechito, que parecen soldados. Pero conozco unos viejitos que andan así. Así, y es por eso, porque dejan que el cuerpo, aleluya, se encorve, pero se van a encorvar como quiera.
2: Aleluya.
0: Si no tienes a Cristo.
2: Amén.
0: Si tienes a Cristo, Dios te va a ayudar. Cuando se encorven, aleluya, los hombres fuertes, dice, ¿verdad? Aleluya, y dice más, aleluya. Y cuando cesarán las muelas, cuando ya se te van cayendo. Porque las muelas no son para siempre. O se le parten a uno, o se le granan. Aleluya, y hay que repararlas.
3: Aleluya.
0: Ahora se reparan. pero antes no. Antes se echaba la muela y a comer baby food también los viejitos, la gente adulta. Y como no había baby food, pues había que majar el plátano, majar la yautía, majar el ñame. ¿Verdad, hermana Clara? Con la yautía se puede hacer majado ahí también. Majar la yautía. Vale, yo. Y lo más bueno era el ñame. Que tú ibas al monte, el ñame es una raíz. Aleluya. Y sabe rico el ñame. Hay unos que son de mano así. Esos son los mejores. Que son lilas. Amén. Seguimos. ¿Y qué más? Aleluya. Y se cerrarán las muelas porque han disminuido y se oscurecerán los que miran por la ventana. Es cuando la vista le falla a uno. ¿Se van a oscurecer, hermano? Alguna gente se le oscurece todo. A mí se me oscureció uno completo. Y el otro lo tengo a la mitad. Aleluya. Yo le decía anoche Bantiel a los hermanos en casa que cuando yo vine a, venía acá de Puerto Rico y tenía carro acá, pues a veces caminaba y no veía las luces de lejos. Porque no veía, pues tampoco se lo decía a nadie. Imagínate, si yo le digo a la gente aquí que yo, o algo, en ese tiempo, que yo no veía, veía bien, me quitaban la licencia. Sí. ¿Sabía eso? Rápido, más rápido que ligero. Y yo venía y me la defendía, me iba pegado de los cajos. Cuando había una luz, yo me pegaba ahí, el cajo se detuvo, yo me detuve. Y si el cajo no se detenía, yo seguía detrás de él también. A veces me cambiaba a ojo cuando yo pasaba, pasando yo, pero la pasaba. Cuando yo estaba solo, que no había cajo al frente, pues yo me pegaba mucho y me ponía debajo de la luz, así. Y ahí se veía. Es más, hasta por debajo de la misma luz, en el andamiaje ese que está la luz, se ve por debajo. Tú te paras bien y te fijas y si está verde o amarilla, tú la vas a ver. Y yo velaba que cambiara o se pusiera amarilla o verde, donde era verde yo arrancaba. Si era amarilla, seguía, porque la gente no se para con la luz amarilla. Y yo no me podía parar, porque como tenía problemas con la vista, después, aquí no sé si fue aquí, que empecé a trabajar la vista, fue en Puerto Rico, aquí. Y gracias a Dios por los espejuelos que me han hecho. No es que sea una perfección, porque a veces tengo que usar la lupa para leer, aunque no la necesito. Es más, lo que falta aquí lo voy a leer sin lupa. Pero me gusta verlo bien. Yo soy una persona que me gusta la visibilidad, contemplar las cosas bien. Así que, ¿cuál es el versículo que sigue? A ti te toca, mi amor. Adelante, 4.
3: Gloria a Dios. La palabra se encuentra en Eclesiastés 12:4 y dice así: en el nombre del Padre, del Hijo y Espíritu Santo. Amén.
0: Amén.
3: Y las puertas de afuera se cerraron por lo bajo del ruido de las muelas. Cuando se levantara a la voz del ave, y todas las hijas del canto serán abatidas. Cuando habla de se cerrarán las puertas, de afuera se cerrarán, esos son los labios,
0: sí,
3: ¿verdad?
0: Sí.
3: Que entonces
0: es más, te voy a decir más, puede ser los labios junto con los oídos, ¿ok? También y también junto con la nariz, porque también a veces no se cierran ahí con vejez, pero si las personas son ancianos y padecen mucho de catarro, casi no respiran por la nariz, tienen que estar por la boca, por eso tienen la boca abierta siempre. Y menos mal que la boca está abierta y es grande. Si no, nos moríamos de falta de oxígeno.
3: O sea, que cuando como tiene la boca cerrada, pues no va a haber ruido de las muelas.
0: Exacto.
3: Porque, y como ya casi no tiene muela, anyway.
0: Ajá.
3: Cuando se levantan a la voz del ave, es cuando el gallo cantaba, que ellos sí. Se levantaban ahí.
0: A la voz del ave.
3: Ajá.
0: Y cuando habla de la muela que se cierra la boca,
3: Deja
0: ver qué fue la palabra que tú dijiste ahorita ahí, que voy a añadir algo un poquito. Aleluya, las puertas de afuera
3: se cerrarán
0: por lo bajo
3: del ruido de la muela.
0: Y de las muelas, porque no tienen dientes, y tú ves que los viejitos tienen así, y cuando comen, pero están tratando de morderlo.
3: Aleluya.
0: Y todos pasamos por eso, ¿sabes?
3: Sí, señor.
0: Que no podemos decir, no, a mí no me va a pasar eso. Bueno, tú te puedes comprar una caja de dientes y a lo mejor pues no va a pasar ese proceso, pero te cuesta dinero. Estamos hablando aquí con la vida natural de un ser humano, lo natural. Amén.
3: Uh-huh. Y dice, y todas las hijas del canto serán abatidas. Ahí no entendí eso.
0: Las cuerdas vocales. Porque a veces, yo estuve hablando hoy con un compañero maestro, y lo tengo que llamar mañana de nuevo. Sentí llamarlo hoy. Era el maestro de refrigeración, que somos amigos. Yo tenía amistad con todos ellos, porque yo, cuando yo estaba libre, me iba a los talleres vocacionales para aprender. Me gustaba aprender. Y con ellos aprendí. Había uno que era los jalateros, con ellos aprendí refrigeración. Aprendí a cambiarle los compresores. Aprendí cómo se llamaba el dryer, que es la botella. La gente dice, mira la botella, es el dryer, se llama eso. Y está el... ese es el jadeador. No, ese se llama... Está el evaporador, está adentro, que queda cuando tú te metes al carro en la parte de pasajero. Está ahí metido, en esa área ahí, adentro. Ese es el evaporador. ¿Entiendes? Y el condensador, pues es el dryer, que es la botella. Y la otra parte que también aprendí ahí cuando estaba en eso era el cloche. Usted sabe que los motores que son compresores de aire acondicionado tienen cloche. Aleluya. Y cuando el cloche no sirve, empiezan a traquetear. Y después de ahí se van a pique y ya no sirven y tienen que ponerle otro. Pero es mejor cuando están así cambiarlos de una vez. ¿Entiendes? Pero eso es un trabajo. Tienes el freón todo se va, tienes que sacarlo. Y no tienes una máquina para agajarlo y almacenarlo, pues tienes que comprar nuevo. Y después tienes que hacer un vacío. Aleluya. Y no lo hace vacío, pues no, te puede que te enfríe bien, pero no mejor. No como debe ser. Y un vacío se hace sacando con una bomba, aleluya, que viene especial para eso, toda la humedad que está dentro del compresor de aire acondicionado. Y yo aprendí, ¿verdad?, que a tal magnitud que yo podía desmontar un compresor y ponerle todo el desiccant kit y ponerle todos los cloches y las cosas, porque tenía cloches también, y ponerle todo eso y ponerlo a trabajar. Y después le hacía vacío y lo llenaba. Yo casi no podía hacerle vacío porque no tenía la bomba de vacío, pero se lo hacía en la válvula de servicio. Ahí se le hace. Entonces lo que hace es que usted cuando lo llena completo, en la válvula donde usted le echa el gas, coge un fosforito o un clavito y lo dobla ahí para que siga botando. Va a botar un poco de gas, pero ahí se va la humedad. Y va a trabajar mejor el aire acondicionado. Yo no le voy a cobrar las clases a ustedes hoy de eso. Ya yo no hago nada de eso. Yo. Que lo hagan los que pueden, que lo hagan otros. Gloria a Dios, aleluya. Así que seguimos aquí. Amén. Dice que y se oscurecerán los que miran por la ventana. Ahí estaba tú también, ¿verdad, mi amor? Esa era la 4. Ah, vamos para la 4. Dice, y las puertas. Amén. Sí, pero más abajito yo estaba. Cuando se levantarán a la voz del ave. Esos son los viejitos, hermano. Cuando los gallos cantan por la mañana. Y ahí están levantados. Yo me acuerdo que el Arcadio, que yo venía de la fiesta, que yo iba a tocar, como yo tocaba, tenía una agrupación musical. Y tocaba, yo la dirigía ese grupo. Yo no tocaba casi, yo lo que hacía era dirigirlo. Y llevarlo a las casas después. Y subía por la cuesta de los escalones de Abra, que ustedes saben cuál es la cuesta esa. Y él bajaba. ¿Y qué hora era? Las 3:30 de la mañana. Y yo, ¿de dónde va Abuelo Arcadio por ahí para abajo? A esa hora él iba a buscar pan para panadería. A esa hora, para subir con las libitas de pan que compraba. Y subía como a las 4:00 para llegar a la casa para que todo el mundo desayunara. Oiga, esos viejitos de antes. Qué dedicados eran. Gloria a Dios. Eso es su abuelito también. Sí. Su abuelito también. El abuelito de la hermana Clara y de la hermana María Esther. Gloria a Dios. Y mi abuelito, yo lo quería mucho, esos viejitos. Dígame, hermano.
4: Ajá. Mira que aquí dice las
0: muelas
4: se salen. Mi mamá se hizo una promesa y dijo: estos
0: dientes
4: que dejas aquí, me los voy a llevar.
0: Ajá. Y se los llevó. No los perdió ninguno. Porque le dé la gana. Ellos van conmigo hasta la muerte. Y así fue ya. Yo con su dentadura. Porque hay gente que cuando muere no tienen dientes, o tienen una caja de dientes, a veces hasta como tienen oro en alguna parte o plata, los hijos se la jodan, se la quitan y dejan ahí, porque si yo, cuando si mi papá lo entierran, yo voy a sacar eso con un alicate y lo voy a vender. Sí, porque eso es dinero. Pero lo hacen, ¿saben? Es más, si dejan la caja de dientes y tiene partículas de oro o plata, esa gente que son tecatos se la llevan para venderla. ¿Sí? La llevan. Yo no sé quién fue. Eso fue en El Salvador. Que me dijo el hermano que le hicieron una caja de dientes a él y cuando la mandaron a hacer, él se la midió y no le servía. Pero fue un pastor, creo que fue, con él y mandó hacer otra caja él mismo. Y la del pastor le sirvió a él y la de él le sirvió al pastor. Y salieron de allí con las cajas cambiadas, pero salieron felices. Le cambiaron las cajas. O sea, le hicieron una caja que no le sirvió al hermano y le quedó grande. Y él dijo, ah, pues vamos a probándolas a ver. Dijo él. Y se las probaron y se las cambiaron ellos mismos. Ah, porque esa es para ti y esta para mí. Y se acabó el evento. Sí, no, mi hermano. Es que uno oye cosas y ve cosas, pero sí, eso fue real. Eso fue real. Gloria a Dios, aleluya. Y la, amén, por aquí para abajo, se levantarán a la voz del ave, se levantan con el gallo, y todas las hijas del canto serán abatidas, las cuerdas vocales son abatidas. Yo le digo que estuve hablando con ese maestro, que es lo que iba a decir, de refrigeración, que lo oí. ¿Tú lo viste, mi amor? ¡Jonco! Y yo no le dije nada, no me atreví, pero mañana lo voy a llamar otra vez, pues, oye, Maldonado, ¿qué te pasó? Tú tienes una voz bien, ¿y qué te pasa? ¿Qué te pasó en la voz? Porque me sorprendió, de verdad. Puede ser. Pero yo creo que él es más joven que yo. Él es más joven que yo. Estuvo en el ejército y después vino y estudió y trabajó como maestro. Maestro de refrigeración. Con él aprendí yo mucho. Hace muchos trabajos que yo hago de refrigeración, aprendí con él. Porque me pasaba metido ahí abajo. Y cuando tenía dudas, ¿y esto qué? ¿Cómo se hace? Y yo preguntaba más que los estudiantes. Gloria a Dios. Amén. ¿Dónde vamos? ¿Cuáles tocan? ¿Se acabaron? Alemana, María.
5: Amén.
0: Así que no quiero dejarlo pasar a ustedes.
5: Gloria a Dios. Dios le bendiga.
0: Amén.
5: Eclesiastés 12:5. Cuando también temerán de lo que es alto, y habrá terrores en el camino, y florecerá el almendro, y la langosta será una carga, y se perderá el apetito, porque el hombre va a su morada eterna, y los endechadores andarán alrededor por las calles.
0: Uh-huh.
5: Amén. Sí, vemos que, ¿verdad? Salomón está aquí, sigue aconsejando a la juventud de que busquen a Dios antes de que los días sean malos, o sea, antes de que pasen todas estas cosas que está enumerando aquí, ajá, ¿verdad? Y dice, cuando también temerán de lo que es alto, porque los viejitos cuando ya tienen cierta edad no se quieren subir en la escalera, no sí. Se quieren subir en sitio alto porque le da miedo.
0: ¿Se van a escocotar? Mire, le voy a decir algo. Ahora que a mí me pasó que yo me trepaba en muchos sitios antes. Y Dios mandó una señora que no era cristiana. Y me dice, ¿sabe qué? El Señor me dijo a mí que usted no puede estar en sitios altos. Ah, no, pero eso fue. ¿Sabe cuántos años hace que me dijo ese mensaje esa señora? Ah, no, pero fue en el sofá. Ah, bueno. Eso es del alto de las piernas, de la mitad de pierna. No, pero mire, hermana, ya no. Yo mejor mando a Rosy que se trepe. Gloria a Dios. Amén. Adelante.
5: Amén.
0: Y siga, hermana.
5: Dice,
0: siga.
5: Y habrá terrores en el camino. O sea, tiene miedo.
0: Ajá.
5: Ya no es como antes, que enfrentaba a todo.
0: Amén.
5: Sin miedo. Dice, y florecerá el almendro y la langosta será una carga.
0: Amén.
5: O sea, cuando florece el almendro está hablando acerca de cuando el pelo se pone blanco.
0: Amén. Hey.
5: Aquí hay muchos.
0: Aquí hay muchos que tenemos el almendro florecido. Unos medio florecidos, otros florecidos.
5: Amén.
0: Aleluya. Pero ¿sabe qué? Gracias a Dios que tenemos almendro. Porque hay otra gente que no tienen almendro. Gloria a Dios. No, lo que tienen es... ¿Sabe que lo que tienen es algodón? pero algodón que ya se bojó de, se unió con el agua y se pegó del cráneo, no sé. Gloria a Dios, amén.
5: Amén. Y sigue diciendo, y la langosta será una carga, o sea, porque ya cuando el hombre tiene cierta edad, ¿verdad? No puede, uh-huh, no puede cargar casi nada.
0: Ajá.
5: No puede ni con ellos mismos.
0: Sí, mire, y cuando está hablando ahí de langosta, no se crea que es la langosta que nos comemos nosotros. Es la langosta, esos saltamontes, uh-huh, que son color, el color marrón. Eso es, que no pueda ni con eso. Aleluya, imagínese, wow, usted. Una persona que no pueda con un saltamonte. Pobrecito, eso, uh-huh, lo dice la Biblia y es verdad.
5: Dice, la langosta será una carga.
0: Que será una carga la langosta.
5: Va a ser pesada.
0: Sí.
5: Y se perderá el apetito también.
0: Sí.
5: Cuando la persona ya está entrada en la vejez, en, ajá, edad, se, ay, casi, auxilio, no quiere comer, se le pierde el apetito.
0: Auxilio. A mí me está pasando eso. A veces mi esposa cocina, ¿qué quieres que coma? Ay, no quiero. Y a veces cocina bueno y huele bien, ay, no quiero. Y no quiero comer, como sin apetito. Pero a veces como cáncer a veces, ¿sabes? Que sí, que todavía no me ha llegado ese tiempo, porque a veces hay algo que quiero comer, me lo como a la hora que sea. A veces estoy yo buscando qué comer a las 2 de la mañana en la cocina. Así que todavía no me ha llegado eso.
5: Poquito a poquito.
0: ¿Ah?
5: Te come poquito a poquito.
0: Sí, de poquito a poquito.
5: Dice, porque el hombre va a su morada eterna y los endechadores andarán alrededor de las calles. O sea, esto pasa cuando ya el hombre está bien anciano, ajá, no puede buscar a Dios, no puede ir, ajá, al templo, uh-huh, muchos no pueden porque no pueden caminar, uh-huh, no pueden, tienen miedo y no quieren subir una escalera. Aleluya.
0: Y lo,
5: quiere decir que ya se le está llegando el día de su muerte, va a su morada eterna y los gusanos andarán alrededor por las calles.
0: Son los endechadores, los que van a endechar. ¿Los endechadores por qué? Porque son, esos son larvas que crecieron, porque se alimentaron. ¿Usted sabía eso? La gente dice, mira, ese hombre tenía, está botando los gusanos, ese animal. Y es que son larvas que habían, aleluya, de insectos. Y entonces crecieron esas larvas y después se convirtieron en insectos. Ahí pasa el proceso completo, hermano. Aleluya. Entonces no hay nadie que muera o algún animal o lo que sea que entre en estado de putrefacción que no hayan endechadores, que son las larvas esas de insectos que van a estar ahí. No me diga a mí que eso es una larva de esas y aquí. Mira, yo fuera en el nombre de Jesús, ¿cómo es eso? Aleluya. Oye, mi amor, me tocó una larva esa por aquí. Sentí como un toqueteo por ahí. Aleluya. No, yo no estoy para eso todavía. Vamos. Yo digo como hermana Clara es así, se defiende. No, yo no. Aleluya. Hermana Clara, usted me perdona que yo la coge, pero yo la admiro mucho a usted. Como usted es. Ustedes son especiales, de verdad. Amén. Gloria a Dios. Amén. Amén. ¿Quién más? ¿Qué más? ¿Se acabó?
6: No.
0: Ah, le queda el hermano Eddie, sí, señor. Aleluya.
6: Dios le bendiga. Estamos en Eclesiastés 12:6. Amén. Dice así: en el nombre del Padre, el Hijo y el Espíritu Santo. Amén. Antes que la cadena de plata se quiebre y se rompa el cuenco de oro y el cántaro se quiebre junto a la fuente y la rueda sea rota sobre el pozo. Aleluya. Antes que la cadena de plata se quiebre, quiere decir la espina dorsal, ¿verdad? Está hablando de que la parte de atrás donde ya el hombre va,
0: sí,
6: quebrándose por, uh-huh, su edad. No le entiendo mucho, pastor.
0: Se quiebre.
6: Se rompa el, sí, cuenco de oro. No sé si es el cerebro.
0: Amén. Bueno, pues vamos a ayudarlo.
6: Algo, ¿verdad?, por ahí.
0: Antes que la cadena de plata se quiebre y se rompa el cuenco
6: de oro,
0: es el cráneo, y el cántaro se quiebre junto a la fuente, es el cráneo completo, el cerebro con todo y por ahí para abajo, y la columna vertebral, y también dice, aleluya, y la fuente y la rueda sea rota sobre el pozo. ¿Y qué es la rueda? cabeza. Aleluya, ahí está el cerebro. Sí, y también dice, y el polvo vuelva a la tierra como era, y el espíritu vuelva a Dios que lo dio. Así tiene que ser. Eso es lo que hay. Se quede ahí, se convierte en polvo, el polvo vuelve al polvo, porque salió del polvo, aleluya, y el espíritu que viene de Dios, porque acuérdense que el espíritu es el que hace que se mueva ese cuerpo, y el alma, aleluya, es la que hace que usted sienta sentimientos, es el alma, el aleluya, y dice, el espíritu vuelve a Dios que lo dio. Vanidad de vanidades, dijo el predicador, todo es vanidad. Aleluya. Está interesante eso. Aleluya. Bueno, el cerebro se va a deshacer, pero es el cráneo. El cráneo, la parte gruesa del cráneo. El cerebro es algo que no va a durar mucho. Cuando la persona comienza a descomponerse, el cerebro es algo que se va descomponiendo. Como el sistema circulatorio, los ojos también van a quedar. Por eso es que allá, acá en Estados Unidos, hubo un hombre que murió y Dios lo resucitó. Y lo resucitó a los 2 días. Lo resucitó. De muerto. Cuando lo llevaban a enterrar. Aleluya, resucitó. Y él salió y dijo que dónde me lleva. Y lo dejaron caer, pero no se mató ni nada. Porque la gente tiraron la caja, porque la gente tiene miedo. Gloria a Dios, aleluya. Y dice él, o sea, él no ve por los ojos de él, pero ve. Tiene los huecos. Y se puso al final los ojos de vidrio. Y ve, pero no ve con los ojos de vidrio, ve porque la visión se la dio el mismo Señor para que siguiera viendo. Ahí se puede dar cuenta uno que fue un milagro. Porque una persona que los ojos no están y los ojos tienen toda la sensoriabilidad para que pueda ver, aleluya, y no ve. Pero él vio sin ojos. Una vez fue a la televisión, con los ojos que le pusieron, aleluya, pues... La prótesis, y le dijeron, ¿cómo va a ser? Usted no, y usted tiene ojo, y yo voy a leer con los ojos que tengo. Mire, y le leyó, miren ahora, cuando hizo así y sacó los dos ojos, se le veía lo oscuro para allá adentro, oscuro, el hueco, y comenzó a leer. Aleluya, mi alma te alaba, porque cuando Dios hace cosas, las hace, punto. Aleluya. Y él le dio la gloria a Dios porque se lo dijo. Entonces fue el Señor que me sanó, que me resucitó y me puso mi vista otra vez para atrás, mis ojos. O sea, me dio la vista, porque la vista es una cosa y los ojos son otra. No sé si usted me entiende. La vista es lo que tú ves, que te ayuda a ver, pero los ojos, en los ojos está la vista. Pero a él se le destruyeron y pudo ver. Bien, ¿y queda algo por ahí? Y el polvo vuelve al polvo, aleluya, y como era. Y el espíritu vuelve a Dios que lo dio. O como era, porque como dice la Biblia, somos polvo. Aleluya. Yo creo al hombre del polvo de la tierra. Gloria a Dios, aleluya. Vanidad de vanidades, todo es vanidad. Y terminamos entonces. Vamos entonces, aleluya, a ver los hermanos en sintonía y vamos a orar. Quiero, mi amor, quiero pedirte perdón, ¿sabes? Por lo que te dije ahorita. No debía haberlo dicho, ¿sabes? ¿Ok? Siempre estamos así, pero... O sea que yo te perdono, tú no tienes que pedirme perdón, yo te perdono como quiera. Pero yo lo hago porque aquí lo hice. Frente a la cámara, frente a los hermanos. Y así debe ser. Eso debe ser. Si yo me llamo siervo de Dios y soy siervo de Dios, no que me llame, tengo que vivir de esa manera. Aleluya. Porque nunca tenemos un problema nosotros, nunca. Y tampoco era eso un problema, pero que la corrección podía haberte la hecho de otra manera. A él es el que me baso. ¿Está bien? Amén. Gloria a Dios. Bien, vamos a colocar la ofrenda. El hermano me va a dar los nombres de los hermanos que están. Oye, pues oye, te vamos a recordar la ofrenda para mandarla para Venezuela. Está bien. Gloria a Dios. Yo te di la ofrenda, mi amor. Está bien, yo después le pongo un poco más, después si acaso. Vamos a ver. Vamos a ver cómo sale la cosa. Aleluya. Me dice cuánto es, hermana, para saber, ¿sabe? Porque eso se la vamos a pasar al hermano Angelito para que él envíe para allá, para El Salvador. Yo para Venezuela. Yo lo digo, la oferta que yo siempre doy. Pero yo tengo que dar algo más. Toma, mi amor. Ah, no, porque yo la voy a dejar a la casa, la voy a dar al hermano Angelito que se la lleve. Porque yo pensaba llevarme, de mandarla yo, pero es que la mandé el hermano. El hermano sabe para dónde va eso. Yo no. A mí se me mandan a mandarla, ¿no? Ah. Ajá, usted averigua y como sea, pues la bregamos. La idea es para que los hermanos allá, que yo sé que no, ellos no fueron afectados directamente, pero sí indirectamente. Aleluya, con lo que sucedió allá, para que así pues ellos puedan comprar, comerse sus arepas. Amén. Arepa con no y comerse también los reverendos que ellos los hacen allá abajo. Los reverendos. ¿Qué es un reverendo? Plátano maduro con queso. Aleluya. Se lo puedan comer. Qué bueno. Hermana, hermano, esa bebé está creciendo. Está, gloria al Señor. Ella no, muchacha, ya no se deja morir. Bien, hermano, disculpe. Amén, adelante. Dios bendiga a nuestra hermana Rosa y a toda su familia, su esposo Juan, sus hijos Darren y Kio, sus hijas Lady Gigi, Sol Marie y Heidi, y a la pequeña Keiliani. Que Dios los bendiga a todos allá en Silver Creek, Nueva York. Amén.
2: Dios. Wanda Sánchez.
0: Dios te bendiga, mi hermanita Wanda. Wanda Sánchez, Dios te bendiga a ti y a tu familia, a tus hijos y nietos y nietas. Que Dios te bendiga mucho y te cuide. Y siempre aquí, como siempre, a la orden. Dios te bendiga. Amén. Gloria a Dios. Y Noel también entró por ahí también. Dios te bendiga, a mi sobrino. Dios te guarde y bendiga a tu esposa. Ella se llama ahí también Naidín. Naidín, ¿verdad? Aleluya, y ellos pues estaban escuchando ahí. Que Dios lo bendiga. Ellos tienen unos cuantos nenes muy, muy hermosos, esos niños. 4. Ah, 3 varones y la nena, la hembra, qué bueno. ¿Esa es la que va a mandar en la casa? No, fíjate, eso no va a fallar ahí. Gloria a Dios. Amén.
2: Gloria a Dios.
0: Santo. Dios bendiga a nuestra hermana de Cali, Colombia, Meris Ochoa Bello. Dios te bendiga, sierva del Señor, Dios te guarde. Aleluya, y adelante siempre en Cristo, en el nombre de Jesús. Amén.
2: Pastor Virginia y Pedro.
0: Dios bendiga a nuestros pastores Virginia y Pedro Andino. Hermano Pedro estuvo quebrantado de salud. Estábamos orando por él. Aleluya, y creo que ya está mejorando. Y ha tenido unas pérdidas en estos días. No sé si fue una hermana o... Una hermana y la otra se cayó y está quebrantada de salud también. Sí. Así es que, bendito, hay que orar mucho por ellos. Cuando usted ore, hermano, ore mucho por los pastores de Yonca, Virginia y Pedro Andino. Amén. Y ya pronto vamos a estar allá, porque cuando venga el hermano Chilo, pues vamos para allá, porque él le toca predicar y vamos a llevarlo para allá, para Yonca. Amén. Yo le voy a decir al hermano que cuando vaya para allá se lleve herramientas. Sí, porque cuando uno va a Yonca, ¿qué uno hace? Lo que pasa es que es un Junker distinto. Gloria a Dios. Aleluya. Santo. Ajá. Él venía para acá. Sí, porque la verdad es que arreglaba carro. Sí. Aleluya. Mano Payito, que arreglaba carro. Y venía a Pensilvania a Junker a buscar piezas. Bajaba de Junker a Junker.
2: Gloria a Dios. También estuvieron Gladys Cruz.
0: Dios bendiga a nuestra hermana Gladys Cruz, de la ciudad señorial de Ponce. Dios te bendiga, sierva del Señor, y bendiga a tus dos hijos especiales, Kevin y Gerald. Amén. Aleluya. Gloria a Dios.
2: Familia Mendoza.
0: Dios bendiga a nuestros hermanos y amigos de allá de Brownsville, familia Mendoza, que van a la iglesia Filadelfia, que pastorea nuestros pastores allí, José Hijo de Iga Junior Chilo y su madre esposa Gracie. Aleluya, que ya pronto los vamos a ver por acá con nosotros. Oye, así que Dios me los bendiga y me los cuide, y aquí las esperamos, y Dios bendiga a la hermana, los hermanos Mendoza. Esa hermana son los de la música, cantan bonito y tocan instrumentos musicales. Qué bueno. La gloria es del Señor.
2: Aleluya. Enrique Collazo.
0: Dios bendiga a nuestro hermano Enrique Collazo del barrio capital de Corozal, Abras. Que Dios me lo bendiga, hermano. Aleluya. Y no, él está, él es de Cibuco también. Esa es la segunda capital, Cibuco. Gloria a Dios. Amén. Gloria a Jesús.
2: Aleluya. Carlos Gómez.
0: Dios bendiga al hermano Carlos Gómez. Dios te bendiga, varón. Dios te guarde. Aleluya. Amén.
2: Evangelista Maribel Vélez.
0: Dios bendiga a nuestra hermana y amiga, programadora de radio de este ministerio. Los sábados a las 8 de la noche en tiempos finales. La, aleluya, programadora y evangelista Maribel Vélez de las Marías, Puerto Rico. Que Dios la bendiga y la cuide, a su papá Federico, nuestro amigo y hermano, a su mamá Margarita y a su hijo Adiel Gabriel. Esos muchachos son como si fueran nietos de nosotros, aunque yo creo que ella es más vieja que yo. Ah, entonces sería la abuelita. Gloria a Dios. Adelante, hermano.
2: María y Samuel.
0: Dios bendiga a nuestros amigos también, vecinos nuestros, María y Samuel. Que Dios me los bendiga y me los cuide mucho. Y usted quiere visitar a María y Samuel, lo puede encontrar allá, aleluya, mañana, en Kiumar. Ellos tienen allí un establecimiento, aleluya, donde ellos pues están vendiendo muchas cosas allí. Así que Dios me los bendiga a todos y Dios me los cuide. Y no se olvide, hermano, el domingo estamos aquí nuevamente a las 11 de la mañana. Vamos a empezar, aleluya, a las 11:50, pero vamos a estar desde las 11. No se lo pierda. Y a las 11:50 vamos a estar saliendo al aire y usted nos va a escuchar en sus hogares en el culto dominical. Así que vamos entonces a orar, que Dios los bendiga a todos los que estuvieron en la sintonía, que Dios les fortalezca y les llene y les siga dando vida y vida en abundancia. Me está secando la boca mucho. Amén.
2: Alma, Dios.
0: Así que vamos a orar ahora. Gloria a Dios. De una vez, si usted tiene alguna petición, la pone ante la consideración del Señor. Hermana, usted tenía unos problemas de salud. ¿Qué pasó? Ah, qué bueno. Ay, se cayó. Ah, sí. Bendito. Santo Jesús. Espera, mira, mira, mira, mira. Tú eres guapa, tú eres valiente. Esa muchacha es bien valiente. Chica valiente. Chica valiente. Aleluya. Gloria a Dios. Aleluya. Sí. Ella rápido alaba a Dios enseguida. Aleluya. Santo. Sí. Aleluya. Qué tanto, qué bueno. Aleluya. Esa niña se contenta rápido, ¿sabes? No es como otra que siguen llorando y se enojan y no hay quien le beba el caldo, como decía mi mamá. Mi mamá nos decía a nosotros, oye, ustedes son como el negro, que no hay quien le beba el caldo. Yo ya decía eso. Porque era la historia de los esclavos, que los esclavos eran negritos. Entonces, cuando ellos se querían desquitar con los amos, que hacían un caldo bien picante, y no hay quien se lo tomaba, o lo hacían malo, y nadie se los tomaba. Esa es la historia. Sí, sí, y ellos se los llamaban encima los amos. Sí, decía, no hay que, a esto no hay quien le bebe el caldo. Gloria a Dios, aleluya. Bueno, ¿verdad que ya se fue todo? Sí, ya, era que bien. Sí, bueno, aleluya, amén. Le vamos a orar, hermano. Levante su mano y llena con una petición y nos vamos en oración. Padre, en el nombre de Jesús de Nazaret, te damos la gloria a ti, te damos la honra porque tú eres el Señor en los cielos y en la tierra. Bendícenos a cada uno, Padre, y que esas peticiones que están ante tu consideración en el levantamiento de mano, tú las contestes, Padre, y que tú bendigas a todos esos hermanitos y hermanitas que estuvieron con nosotros en esta noche a través de la predicación del Evangelio en sus casas, donde ellos están, en los carros, en los garajes, donde estuvieran, Señor amado. Díselos a todos y cuídalos. También te pido, Señor, que tú bendigas al dador alegre, que tenga sus ofrendas, diezmos al alfolí, y que le multiplique al 100 por 1. En el nombre poderoso de Jesucristo, Señor, toda la gloria es tuya. Ahora, Padre amado, te suplicamos que nos lleves en paz a nuestros respectivos hogares. Libre de accidentes y de peligro. Y usa tu siervo, Padre mío, en el programa de esta noche, Señor amado. Vuelve a la senda antigua, úsalo con poder y gloria y háblanos, Señor amado, porque también estamos escuchando ahí, Padre. Toda la gloria te la damos a ti, porque es tuya. Y en el nombre de Jesús de Nazaret te pedimos ahora que nos lleves en paz a nuestros respectivos hogares, libres de accidentes y de peligro, con la bendición del Padre, del Hijo y del Espíritu Santo. Sin santidad. Y la iglesia del Señor dice... Amén. Amén. Dios les bendiga, Dios les guarde. Señor técnico, disponga de las cámaras y de los micrófonos. Aleluya. Amén. Estamos fuera del aire.
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Bendiga, amados, y yo le guarde en esta preciosa hora del Señor. Gloria al nombre de Jesucristo. Este es su programa, Vuelve a la Senda Antigua. Gloria a Dios con tus hermanos en Cristo. Clarian y Ángel Ortiz, este servidor, quien está ahora te saluda en el amor de Jesucristo. Gloria al Señor, aleluya. Y te recordamos, gloria a Dios, que este programa es transmitido todos los lunes y viernes a las 10:30 de la noche, hora este de Estados Unidos, por, gloria a Dios, este ministerio, aleluya, Radio Unción Fe y Poder, el 1710 AM, aleluya, donde originamos transmisión en Bethlehem, Pensilvania, y el mundo entero a través de Radio Unción Fe y Poder.com. También estamos en la aplicación para Android o Apple, gloria a Dios, estamos en Facebook Live, estamos en Tuning Radio, estamos en Roku TV, Amazon Fire TV, Android TV y Roku TV, gloria a Dios. Y también el número telefónico, que es el 605-313-0591. Y también, gloria a Dios, estamos en la frecuencia 1710 AM en la ciudad de Corozal, Puerto Rico, gloria a Dios. Así que gran parte de Corozal nos puede sintonizar. Hay una cierta parte donde no llega debido a que es una montaña bastante alta, entonces no llega la señal, pero aleluya, para el lado de Corozal y mayor parte del pueblo y casi, ¿verdad? En la misma, y gloria al Señor, en la misma frontera con la ciudad, la verdad, el pueblo de Toa Baja, hasta ahí llega la señal, gloria al nombre de Jesús. Y verdad, eso fue hasta ahí donde la estuvimos verificando. Quizás ha llegado más, no sabemos. Mi alma te alaba a Dios. Y si el Señor permite, en un momento dado vamos a poder llegar más ahí. Gloria al nombre de Jesús. Dándole la gloria al Señor. Porque pues, muchas veces donde hay lugares montañosos, pues a veces la señal es un poquito difícil llegar en unas áreas. Mi alma te alaba a Dios. Pero hay lugares, ¿verdad?, plano, pues la señal llega más lejos, gloria al nombre de Jesús, como es el caso del estado de Texas, y alguna vez, y lo cual, ¿verdad?, hemos estado orando para establecer una en Texas, gloria al nombre de Dios, si es la voluntad del Señor, pues ahí pues es un lugar plano y entonces la señal llega más alta, gloria al Señor, aleluya. Mi alma te alaba a Dios, pero eso es para que usted sepa, ¿verdad?, la forma que nos puede sintonizar. Y gloria al nombre de Jesús. Así que en esta hora, amados hermanos, le damos gracias al Señor porque Él es bueno, para siempre su misericordia. Y no habíamos estado algún tiempo con ustedes, aleluya, pero hoy, este día, gloria al nombre de Jesús, el Señor nos permitió estar, aleluya, lo cual este programa, gloria al nombre de Jesús, es transmitido en este día, gloria al nombre de Jesús, 29 de septiembre de 2025. Aleluya, y gloria a Jesús, y le queremos agradecer a todos los hermanos, porque estuvieron, ¿verdad?, muchos hermanos oraron por mi madre esposa, este servidor, ya que estábamos en espera de una hija, gloria, no, una niña, gloria al nombre de Jesús, aleluya, y mi alma te alaba a Dios, todo salió bien, gloria a Dios, luchas y batallas, porque en todo lo que el enemigo sabe que es de Dios, siempre se mete a tratar de estorbar, a tratar de hacer daño, y usa a los doctores, usa a todo el que se deja usar. Alma te alaba. Estamos en un mundo donde el diablo está metido en la gente bien terrible, gloria al nombre de Jesús. En este tiempo final, que ven a los malos buenos y a la gente buena lo ven como malos. Es el caso de que está pasando con muchos líderes mundiales, y donde el enemigo lo ha puesto a la mayoría de los líderes mundiales, presidentes y reyes y todo en contra del pueblo de Israel. Aleluya. ¿Y qué pasa, amados? Que es una timaña del enemigo, pero también una palabra profética. Aleluya, de los últimos tiempos. Aleluya. Y usted ve en la lógica, ¿verdad? Cuando usted hace un poco de lógica humana, acá tú dices, pero ¿cómo es posible que los líderes de España, Francia, etcétera, Colombia, el loco ese Colombia, Petro, que aleluya, es otro Maduro más, aleluya, mi alma te alaba a Dios, están todos en contra de Israel? Pero ¿por qué ellos no señalan a Hamas, no señalan a Al-Qaeda, a todos esos grupos terroristas que son los que están en Irán, aleluya?
pero están pidiendo un estado palestino y pidiendo a Jesús y diciendo que Israel está haciendo genocidio. No. Pero eso no lo señalan. Yo no he visto a Israel atacando iglesia como están haciendo esos musulmanes hijos del diablo en este país. Aleluya. Poderoso Dios. Quizás hay un pequeño, ¿verdad?, musulmán que aunque están en un ejol, son gente quizás, ¿verdad?, no son gente mala. Porque no digo que todos los musulmanes son malos. Aleluya. Claro, no tienen salvación porque están en una religión que no es, pero algunos de esa gente son gente pacífica, y la mayoría son extremistas y quieren la destrucción de Israel, quieren la destrucción, aleluya, del cristianismo, gloria al Señor, aleluya. Mi alma te alaba, Dios. Entonces, ¿qué pasa, amados? Que a eso no lo señalan. Ve que usted analiza, se sientan con esos reyes diabólicos. Mi alma te alaba a Dios. Hace poco veía al rey de España y era unido con uno de esos líderes que fue parte responsable del 9-11 de la Torre Gemel. Y fue, y lo más triste, que fue también responsable por un ataque terrorista que hubo en España en un tren que explotaron y murieron casi 200 personas. Y ese líder, entonces el rey de España, congraciándose con ese hombre. Pero entonces Israel es el malo, Israel es el más malo del mundo. Israel lo único que ha hecho, amado, es defenderse. Mi alma te alaba a Dios. Aleluya. Pero lamentablemente este es el tiempo final. Y eso se va a seguir viendo porque estamos en los últimos tiempos. Aleluya. Mi alma te alaba a Dios. Pero aunque Israel se quede solo, Dios estará siempre con ellos. Aleluya, y van a seguir pasando situaciones donde van a seguir culpando que Israel es el malo. Aleluya. Y hay un rumor que estoy casi seguro que es una realidad, y es que el cristianismo, como dijo el presidente Trump, gloria al nombre de Jesús, y lo cual no es, ¿verdad? No tiene cosas quizás que no le agradan a mucha gente. Y nunca hemos dicho que el presidente Trump es cristiano, no. Para nada, pero simpatiza con los cristianos, está a favor de la libertad religiosa, defiende a los cristianos, porque él dijo, hace poco en la ONU dijo que nadie habla de la persecución de los cristianos. Es una realidad lo que estaba diciendo. En el Medio Oriente eso está terrible, África, en países islámicos especialmente, China, en todos esos países. Los comunistas, el cristianismo perseguido de una manera violenta, que hay gente matada, quemados. Y estos morones líderes mundiales perdiendo el tiempo, aleluya, en contra de Israel. Es para que usted vea que aquí hay una doble vara, aleluya. Pero sabemos que los últimos tiempos. Pero el humano usted lo analiza y dice, bueno, pero ¿qué le pasa a esta gente, amado? Gloria al nombre de Jesús. Aleluya. Y si hubiera ganado la otra señora aquella, Kamala Harris, mi amado, esa señora era en contra de Israel también. Aleluya. Entonces Estados Unidos hubiera estado en peor, mi alma te alaba a Dios. Y Estados Unidos ha sido el aliado más grande de Israel, aparte de la de la iglesia. Mi alma te alaba, aunque nosotros no ayudamos a Israel con pistola, palo, ni nada de eso, ni bombas. Dieron la oración pidiéndole a Dios por ello. Como el Señor nos mandó. Aleluya. Pero el día que Estados Unidos le dé la espalda a Israel, aleluya, aquí las cosas van a ir peor. Si están ahora malas, se van a poner peor. Pero la gente no entiende eso porque no entienden la palabra de Dios. Y lo que tienen es un odio contra Israel. Pero Israel se ha librado de todos sus enemigos, como lo fue en la antigüedad. Y cuando el Señor permitió que sus enemigos dominaran ellos, era porque ellos estaban en desobediencia. Alabado Dios, aleluya. Pero como le decía, esta persecución que mayormente es provocada por los grupos islámicos radicales en el Medio Oriente, van en un momento dado que van a hacer una propaganda para tratar de culpar que Israel es el culpable de eso. Cuando en Israel siempre, ¿verdad? Israel está en el judaísmo, pero nunca se ha metido en contra del cristianismo. Aleluya.
son los radicales esos islámicos que siempre han estado en eso. No, no bombardearon, tirotearon una iglesia el día de ayer en Michigan y la incendiaron y todo eso. Esas son la gente, esos son los enemigos que están metidos de esto, de esta nación, que nadie habla de eso. Y no están metiendo otras cosas. Mi alma te alaba a Dios. Por eso es que verdaderamente es último tiempo, porque viendo la mentalidad de muchos líderes, aleluya, una gran mayoría, uno dice, esta gente está endemoniada. Aleluya. Cuando el presidente Netanyahu hizo ese discurso en la ONU y se quedó casi la sala vacía. Es falta de respeto esa. Pero a la misma vez algo profético. Mi alma te alaba a Dios. ¿Me entiendes? Entonces, eso es lo que está pasando. Pero es profecía bíblica. Pero no deja de indignar, aleluya, la hipocresía de los líderes mundiales. Mi alma te alaba a Dios. Por eso, amado, es que es necesario, ¿verdad?, que nosotros sigamos clamando por el pueblo de Dios, que es Israel, para que Dios lo ayude, lo libre de todos sus enemigos y de todas las situaciones que están viniendo. Muchos judíos están volviéndose a su patria, porque en muchos lugares del mundo los judíos no están seguros. Aleluya. Es la triste realidad. Aleluya. Pero donde Dios quiera permita que estén, estarán. Aleluya. Y ahora mismo, gloria a Jesús, la famosa red social TikTok fue comprada por un judío. Aleluya. Y es una de las lugares, ¿verdad?, que usan las redes sociales, parte de ellas, ¿verdad?, que usan para hablar en contra de Israel. Ahora un judío será dueño de esa red social. Para que usted vea. Mi alma te alaba a Dios. Por eso, amado, es que estamos en los últimos tiempos. Verdaderamente que sí. Que Dios nos ayude a cada día estar listos y podamos cada día, aleluya, seguir preparándonos más. Aleluya. Porque el tiempo está cerca. Aleluya. Mi alma te alaba a Dios. Y tú, amado, que estás apartado, conoces la palabra y sabes que estamos en estos tiempos. Y el Señor te ha ido llamando y redarguyendo para que vuelvas a la iglesia, vuelvas al Señor, hazlo. No dejes para mañana. Porque tú no sabes si mañana ya el Señor ha venido, ¿de qué edad? Aleluya. Tienes mucho orgullo, lo sé. Aleluya. Pero ¿qué es peor? ¿Perderte por tu orgullo? ¿Humillarte y ser salvo? Osakamandere besukima. Aleluya. Tiene que dejar su orgullo al lado. Aleluya. Vuelve al Señor otra vez. Vuelve humillado a sus pies, como dice esa alabanza. Aleluya. ¿Qué te hizo? Él no te ha hecho nada. El problema eres tú, que has querido hacer las cosas a tu manera. Como Dios no ha hecho las cosas como tú quieres, pues te fuiste y dejaste a Dios. No, no, aleluya. Aunque llores, patalates. Aleluya. La voluntad de Dios siempre será hecha. Pero el Señor te está diciendo en esta hora, aleluya, que es tiempo de reconciliar tu vida con Cristo, volver nuevamente a sus caminos. Aleluya, volver nuevamente al lugar de donde te fuiste. Aleluya. Porque hay gente que dice, yo voy a volver, pero yo me voy ahora para una iglesia liberal de esa, donde no me prohíben nada. Porque ahí está Dios también. ¿Quién te dijo que Dios está ahí? Mi alma te alaba a Dios. Ahí está el enemigo. Enemigo que está ahí, porque él no, el enemigo lo que quiere es, bendito el nombre de Jesús, que tú te pierdas. Y si es necesario que él tiene que acomodarte, lo va a hacer para que te pierdas. Y ese enemigo tiene perdiendo a mucha gente, acomodados en congregaciones donde no se habla la verdad. Pero la gente no ha entendido eso, porque no han sido libres verdaderamente. Cuando tú eres libre, tú entiendes, amado, y dónde Dios está. Aleluya. Dónde se predica la palabra y se enseña cómo está. Mi alma te alaba a Dios. Aleluya. Por eso no puedes dejar engañarte. Aleluya. Vuelve a Dios. Oh, pero ¿qué me van a decir? Olvídate. No. Tú lo que sabes es que nosotros, los que estamos en las congregaciones, ¿verdad?, hemos oído tanta gente irse
que sí han sido egoístas, pero también han sido egoístas con ellos mismos y con sus familias primeramente. Pero cuando tú te apartas de Dios, tú eres un egoísta. Aleluya, mi madre, pero poco un egoísta. Bueno, aparte de que eres desobediente también, pero el egoísmo es pensar en ti nada más. Aleluya. Y cuando el enemigo a veces nos ataca para que soltemos todo, ¿verdad? O diferentes situaciones para que salgamos cogiendo. Aleluya. Usted no solamente puede pensar en ti. Sí que hay que pensar en ti porque es tu salvación primeramente. Pero, aleluya, en cada decisión que tú tomes,

es el problema. Eso es algo vergonzoso. Mi alma te alaba a Dios. Hay gente que andan de esa manera y le predican a otros y el par de días o par de meses están en el mundo otra vez. Y entonces esa persona, ¿sabe qué? Y lo tiraste más al mundo. Porque ahora con ese mal testimonio que tú le diste, no va a creer en las cosas de Dios ahora. Aleluya, mi alma te alaba a Dios. Por eso es que Pablo claramente dijo, no puedo ser yo heraldo para otro y yo mismo me venga a ser descualificado. Gloria a Dios. ¿Y qué Pablo está diciendo? Que no sea que yo me gane almas para Cristo, que no sea, aleluya, que yo le predique a mucha gente, que yo no sea que yo predique a mucha gente en la radio, aleluya, y a mí me lleva el diablo. Solo en ajo de bichuela lo que él está diciendo. Digo que él dice cuál es cualificado y que se perdería. Gloria a Dios. Es mucho canon de esa manera. Mi alma te alaba a Dios. Gente que en un momento dado predicaban la palabra, la santidad de Dios. Ganaron miles de almas para Cristo. ¿Y qué hacen hoy en día? Perdiendo almas. Predicando otra palabra. Porque según ellos Dios estaba equivocado. Parece en el tiempo antiguo. Parece que Dios cambió. Aleluya, y que ellos estaban predicando legalismo y que extremismo y esto lo otro. Aleluya, entonces ahora Dios cambió la palabra. Lo que Dios decía que era pecado hace 30, 40 años, 50 años, ahora es bueno. Gloria a Dios. Ahora se puede hacer. Mi alma te alaba a Dios. No, sigue siendo igual. Aunque el mundo cambie. Aunque el mundo, aleluya, diga lo que quiera decir. Aleluya, porque todo esto lo ha hecho el enemigo para distorsionar el evangelio. Aleluya, mi alma te alaba a Dios. Es por eso que, aleluya, ya la iglesia del Señor, poderoso Dios, no es la iglesia que de antes, gloria al nombre de Jesús. Es una iglesia que muchas pueden estar llenas y con mucho lujo, pero huecas y vacías. Mi alma te alaba a Dios. Tan como la anécdota del cura, del sacerdote. Mi alma te alaba a Dios. Del Papa de Roma, perdón. Una anécdota del Papa de Roma que alguien se inventó. No sé de dónde salió, pero yo la escuché y siempre me acuerdo de ella. Y fue, mi alma te alaba a Dios. Un hombre a visitar al Papa de Roma. Y el Papa de Roma le enseñó todos los lujos que tenía, todos los logros, todas las cosas. Y él le dijo, ¿ves? Ya no tenemos que estar diciendo como dijo Pedro, no tengo oro ni plata. Pero ¿qué le dijo el otro hombre, el ministro que estaba ahí? Pero tampoco le podemos decir al cojo, levántate y anda. Aleluya, mi alma te alaba. Sí, porque no pueden. Aleluya, los romanos no pueden hacer eso. Es más, yo no creo ni en los milagros. Gloria al nombre de Jesús. Ellos creen en los milagros que hace la Virgen, como le dice. Si la Virgen sale por ahí botando lágrimas de sangre, a lo mejor fue alguien que le tiró el mante de uña un poco, le tiró ketchup y le tiraron una foto y dijeron que la Virgen estaba ni que soltando lágrimas. Pues entonces, eso sí, esos son los milagros que ellos creen. Una estatua llorando. Alabado Dios, aleluya. Eso, en eso ellos creen. Mi alma te alaba a Dios. Creen en el agua bendita, que esa agua tiene algo, ¿verdad? Que la agua estancada. Mi alma te alaba a Dios, tiene un poderes, aleluya, algo poderoso. No, eso simplemente es agua estancada. Gloria al Señor para siempre. Y por eso es que el hombre sigue engañando y siendo engañado. Aleluya, mi alma te alaba a Dios. Pero ¿sabes qué, amados? Aleluya, no he terminado contigo, gloria a Dios, aleluya, dice el Señor. Si estás apartado, vuelve. Si te fuiste de nuevo de la iglesia porque te dijeron la verdad, vuelve. Y nosotros, como estaba diciendo ahorita, nosotros no estamos con los que se fueron de la congregación. Estamos, ¿cómo se dice? Espera, nosotros deseándole mal y que se lo lleve el no. Quisiéramos que todos estuvieran ahí. Aleluya. Especialmente gente que Dios usaba, pero se descuidaron. Hay gente que siempre desde el principio vienen a las iglesias a dividir.

y todo eso, pues eso no, eso nunca lo echo uno de menos, porque ya eso tiene un propósito. Alabado Dios, aleluya. Pero muchos en la iglesia, lo que sucede, amado, es que vienen, empiezan bien, pero se descuidan. O el enemigo siembra cizaña en ellos. ¿Y qué pasa? Que terminan en el mundo. Y esos son la gente que oramos para que Dios los salve. No que no oremos por los que vienen a destruir la iglesia, porque vienen, pero oramos por ellos. Claro que sí, que Dios tenga misericordia de ellos. Pero cuando una persona siempre viene a eso, a sembrar cizaña y a todas esas cosas, pues, ¿para qué hace falta en la iglesia, mi amado hermano? Para aquellos que se han apartado por un error que cometieron, por una desobediencia, por un descuido. Aleluya, el Señor los llama, mi alma te alaba a Dios, para que vuelva nuevamente a su redil. Y aquellos que son perseguidores, que se arrepientan. Aleluya, porque todo aquel que se arrepiente, aleluya, Dios puede liberarlo y salvarlo, gloria al nombre de Jesús. Pero nosotros lo esperamos. ¿Cuánto quisiéramos ver a muchos que ven, entren por la puerta del templo y vuelvan y se reconcilien con Dios? ¿Por qué, amado? Porque es un alma menos que se lo va a llevar el diablo. Pero la triste realidad es que muy pocos pueden volver nuevamente a alcanzar esa misericordia de Dios y volver nuevamente al lugar. ¿Sabe por qué? Porque es que el orgullo domina a la gente, gloria a Dios. El orgullo diabólico. Mi alma te alaba a Dios. Pero todo aquel que se humilla al Señor, Dios puede levantarlo. Te voy a leer un texto aquí. Segunda de Crónicas, capítulo 7, en el versículo 14. Si se humillare mi pueblo, sobre el cual mi nombre es invocado, y oraren, y buscaren mi rostro, y se convirtieren de sus malos caminos, entonces yo iré desde los cielos, y perdonaré sus pecados, y sanaré su tierra. Si te humillares, tú te humillas, Él te oirá. Aleluya. Y perdonará tus pecados. Gloria a Dios. Él te oye si tú te arrepientes y te entregas a Él. Aleluya. Pero no dejes que tu orgullo te domine, mi amado. Aleluya. Todos en algún momento hemos cometido errores en nuestras vidas. Aleluya. Algunos hasta nos apartamos y volvimos nuevamente. Y siempre le pedimos a Dios que no volvamos nuevamente, jamás y nunca al mundo. Gloria a Dios. Y que no nos perdamos. Gloria a Dios. Aleluya. Pero si tú ya lo hiciste, si te has apartado múltiples veces de la iglesia, vuelve y esta vez a las cosas bien. Ven en serio en este momento. Aleluya. Que me intervide y esperanza. Y esperanza para ti, amado. Estamos en el tiempo final. No podremos escapar de la ira que viene sobre esta tierra. De la tribulación que viene sobre esta tierra. No podremos escapar. Nuestra escapatoria única es Jesús. Nuestra salvación. Aleluya. El Padre de las Luces. El Príncipe de Paz. El deseado de las naciones. Aleluya, ya viene, gloria a Dios, aleluya. Es por eso, amado, que tenemos que estar listos, aleluya. Mi alma te alaba, Dios. No, aleluya, no sueltes tu corona, aleluya. Como dijo dijo el Señor a la iglesia de Filadelfia, aleluya. Que ninguno tome tu corona. Porque eso es lo que el enemigo quiere, tomar tu corona. Y pues te dijo ninguno, porque no te dijo que el diablo tome tu corona. Pudo haberle escrito eso. Bueno, lo que pasa es que ninguno está hablando de toda la gente que el diablo usa para quitarte la corona. El diablo usa gente sutilmente, porque él dice que no hay maravilla, ¿verdad? Que Satanás se disfraza como ángel de luz, y así sus ministros se disfrazan como ministros de justicia. Hay ministros disfrazados que te hablan lindo y te hacen villas y castillas y se convierten en consejeros tuyos. Aleluya. Y te dicen, wow, yo quisiera tener un hermano como tú. Gloria al nombre de Jesús en mi iglesia. Mi alma te alaba a Dios. Yo quisiera, aleluya,
Y poderoso Dios, que tú me visitaras. Aleluya. Piensan, esos son hoy en día los ministros disfrazados que solamente quieren jobar oveja. Mi alma te alaba a Dios. Y cada cual el Señor le dio un rebaño. Y también el rebaño, pues, predicando palabra, pues se puede llegar, aleluya, a tener ese rebaño. Mi alma te alaba a Dios. Pero no jobando ovejas de otro redil. Gente que le encanta eso. Aleluya. Y los ladrones, amados, no entran. No puedes estar jobándote lo que no es tuyo. Hay gente que se han ido de nuestra congregación y llegan a congregaciones que supuestamente dicen que son pastores de sana doctrina, son santidad. Pues si son liberales, pues obviamente yo no voy a llamar a uno porque son unos carnús. Pero pastores que roncan que la santidad, que si somos de sana doctrina, aleluya, que si aquí la santidad es por dentro y por fuera, y que si huye y flauta, que si y toda esa vaina, gloria a Dios, mi alma te alaba a Dios. Pero se van congregaciones se van gente de nuestras congregaciones que también son santidad, ¿verdad? No estoy diciendo que ellos sí sean, ellos dicen que son, ¿verdad? Eso estoy diciendo. Y terminan en esos lugares y los reciben sin preguntar nada. Aleluya. Si usted es un pastor de santidad y sabe que vino una oveja de otro lugar, de un pastor que usted conoce, que tú sabes que predica la palabra, que eso debe de hacer. Primeramente le voy a preguntar a las personas por qué están ahí, pero muchas veces son mentirosos, ¿no? Se tratan de hacer las víctimas. ¿Y qué tú haces? Tú llamas a ese pastor, mira, ¿qué pasó? Fulano está en mi iglesia, de tú, ¿qué pasó? ¿Qué se fue de ahí? ¿Qué es esto? ¿Qué está pasando? Y ahí se habla. Hablando se entiende a la gente, pero la gente no hace eso. Es más, especialmente si es un hermano que tiene su trabajito, que diezma, que es un hermano de Dios. Bueno, no es por decir que es hermano de Dios, porque si fuera de Dios se quedaba en el lugar donde Dios lo puso, pero entre comillas de Dios, tú sabes, que se ven gente esa que se ven bien buenos y qué sé yo. Ay, pero no son buenos en nada. Matearaba a Dios. Entonces, ¿qué sucede? Cuando los ven que tienen trabajo, que frenan, que diezman, pues se ha hecho de no, déjamelo ahí que hace falta. La avaricia. Gloria a Dios. ¿Y sabes lo que sucede en ese caso? Que tu pastor, por carnú, por ladrón, por pillo, aleluya, te lleva el diablo, te mueres espiritualmente porque estás en pecado. Todo aquel pastor que joba oveja está en pecado. Oh, pero es que ellos vinieron aquí, sí, no importa que hayan venido a tu iglesia, tú tienes que averiguar por qué se fueron de la otra iglesia. Ahora, si tú eres un pastor de sana doctrina y esos hermanos que llegaron a tu congregación son de la iglesia de Wanda Joyón, o de la iglesia de Rodolfo Fon, aleluya, o Guillermo Van Doblao, o son, aleluya, de Cash Luna, pues usted recíbalo. O de cualquier liberal, ahí están votados por ahí, que yo estoy diciendo son nombres famosos, porque son los que la gente más conocen, aunque algunos todavía se creen que son gente de Dios, pobrecitos. Aleluya. Entonces, pues usted lo recibe, porque usted sabe que estaba en lugares donde no se predicaba la palabra. Pero si tú sabes que vinieron de la iglesia del hermano Majero, pastor Majero, vinieron de los pastores, de la iglesia de los pastores Virginia y Pedro, los pastores José Rodríguez y Gracie de Texas, mi alma te alaba a Dios, pastores Mary Jonathan, y gloria al nombre de Jesucristo, o de cualquier congregación, como por ejemplo nuestra hermana, aleluya, y Maribel Vélez, que tiene su congregación allá en Puerto Rico. A la iglesia Arca de Refugio, que la hermana siempre las verá, lo menciona a sus pastores. Aleluya, poderoso Dios, pues esa congregación y también es de santidad. Gloria al nombre de Jesús. Y otras más, estoy mencionando, no estoy diciendo que sean las únicas, hay más congregaciones, pero estoy dando el ejemplo. Entonces, si usted sabe que vienen de todos sus siervos de Dios, aleluya, ¿qué usted debe hacer? Averiguar por qué se fueron. No recibirlo como que wow, qué bueno, ahora tengo más gente. No, eso no se hace así. Porque entonces te convierte a ti en un ladrón de ovejas. Aleluya. Entonces no eres un buen pastor. No caes en esa palabra que eres un buen pastor. Eres un ladrón. Por eso hay que tener cuidado. Aleluya. Pero claro, mucha gente viene porque quizás se movieron del lugar. Y todo eso, ¿verdad? Todas esas cosas. También hay gente que se mudan a lo loco sin orar a Dios.
también hay que tener cuidado. Porque si Dios no le dijo a una persona, muévete de aquí, y se movió, pues también está en desobediencia. Mi alma te alaba a Dios, pero si Dios le dijo, muévete, aleluya, para Pensilvania, para tal lugar, y pues entonces ya es otra cosa. Es por eso que hace falta esa ética ministerial que hoy en día no hay. Porque los ministros se han vuelto avariciosos. Aleluya. Están mirando un número de membresía. Están mirando un cheque. Están mirando ofrendas. No se puede. Tú tienes que mirar el alma de esa persona. Que esa alma sea salva. Oh, gloria a Dios. Pero así es, amado. Así es, gente, como nuestro pastor decía hoy, que se los llevan para otras iglesias. Y le ofrecen puestos. Mi alma te alaba a Dios. Le ofrecen villas y castillas, ¿verdad? Para que se vayan. Mi alma te alaba a Dios. ¿Ve? Entonces hay que tener cuidado, amado, porque hay gente por ahí que no tienen llamado. Pero el llamado se lo inventan los hombres nada más por propaganda. Se llevan esa gente para allá. Le dicen, oh, Dios tiene un ministerio de pastor para ti. Mentira del diablo. Dios no te ha llamado, y no llama a gente desobediente. Y ni cabro llama a pastorear. Mi alma te alaba, porque yo no sé, saben pastorear ellos mismos. Aleluya. Andan brincando como cabros y de iglesia en iglesia. Y ahora quieren ser pastores. Porque ellos no se someten a nadie. Aleluya. Ah, no se someten, son desobedientes. ¿Qué van a someterse? Gloria a Dios. Pero el Señor te dice, si te humillares. Segunda de Crónicas 7:14. Si se humillare mi pueblo. Si se humillare mi iglesia, aleluya. Si se humillare, aleluya, las vidas, no importa quién sea. Dios sabe, Dios oye esa oración. Si te humillas de corazón, Él te oye. Aleluya. Pero acuérdate aquí, las pautas, las reglas, los mandamientos los pone Dios. Para eso te dejo la palabra. Aleluya, eso no es creo, como las gallinas. Aleluya, y gloria a Dios. Y yo creo mi manera. Y yo creo que esto es así. Y yo creo que yo puedo andar con más prenda que Mr. T y Dios no mira eso. Porque Dios mira el corazón. Ya empezaste, ya te chavaste, como decían por ahí. Lo que tú tienes que andar como Dios dijo que tú andes. Aleluya. Porque la gente le llama a vivir en santidad, vivir descuidado, vivir como un viejo, una vieja, y eso no es así. Aleluya. Hay que ganar a Dios primeramente que a los hombres. Pero muchos que sigan durmiendo de ese lado, madre, porque sus días están contados y si no se arrepienten. Aleluya, no podrán salvarse. Por eso que usted y yo nos digan un viejo loco, extremista, ortodoxo, lo que quieran decir. Homofóbico, que tantas cosas inventan para decirnos nosotros. Aleluya. Pero quiero que sigamos agradando al Señor. Aleluya. Hable quien quiera hablar, olvídese de eso. Alabanza a Dios que vive. Poderoso Dios. Hay veces que nos puede quizá como humanos disgustar cuando gente habla de nosotros, porque a veces son gente que quizá hemos ayudado, que quizá hemos dado la milla extra por ello. Pero no importa. Jesús dio la milla extra y más de eso por muchas vidas. Y después están gritando que lo crucificaran. Hay gente que quisieran crucificarnos. Aleluya. A pesar de que les hemos dado la mano. Aleluya, porque están llenos de odio sus vidas. De Cristo no está en sus vidas. Usted no puede tener odio, amado, en su corazón. Y yo a veces veo ministros con odio en su corazón, con enemistades. Aleluya, no honrando a sus padres, no amando a su prójimo. Vive Dios y cómo ellos se la verdad, claman y dicen que ellos se van con Cristo. Mi alma te alaba a Dios. Para no vas ni percibido de la boca, alabado Dios, aleluya. Porque nadie que esté en enemistad y rencor, todo eso se va para el cielo. Y nosotros tenemos que estar en paz. Amar a todos nuestro prójimo. Aunque se hagan enemigos nuestros. Hay que amarlos igual. Pero hay gente que yo no sé. Aleluya.
¿en qué vida viven, mi amado? No se quieren humillar a Dios. Hermano, pide perdón. Humíllate si quieres salvarte. Alabado Dios, aleluya. Aquellos que tú le hiciste daño, pide perdón. Aleluya. No sigas con esa ambición de tomar venganza, de hacer daño. No hagas eso. Tú no sabes el tiempo que estamos viviendo. Tú mismo no predicas que estamos en los últimos tiempos y que hay que buscar de Dios. ¿Y tú qué? Gloria al nombre de Jesús. Pues el problema es que la gente quiere aplicarle la palabra a otro. Hay que amar y ellos no aman ni a sus padres. Ellos no aman ni a sus hijos. No aman ni a sus vecinos. Aleluya. Andan en una queja continua. Aleluya. Hablan malo y le encanta el doble sentido. Mi alma te alaba a Dios. Tienen la lengua larga. ¿Qué tú estás hablando? Mi alma te alaba a Dios. ¿Qué estás tú dando estudios bíblicos? De profecías bíblicas, de tiempos finales. Y entonces tú estás así de esa manera con tu prójimo. Ponte a cuenta con tu Dios, aleluya. Y con esa persona. Mi alma te hará con ese familiar tuyo que tú no quieres saber de él. Aleluya. Que estás pelándolo como un guineo cada no, cual lugar que tú te paras, mi amado hermano. Eso hay que dejarlo. Si es que queremos ser salvos. Aleluya. ¿Tú crees ser salvo? Pues déjame decirte que con decir Cristo vino no te vas a salvar nada más. Es con tu vivir como si Cristo viniera. Y el que vive como si Cristo viniera, ya, ama a todo el mundo. Vive humillado ante Dios. No tiene enemistades, no tiene rencores. Aleluya, no anda en avaricia. Mi alma te alaba a Dios. Hay ministros que son unos avariciosos. Siempre están detrás de a quién le pueden sacar dinero. Vive Dios. Y yo lo he conocido y Dios mío. Aleluya. Ese es que uno gente que uno se equivoca, que son de Dios, no son de Dios nada. Aleluya. ¿Por qué esa razón, amado? Porque no son humildes. Aleluya. Quieren sacarle. Son como una sanguijuela. Hay ministros que son así, amado. Se hacen amigo tuyo para sacarte dinero. Para que tú los mantengas. Si no los reprendas. Mi alma te alaba a Dios. Por eso es que dicen por ahí, es mejor solo que mal acompañado. Yo ando con mi esposa siempre. No me gustan las amistades de apretón ni nada de eso. Aunque eso tampoco la Biblia lo respalda. Mi alma te alaba a Dios. Ni de paso metido en casa de la gente. Aleluya. Y no. Es mejor estar uno solo. ¿Sabes por qué? Porque dicen por ahí que es que solo la hace, solo la paga. Las amistades de apretones son peligrosas. Aleluya, porque hay evangelistas que se hacen amigos de pastores especialmente, para que los mantengan. Y tú ves que esos evangelistas siempre están predicando en esa iglesia, todos los meses, cada rato. Mi alma te alaba a Dios, pero es por solamente para que le den ofrendas, para que le paguen las cosas, ¿sí? No porque verdaderamente es de Dios que ellos estén ahí cada rato. Alabado Dios, aleluya. Y eso hay que tener cuidado. Mi alma te alaba a Dios, porque nosotros somos siervos de Cristo. No somos siervos del welfare, ni somos siervos de los cupones, ni del SNAP, ni somos siervos del seguro social. Somos un siervo de Cristo. Aleluya. Y aquel que hace la voluntad de Dios, Dios le sustenta. Hay que estar por ahí buscando y sacarle ventaja a los demás. Aleluya. Y hay gente que son así. Ese Dios los toca para que ayuden a gente. Y no quieren, pero se les pegan esas lapas de evangelistas y rápido lo están ayudando, le están pagando todo, les regalan cajos, les regalan de todo. Ni el tiempo le están llenando la panza, que no es malo compartir. Pero hay gente que son vividores tuyos de ti. Esos son otros 20 pesos. Esa gente no son de Dios. Y el siervo del Señor no está buscando vivir de la gente. Se ganan las cosas con su sudor de la frente. Aún no trabaje. Pues yo sé de siervos de Dios que no trabajen y Dios los sustenta porque hacen la voluntad de Dios. Pero no están por ahí buscando, metiéndose en las casas a la gente para que le den todo, para que lo estén invitando, ¿no? Porque Dios es el que se encarga de abrir las puertas.
Pero aquellos que hacen eso es porque no está Dios con ellos. Están en desobediencia. Aleluya. Tienen la familia por ahí abandonada. Mi alma te alaba a Dios. Y siguen haciendo hijos por ahí. Y más hijos tienen y no los mantienen a ninguno. Y se hacen llamar evangelistas. Y siempre cogen a un tonto de lo que no es. Bueno, de lo que es, y tonto porque se deja coger. Gloria a Dios, aleluya. Pero no, amados, aquí nosotros tenemos que depender del Señor. Aleluya. Y cuando Dios te diga, cuidado, cuídate de fulano, al caso. Al caso. Porque tú puedes orar, tú puedes buscar a Dios. Y muchas veces te llenan y te vacían. Gloria al nombre de Jesús. Sales del templo lleno y viene el diablo con un alfiler y ¡pra! Te explota. Mi alma te alaba a Dios. ¿Sabe cómo lo hace? Con las pullitas. No, no, no es que te, no que te, no que te van a hincar con una aguja o un alfiler. Es con la lengua. Esa es la puya que te ponen y te explotan el globo. Gloria al nombre de Jesús. Y ese globo es tipo de que de la bendición de Dios que te llenaste, de Dios saliste lleno de la casa de Dios. Aleluya. Y entonces vas al otro día y te metes en la cueva desde el diablo y allá te vacía. Mi alma te alaba a Dios. ¿Ve? Ese es el problema que nos hace nosotros. Nos llenamos, pero otras cosas nos vacían. Pues no solamente gente, puede ser cosas en esta vida, los afanes. Aleluya. Estos signos que vienen los sufrimientos a veces, las preocupaciones, todo, hay que tener cuidado de todo, hay que cuidarnos. Y saber que Dios tiene el control de todas nuestras vidas. Aleluya. Por eso es que, amado, que no tienes que estar buscando de que la gente esté contigo y no. Procura que el Señor esté contigo, no más nadie. Porque el Señor sabe tocar y abrir puertas y dar gracias. Aleluya. Así hace Dios, amado. Qué bueno que la gente te amen por quien tú eres, ¿no? No que porque tú eres... Siempre estás buscando, sacándole ventaja a los demás. Eso no lo hace un siervo de Dios. Siervo de Dios es humilde, nunca se aprovecha de nadie. Mi alma te alaba a Dios. Pero hoy en día, ¿no? Hay muchos de esa manera, amado. Eso es que... Nosotros tenemos que mirar al Señor. Aleluya. Y ser obedientes. Mi alma te alaba a Dios. Porque cuando el Señor me ha dicho, cuídate de fulano, yo le he dicho, amén. Claro que sí. Sea familia, sea quien sea. Ahí sí que hemos tenido que alejarme de familia. Porque me vacía, me quitan la bendición de Dios. Y aunque los ame, pero no, yo amo a Dios primero. Y Dios es primero. Aleluya. Pero hay gente que Dios le habla eso y siguen en lo mismo. Ahora mismo, no puede, y cuando estoy hablando que Dios te está diciendo, no es que siempre usarte, el Señor te va a hablar con una voz audible. Hay gente que quieren que Dios le hable así, ¿no? ¿A quién usa? A un hermano. Pero mayormente puede usar a tu pastor para hablarte. Aleluya. Y no es que tu pastor es maniático ni que él no quiere que tú compartas con nadie, es que te está dando un consejo solamente. Aleluya. Porque hay gente, amado, que como ellos no pueden buscar a Dios como tú buscas y estar como tú estás, pues prefieren ser piedra de tropiezo para tu vida y que tú dejes de servirle a Dios y te metas en las cunetas con ellos otra vez. No, Señor. Cristo es el Salvador. Cristo es nuestro Redentor y hay que ponerlo por primero en nuestra vida. Así que Dios te bendiga en esto, amados, y recuerda, si se humillara mi pueblo. Si te humillas todavía, Dios tiene planes contigo. Y tú humillas, pero tienes que humillarte. Nadie puede humillarse por ti. Tienes que hacerlo tú. Tienes que volver a Jeril. Tienes que volver a donde Dios te puso. Aleluya. Mi alma te alaba, Dios. Tú sabes muy bien lo que tienes que hacer. Lo que pasa es que no tienes el miedo al que dirán. Ningún que dirán. Donde te fuiste, te estamos esperando con los brazos abiertos para darte la mano y ayudarte. Que pecaste, que hiciste lo otro, que hablaste de la iglesia, no importa. El Señor está para restaurarte. Mi alma te alaba a Dios. Mira qué bueno es Dios que te está hablando para que tú te pongas a cuentas con Él. Si Dios te está hablando es que todavía tienes esperanza.
Ahora, si Dios no te estuviera hablando, pues entonces te hubieras preocupado. Pero no, Dios está hablando porque todavía estás en la noticia de Dios. Aleluya. Es lo que quiere, que tú te salves. El hombre muchas veces no tiene misericordia. Porque este me la hace, me la paga. No, Dios no es así. Aleluya. Sí, el hombre lo que siempre cosechará, pero si tú te arrepientes a Dios y le buscas, Él te perdona. Aunque venga en retribución, no importa. Pero cuando Dios ve que tú te estás esforzando y sirviéndote, Él te va a ayudar. Y tendrá misericordia de ti. Así que en esta hora, amado, Dios te bendiga y Dios te cuide. Y seguimos por ahí para abajo. Aleluya. Aquí seremos como el Señor diga. Y no te pierdas a las 10 y 30 de la noche un programa de nuestros pastores. Ya pronto, ya dentro de unos 13 minutitos, estará escuchando un programa. Aleluya, de nuestros pastores. Así que Dios bendiga a todos los que estuvieron en sintonía en esta hora. No mencionamos ninguno al principio porque seguimos, ¿verdad?, con la palabra. Pero queremos saludar a todos los hermanos, comenzando por nuestros presidentes, pastores, Miguel Isa Marrero, y o sea, mi amada esposita también, que sigue ahí recuperándose de esa, ¿verdad?, de ese parto, gloria al nombre de Jesús. Y le damos nuevamente gracias a todos que oraron por nosotros, porque esa promesa del Señor, pues, después de 7 años, y la vemos, amados. Mire cómo es Dios para él confirmar las cosas. Y 7 años de matrimonio. Y 7 años, ¿cuál es el número de la plenitud? En el mismo mes donde cumplimos 7 años, Dios nos cumplió esa petición. Aleluya. Y mi alma te alaba a Dios. Y yo supe que era una confirmación de él, ya que serían 7 años de matrimonio. Y el Señor tenía, aleluya, 33 años cuando comenzó el ministerio. Y de 33 años, pues yo cumplí este año, gloria a Dios. No es que nosotros no somos nadie, pero es una forma que Dios, y dije, wow. Y la cosa es que el Señor usó una persona, mi mamá, que no le sirve a Dios para decirme eso, que yo tenía 33 años, aleluya, y esa era la edad de Jesús cuando comenzó, ¿verdad? Para que usted vea que Dios lo que Dios hace lo confirma. Pero siempre nos declaramos inmerecedores de cosas que Dios hace. Porque no nos merecemos nada. Pero Dios lo hace por su misericordia. Así que le damos gracias a todos por sus oraciones. Y saludamos a nuestros misioneros, Eddie William Varela y María Estel Varela. También saludamos y a nuestros hermanos. Alabado Dios, a nuestra hermana Claribel, mi suegra. Saludamos, aleluya. A todos los hermanos, ¿verdad? Maribel Vélez, evangelista. Y también programadora de este ministerio. Dios bendiga a su papá Federico, su mamá Margarita y a su hijo Abdiel Gabriel. Aleluya. Y también saludamos a María González, que siempre nos escucha, Mary Ochoa Bello, que ya hemos visto que ha estado ahí en los programas. Dios me la bendiga, la hermana de Colombia, Cali, Colombia. Saludamos a María Samuel, saludamos, aleluya, poderoso Dios, a Wanda. Y gloria a nuestra hermana Wanda Sánchez, gloria a Dios. Y gloria al Señor, aleluya, y todos los programadores, Esteban Mieres y Gloria Contreras de Mieres. Saludamos a nuestros pastores Virginia y Pedro Andino, nuestros amigos, nuestros hermanos. Aleluya, de John Creek, Nueva York. Y gloria al Señor y cualquier otro hermano, ¿verdad?, que esté escuchando, lo saludamos también. Así que en esta hora vamos hacia clamar a Dios para que se glorifique, cada uno nos lleve con bien a nuestros hogares, aquellos que van a salir o van a descansar. Señor, le dé sueños placenteros. Gracias te damos, Señor, en el nombre de Jesús, Señor. Te pido en esta hora, Padre, que tú bendigas a todos los que estuvieron en sintonía. Que cada uno nos dé fuerza a seguir hacia adelante. Que a esos que tú les has hablado, a esa persona que está escuchando, que tú la estás llamando, incitando para que vuelva nuevamente a tu camino, Padre, lo haga, Dios. Que tú pongas alguna humildad en esa persona, Padre. Yo no sé quién es, pero tú lo conoces, Señor. Que vuelva a ti nuevamente, Señor. Porque tú, un corazón contrito y humillado, no despreciarás jamás, Señor. Bendícelo y cuídalos a todos. Dale fuerza. Dale ánimo a aquel que está desanimado. Aquel que está caído, levántalo, Señor. Aleluya. Y a todos ayúdalo, Señor. Que ninguno claudique, sino que siga firme hasta el final.
aunque vengan las situaciones que vengan, Padre, difíciles que han de venir sobre esta tierra, que a cada uno tú nos dejes esa fortaleza para poder resistir todas las batallas, las persecuciones que ven, venideras que van a venir, Dios mío, para la gloria y la honra de tu nombre. Ayuda también al pueblo de Israel, Señor amado, dale fuerza. Este ministerio, Señor, sigue supliendo la finanza que hacen falta también, mi Dios, para la gloria y la honra de tu nombre, Señor amado. Todo esto te lo pedimos creyendo que está hecho en el nombre del Padre, del Hijo y del Espíritu Santo. Bien, Dios te bendiga, amado. Dios te guarde. Este fue tu programa. Vuelve a la senda antigua. Dios te cuide y hasta el próximo viernes, si el Señor lo permite. Amén.

0: ustedes en este programa de todo un poco. La gloria se la damos al Señor, porque Él es el Todopoderoso. Y vamos entonces a orar para que Dios del cielo les bendiga rica y abundantemente. Pero antes queremos saludar a todos los hermanos que están en la sintonía de Radio Unción Fe y Poder, originando transmisión a través de la 1710 AM, Radio Unción Fe y Poder.com, y al mundo entero a través de Radio Unción Fe y Poder.com. Aleluya. Así que Dios me los bendiga y me los cuide. También nos puede sintonizar por el teléfono, gloria a Dios, marcando código de área 701, número 801-3777. También nos puede sintonizar a través del otro teléfono, que es 515-605-5658. Y le damos la gloria a Dios por esta hermosa, aleluya, noche, donde estamos aquí, digo día, aleluya. Estamos aquí para adorar y glorificar el nombre del que vive para siempre. Está cayendo mucha lluvia por ahí, pero estamos contentos y agradecidos con Dios por todo lo que Dios hace con nosotros día tras día. La lluvia viene de Dios, la nieve viene de Dios, el sol viene de Dios y todo viene de Dios. Y hay que aceptarlo todo como venga. Hay mucha gente que le gusta aceptar las cosas buenas, y chichichija, pero cuando vienen los problemas y las luchas y las tribulaciones quieren salir cogiendo. Así hay muchos pastores por ahí, amados, que no quieren pelear la batalla ni luchar. Pastores, aleluya, que Dios ha llamado con llamamiento santo, les ha hablado, pero siguen en la misma, como que no les llamó Dios. Pero se van a lamentar cuando vean lo que le pasó a uno aquí en Allentown, que se fue para Florida, y allá le fue todo mal. Viró para atrás y volvió a abrir la obra de nuevo. Dejó a los hermanos abandonados, se fue y los dejó, cada quien por su lado. Ni siquiera fue donde los pastores vecinos a decirle, mire, yo tengo esta iglesia, la iglesia, hay hermanos que se van a venir aquí a congregar con usted, ayúdemelos en lo que se levantan. Nada, hermano. Irresponsables. Cuando uno tiene una responsabilidad como la que Dios nos ha dado como pastores, tenemos que cuidarnos. Y si usted no se siente ser pastor, no se meta. No se meta. Porque esto es cuestión de Dios. Yo no sé por qué le estoy diciendo esto. Pero esto es importante que lo entendamos así. Le vamos a rendir cuenta a Dios, no a los hombres, ni a los concilios, ni a los ministerios, a Dios. Y Dios sí es verdad que no va con eso de chiquitas. Así que, amados, vamos entonces a orar ahora. Mi esposa está por aquí para que nos salude.
1: Amén.
0: Gloria a Dios. Mi alma te adora.
1: Amén. Gloria a Jesús. Que el Señor me lo bendiga a todos en esta hermosa tarde. Gloria a Jesús. Aquí estamos para escuchar palabras del Señor.
0: Vive
1: Aleluya.
0: Dios.
1: Aleluya. Amén. Gloria a Dios.
0: Aleluya. Así que, amado, pues vamos a orar para que Dios del cielo se glorifique en este programa y bendiga vuestras almas y también las nuestras. Aleluya. Padre, en el nombre poderoso de Jesucristo, estamos ante tu divina presencia para darte la gloria a ti por todas las cosas hermosas que tú haces. Primero que nada, gracias por habernos salvado. Gracias por habernos libertado. Gracias, Jehová, por haber enviado a tu Hijo unigénito, a Jesucristo, a morir por nosotros en la cruz del Calvario y pagar el precio por nuestros pecados. Aleluya, gracias porque lo hiciste por amor. También tenemos que amarte igualmente, Jehová. Estoy agradecido por eso. Y como siempre te pido perdón, Señor amado, porque sin querer podemos fallarte de palabra, pensamiento u obra. Pero hay algo bien importante, Señor. Tú estás con nosotros. Tú estás aquí para perdonar y para libertar. Ayúdanos a seguir firme haciendo tu santa y divina voluntad. Bendice a mi esposa, Señor amado. Bendice a nuestro técnico, Ángel Ortiz Jr., que está por ahí con nosotros. Bendice, Padre mío, la iglesia que pastoreamos aquí en Bethlehem, Pensilvania, en la 548 de la Broadway. Bendice, Padre Santo de la Gloria, a los vecinos nuestros que están por ahí en la sintonía. Bendice, Padre Santo, la iglesia. Sigue añadiendo ahí a los que han de ser salvos y sigue engendrando en cada uno la nueva criatura. Porque tú eres el Señor y la gloria y la honra es toda tuya. En esta hora te pido, Jehová bendito, que te glorifiques, libertando, sanando y salvando. También te pido por nuestra congregación allá en Puerto Rico, carretera 821, kilómetro 1.4 del barrio Abra de Colosal. Que bendiga a nuestros pastores allí, Mari y Jonathan, que les ayude, que les fortalezca, que les llene de tu poder y de tu presencia. Que ellos puedan entender el llamado especial que tú has hecho con ellos, Padre mío. Gracias, sí. Que ellos puedan entender, Padre Santo, de la gloria. Que las almas no pueden venir si no hay quien les predique. Que aprendan y busquen las almas, lo cual tú los mandaste, Padre mío. Ayúdalos, Señor, a mantenerse firme y sobre todas las cosas a entender ese llamado que tú le has dado. Que no es de hombre, esto no es mío ni de nadie. Es tuyo, Jehová. Y cuando tú llamas, Señor amado. Glorifícate en sus hijos, Misael, Yadiel, Jonathan, Samuel. Cuídalo, protégelo, manténlos sanos, manténlos libres para tu gloria y para tu honra. Que donde quiera que estén, tú los cuides y los protejas, Señor. También te pido por la iglesia, Señor amado, que tú has puesto en sus manos, que engendre en cada uno la nueva criatura. Que te glorifique, Padre Santo, añadiendo a ella los que han de ser salvos. Y los que están, permanezcan firmes, haciendo tu santa y divina voluntad. Mira el trabajo que se va a hacer el sábado, mi Dios. Glorifícate en cada hermano, cuida su salud. Cuida, Señor amado, su seguridad. Dale sabiduría a cada uno y glorifícate en sus vidas. Gracias te doy porque yo sé que todo va a salir bien. En el nombre de Jesús, recibe la gloria y recibe la honra. Es tuya en su totalidad, mi Dios. Gracias te doy, Padre bueno, en esta hora, porque sin ti nada somos, Padre. También te pido por mi amado hijo Miguel Ángel Marrero Jr. y su amada esposa Yesenia Varela de Marrero. Por sus hijos Mikey, Michael y Jeremiah. Cuídalos, bendícelos y fortalécelos.
1: Aleluya.
0: Dale vida y vida en abundancia. Supe sus necesidades, Señor. Manténlos sanos para ti. Aleluya. Y que todo lo que tú le has suplido no haya diablo ni demonio que se lo arrebate. Glorifícate en cada uno de ellos, dándole la seguridad y la paz que necesitan. Y la iglesia que está puesta en su mano a pastorear en Allentown, Pensilvania. De las 516, 515, Señor amado, de Allentown. Aleluya, bendícelos y cuídalos, Señor, porque tú eres Dios. Sigue añadiendo a ellos los que han de ser salvos y engendrando en cada uno la nueva criatura. También te pido, Señor, por nuestra congregación en Staten Island, Nueva York, Iglesia Pentecostal Filadelfia de Fe y Poder, y por nuestros pastores allí, María Estel y Ernesto Sánchez. Que me los cuide, que me los proteja, que me los sane. Sobre todas las cosas, dale sanidad a tu sierva, papá. Tú empezaste a hacer la buena obra en ella, Padre mío. Y estamos esperando que la termines. Porque tú lo haces, Dios, no es el hombre. Tú eres Dios y poderoso. Tú eres Dios y grande. Y no hay otro, Jehová, que pueda hacer la obra como la que tú haces. Gracias, porque yo sé que tú lo vas a hacer. Está hecho ya. Bendice cada uno de los hermanos. Engendra en cada uno a la nueva criatura. Sigue añadiendo a la iglesia los que han de ser salvos. Sigue supliendo todas sus necesidades, primero las espirituales y después las materiales. Glorifícate, Padre mío, en todos esos hermanitos que están ahí, cada uno por nombre y apellido, bendícele. También te pido, Jehová, que todos esos hermanos, Dios mío, que de una forma u otra colaboran con este ministerio, te glorifiques, aleluya, y les multiplique al 1,000 por 1, en el nombre de Jesús. Gracias por cada uno de ellos. Te pido también, Padre bueno, por nuestros pastores de Silver Creek, Nueva York, Ana y José. Bendícelos, Padre mío, y glorifícate en ellos. Y la iglesia que está puesta en sus manos, Iglesia Pentecostal Filadelfia, de Fe y Poder. Que tú engendres a nueva criatura en cada uno de ellos, que los bendiga, que los cuide, que los proteja, y que siga añadiendo a la iglesia a los que han de ser salvos. Suple todas sus necesidades, desde las más pequeñas hasta las más grandes. Primero las espirituales, después las materiales. Gracias te doy por todo, Señor amado. Que de la salud que la necesitan, ayúdalos a seguir firme haciendo tu santa y divina voluntad. Tú eres el Señor y la gloria es toda tuya. Gracias te doy, mi Dios, por mi garganta, Señor amado. Gracias porque tú te vas a glorificar conforme tu voluntad. El enemigo es malo, pero tú eres bueno. Gracias te doy, Padre Santo. Ayúdanos a vencer, a seguir haciendo tu voluntad y caminando contigo como tú te lo mereces. En esta hora también te pido por nuestros pastores en, aleluya, Boston, Massachusetts, Iglesia Pentecostal Filadelfia de Fe y Poder, nuestros pastores allí, aleluya, Florentina y Gilberto. También te pido que los bendiga, que los cuide, que los proteja, que les dé vida y vida en abundancia, que les dé salud, que supla sus necesidades, que siga añadiendo a la iglesia los que han de ser salvos y engendrando a los que están la nueva criatura. Gracias, Dios mío, cuídalos y protégelos en el nombre del Padre, del Hijo y del Espíritu Santo. Amén. Ahora te pido, Padre mío, que me des sabiduría, que me des entendimiento, que me des gozo, que me des paz para seguir llevando tu palabra como tú me la has dado. Hoy vamos a seguir hablando sobre la diferencia entre pueblo e iglesia, Señor. mucha gente están turbados, Padre mío, no saben ni qué son, si son iglesias o son pueblos, si son mujeres o son hombres. Pero tú eres claro, aleluya, que tú no hablas dos voces, tienes una sola. Y por eso nos dice a nosotros que tú sí sea sí, tú no sea no. No puede ser sí, no o no sí. Gracias, Jehová, háblale a la iglesia. Úsame conforme tu voluntad. Y al hermano Moishe Cohen, que va a dar la diferencia entre iglesia, aleluya, y pueblo, úsalo también. En el nombre de Jesús, para tu gloria y para tu honra, lo proclamamos hecho. Recibe la gloria, Señor, y la honra. En el nombre del Padre, del Hijo y del Espíritu Santo. Amén. Bien, mis amados hermanos, Dios me los bendiga, Dios les cuide. Estás en la sintonía de Radio Unción Fe y Poder. Si sintonizar de tarde, estás en el programa, aleluya, de todo un poco. Con este tu hermano y amigo, Miguel Ángel Marrero Senior. Que Dios te bendiga y te cuide, te dé fortaleza, unción, fe y poder, y te ayude a seguir hacia adelante. 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Amén. Y lo puede hacer ahí, el código de área es 18015. Amén. Dice aquí, Cecilia Rivera ya la dice, ya viéndolos, está temblando fuerte en nuestro país. Aleluya. Hay que orar mucho por El Salvador. Hay muchos temblores de tierra. Es que Dios está avisando a la iglesia que Él viene. Gloria a Dios. Así que la hermana Cecilia Rivera ya la me manda un mensaje, que está temblando allá fuerte. En El Salvador. Así que vamos a orar por El Salvador. Los hermanos que están en la sintonía, vamos a hacer un clamor por la República del Salvador. Gloria a Dios. Y por las vidas que están ahí. Cuando hablamos de la República, son las vidas que están en la República. Gloria a Dios. Porque el Señor ha hablado que vienen juicios de Dios. El Señor está dejando su juicio poco a poco para avisar a la iglesia que Él viene. Aleluya. Ahora es cuando la iglesia se está recostando, no quieren trabajar, no quieren hacer nada. Se cansaron ya de trabajar. Cuando la Biblia dice que el trabajo en el Señor no es en vano. Pastores que quieren dejar el pastorado, que Dios los llamó. Aleluya. Yo no sé qué van a hacer. Porque le va a pasar con lo mismo que le pasó a Saúl. Fue desechado y terminó quitándose la vida. Usted no puede dejar lo que Dios puso en sus manos, a menos que Dios se lo quite. Sí, y si Dios se lo quita, significa que no sirves, que no servías para nada. Aleluya. Lo mismo está pasando en todos los países del mundo. Así que vamos a orar por nuestros hermanos salvadoreños, para que Dios me los cuide y me los proteja. Amén. Señor, te damos gracias. Porque tú eres Dios poderoso. Una vez más estamos ante tu divina presencia, esta vez para clamar a ti por la República del Salvador. Por esas vidas, Padre mío, que están ahí, niños, damas, caballeros, jóvenes, ancianos, ancianas, Dios mío. Siervos tuyos, siervas tuyas, papá, que no han dormido a jodilla Baal y están ahí clamando a ti. Pon tu mano de poder, Padre, y ten misericordia de tu iglesia. Cuida a tu iglesia, porque tu palabra lo dice. Los que son míos, nadie me los arrebatará de mi mano. Y cuando viene la ira tuya, Señor, no viene sobre los justos, vino sobre los injustos. Y la norma tuya no es, Señor amado, que el justo perezca con el impío y el pecador. Ten misericordia, Padre, y ayuda a la iglesia, cuida a la iglesia, Señor, y manténla firme en tus caminos, que puedan recapacitar y entender que muchos de ellos se han caído de tu gracia, que muchos de ellos no están viviendo la palabra, y que si tú vienes ahora mismo a buscar tu iglesia, te pierden, Padre. Este es el momento de meditación, es el momento trascendental de recapacitar, Padre mío. Ayúdalos a meditar y a recapacitar en tus caminos, porque tú eres Dios, y ten misericordia de cada uno. En el nombre de Jesús, en tus manos deposito esa nación, Padre mío, y a todos los moradores de ella, Señor, especialmente tu iglesia. En el nombre de Jesús, recibe la gloria, Señor, y recibe la honra. Es toda tuya, mi Dios. Gracias, Señor. Recibe la honra, la gloria. Amén.
1: La pastora Lidia Benaza dice que promete que va a enviar una colaboración.
0: Amén. Dios bendiga a nuestra programadora, la pastora Lidia Benaza, desde Puerto Rico.

0: podemos seguir comprando piezas y cambiándolas, porque él mismo lo hace. Y eso no tenemos que pagar el trabajo. Gloria a Dios. Pero hace falta dinero. Y a través de este ministerio, muchas vidas han llegado a los pies de Cristo. A través de este ministerio, muchas vidas, aleluya, han conocido al Señor. A través de este ministerio, muchos pastores han afirmado su ministerio, evangelistas y misioneros.
1: Aleluya.
0: A través de este ministerio, amados, hemos llegado a diferentes partes del globo terráqueo, llevando la palabra, la sana doctrina, y muchos han cambiado. Y han mejorado para irse con Cristo. Porque la iglesia que viene a buscar Cristo es una iglesia que anda en santidad total. De tru, como dice el americano, de jabo a cabo.
1: Mi
0: alma te alaba. Así que, amados, lo prometido es deuda. Le voy a pedir lo siguiente a los hermanos que están en la sintonía: no cambien el radio. No hagan como algunos hermanos que yo los he visto en la iglesia, que están leyendo la Biblia y están mirando para el lado y con la Biblia abierta, haciendo aguaje. Hay otros que ponen la Biblia en el asiento y están mirando para abajo. ¿Qué van a leer ahí?
1: Bendito Dios.
0: No leen, no hacen nada. Está la hora de la alabanza, ellos están en la quejanza. No oran.
1: Bendito Dios.
0: No ayunan, no alaban a Dios. Viven una vida de miseria espiritual. ¿Y sabes por qué? Porque no quieren escuchar la palabra de Dios. Y cuando Dios le habla algo que es verdad para su vida, para su cambio, ¿sabe qué hacen? Cambian la mente para otro lado, para no escuchar. Y eso lo hace el enemigo de las almas. Pero con los pastores no debe ser así. Si usted es pastor, escuche la palabra. Porque la Biblia dice, escucharlo todo y retener lo bueno. Yo llevo ya muchos años.
1: Hermana Maribel Vélez.
0: Ah, Dios bendiga a nuestra hermana Maribel Vélez, programadora nuestra. ¿De qué tú dices, Nero?
1: Que apostó siendo la...
0: Oh, que, sí, pero yo no te oí, perdóname. Así que yo bendiga a la hermana Maribel Vélez, que nos va a enviar 100 dólares. Dios le bendiga, hermano. Lo pueden hacer a la dirección que usted sabe. Y si tienen alguna duda, me llaman. Así que ya tenemos 5 y la hermana Maribel 6. No sabemos la cantidad que la hermana Lidia va, la pastora Lidia va a enviar. Pero ya tenemos entonces ahora 600. Amén. No lo tenemos en las manos, pero son promesas que yo sé que van a llegar. Amén. Aleluya. Así es que, y nos hacen falta $2,000, faltan 1,400 todavía. Y yo sé que son muchas las vidas que Dios le ha bendecido y le ha dado fortaleza. Y nos pueden ayudar, hermano, para que este ministerio jadial se oiga diáfano y puro. Para que cuando la gente lo sintonicen, nos vean y nos escuchen bien. Y esta semana hemos estado trabajando, la semana anterior, con las cámaras. Cambiamos cámaras. Aleluya. Por eso usted ve ahora que se ve más claro.
1: Aleluya.
0: Y un equipo nuevo que compramos. Y instalamos todo eso. No sé si entre el equipo nuevo y las cámaras y todo eso salieron más de 200 y pico pesos.
1: Aleluya.
0: Para mejorar. El hermano no está aquí para decírmelo. A mí se me olvidó. Yo casi no apunto nada. Pero sí le digo, Dios, hermano, que Dios se ha glorificado y nos está bendiciendo de esa manera. Y lo está usando usted para servirnos de bendición.
1: Gracias.
0: Ahora no podemos ya nosotros, pues ya yo lo que tenía pues se fue. Pero si usted nos ayuda, yo le voy a multiplicar a 1,000 por 1. Y quiero decirles algo. Cuando usted escuche el mensaje de la palabra, no apague el radio. Escuche. Porque a lo mejor usted está equivocado.
1: Aleluya.
0: Y a lo mejor Dios quiere que usted no esté equivocado. Por eso estamos hablando. Cuando yo le digo a ustedes que el pueblo de Dios es uno, que la iglesia es una, y que los gentiles son uno, son tres grupos, hermano, que no existían antes, pero ahora existen. Antes solamente existían los judíos, pueblo de Dios, y los gentiles, nada más. Pero cuando Cristo vino, vino a fundar su iglesia.
1: Aleluya.
0: Y lo dijo bien claro, a Pedro se lo dijo. ¿Quiénes son? ¿Qué dice la gente que es el Hijo del Hombre?
1: Aleluya.
0: Pero algunos dicen que es Juan, otros que es Elías, o algunos de los profetas.
1: Aleluya.
0: Y Jesús le dijo a Pedro, ¿y quién decís vos que soy yo?
1: Aleluya.
0: Yo te digo que tú eres el Cristo, el Hijo de Dios viviente.
1: Santo.
0: ¿Y qué le dijo Jesús? Pues yo te digo a ti que tú eres Pedro. Él no fundó la iglesia sobre Pedro. Porque en el Salmo 128, el Salmo 118, ya, aleluya, el salmista sabía y profetizó ahí que la piedra que desearon los edificadores vino a ser cabeza del ángulo, que fue Cristo.
1: Aleluya.
0: Y Cristo fundó la iglesia sobre el

0: mismo. Yo soy amén, y sobre esta roca edificaré mi iglesia. No dijo pueblo, mi iglesia. ¿Por qué no dijo pueblo? Porque el pueblo judío no lo aceptó. La Biblia dice que en el capítulo 1, verso 11, Evangelio según San Juan, a lo suyo vino. Y claro, el entendimiento que yo tengo es que mucha gente no sabe, ni lo han leído, simplemente lo han escuchado y lo han repetido.
1: Bendito Dios.
0: Mire, hermano, usted no repita lo que usted escuche, métase en la Biblia, métase en la palabra. Y aunque usted escuche algo, corrobórelo, que esté en la Biblia.
1: Santo.
0: Y busque una versión, aleluya, que sea una versión válida y fidedigna. Porque hay muchas versiones por ahí locas que no se sabe ni qué hora es.
1: Bendito Dios.
0: Y de eso estoy hablando yo cada rato aquí. Por lo tanto, dijo, a lo suyo vino. Ahora, ¿y qué es lo suyo? ¿Qué es lo suyo? Vino a buscar y a salvar lo que se había perdido. El hombre que se perdió, ¿dónde? Aleluya. En el jardín del Edén.
1: Aleluya.
0: Que se perdió cuando Dios lo creó. Eso fue friendo y comiendo. Es como cuando usted viene y está en su casa, tiene muchos hijos, y usted saca una tanda de pollo del freidor y lo pone ahí a jato, mira, y no hay nada. Eso fue lo que pasó ahí.
1: Exacto.
0: Vino el diablo y dijo, ah, aquí está el hombre. Aquí está. Ahora van a ver lo que yo voy a hacer. Y Dios le dijo bien claro al hombre que de todo árbol del huerto podían comer, pero del árbol de la ciencia del bien y el mal no comería.
1: Aleluya.
0: Y se lo dijo claro Dios. ¿Por qué?
1: Bendito Dios, santo.
0: Porque el día que comieran de ese árbol, moriréis.
1: Aleluya.
0: Se fue la muerte espiritual. Murió el hombre. Tuvo que venir Cristo. Pero qué raro. Él vino a buscar saber lo que se había perdido. Pero los suyos no la recibieron, dice la Biblia. Aleluya. Mas los suyos no la recibieron. Hello. Entonces, si no lo recibieron, entonces tú eres pueblo. Hello, oye, abre los ojos, abre los oídos. Mas los suyos no lo recibieron, pero los que le recibieron, les dio potestad de ser llamados hijos de Dios. Y como hijos, coherederos conjuntamente con Cristo del reino de los cielos. Así que somos nosotros los que recibimos, ellos no. Ahora mismo el pueblo sigue siendo pueblo. Y no se equivoque, yo hablo claro esto, lo digo con claridad. Tanto el pueblo judío como la iglesia de Cristo son de Dios, porque es un solo Dios, no hay muchos dioses. Pero cuando Cristo venga, viene por su iglesia, y él fundó su iglesia, que es su novia, que es su esposa. Aleluya, sea el nombre de Jehová bendito.
1: Bendito Dios.
0: Porque la iglesia es el cuerpo místico de Cristo. Y claro, ¿de qué se compone la iglesia? No de un pueblo, sino de pueblos, tribus, naciones y lenguas. Esa es la composición, aleluya, física de la iglesia. Pero mucha gente no entiende eso. No entienden que la mujer es mujer y el hombre es hombre. Tú no puedes decir hombre o mujer a la misma vez. No puedes. Que tú sí sea sí y tú no sea no. Y hay, yo le he hablado a ustedes, de más de 26 diferencias entre el pueblo y la iglesia. Y hoy, no se vaya de ahí, va a tener a Moshe Cohen, un judío mesiánico, que él, gloria a Dios, aleluya, se convirtió a Cristo, se convirtió en la iglesia, porque el pueblo judío va a ir a parar en la gran tribulación, y ahí va a ser salvo, lo dice la Biblia. Por lo tanto, usted y yo lo que tenemos que decir que somos iglesia, porque eso es lo que somos. Cristo viene por su iglesia, y dejamos de estar usando doble vocabulario cuando es uno solo. Es carro o tren, avión o trolley, pero no puede ser trolley y avión. Usted no puede ser pueblo y iglesia a la vez. Aleluya. No puede amar las tinieblas y la luz a la vez.
1: Aleluya.
0: No puede ser hombre y mujer a la vez. Tiene que ser uno de los dos, mujer o hombre. Así que vamos a poner por ahí, mi esposo me va a dar ahora me va a poner el sonido ahora, gloria a Dios. Vamos a poner por aquí subiendo el 7-8,
1: sí.
0: Micrófono, y ella me lo va a poner ahí y va a escuchar a ese judío mesiánico. Preste atención para que usted vea lo que le está diciendo él, que es lo mismo que yo estoy hablando hace muchos años. Pero gloria a Dios que apareció alguien que puede decir lo mismo que estoy hablando yo, y no es gentil, es judío. Qué bueno.
1: Aleluya.
0: Amén. Corre sonido, vive Dios. Amén, adelante.
2: partido a las 12 tribus de Israel dispersas en ese tiempo por el anticristo, cuando vuelvan a sufrir persecución. Veamos la diferencia entre Israel y la iglesia. Israel es un pueblo terrenal. La iglesia es un pueblo celestial. Israel tiene promesas terrenales con prosperidad terrenal. La iglesia tiene promesas espirituales con recompensas celestiales. A Israel Dios le mandó separarse del resto de las naciones. A la iglesia le dice ir a todas las naciones. Israel tenía un sacerdocio limitado a la tribu de Leví. En la iglesia todos somos sacerdotes. Los israelitas tenían restricciones para llegar a la presencia de Dios. La iglesia tiene libertad. Israel tenía un sumo sacerdote que era un hombre. La iglesia tiene un sumo sacerdote, santo y perfecto y eterno, en Jesús el Mesías. En Israel, Dios habitó en el tabernáculo. En la iglesia, en cada creyente. En Israel, el Espíritu Santo venía sobre algunos y se iba. En la iglesia viene sobre todos los creyentes y se queda a morar en ellos. La ley fue dada para Israel, la gracia para la iglesia. El judaísmo es una religión, el cristianismo es una regeneración. La salvación para Israel era por perseverar y guardar la ley. En la iglesia es por medio de la fe y no por obras. La Pascua es para Israel. La cena del Señor es para la iglesia. Israel tiene prohibición de comer ciertos tipos de carnes. En la iglesia hay libertad. A Israel Dios le mandó hacer guerra a sus enemigos. En la iglesia Dios nos manda amar a nuestros enemigos. En la religión judía existen sacrificios temporales. En la iglesia tenemos un solo sacrificio con eficacia eterna. La unción con aceite para Israel. La unción con el Espíritu Santo para la iglesia. El Sabbat o día de reposo es una señal entre Dios e Israel. En la iglesia, el domingo es el día del Señor. Israel es alertado. Orad pues que vuestra huida no sea en invierno ni en día de reposo o sabbat. La iglesia es alertada. Por tanto, también vosotros estad preparados, porque el Hijo del Hombre vendrá a la hora que no pensáis. Israel tendrá su encuentro con el Señor en la tierra, en el monte de los olivos. La iglesia tendrá su encuentro con el Señor en las nubes. Dios a Israel enviará sus ángeles con gran voz de trompeta y los juntarán a sus escogidos de los cuatro vientos. A la iglesia envía a Jesús el Mesías, porque el Señor mismo con voz de mando, con voz de arcángel y con trompeta de Dios, descenderá del cielo y los muertos en Cristo resucitarán primero. Luego nosotros, los que vivimos, los que hayamos quedado, seremos arrebatados juntamente con ellos en las nubes para recibir al Señor en el aire, y así estaremos siempre con el Señor. Por lo tanto, alentaos los unos a los otros con estas palabras. A la iglesia se le ordena predicar el Evangelio hoy, a tiempo y fuera de tiempo, y de no hacerlo, Dios cortará al cristiano que no dé fruto y gane almas para Cristo. Usted puede cantar como ruiseñor, predicar tremendamente, profetizar grandes cosas, hacer grandes milagros, echar demonios fuera, pero si usted no gana almas para Cristo, será cortado, será quitado, al no cumplir con la gran comisión de llevar el Evangelio de la gracia a toda criatura. Israel, pueblo acostumbrado a vivir en guerras, cautiverio y persecuciones, será el encargado de llevar el Evangelio del reino a todo el mundo en la semana 70. Los 144,000 de las 12 tribus de Israel serán los únicos sellados por Dios en ese tiempo para no sufrir daño alguno de los juicios de la ira de Dios. La semana 70 o angustia de Jacob empezará cuando Yeshua el Mesías, el león de la tribu de Judá, la raíz de David, el cordero inmolado, abra el libro y desate los siete sellos de la ira de Dios al mundo entero. Entonces aparecerán los cuatro jinetes del Apocalipsis en el escenario profético. Entrará primero el caballo blanco, y es cuando dirán: paz y seguridad. Inmediatamente destrucción repentina vendrá cuando entre el segundo jinete y quite de la tierra la paz. El tercer jinete vendrá con hambre, y después el cuarto con mortandad, y morirá la cuarta parte de los habitantes de la tierra. Otra tercera parte de la humanidad morirá nuevamente por guerra. Cuando se abra el sexto sello y se produzca un gran terremoto, el sol se pondrá negro como tela de silicio y la luna se convertirá en sangre. Este gran terremoto, su intensidad mundial será tan grande que andará la tierra como briaga y sus cimientos temblarán y se quebrarán. Tenga sentido común, los tsunamis que se formarán y se impactarán en todas las costas del mundo. Se acelerarán aún más los deshielos polares, glaciares, y el nivel del mar se incrementará, y todas las islas mundialmente desaparecerán, donde habitan actualmente más de 1,000,000,000 de personas, reduciendo la población del hombre en la tierra.
0: Vive Dios, eso es. Amén.
2: También se impactará contra la tierra un meteoro y una estrella. Los impactos serán tan devastadores que provocarán terremotos y tsunamis mundialmente, con una gran cadena de efectos y secuelas que provocarán muerte, hambre, angustia y desesperación de todos los habitantes de la tierra. El agua se contaminará y la beberán con angustia y con medida, y morirán muchos hombres en los juicios de Dios que tiene para la tierra, para probar a sus moradores. Y la beberán con angustia y con medida, y morirán muchos hombres en los juicios de Dios que tiene para la tierra, para probar a sus moradores. Si aún con esto alguien sigue confundiendo iglesia con Israel, tribulaciones con gran tribulación, esto es una mega dilipsis, una mega tribulación, entonces está demostrando desconocimiento de la palabra, y lo que es peor, está minimizando los juicios de la ira de Dios para la semana 70 y gran tribulación, que estará llena de angustia, muerte y horror, como nunca antes ha habido y ni la habrá, para probar a los moradores de la tierra. La palabra de Dios es clara: el arrebatamiento será la hora que no pensáis. Aquí hay un factor sorpresa que debemos tomar en cuenta, y esto puede ocurrir hoy, que es cuando menos pensamos que pueda venir. Y será a la final trompeta, no dice a la última trompeta. Lea bien, por favor. Es singular y no plural. Esto es a la final trompeta, no dice trompetas. Y vea quién toca la trompeta en el arrebatamiento. Es el Señor mismo. Y en los juicios de la ira de Dios es un ángel. Y ni siquiera es el mismo. Es el séptimo ángel el quien toca la última trompeta. Con estas diferencias podemos darnos cuenta que son dos eventos completamente distintos, uno del otro. En el pasado mi pueblo Israel nunca entendió el tiempo de su visitación. Vino Jesús el Mesías y no entendieron. Hoy la iglesia está en una misma situación. No entiende los momentos proféticos que vivimos hoy. No sabe que en cualquier momento venga Jesús el Mesías y se lleve a su iglesia santa y pura en el arrebatamiento. La palabra es clara. Como los días de Noé, no entendieron. Vino el diluvio y se los llevó a todos. Y hoy muchos no entienden. Es más, su comportamiento y actitudes de estos que se dicen cristianos demuestran inmadurez y falta de respeto a la palabra de Dios. Muchos duermen en sueños profundos que no les deja ver sus errores.
0: Santo. Vive Dios. ¿Escuchó, amados? Ahí está. No es Miguel Majero. No es que yo tenga, aleluya, una fijación con eso. Es que eso es bíblico, es la verdad. Pero ¿sabe qué ha pasado? Que la iglesia, a través de los tiempos, le ha gustado copiar. Son copy-paste. bien fidedignos. Porque todo lo que oyen sin investigar, lo dicen. ¿Escuchó usted lo que dijo el hermano Moisés Coin? Dijo, aleluya, que si usted no entiende eso, entonces, ¿qué clase de cristiano es usted? ¿No lo entiende? Algo está pasando. Y cuando leen un texto bíblico, uno solo, que hay dos o tres en el Nuevo Testamento, solo dos o tres, cuando de iglesia hay más de 15 o 20 textos, más, aleluya, rápido se confunden. Y van y diciendo, espérate, esto no es así. Aleluya. Entonces no leen el contexto. No leen el título ni lo que viene ahí, porque lo dice Dios. Todas estas veces que habla de pueblo ahí, se refiere al pueblo judío. No a la iglesia. Porque no pueden haber dos cosas a la vez. Es una y es la otra. El pueblo judío naturalmente va a ser salvo. Todo en aquel tiempo. Pero van a pasar por la gran tribulación. Y ahí van a dar la cabeza. Entonces los que queden, dice la Biblia, que aparecerá la señal del Hijo del Hombre sobre las nubes. Y enviará a sus ángeles a juntar sus escogidos. Porque una cosa son los escogidos y otra cosa es la iglesia. No se confunda. Son del pueblo judío que van a ser salvos. Ahora bien, ¿por qué de la iglesia no? Porque de la iglesia el Señor habla claramente. Y dice en Juan 14:1, no se turbe vuestro corazón. Creed en Dios, creed también en mí. ¿Por qué? Porque en la casa de mi padre muchas moradas hay. Si no fuera así, yo lo hubiera dicho. Voy pues a preparar lugar. Y si me fuere a preparar el lugar, vendré otra vez y os tomaré a mí mismo, para que donde yo esté, vosotros también estéis. Vale. Dijo, vendré otra vez. Ese es el arrebatamiento. Ahora bien, vamos a ver lo que el apóstol Pablo escribió. Que el hermano Richard Cohen, Moisés Cohen lo citó ahí, en el mensaje que nos dejó, donde dice, 1 Tesalonicenses capítulo 4, verso 16, y el mismo Cristo, con voz de arcángel, con voz de mando y con trompeta de Dios, descenderá del cielo. Él mismo no va a mandar a nadie. Aleluya. Y los muertos en Cristo resucitarán primero.
1: Aleluya.
0: Y luego los que hayamos quedado, como el apóstol se incluyó él mismo, nosotros, los que hayamos quedado seremos arrebatados juntamente con ellos. Aleluya. Al encuentro con Jesús en las nubes del cielo. ¿Ve qué diferencia? Si usted no entiende la diferencia entre pueblo e iglesia, no va a poder entender el Apocalipsis ni nada de la Biblia. Seguirá, aleluya, caminando sin ruedas, haciendo ruido con los jamones. Gloria a Dios. Tenga cuidado, porque se puede quedar. Porque si usted dice que usted es pueblo, entonces usted es judío. Judío porque se judaizó con su boca, con su lengua. Y los que se hicieron judíos, o se hacen judíos, son pueblo de Dios. Son los judíos prosélitos, se llaman. Pero los judíos mesiánicos son aquellos que aceptaron el Mesías, los cuales todavía los judíos están orando porque venga el Mesías, y el Mesías vino y no lo recibieron. Pero cuando venga, se levanta la iglesia, todo el esfuerzo de Dios, incluyendo el Espíritu Santo, que hay muchos pastores que han dicho que se va a ir con Pajima el Espíritu Santo. Es una mentira. El Espíritu Santo va a ir ¿a dónde? Al pueblo judío, que va a estar ¿dónde? En la gran tribulación, que son 7 años, semana 70 de Daniel, de los cuales son 3 años y medio de paz y seguridad y 3 años y medio de destrucción repentina. Aleluya. Y una tribulación como no la habrá nunca ni la habrá jamás. No confunda. Santo. Porque hay gente por ahí que dice que ya Cristo vino y estamos aquí, estamos en el milenio y tanto disparate. Aleluya. Porque no escuchan, no leen, no estudian la palabra de Dios. Santo. Y la Biblia habla, capítulo 1, verso 3, del mismo libro de las Revelaciones. Bienaventurado el que lee y oye las palabras de esta profecía. Benito. Porque bienaventurado es bendecido. Porque tú vas a saber cosas que otros no saben. Santo. Y no vas a estar dando palos a ciegas. No vas a estar hablando disparates por ahí. Aleluya. Turbado. Antes están turbados. Pueblo, iglesia, no saben ni qué son. Aleluya. Y para confundir más, dicen a la gente, hermano, también somos pueblo, nosotros también somos pueblo. Mentira. Porque la iglesia es la iglesia. Es el cuerpo místico de Cristo. Porque Cristo es cabeza de la iglesia, no del pueblo. Porque el pueblo no lo aceptó. Aleluya, métese en la Biblia. Entonces, Gloria a Dios, aleluya. Tenemos que entender,
1: gloria a Jesús,
0: que si usted y yo somos la iglesia, ¿de qué se compone la iglesia? No de pueblo, sino de pueblos, naciones, aleluya, tribus y de todo eso. Se compone la iglesia, pero se llama iglesia.
1: Bendito Dios.
0: No importa cuánto se metan ahí, es la iglesia. Y Jesús lo dijo: sobre esta roca edificaré mi iglesia. Aleluya. No dijo mi pueblo, porque el pueblo ya estaba edificado. Pero no podemos confundir una mujer con un hombre, aunque hoy día se confunden por el peinado, los recortes y lo como visten. Pero Dios no los confunde, usted tampoco los vaya a confundir. El hombre es hombre y la mujer es mujer. Y el pueblo judío es el pueblo judío. Y es el pueblo de Dios. Yo lo dije, tanto la iglesia como el pueblo son de Dios. Pero cada uno tiene un papel importante. Como decía el hermano Moisés Cohen, las peticiones del pueblo judío son terrenales.
1: Aleluya.
0: Las de la iglesia son celestiales. Porque a través de la búsqueda de Dios vamos a estar en el cielo.
1: Bendito Dios.
0: Calles de oro, mar de cristal, ¿qué más quiere?
1: Aleluya.
0: Aleluya. Tremenda bendición. Pero si tú sigues diciendo que tú eres pueblo, vas a pasar por la gran tribulación y te vas a perder.
1: Bendito Dios.
0: Porque tú, como tú no eres judío, no te vas a salvar. Así que lo que dice tu boca, eso es lo que tú vas a recibir. Cambie, hable, busque, lea, estudie.
1: Santo.
0: Me dijo una vez un pastor a mi hermano, eso no se llama ni condena, que yo sea pueblo, sea iglesia. Yo le dije, bueno, entonces ¿a quién va a venir a buscar Cristo? ¿Al pueblo o a la iglesia?
1: Aleluya.
0: Me dijo, ¿a la iglesia? Pues entonces, ¿quién se va a quedar? ¿El pueblo? Así, hay diferencia. Tiene que aprenderla. Y ya el hermano Moisés dio 26 diferencias. Y no lo dijo Miguel Majer, un puertorriqueño, lo dijo un judío, para que lo sepa. Y si quiere volver a escuchar esto de nuevo, a las 3 de la tarde, en horario diferido, se va a escuchar. Y si no, va a estar en la internet. Búscala por ahí para que lo oiga cuando quiera. Gloria a Dios. Hermano Mierre, aleluya, Dios le bendiga, varón. Amén. Hay muchos que no conocen e ignoran que no somos pueblo, somos la iglesia de Jesucristo. Amén. Yo desde que oí por primera vez al hermano Marrero, me metí en un problema enseñando a otros cabezones. Es verdad. Pero mira, hermano, a Jesús lo mataron.
1: Aleluya.
0: Jesús decía, aleluya, a mí que les digo la verdad, me quieren matar. Y a los mentirosos están por ahí choretos en el mundo. Cuando tú le quieres decir la verdad a la gente no va a entender. Pero quiere que le diga algo, hermano, hay que seguir predicando esto.
1: Santo es.
0: ¿Por qué, hermano? Porque se van a quedar, la iglesia se va a quedar. El enemigo siempre tira un dardo, casi siempre envenenado, con curare, para matar el pensamiento positivo del cristiano. Para matar, aleluya, el pensamiento valiente del cristiano. Y entonces poner cobardía en la mente y en los corazones. Mire, yo predico la santidad. Y he ido a congregaciones que me invitan una vez y luego, ay Dios mío, que no vuelva.
1: Santo.
0: Inclusive me han invitado de nuevo. Aleluya. Y me han dicho, hermano, yo le voy a dar un tema. Yo, si usted me va a dar un tema a mí, mejor no predico. Porque Dios es el que me va a hablar. Aún yo no tengo ni el tema. Porque yo voy al altar muchas ocasiones, casi todo el tiempo. Y en el altar Dios me da el mensaje.
1: Aleluya.
0: A veces saludando me da Dios el mensaje. Porque dependemos de Dios. Alguien en la emisora. Aleluya. Mucha gente piensa que la Titicoqui y el tío Coquito, eso es un ensayo, no hay ensayo. Aquí todo viene de arriba. En todos los programas, a menos que Dios me diga a mí hablar de tal cosa, yo busco textos y ya. Ahí está, todo está ahí. Hay que tener cuidado, hermano. Porque hay mucha gente que se van a quedar por eso, por muy listos que son.
1: Aleluya.
0: En el Evangelio no hay listería, en el Evangelio lo que hay es poder y unción. Y tenemos que buscar la forma de salvarnos. ¿Y cómo lo vamos a hacer? A través de la obediencia a la palabra de Dios. Si Dios dice que tú eres la iglesia, eres la iglesia.
1: Bendito Dios.
0: ¿Cómo tú vas a decir que tú eres otra cosa? Si Dios te dice que tú eres un hombre común y corriente, ¿cómo tú me vas a decir a mí que tú eres un truco tú? No eres. Aleluya. Así que Dios bendiga al hermano Mieres. Y cuando uno quiere predicar la verdad, se busca problemas con la gente, pero a mí no me importan los problemas.
1: Bendito Dios.
0: A mí lo que me importa es obedecer al que me llamó. Aleluya. Así que la palabra que se predica, ¿te quiere? No puede cambiarla, hermano. Porque la Biblia dice, en el capítulo, aleluya, 22 del libro de Apocalipsis, que el que le quite o le añade esta palabra, su nombre será quitado del libro de la vida y todas las plagas caerán sobre él. Aleluya. ¿Cuándo comienza la gran tribulación? Santo. Pues ahora, ahora estamos en principios de dolores. Ahora estamos en muchas cosas que Dios ha hablado en la Biblia que van a pasar.
1: Aleluya.
0: Y hay gente que dice que estamos ya en la gran tribulación. Mire, mi hermano, conviértase a Cristo.
1: Santo.
0: No se acabe ese mimbre de calabaza. Gloria a Dios. Escúcheme. Aleluya. En el capítulo 4 del libro de Apocalipsis, versículo 2, ahí es que comienza. Aleluya, el anticristo desciende. Cuando la iglesia sube para el cielo, el anticristo desciende. Porque hay una cosa aquí que ahora lo detiene. ¿Y sabe qué es? La iglesia. Yo oí un predicador que dijo: el Espíritu Santo. Ay, Dios mío. Cada quien se inventa cada cosa. Es la iglesia. Cuando la iglesia sea quitada, el anticristo va a descender y va a habitar en esta tierra.
1: Aleluya.
0: Aunque está ya aquí, pero va a coger poderes.
1: Santo.
0: Por eso que dice la Biblia en el capítulo 4, verso 2. Y vi un jinete montado en un caballo blanco, y el que lo montaba le vino venciendo y para vencer.
1: Aleluya.
0: Y le fue dada autoridad, y le fue dada una corona, y tenía un arco sin flecha en la mano. Y mucha gente se confunde que ese es Cristo. No, mi hermanito, ese es el anticristo. Primero, Cristo tiene una corona siempre, porque él es rey de reyes y señor de señores. A ese le fue dado una corona, a Cristo no. Cristo la tiene, aleluya, siempre.
1: Bendito Dios.
0: También ese arco sin flecha indica paz, y el enemigo de las almas viene a traer paz. Mira, la gente da cualquier cosa hoy día porque haya paz en su territorio.
1: Aleluya.
0: Es más, le venden el alma al diablo, el Señor lo reprenda, para que haya paz.
1: Bendito Dios.
0: Pero dice la Biblia que cuando digan paz, vendrá la destrucción repentina. La paz del hombre no puede venir del hombre, viene de Dios.
1: Aleluya.
0: Porque Jesús lo dijo: mi paz os dejo, mi paz os doy, no como el mundo la da, yo os la doy. Por lo tanto, esa paz que nos da Dios es una paz eterna, no pasajera y efímera como la que el hombre da. Gloria a Dios.
1: Bendito.
0: Así que, mi amado hermano, ese anticristo viene con un arco sin flecha. Un caballo blanco indica paz. Pero él vino, aleluya, venciendo y para vencer. Y con una autoridad tremenda que se le fue permitida. Aleluya, porque ya ahí la iglesia no va a estar ahí, va a estar arriba.
1: Aleluya.
0: Así que Jesús está diciendo que la iglesia va a estar ahí, estás loco. Por eso es que la gente confunde. Cuando leen Mateo 24, ahí habla muchas cosas que confunden a cualquiera. Pues si usted es de Dios y usted ora a Dios para leer la palabra y estudiarla, no va a tener problema. Métase en la Biblia. Estudia la palabra, escudriñala. Porque no, Jesús no dijo que la leyera. Jesús dijo: escudriñar la escritura, porque a mí os parece que en ella hallaréis la vida eterna, y ellas dan testimonio de mí. Eso es lo que hay, no hay más nada. Así que usted decide. ¿A quién le va a creer? ¿A Dios y a su palabra o a usted mismo? Y no solamente es que usted escuche y diga: eso es verdad, eso es amén. Haga como dice el hermano, aleluya, Esteban Mieres, de allá de Venezuela, que está predicando esa palabra y le caen liendres y piojos encima, pero sigue hablando, porque Jesús dijo: no temáis aquello que matan el cuerpo, mas el alma no pueden matar. Temed aquel que puede matar el cuerpo y el alma en el infierno, y ese es Dios. Por lo tanto, ten temor de Dios y habla la verdad. Compra la verdad y no la vendas. Y el que no quiera creer, que no crea. Cuando dice la Biblia que el fin va a ser como los días de Noé. Todo el mundo casándose, no es en casamiento. Y no es que no se casen. Es que está todo el mundo envuelto en lo que está haciendo. Se olvidan de Dios. Todo tiene que estar sujeto a la voluntad de Dios. Aleluya. Entonces la gente se le olvida que el que viene es Cristo. Se va a llevar a la iglesia. Nos va a llevar para el cielo. Y que usted tiene que aprender a creerle a Dios, no a más nadie. Y si alguien no cree, no tengas miedo. Hoy día hay un chojo de pastores cobardes que hacen ¡bu! Se van a coger, se desaparecen con cualquier tontería que le pasa. Yo no quiero, yo voy a tener la obra, yo no quiero pastoría más nada. Pues mira, ese problema tuyo y de Dios. Habla con Dios y dile eso a Dios, a ver lo que te va a pasar, porque Dios te va a dar a ti donde más te duele. Usted no sabe que con Dios no se puede. Tú no puedes jugar con Dios. ¿Quieres jugar? Comparte un yo-yo. O un hula-hoop. o compra canicas.
1: Aleluya.
0: Y juega, pero con Dios no vas a jugar. Cuando Dios llama al hombre, lo llama. A mí me llamó hace más de 40 años para servirle a Dios. Y por cierto, hoy cumplimos, mi esposa y yo, 25 años de casado. Las bodas de plata.
1: Aleluya.
0: Y 26 de novios. Aleluya.
1: Gloria a Dios.
0: Así que la gloria se la damos al Señor por eso. Ya yo estaba hablando de madrugada cuando terminé terminando el culto de por la noche de 11:30. Pero estoy aquí ahora. Aleluya, diciendo lo mismo. Así que felicito a mi amada esposa por haberme soportado tantos años.
1: Aleluya. Amén.
0: Gloria a Dios. Mi alma te alaba. Aleluya. Así que, amado hermano, hay que seguir firme. Firme y adelante. Porque el Señor Jesús viene por su iglesia. Y cuando nos vayamos, el anticristo va a descender a hacer el trabajo que tiene que hacer él acá. El trabajo que le fue dictado por Satanás. Por eso usted no se deje llevar por ningún demonio ni malicia que venga a hablarle a usted cosas que no están en la Biblia. No se deje llevar. Y tampoco tenga miedo. ¿Sabe qué dice el Señor en su palabra? Los que son míos. ¿Me escuchó? Los que son míos. Nadie me lo arrebatará de mi mano. Nadie. Así que usted predique y olvídese. Porque tiene el respaldo de Dios. Porque entonces va a escuchar a Dios hablándote. Dios te va a usar en milagros y prodigios, porque yo predico la palabra en El Salvador, y me están escuchando en El Salvador ahora mismo, y el pastor Andresito Rivera, que es el que me es presbítero ahí, que es el que me guía para los lados, él me lo ha dicho: hermano, usted predica bien duro, pero se salvan las almas y se salvan los enfermos. ¿Qué más? Eso es lo que quiere Dios, esas son las señales. Por eso usted aquí es bienvenido. Pero hay gente que predican duro y no pasa nada. Otros que predican suave, menos pasa. Gloria a Dios. Aquí es cuestión de predicar lo que Dios le dé a uno.
1: Aleluya.
0: Usted no puede inventar, no estamos para inventar. Aquí los inventores son otra cosa. Aquí somos, aleluya, siervos de Dios, que llevamos la palabra, que llevamos las buenas nuevas, aleluya, y no nos importa. El resultado tiene que ser positivo, pero no nos importa lo que pase con nosotros. Porque imitamos al Cristo de la gloria. ¿Y sabe cómo lo imitamos? En que Él puso su vida por nosotros. Como dice el apóstol Juan, el apóstol del amor, en esto conocemos el amor, en que Cristo puso su vida por nosotros. También nosotros debemos poner nuestra vida por nuestros hermanos. Y cuando usted ama a los hermanos, quiere decirle la verdad, aunque te maten, dile la verdad. Díselo, háblale. No vendas, aleluya, la palabra. Compra la verdad y no la vendas. Amén. Así que, amados, hemos terminado. No sé si hay algún comentario más por ahí.
1: Aleluya.
0: Vamos a leer un par de comentarios. Luego vamos a dar los nombres. Mi esposa los va a dar. Y luego, entonces, vamos a orar.
1: ¿Quién?
0: ¿Hay comentarios de abajo para arriba o de arriba para abajo?
1: De abajo para arriba, si acaso.
0: Amén.
1: Así es lo último.
0: Dice aquí el último, Rachel Rosari. Dios les bendiga, pastores, y muchas felicidades. Qué bendición tan linda. A Dios sea toda la gloria. Amén. Claro que sí. Claro que sí. Amén. Hermana José, hermana Ana y hermano José, pastores, dicen amén. Santo. Así es. Aleluya. Aleluya. Santo. Vive Dios. Santo, santo. Dice el pastor, nuestra aportación la llevamos el bien de gracia, sierva. Amén. Listo, yo no tienen, y a veces aportan los que no tienen y los que pueden no lo hacen.
1: Aleluya.
0: El hermano Jachero José dice: aquí yo vengo pronto y mi galardón conmigo para recompensar a cada uno según su obra. Ese es el galardón, pero la gente quiere ver el galardón acá abajo. Pasa que hay muchos predicadores que predican por dinero, porque nadie es deshonesta. Pastores que si no le pagan un sueldo no pastorean. Aleluya. Terrible, hermano. Alex Castillo también está por ahí en la sintonía. La pastora le dice: Dios los bendiga mucho en su aniversario. Que Dios les conceda muchos años más. Amén. Claro que sí. Gloria a Jesús. También está por aquí. Aleluya. Amén. Mari Rojas Porras. Amén. Mari Rojas Porras nos está viendo. Dios te bendiga. También está por ahí. Vamos a seguir buscando los comentarios. Gloria a Dios. Aleluya. Santo. La caballera Submasoto, Dios te bendiga, sierva. Y Dios bendiga a Inés, tu hija. Dios me lo guarde siempre. Ella es una evangelista del Señor. Dios la bendiga. Aleluya.
1: Estoy de marido,
0: Dios les bendiga, dice, pastores y hermanos en sintonía. Amén. Hermana Maribel, ¿está para arriba, verdad?
1: Aquí.
0: Ah, pues dámela. Gloria a Dios. Aquí la hermana Maribel Vélez pues nos manda un mensajito por aquí. Dice, Dios les bendiga. Estaría aportando 100 dólares para la obra. Amén, hermana, gracias. Que Dios lo multiplique. Y también dice, amén, estamos en los campos, en los tiempos finales. Y no podemos callar. Si la iglesia calla, las piedras hablarán. Cristo viene, aleluya, qué bueno. Mira si hay alguien más ahí. Gloria a Dios. Amén. Hermano Esteban Mier, le dice por aquí. Amén. Y muy pronto, cuando me den a predicar en la iglesia, esta va a ser mi predicación. Va a ser este mensaje. Amén, hermano. Si necesita balas para disparar o filo para la espada, me avisa.
1: ¿Quiere que le mande el video?
0: ¿Ese?
1: Sí.
0: Ese video se lo vamos a mandar entonces, donde habla de la diferencia. Y entonces cuando usted vea los textos bíblicos, yo lo prediqué anteriormente, que son textos bíblicos que hablan del pueblo y la gente confunde. Cuando dice, por ejemplo, que Dios nos hizo nación santa, pueblo adquirido. Hermano, usted no sabe lo que significa adquirir. Aleluya. Fuimos adquiridos para que conociéramos las palabras del Señor. Y un pueblo adquirido fue todo aquel que Dios adquirió para que se convirtieran en la iglesia. Adquirido. Y muchas cosas más que la gente han confundido toda la vida por no buscar, aleluya, el contexto de dónde viene. Y cuando Dios está hablando ahí, está hablando de la iglesia. Pero cuando habla del pueblo, al principio lo dice. Pero la gente lo que lee es el texto que le conviene. Y por tres textos bíblicos nada más se pierden. Mira lo que le pasa a los Jesus Only. Que Pedro, sabiendo que Cristo dijo en el capítulo 28 del Evangelio de Mateo, dijo, id y hacer discípulos a todas las naciones, bautizándolos en el nombre del Padre, del Hijo y del Espíritu Santo. La autoridad máxima lo dijo, Cristo lo dijo. Pero vino Pedro después, confundido, y dijo, bautícese cada uno en el nombre de Jesús. Primero un disparate ahí. Nadie se puede bautizar a sí mismo. Necesita que lo bauticen. Aleluya. Y no es en el nombre de Cristo, en el nombre del Padre, del Hijo y del Espíritu Santo. Quizás Pedro tuvo sus razones. Porque Pedro le predicaba a los gentiles. Digo a los judíos, perdón. Era apóstol de los judíos. Pablo era de los gentiles. Entonces, quería que los judíos reconocieran a Cristo. Pero cometió un error. Que costó que hoy día hay muchas almas en el infierno. ¿Por qué? Porque hay un movimiento por ahí llamado Jesús solo y a Jesús solo. O solo Jesús. Como dicen allá en el Centroamérica. Solo Jesús. Y no es solo Jesús. Es el Padre, el Hijo y el Espíritu Santo. Y los tres son uno. ¿Cómo es posible que si la Biblia dice eso, venga Pedro y diga una cosa y la gente le crea? Aleluya. Hay muchas cosas que están pasando, amados, que es confusión. Porque no van a la cabeza, que es Cristo. Ve a la cabeza. Si tienes dudas, órale a Dios que te muestre. Porque Dios no falla, Dios muestra.
1: Aleluya.
0: Vamos a leer los nombres de los hermanos que estaban en la sintonía. Amén. Nuestra hermana Rosa Vega, Dios te bendiga, hermana, y bendiga a Juan, tu familia, a toda tu familia. Hermana Carmín, Dios te bendiga. Clarián Nieves, Dios te bendiga, hermana Clarián, Dios te guarde. Luz M. Lara, Dios te bendiga.
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0: Dios bendiga a los hermanos que están en sintonía de Radio Unción, Fe y Poder. Este es su programa, El Poder Transformador de la Palabra, con su misionera María Esther Varela y Eddie William Varela. Dios bendiga a nuestros pastores Miguel Ángel Marrero Sr. y Nitza de Marrero. 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Dios bendiga a nuestros pastores, presidente de esta emisora, la cual Dios la ha puesto en sus manos para que palabra del Señor pueda llegar a tu casa, al bendito Dios, y usted pueda también unirse con nosotros, aleluya, a escudriñar la palabra del Señor para ver todo lo que el Señor nos quiere decir y hablar sobre su palabra. Bendito Dios, Dios bendiga también a Ángel Ortiz y Clarían Ortiz, técnico de la emisora, bendito Dios, que trabajan arduamente con nuestros pastores, bendito Dios, para que esto llegue a su hogar. Dios bendiga a cada uno de nuestros programadores, bendito sea el Señor. Dios bendiga a la evangelista Maribel Vélez, aleluya. Dios bendiga a nuestra pastora Vigi y Pedro Andino en Nueva York, Jonker, aleluya. Dios bendiga a nuestro pastor Miguel Ángel Marrero. Dios bendiga a nuestra pastora Nitza de Marrero, aleluya. Dios bendiga a Ángel Ortiz, pastor asociado. Dios bendiga a Clarían Ortiz, pastora asociada. Dios bendiga a Gloria de Mierre y Esteban de Mierre, allá en Venezuela, bendito Dios. Dios bendiga a María y Eddie William Varela, nosotros los misioneros, aleluya. Y Dios bendiga a Mari y Jonathan, pastores en Corozal, Puerto Rico, en el barrio Abras de Corozal, donde se encuentra la segunda emisora, para que allá en Puerto Rico, ¿verdad?, puedan también oír palabra del Señor desde acá y de donde quiera que se predica esta palabra. Bendito Dios, esperamos, ¿verdad?, que ustedes tengan un día feliz, aleluya, que se encuentren bien de salud, bendito sea el Señor, estén preparados, ¿verdad?, también ahí para oír palabra, y si buscan su Biblia, ¿verdad?, ustedes van a poder seguir con nosotros lo que el Señor nos quiere hablar a cada uno de nosotros. Le voy a pedir a mi esposa que nos salude, y luego pasamos a orar para empezar este su programa. Aleluya. Gloria
1: amén,
0: al Señor.
1: Amén. Dios te bendiga más. Aleluya. Dios, amén. Gloria a Jesús. Dios les bendiga en esta linda mañana.
0: Gloria a Dios.
1: Señor, aleluya. Gloria a Jesús. En la
0: Santo
1: cual
0: Jesús.
1: Son nuevas sus misericordias por su bondad. No hemos sido consumidos, aleluya.
0: Gloria a Dios.
1: Grande es la fidelidad de Dios para con nosotros, ¿verdad? Y un saludo muy especial para todos los pastores,
0: aleluya,
1: siervos de Dios, aleluya.
0: Sí, Señor.
1: Aquellos hombres y mujeres que le sirven al Todopoderoso.
0: Gloria
1: Dios,
0: a Jesús.
1: Aleluya. Y gloria a Jesús.
0: Santo Dios.
1: En esta mañana esperamos que el Dios del cielo ministre nuestras vidas.
0: Gloria
1: a través
0: a Dios.
1: De su palabra en este el programa El Poder Transformador de la Palabra.
0: Aleluya, sí,
1: aleluya.
0: Señor.
1: Gloria,
0: Gloria a Jesús.
1: Jesús. Así que no te vayas, quédate con nosotros para que así tú puedas recibir bendición del cielo a través de su santa y bendita palabra.
0: Aleluya, gloria
1: amén.
0: A Dios.
1: Aleluya.
0: Santo Jesús, vamos a orar para empezar el programa. Padre
1: gracias,
0: Santo,
1: Señor,
0: Padre amado,
1: te damos
0: toda la gloria, toda la honra, Jesús, en esta hermosa mañana, Señor,
1: mío,
0: donde tú, Señor, la noche de anoche nos guardaste,
1: Señor,
0: nos sustentaste, nos cuidaste,
1: programa,
0: Señor Jesús,
1: cual,
0: y aquí
1: Señor,
0: estamos dándote la gloria y la honra, Padre. Gracias, Señor Jesús, porque tú nos amaste primero a nosotros, Señor. Gracias por tu amor y por tu santa y bendita misericordia, Señor. Siempre pidiéndote, Señor, que nos perdone, Padre, si hemos pecado de palabra, pensamiento, obra, Jehová, ante tu presencia, Señor, donde tenemos que estar a cuenta contigo, Jesús, aleluya. Siempre pidiéndote, mi Padre celestial, que nosotros seamos un creyente más grande cada día, más y más, Señor. Nos metamos a tu palabra, Señor. Escudriñemos tu palabra, Jehová, y sigamos buscando de tu presencia, Señor.
1: fortalezca.
0: Porque sin ti, Señor, nosotros somos nada, Padre. Sin ti no podemos hacer nada, Jehová, aleluya. Porque tú eres nuestro Señor, nuestro guiador, aleluya. Por ese camino estrecho, Señor Jesús, el cual tú caminaste, aleluya. Y lo dejaste para nosotros, para que sigáramos tus pisadas, Padre Santo, aleluya, no seguir, Señor, hasta el fin, buscando de ti, Señor Jesús, pidiéndote, Señor, que tenga misericordia, Padre, de todas las naciones del mundo, Jehová, aleluya, donde estamos viviendo unos días muy fuertes, Señor Jesús. No sabemos lo que va a pasar en el mañana, Jehová, aleluya, pero sabemos, Señor, que estamos contigo, Señor. Si estamos contigo, estamos con todos, Jehová, aleluya, porque tú eres todo para nuestra vida, Jesús, aleluya. Te damos toda la gloria y toda la honra, Padre Santo, diciéndote, Señor, que tenga misericordia, Padre, aleluya, del hombre, Padre Santo, porque sigue haciendo lo malo ante tus ojos, Señor. El hombre sigue yendo hacia atrás, Padre. El hombre sigue, aleluya, alejándose de ti, Padre. Aún las iglesias que te sirven, Señor, se están yendo al mundo, Padre. Cansado ya, Señor, no quieren esperar más, Señor, ten misericordia de ellos, Jehová, aleluya. Te pedimos, mi Cristo Dios, aleluya, que tú en este programa, Señor, nos dé palabras, Señor, y nos use, Padre, para tu gloria, para tu honra, Padre, Señor Jesús, y sigamos adelante. Amén, gracias a Dios, aleluya. Amén. Te damos toda la aleluya. Gloria y toda la honra. Estás en el programa El Poder Transformador de la Palabra, aleluya. Tenemos como tema hoy, David es ungido rey. David es ungido rey. Vamos a estar en el capítulo 16 y vamos a leer del 1 al 13, pero primero vamos a dar un repaso de todo lo que hemos hablado antes, bendito Dios, porque hemos seguido esta trayectoria, ¿verdad? Desde que Israel pide rey. Aleluya, bendito Dios. La gloria es tuya, Padre. Santo eres Jehová. Estábamos, ahora podemos estar en Primera de Samuel, capítulo 8, bendito Dios, donde aparece, ¿verdad?, el primer rey de Israel, bendito Dios. Gloria al Señor.
1: Dale, bendito mi amor. Bendito sea tu nombre,
0: Jesús. Gloria al poderoso amén. Dios. Sí, aleluya.
1: Jesús, aleluya.
0: Gracias, Jesús.
1: Gloria al Dios que vive para siempre. Aleluya. Sí, en esto. Últimos miércoles, ¿verdad? Habíamos estado hablando acerca de Primera de Samuel,
0: gloria a Dios.
1: Y lo primero que hablamos fue acerca de que el pueblo de Dios pide rey, gloria a Jesús.
0: Bendito
1: vamos a
0: Jesús.
1: Dar un pequeño repaso, ¿verdad?
0: Aleluya.
1: Para refrescar nuestras mentes. Gloria a Jesús, aleluya, que eso se encuentra en Primera de Samuel, capítulo 8, del 1 al 8, gloria a Jesús, y vemos que el pueblo de Dios, aleluya, se reúne, gloria a Jesús, santo es el Señor, se juntaron los ancianos de Israel, aleluya, y vinieron a Ramá para ver a Samuel. ¿Con qué propósito? Porque ya ellos decían que Samuel era viejo, ¿verdad? Había envejecido, aleluya.
0: Bendito Dios.
1: Y que no lo querían más como rey, y también que sus hijos no podían seguir, aleluya, gloria a Jesús, porque ellos no estaban siguiendo los caminos del profeta Samuel, que
0: aleluya.
1: Era la palabra de Dios, aleluya, gloria a Jesús. Entonces se empeñan en pedir un rey, gloria a Jesús.
0: Gloria al Señor.
1: Van allá. Gloria a Jesús, donde Samuel, para decirle, nosotros queremos un rey que nos juzgue como tienen todas las naciones.
0: Bendito Dios. Aleluya.
1: Con los pros y los contras que tuvieran.
0: Gloria a Jesús. Jesús.
1: Y después dimos seguimiento, ¿verdad? A Saúl es ungido rey.
0: Aleluya.
1: Vemos que el pueblo pide rey. Y después vemos que ya encuentran un rey, este es Saúl, gloria a Jesús.
0: Bendito Dios.
1: Aleluya, hombre grande, corpulento, de buen parecer también.
0: Bendito
1: aleluya.
0: Dios.
1: Y esto se encuentra en Samuel, Primera de Samuel 9, del 3 al 17, y en el 10, 1, en el capítulo 9, vemos que Saúl es elegido,
0: aleluya,
1: ya el rey. Pero en el capítulo 10, aleluya,
0: bendito Jesús,
1: vemos que está Samuel, tomando entonces Samuel una redoma de aceite, la derramó sobre la cabeza de Saúl, ¿verdad?
0: Bendito Dios.
1: Y lo besó y le dijo: no te ha ungido Jehová por príncipe sobre su pueblo Israel.
0: Aleluya.
1: Aleluya. Gloria a Jesús. Quiere decir que ya este pueblo pidió rey. Es elegido Saúl. Saúl es ungido como rey. Aleluya.
0: Bendito Dios.
1: Y gloria a Dios. Ahora vamos a ver en el capítulo 16, ¿verdad? Aleluya.
0: Bendito Dios. Primero vamos a pasar el 15. ¿Perdón? Bendito Dios, aleluya. Vamos a pasar donde Dios desecha a Saúl.
1: Ajá.
0: Bendito Dios, primera Samuel capítulo 15, ¿verdad? Aquí estamos viendo la trayectoria que pasó hacia atrás, donde Saúl obedecía a Dios y hacía las cosas que tenía que hacer y siempre ganaba las guerras, siempre ganaba todas las batallas.
1: Aleluya.
0: ¿Por qué? Porque primero que estaba delante era ¿quién? Jehová Dios. Él se confió mucho en las cosas y pegó a sacar las cosas aparte, sacó a Samuel para un lado, sacó a Dios primeramente, luego a Samuel. Bendito Dios, Samuel se sintió bien defraudado, ¿verdad? De que el pueblo ya no lo quería. Entonces ya el Señor le da otra oportunidad a él para que él haga otra obra. Ahí donde estamos en el capítulo 15, donde dice que Saúl desobedece a Dios. Bendito Dios. Aleluya. Entonces, cuando le dijo Samuel, así ha dicho Jehová de los ejércitos: yo castigaré lo que hizo Amalek a Israel al oponerse en el camino cuando subía de Egipto. Ahí le mandó ya hacer una misión a él, que eliminara ¿qué? A todo amalecita. La Amalek, completamente Dios le dijo: mata a todo, no dejes nada vivo, acaba con todos ellos. ¿Qué pasa? Que aquí a él le dio pena con el rey, con Gad, bendito Dios. Él agarró a Gad, le dio pena con él y vino y se lo llevó vivo, cuando Dios lo mandó a él que matara todo. Fíjese que lo mandó a matar hombres, mujeres, niños y aún los de pecho, vaca, oveja, camello, asno, todo. Todo lo que había con vida tenía que matarlo
1: él.
0: Amén,
1: aleluya.
0: Pero vino, desobedeció. Se llevó a Agar vivo para su lugar. También se llevaron los mejores animales también que para hacer sacrificio a Jehová. Bendito Dios.
1: Sí, amén.
0: Eso fue todo lo que estábamos hablando, ¿verdad? De lo que pasó antes para luego nosotros llegar a este tema donde ahora David es ungido rey. Aleluya. Vamos a entrar ahora en 1 Samuel capítulo 16, donde le vamos a leer del 1 al 13, ¿verdad? Y de ahí vamos a seguir sacando qué es lo que Dios nos quiere decir a continuación de lo que estábamos hablando. Bendito Dios. Para ver qué Dios nos quiere decir por medio de su palabra.
1: Amén,
0: vamos a leer su palabra y la palabra se lee en el nombre del Padre, del Hijo y del Espíritu Santo. Amén. Amén. Dijo Jehová a Samuel: ¿hasta cuándo llorará a Saúl, habiéndolo yo desechado para que no reine sobre Israel? Llena tu cuerno de aceite y ven, te enviaré a Isaí de Belén, porque de sus hijos me he provisto de rey. Aleluya. Y dijo Samuel: ¿cómo iré? Si Saúl lo supiera, me mataría. Jehová le respondió: toma contigo una becerra de la vacada y did, a ofrecer sacrificios a Jehová he venido. Y llama a Isaí al sacrificio, y yo te enseñaré lo que has de hacer, y me ungirás al que yo te dijere. Hizo pues Samuel como le dijo Jehová, y luego que él llegó a Belén, los ancianos de la ciudad salieron a recibirle con miedo y dijeron: ¿es pacífica tu venida? Él respondió: sí, vengo a ofrecer sacrificio a Jehová. Santificado y venid conmigo al sacrificio. Y santificado él a Isaí y a sus hijos, los llamó a sacrificio. Y aconteció que cuando ellos vinieron, él vio a Eliab y dijo: de cierto, delante de Jehová está su ungido. Y Jehová respondió a Samuel: no mire a su parecer, ni a lo grande de su estatura, porque yo lo desecho. Porque Jehová no mira lo que mira el hombre, pues el hombre mira lo que está delante de sus ojos, pero Jehová mira el corazón. Entonces llamó Isaí a Abimelec y lo hizo pasar delante de Samuel, el cual dijo: tampoco a este he escogido Jehová. Gloria a Dios. Hizo luego pasar a Isaí a Sama, y él dijo: tampoco a este ha elegido Jehová. E hizo pasar Isaí 7 hijos suyos delante de Samuel, pero Samuel dijo a Isaí: Jehová no ha elegido a estos. Entonces dijo Samuel a Isaí: ¿son estos todos tus hijos? Y él respondió: queda aún el menor, que apacienta las ovejas. Y dijo Samuel a Isaí: envía por él, porque no nos sentaremos a la mesa hasta que él venga aquí. Envió pues por él y le hizo entrar, y era rubio, hermoso de ojos y de buen parecer. Entonces Jehová dijo: levántate y úngelo, porque este es. Y Samuel tomó el cuerno de aceite y lo ungió en medio de sus hermanos, y desde aquel día en adelante el Espíritu de Jehová vino sobre David. Se levantó luego Samuel y se volvió a Ramá.
1: Aleluya. Aleluya.
0: Gloria a Dios.
1: Bendito sea el Señor.
0: Santo
1: Gloria
0: Jesús.
1: A tu nombre, Jesús.
0: Gloria al Cordero. Aleluya. De Dios.
1: Así que vemos, ¿verdad?, que anteriormente, aleluya, Saúl es desechado por no haber obedecido a la voz de Dios. Si nos vamos a 1 Samuel 15, verso 23, dice: porque como pecado de adivinación es la rebelión, y como ídolos e idolatría la obstinación, por cuanto tú desechaste la palabra de Jehová, él también te ha desechado para que no seas rey.
0: Bendito.
1: Aleluya. Y estamos viendo que en ese momento a Saúl se le dio unas instrucciones, ¿verdad?
0: Aleluya.
1: Dadas por Dios mismo a Samuel. Y vemos que Saúl desechó la palabra de Jehová.
0: Amén. Venido
1: Gloria
0: Dios.
1: Gloria a Jesús. Él no tuvo la palabra de Jehová en alto, aleluya,
0: Benito
1: para
0: Dios.
1: Ponerla por obra, sino que hizo lo que él le dio la gana, uh-huh. Lo que mejor le pareció, aleluya.
0: Benito Dios.
1: Y después no solamente eso dijo que el pueblo había tomado lo mejor de los animales, de las vacas, de todos los animales para ofrecerlo en sacrificio a Jehová. Y Jehová no se complace de eso, aleluya.
0: Bendito Dios.
1: Porque a Dios lo que le complace es que nosotros hagamos la voluntad de Dios.
0: Amén, aleluya,
1: aleluya. Tal y como Él lo dice, tal y como Él nos instruye,
0: Gloria
1: tal y como Él nos habla en su palabra que hagamos, así mismo es que debemos de hacer.
0: Aleluya.
1: Entonces, como ya vemos que Saúl desobedeció y Dios lo desechó, Dios no lo quiso más como rey, aleluya, por no hacer su voluntad. Entonces, vemos que Dios se provee de otro rey.
0: Amén,
1: aleluya. Y está dándole instrucciones a Samuel, gloria a Jesús.
0: Bendito Dios.
1: Y dijo en el 1 Samuel capítulo 16, verso 1, dice: dijo Jehová a Samuel: ¿hasta cuándo llorarás a Saúl, habiéndolo yo desechado para que no reine sobre Israel? Llena ahora tu cuerno de aceite y ven, te enviaré a Isaí de Belén, porque de sus hijos me he provisto de rey.
0: Aleluya.
1: Se fija que dice la palabra del Señor, que ya Dios se proveyó de otro rey, gloria
0: Aleluya.
1: A Jesús. Saúl no quiso hacer la voluntad de Dios, Pues mira, es que nadie es indispensable en la obra del Señor. Sí, Dios nos ama. Gloria a Jesús. De tal manera nos amó que envió a su Hijo, su unigénito, para que todo aquel que crea en Él sea salvo. Aleluya. Dios, lo mejor que Él tenía, lo más preciado, aleluya, usó ese cordero inmolado, gloria a Jesús, para que tú y yo tengamos vida y la tengamos en abundancia.
0: Amén, gloria a Dios. Aleluya.
1: Pero si nosotros no estamos dispuestos a servirle a Dios como Él quiere y como dice la Escritura, aleluya,
0: quiere decir
1: que nosotros no somos indispensables. Aleluya. Dios se busca otro que sí quiere obedecer, que sí quiere hacer su voluntad. Aleluya. Gloria a Jesús.
0: Santo Dios. Este
1: tiempo estamos en tiempo de meternos en la presencia de Dios y ver qué es lo que Dios quiere que nosotros hagamos y que lo hagamos.
0: Aleluya.
1: Y como Él quiere que lo hagamos, no como yo quiero, porque ya no vivo yo, sino que vive Cristo en mí.
0: Aleluya.
1: Antes yo iba, venía, hacía lo que me daba la gana, hacía lo que yo quería, iba donde yo quería, hacía cuantas cosas, pero ya yo no soy esa que de antes. Ya ahora yo soy nueva criatura en Cristo Jesús.
0: Gloria
1: y tengo que hacer las cosas que a Él le agradan. Aleluya.
0: Amén, aleluya.
1: Oh, gloria al Señor.
0: Santo
1: y
0: Jesús.
1: Dice aquí que Dios le dice a Samuel, pero ¿qué tú haces llorando a Saúl? No llores más por él, si ya yo me he proveído, aleluya,
0: bendito Dios,
1: de otro que va a ser rey. Ya yo puse mi mirada en alguien que sí tiene el corazón conforme al mío.
0: Aleluya.
1: Aleluya.
0: Santo Dios. Gloria
1: Dios
0: a Jesús.
1: Dios había elegido a David.
0: Aleluya.
1: Como segundo rey de Israel, ya que el primero falló. Gloria
0: bendito
1: a Jesús,
0: Dios.
1: No estaba dispuesto a obedecer, aleluya, y ya que primeramente habían desechado a Dios también,
0: bendito
1: aleluya,
0: Dios.
1: Como
0: Santo
1: su
0: Jesús.
1: Rey, gloria a Jesús, y dice la palabra que, y dijo Samuel, ¿cómo iré? Si Saúl lo supiera, me mataría. Jehová respondió, toma contigo una becerra de la vacada y di, a ofrecer sacrificio a Jehová, yo he venido.
0: Aleluya.
1: Gloria a Jesús. Aleluya. Samuel enseguida pensó, ¿qué va a decir Saúl? Tuvo como miedo, ¿verdad?
0: Amén. Sí, estaba diciendo, ¿verdad? Como tuvo como, dice, si yo me voy así y él me ve, me va a matar, porque Saúl ya estaba siendo ya celoso como rey. Él se creía que él era todo el rey allá de Israel, y ya él no necesitaba a Samuel, ya no necesitaba a Dios, ya él podía hacer lo que él le diera la gana. Y estaba en un error bien grande, por eso fue que fue desechado. Si él hubiera siguiendo las instrucciones del Señor, él hubiera seguido todavía como rey. Pero fueron dos veces que él desobedeció. Entonces, por eso es que él es desechado. Porque si tú desechas a Dios, Dios te va a desechar a ti.
1: Aleluya.
0: Son mucha gente que hacen lo mismo. Desechan a Dios, se van del templo, se van enojados, se buscan cualquier excusa. Bendito Dios, es una excusa barata, está ir al baño. De que le diga que no vaya al baño, ya no vienen más al templo, que porque se enojaron, porque eso es una ofensa para ellos, bendito Dios. Pero si tú sigues las instrucciones de que cuando tú vas al templo, ¿cómo son las instrucciones del templo? Usted va a llegar ahí a alabar a quién, a Dios, o usted va a ir a estar bochinchando con los hermanos de la iglesia. Tienes que irte a mejor a las casas de ellos, hablar con ellos, y después viene tranquilo al templo.
1: O si está 2 horas en el templo, va a estar metido en el baño todo el tiempo.
0: Amén. Sí, porque así las excusas, ¿verdad? Para irse, se enojan con el pastor o con los hermanos, pero no saben que se están enojando con Dios. Están desechando a Dios. Eso fue lo que Dios le dijo a Samuel. Le dijo, Samuel, no te están desechando a ti, sino es a mí que me están desechando. Y fíjese que Samuel era tan fiel a Dios que le dolió, a él le dolió eso, que lo rechazaran ya a él como profeta de Israel, bendito Dios. Tú ves, cuando él tiene un puesto, él está pendiente a cada uno de ellos, llevándolo a ellos por un buen camino, diciéndole lo que Dios le decía a ellos que hicieran. Tenían que hacerlo, porque estaban protegidos ¿por quién? Por Jehová. Jehová le hablaba a Samuel, Samuel le hablaba al pueblo. Por eso, después que vino Saúl, ya todos cambiaron su mirada a un hombre. Un hombre hecho de carne y hueso. A un hombre que puede hacer lo que le da la gana y hacer lo que las decisiones que él quiera. ¿Cuántas veces salió a la guerra? Perdió porque hacía lo que le daba la gana. Tú no puedes hacer holocausto si eso a ti no te toca. Eso lo tocaba Samuel. ¿Para qué tú te vas a adelantarte? Espera. Hay gente que no le gusta esperar. Tú tienes que esperar instrucciones. Tú tienes que seguirlas. Cuando alguien te dice algo, espéralo. No sea impaciente, no te adelante a las cosas. Hay mucha gente, ¿verdad?, que se adelanta a comprarse un carro, una casa con un dinero que no alcanza para esa casa. Tú compras la casa, sacas el dinero para pagar el mortgage, ¿y cómo vas a pagar el gas, la luz, el agua, los taxes, todo, la limpieza, todo lo que va en ella? Tú tienes que tener un sueldo que tú puedas, ¿verdad?, tener tu casa al día. Esto era la situación de Saúl. Saúl era el rey, no el pueblo era el rey. Saúl era el rey, le podía decir a los soldados, no, Dios dijo mate todo, hay que matar todo. A Agar, los animales, las vacas, los toros, sean lindos, feos, tuestos, viscos, zambos, como sean, mátalos a todos. Y a él le dio pena. ¿Y qué pasó con la pena? Le costó a él dejar de ser rey, desechado. El hombre ya se veía entre la espada y la pared, ya estaba solo. Antes tenía a Dios, tenía a Samuel. Dios le hablaba a Samuel, Samuel le hablaba a él. Y a todo lo que él hacía prosperaba. Pero cuando él se iba solo por él, por la gana de él, no prosperaba. Perdía. ¿Por qué? Porque tienes que dejarte llevar por lo que Dios te está diciendo a ti. Si Dios te llama y te lleva a un templo, es ahí. A ese templo tú perteneces. No al templo que está al lado, que porque cantan más bonito, que si allá se oye tanta gritadera, que si allá brincan, que si saltan, que si salen corriendo para afuera, entran para adentro corriendo, que si esto lo... No. ¿Dónde te trajo? Porque ahí tú tienes un pastor para que te lleve hacia adelante, te instruya y te pueda tú abrir tus ojos, tu mente y dejarte llevar por el Señor para que el Señor te use a ti también. Porque Él usa a todos. Si tú estás dispuesto, el Señor te va a usar también para hacer todo. Todo lo que están aquí en la Biblia se dejaron usar por el Señor y fueron guiados por Él. Vemos a Saulo de Tarso, ¿verdad? Un hombre guerrero. Un hombre que le gustaba defender las cosas de Dios según él. Estaba bien, pero estaba bien mal. Hasta que se encontró en sí con el real Dios. Ahí fue donde él vio quién era Dios. Aquí el rey ya perdió. Le vienen a él los problemas. Ya no era el rey Saúl. Ya era un hombre atormentado. Era un hombre ya, como quien dice, el loco. No era un hombre ya rey. Por eso cuando salió Samuel, que Dios le dijo a Samuel que saliera, él buscó cómo era la salida de salir de ahí. Qué fácil, Dios le dijo, toma una becerra de la vacada y di que vas a hacer un sacrificio y te vas. Y llama a Isaías sacrificio y yo te enseñaré lo que has de hacer. ¿Viste? Y me ungirás al que yo te dijere. Fíjese que ya habían ahí muchos para escoger uno otra vez. Ahí tiene que estar el sacrificio, tienen que estar los hijos de Isaí, tiene que estar Isaí ahí también para él traerle el holocausto, ¿verdad? Para que todo salga bien como el Señor quiere. Hizo pues Samuel como le dijo Jehová. Y luego que él llegó a Belén, los ancianos de la ciudad salieron a recibirle con miedo. Fíjense para allá. Los mismos ancianos tuvieron que mucho miedo, temor cuando vieron a Samuel, porque dijeron, este a lo mejor va a venir con algo fuerte para nosotros, porque ya sabían que habían desobedecido, ya sabían que Saúl ya era rechazado como rey. Entonces dijo, ¿qué vendrá él con nosotros ahora que somos ancianos? Y le pregunta, ¿es pacífica tu venida? Estaban temblando cuando lo vieron a Samuel. Qué bonito cuando Samuel estaba antes con ellos, los reunía y hablaba con todos ellos juntos para decirle reunión, ¿verdad? Que es lo que quería el Señor sobre cada uno de ellos, llevando su tribu, ¿verdad? Diciéndole qué es lo que tenían que hacer para seguir hacia adelante. Pero ellos no se dejaban llevar. Le gustaba ya como que el de esto libre, que podían hacer lo que le diera la gana. No tenían que estar llamando a Samuel, no tenían que estar llamando tal vez a Saúl y hacer lo que ellos quisieran. Pero fíjense que ellos dijeron que querían un rey para ser como las otras naciones. ¿Qué pasa? Que todas las otras naciones tenían su ley también. Tenían sus creencias. Tenían su forma de ser. No tenían a Dios. Ellos hacían lo que les diera la gana. Tenían dioses ajenos. Adoraban lo que les diera la gana. Un becerro, un cabro, un palo, lo que diera. Eso querían ellos adorar. Pero acá no era lo mismo. Acá estaba Jehová. Acá estaba Dios. Pero ellos creían que podían hacer lo mismo que todos los otros países, como quien dice. Ah, yo quiero, me voy para allá abajo, me junto con aquel, me caso con esta, me caso con aquella. Antes las tribus no se podían casar uno de otro con otra tribu, tenían que ser los mismos de la misma tribu. Pues ellos dijeron, aquí, panfleto, vamos a hacer lo que nos dé la gana. Pero no, eso todo seguía igual. El pueblo ya perdió el temor a Dios. Querían hacer lo que ellos querían hacer. Por eso cuando él le dijo que venía a hacer sacrificio, le dijo, él respondió, sí, vengo a ofrecer sacrificio a Jehová. Santificaos, límpiesen y venid conmigo al sacrificio. Van a venir y van a estar conmigo ahí presente. Santificando él a Isaí y a sus hijos, lo llamó al sacrificio. Ahí ya tenía, según ellos estaban todos los hijos de Isaí ahí, según ellos estaban todos, pero no estaban todos, faltaba uno, que era el más pequeño, era el menor. Ellos creían que Dios lo estaba buscando, que fuera bien altote, grande, gordo, fuerte, hermoso, como si Dios estaba buscando una figura preciosa. Dios no estaba buscando eso. Dios estaba buscando a un hombre conforme a su corazón, conforme a él, conforme a llevar la palabra de él hacia adelante, obedecer lo que él le diga y seguir hacia adelante. Ya vemos que ya Saúl viene pasando ya, no es rey. Pero fíjense que aquí fueron a ungir a David. Y estamos viendo ya que aquí, ¿verdad?, fueron los hermanos, cuando estaban todos los hermanos reunidos ahí, empezaron a hablarle por nombre. Vamos a leer aquí el 6. Y aconteció que cuando ellos vinieron, él vio a Eliab y dijo, de cierto, delante de Jehová estás ungido. Fíjense, ahí ya lo vio, como lo vio grande, alto, creyó y dijo, ya voy a ungir este y ya me voy. Y Jehová le respondió a Samuel y le dijo, no mire su parecer, ni a lo grande de su estatura, porque yo lo desecho. Porque Jehová no mira lo que el hombre mira, pero el hombre mira lo que está delante de sus ojos, pero Jehová mira el corazón. Como le dije ahorita, el Señor está buscando uno semejante, ¿verdad?, que haga lo que Dios quiere para que salga este pueblo hacia adelante. ya empiezan a salir los hijos de Isaías, salen los hijos de Isaí, y pegan a decir los nombres de ellos, y ya viene el segundo, y llamó a Isaí a Abinadab.
1: Sí, quería hablar algo acerca de este verso, aleluya, del 7, cuando dice: y Jehová respondió a Samuel: no mires a su parecer ni a lo grande de su estatura, porque yo lo desecho. Porque Jehová no mira lo que mira el hombre, pues el hombre mira lo que está delante de sus ojos, pero Jehová mira el corazón. Y vemos, ¿verdad?, que a través de los tiempos hemos oído decir muchas personas que son creyentes, aleluya.
0: Bendito Dios.
1: Y hasta quizás los que no son creyentes, pero que tienen conocimiento de la palabra de Dios. Aleluya. Aleluya. Donde utilizan este verso bíblico para decir que Dios no mira lo que el hombre es por encima, sino que solamente Dios mira el corazón. Y sabemos, ¿verdad?, que esto no es así, porque la Biblia misma dice que de la abundancia del corazón habla la boca. Aleluya. Quiere decir que lo que está en nuestro corazón es lo que nosotros vamos a sacar hacia afuera, es lo que vamos a revelar delante de los hombres.
0: Bendito,
1: aleluya.
0: Dios.
1: Entonces, no podemos decir, aleluya, que se dijo esta palabra aquí, refiriéndose a que, Dios solamente mira el corazón, yo me puedo vestir como yo quiera.
0: Amén.
1: Yo puedo hacer como yo quiera. Yo soy yo. Y hago lo que me da la gana.
0: Bendito Dios.
1: Y me visto, hablo y pienso y actúo como a mí me da la gana.
0: Bendito Jehová.
1: Eso no es así. Aleluya. Porque eso está en contra de la misma escritura. Aleluya.
0: Bendito Jesús.
1: Lo que pasa es que en esta ocasión, cuando Dios le dijo a Samuel: vete y unge a David. Aleluya, que era uno de los hijos de Isaí. Ahí el Señor le está diciendo a Samuel: no los mire por encima, no los mire si
0: Dios
1: es bonito, aleluya, uh-huh, como decía ahora mismo mi esposo, no mire, aleluya, si él es corpulento, ¿verdad? Aleluya, gloria a Jesús, sino que mira, no mira su parecer, no mira si es grande o pequeño, aleluya.
0: Bendito Jesús.
1: Le está Dios diciendo y revelando a Samuel, gloria a Jesús, que no ponga su mirada en esas cosas de encima, aleluya, porque ya Dios sabía el corazón del hombre, aleluya.
0: Bendito Dios.
1: Que iba a ser ungido como rey.
0: Santo
1: Pero
0: Dios.
1: Nosotros a veces nos dejamos impresionar, ¿verdad?
0: Aleluya.
1: Porque la gente son así o son asados por encima. Solamente personas vemos y corazones no conocemos. Aleluya.
0: Amén, aleluya.
1: Y a veces esa persona que es tan bonita por encima y que es tan, tú la miras porque su belleza, su cuerpo, su esto, su lo otro.
0: Bendito Dios.
1: Pero cuando tú tratas a esa persona, aleluya, no tiene nada de Dios.
0: No, seco.
1: Es solamente lo
0: bendito
1: de arriba.
0: Dios. Aleluya.
1: Aleluya. Su corazón, su alma, su mente. No hay un servicio a Dios genuino, aleluya. No son los que aparentan, bendito Jesús.
0: Santo
1: y la
0: Dios.
1: Misma Biblia dice, aleluya, que todo vuestro ser, espíritu, alma, cuerpo,
0: aleluya,
1: sean hallados irreprensibles para la venida del Señor.
0: Aleluya.
1: Entonces, gloria a Jesús, tiene que ir el alma, el espíritu, el cuerpo, todo tiene que ir alineados, aleluya,
0: aleluya,
1: con las cosas que Dios quiere, la obediencia, con las cosas que Dios necesita en nosotros para usarnos, aleluya,
0: aleluya. Gloria a Dios.
1: Gloria a Jesús. Amén.
0: Santo Dios. Amén. Bendito Dios. Amén. Aleluya. Sí. Sí, sí, el 8.
1: Entonces llamó Isaí a Abinadab y lo hizo pasar delante de Samuel, el cual dijo: tampoco a este ha escogido Jehová. O sea, ahí están todos los hijos de Isaí. Y Samuel está mirando a ver cuál fue el hombre que Dios escogió, eligió para rey.
0: Aleluya.
1: Aleluya. Él no fue allí a hacer lo que él le daba la gana. Él no fue a que, ven tú que te voy a ungir. No. Porque Dios le muestra a sus siervos, aleluya,
0: bendito
1: quiénes
0: Dios
1: son las personas que Él quiere que Él ponga. Y a veces,
0: aleluya,
1: mucha gente se enoja en las iglesias. Pusieron a aquel y no me pusieron a mí.
0: Bendito Dios.
1: Pero siempre le están dando parte a aquel y a mí no me la dan. Pues examínate, escudriñate,
0: aleluya.
1: Aleluya. ¿Qué es lo que pasa con tu vida delante de Dios? ¿Tuviste
0: Santo.
1: Un cambio genuino? ¿Viniste al Señor y estás haciendo lo que Él quiere que tú hagas?
0: Aleluya.
1: Pregúntate, examínate delante del Señor.
0: Bendito Dios.
1: Y conforme a lo que tú haces. Es más, a veces hasta misericordioso es Dios con nosotros.
0: Aleluya.
1: Y también nuestros pastores, que a veces sin merecerlos, aleluya, nos dan un lugar, un
0: bendito
1: puesto.
0: Bendito Dios. Santo
1: qué
0: Jesús.
1: Sé yo cuántas cosas dentro del cuerpo de Cristo,
0: aleluya,
1: aleluya, que a veces ni lo merecemos.
0: Amén.
1: Gloria a Jesús.
0: Bendito
1: aleluya
0: Dios.
1: Y vio a vemos que pasó primeramente aleluya,
0: bendito Dios, gloria a Jesús,
1: Abinadab,
0: aleluya,
1: aleluya. Primero Eliab y después Abinadab el segundo. Hizo luego pasar a Isaí a Sama.
0: Aleluya.
1: Y él dijo: tampoco a este ha elegido Jehová. Aleluya.
0: Bendito Dios.
1: Porque Jehová es el que elige. Gloria a Jesús. Y ya dan tres y no los ha elegido él. E hizo pasar a Isaí 7 hijos suyos delante de Samuel. Pero Samuel dijo a Isaí: Jehová no ha elegido a esto. O sea, 7 de los hijos y ninguno es elegido.
0: Bendito
1: aleluya.
0: Dios.
1: Bendito sea el Señor.
0: Aleluya.
1: Gloria a Jesús. Entonces dijo Samuel a Isaí: ¿son estos todos tus hijos? Y él respondió: queda aún el menor que apacienta las ovejas. Y dijo Samuel a Isaí: envía por él, porque no nos sentaremos a la mesa hasta que él venga aquí.
0: Aleluya.
1: O sea, que esos eran los hijos mayores, ¿verdad? Pero todavía quedaba un pequeñito.
0: Aleluya.
1: El menor de la familia, ¿verdad?
0: Santo Dios.
1: Pero este, ¿quién era? El pastor de las ovejitas.
0: Aleluya.
1: Aleluya.
0: Amén.
1: Gloria a Jesús. En este era que Jehová Dios había puesto sus ojos.
0: Aleluya.
1: Gloria a Jesús. Y él le dice: pues mándalo a buscar.
0: Bendito
1: porque
0: Dios.
1: No nos vamos a sentar a comer hasta que no venga él.
0: Aleluya.
1: Aleluya. Porque él vino ahí con un propósito.
0: Bendito
1: él vino
0: Dios.
1: A hacer la voluntad de Dios. ¿Cuál era la voluntad de Dios? Que ungiera a uno de los hijos de Isaí como rey de Israel. Y él no se iba hasta que no hiciera la voluntad de Dios, aleluya.
0: Bendito Jesús.
1: Gloria a Jesús.
0: Sí, yo también puedo añadirle aquí, ¿verdad? Como cuando Dios vio a David, ¿verdad? Que dijo que él tenía el último hijo, ¿verdad? El más pequeño, que era David, bendito sea el Señor. Ahí Dios estaba viendo a David cómo él trabajaba con esas ovejas.
1: Uh-huh.
0: Cómo él era un pastor fiel a esas ovejas, a las ovejas de quien, de su padre.
1: Amén.
0: Cómo él las cuidaba, las llevaba a pastorear, las llevaba de un lugar a otro para que comiera, para que tuvieran gordita, para que tuvieran más bebé, ¿verdad? Tuvieran creciendo, aumentando lo que tenían ellos, sus padres, ¿verdad? Y a verlo, Dios, cómo él era de trabajador, preocupado por esas ovejas, bendito Dios, Dios le escogió a él.
1: Aleluya.
0: ¿Por qué? Porque lo veía que era fiel. Él defendía a esas ovejas. ¿Y qué hace el pastor? Defiende a sus ovejas. Eso es el trabajo de un pastor, defender a sus ovejas. Entonces, él hacía eso. A Dios verlo, que está trabajando con unas ovejas que son animales, no gente, sino animales, lo vio siendo fiel a esos animalitos, a esas ovejitas.
1: Cuidándola,
0: añuñándola, llevándola de un lado a otro para que comiera. Tal vez si alguna estaba enfermita, él la buscaba la forma de sanarla, de cuidarla, bendito Dios. Si un animal venía a atacarla, él la buscaba, bendito Dios, la restauraba de que un animal le fuera a hacer daño o matar a una de ellas. Pues Dios veía todo eso. Pues dijo, pues este es mi escogido. Este va a ser mi ungido. Este va a ser el próximo rey de Israel. Viendo la fidelidad de David con las ovejas de su padre. Fíjese a quien estaba obedeciendo, ¿verdad? A su padre, oveja, David. ¿Se da de cuenta? Pues después iba a ser David a la oveja, a la gente. ¿Ve? Dios lo vio siendo fiel. Entonces dijo, espérate, aquí yo tengo un escogido. Fíjese que cuando estaban buscando de los hijos de Isaí, aleluya, él tenía 7 hijos grandes, robustos, bien fuertes y todo. Tal vez David era más chiquito, más flaquito, bendito Dios. Pero no tuvo gracia a ellos, ninguno de ellos, ante los ojos de Dios. Mas sin embargo de David fue donde Dios puso su mirada. Porque dijo conforme a mi corazón, porque él lo vio como él trabajaba, bendito Dios, con sus ovejas, siendo fiel a esos animalitos. Bendito Dios.
1: Sí, porque él los defendía. Cuando venía el lobo, él los defendía hasta que le quitaba la ovejita que trató de llevarse el lobo.
0: Bendito Dios.
1: Y así dice la Biblia, el buen pastor su vida da por las ovejas.
0: Aleluya.
1: Las cuida, las alimenta, las lleva a pastos verdes, a aguas cristalinas, aleluya. Gloria a Jesús. Está siempre cuidándolas, aleluya.
0: Bendito Dios.
1: Como decía mi esposo, para que también el rebaño aumente. Gloria a Jesús.
0: Aleluya.
1: Santo, aleluya. Y entonces vemos que cuando él le pregunta, ¿estos son todos tus hijos? Él le dice, no, queda uno que es pastor de ovejas, aleluya.
0: Bendito Dios.
1: Dice, envió, y dijo Samuel a Isaí, envía por él porque no nos sentaremos a la mesa hasta que él venga aquí. Envió pues por él y le hizo entrar y era rubio, hermoso de ojos y de buen parecer. Entonces Jehová dijo, levántate y úngelo, porque este es. Y Samuel tomó el cuerno del aceite y lo ungió en medio de sus hermanos. Y desde aquel día en adelante, el Espíritu de Jehová vino sobre David. Se levantó luego Samuel y se volvió a Ramá.
0: Aleluya.
1: Oh, gloria al Dios que
0: bendito
1: vive.
0: Dios.
1: Aleluya.
0: Santo Jesús.
1: Vemos aquí que envió pues a buscar Isaí a su hijo, el pastor de ovejas.
0: Aleluya.
1: Llamado David. Aleluya.
0: Bendito Dios.
1: Gloria a Jesús. Y dice que cuando él entró, él era rubio, de hermoso de ojos y de buen parecer. Y entonces Jehová le habló a Samuel y le dijo, levántate y úngelo, porque este es.
0: Aleluya.
1: Aleluya.
0: Santo Dios.
1: Cualquiera diría que el primero que Samuel vio, ¿verdad? Ese iba a ser.
0: Bendito Jesús.
1: Pero no. Gloria a Jesús. Dios escogió a David, al que estaba allá con las ovejas. Gloria a Jesús.
0: Bendito Dios.
1: Porque Dios estaba mirando el corazón de David.
0: Aleluya.
1: Y Dios estaba mirando su comportamiento. Aleluya.
0: Bendito Jesús.
1: Quizás todos esos hermanos le tenían celo, ¿verdad?
0: Amén. Ya. Yeah.
1: Porque Dios lo escogió a él y no a ellos. Aleluya. Gloria a Jesús. Entonces dice que Jehová Dios le habló a Samuel y le dijo a él, levántate y úngelo, porque este es.
0: Bendito
1: y Samuel
0: Dios.
1: Inmediatamente obedeció, tomó
0: aleluya
1: el cuerno del aceite y lo ungió en medio de su familia, de sus hermanos, de su padre Isaí. Y desde aquel día en adelante dice que el Espíritu de Jehová vino sobre David.
0: Aleluya.
1: Aleluya. Fíjense qué importante. Se levantó luego Samuel y se volvió a Ramá. O sea, cumplió con lo que Dios, la encomienda que Dios le había dado, ya se volvió a Ramá de nuevo. Aleluya. Gloria a Jesús. Y vemos que en el tiempo antiguo, ¿verdad? Cuando iban a ungir los reyes, aleluya,
0: bendito
1: pues
0: Jesús,
1: ellos utilizaban un cuerno con aceite, aleluya, que ungían las personas. Pero fíjense que además de esta unción con aceite, dice la Biblia aquí que vino sobre David el Espíritu de Jehová.
0: Aleluya.
1: Y se quedó
0: Santo
1: con él, aleluya.
0: Gloria a Dios.
1: Gloria a Jesús.
0: Santo.
1: Ahora, gloria a Jesús, la unción que Dios nos da a nosotros es más a través del Espíritu
0: Bendito
1: Santo.
0: Jesús.
1: Porque esa es la unción más importante. Que
0: aleluya,
1: seamos llenos del poder de Dios para que así nosotros podamos hacer la voluntad de Dios y no la nuestra.
0: Bendito Jesús.
1: Que el Espíritu viene sobre la carne, aleluya,
0: gloria,
1: gloria a Jesús, y puede guiarnos a toda verdad, a toda justicia,
0: aleluya,
1: aleluya. Nos da ese poder,
0: Santo
1: nos da
0: Dios,
1: esa unción para que nosotros podamos discernir,
0: aleluya,
1: entre qué es lo bueno, qué es lo malo, qué yo,
0: aleluya,
1: necesito hacer, qué yo no debo de hacer.
0: Amén.
1: Aleluya.
0: Santo
1: nos
0: Jesús
1: guía el Señor a través de su Espíritu.
0: Gloria a Dios.
1: Aleluya.
0: Santo Jehová.
1: Bendito Jesús. Así que hasta aquí.
0: Amén.
1: En esta noche, gloria a Jesús, en esta mañana, mejor dicho, Dios te bendiga, Dios te guarde.
0: Aleluya.
1: Ebenecer, hasta aquí nos ayudó Jehová. Gloria a Jesús. Y Dios mediante, aleluya, el próximo miércoles,
0: aleluya,
1: si no ha sido arrebatada la iglesia de esta tierra, aleluya, estaremos dándole seguimiento, ¿verdad?, a Primera de Samuel en el capítulo 17, aleluya,
0: aleluya,
1: gloria a Jesús, porque este libro de Samuel, aleluya, nos ha inspirado.
0: Amén, gloria,
1: gloria
0: a Dios.
1: Aleluya,
0: Santo
1: nos ha
0: Jesús
1: llenado, ¿verdad? Y gloria a Jesús, a través de este libro,
0: aleluya,
1: Dios nos imparta a nosotros fe, aleluya.
0: Aleluya, gloria al Señor.
1: Su palabra, gloria a Jesús.
0: Sí, estamos viendo que, ¿verdad?, lo que Dios ha hecho desde el primer rey, bendito Dios, y se ve todo esto bueno porque es para el pueblo de Israel, bendito sea el Señor, Dios siempre ha estado con él, y estamos viendo hoy en día, ¿verdad?, la situación de Israel, bendito sea el Señor, donde pedimos a cada uno de los hermanos oyentes, bendito Dios, que oremos por Israel, oremos por los Estados Unidos, ¿verdad?, por todo este conflicto que está pasando hoy en día, bueno, bendito sea el Señor, y sabemos que eso puede llegar a nosotros, o es bueno que nos pongamos todos a orar, aleluya, juntamente por todas las naciones, no nada más por Israel y Estados Unidos, sino por todas las naciones, bendito Dios, donde por un hombre pagamos mucho, bendito sea el Señor, son millones de personas, aleluya, que están pasando por este dolor hoy en día.

0: uno de nosotros por el camino correcto, bendito Dios. No sabemos cuándo esa trompeta hará de sonar. Aleluya, escapa por tu vida, como le dijo el ángel a Lot. No espere al último momento, bendito sea el Señor. Toma esto en serio, aleluya. Busca de Él, busca de Dios. Y sigamos todos buscando, porque todos tenemos que buscar hasta el final. Bendito Dios, siempre comandándonos a Él en las noches. Bendito Dios, que si fuera la última noche y Él viene, que nos lleve con Él. Bendito Dios, hay que tener nuestros oídos bien afinados. Bendito Dios, que podamos oír esa trompeta para poder ser levantados. Porque acuérdate que si no oye la trompeta, no te vista que no vas, te vas a quedar. Bendito Dios, y si eres impío, aprende a ser lo bueno, olvídate de lo malo, sigue hacia adelante, toma tu cruz y sigue, aleluya, cada día más y más al frente. No le corte a tu cruz, porque la vas a necesitar entera, bendito Dios, para pasar un puente, ¿verdad? Que ahí la vas a necesitar para que tú puedas cruzar, bendito sea el Señor. Sigamos todos, cada uno de nosotros, orando uno por los otros. Sigamos orando por nuestros pastores, por nuestros hermanos. Aleluya, por cada miembro de la iglesia, bendito Dios, por los niños, por los ancianos, bendito sea el Señor. Aleluya, siguiendo en esa cadena que Dios quiere que estemos todos unidos, bendito Dios. Porque en la unión está la fuerza. Acuérdese que siempre el pueblo de Israel, cuando oraba a Dios, salían hacia adelante. Cuando dejaban de orar a Dios, caían presos ellos mismos en su cautividad. Bendito Dios, 400 años en Egipto, 70. Bendito Dios, en otro lado, bendito sea el Señor. Aleluya, pero es porque se lo buscan, bendito Dios. Y así somos también nosotros hombres. Si buscamos ese castigo, nos va a venir encima. Vamos a seguir buscando y haciendo lo mejor ante los ojos de Dios. Dios les bendiga, hermanos. Aleluya, que tengan un bonito día. Aleluya. Sigan pasándola bien, Santo, que Dios lo siga bendiciendo cada uno. Si hay alguien enfermo en el medio de nosotros, que Dios ponga su mano sobre ustedes, aleluya, sanándolo, aleluya, con esa santa mano de Dios, aleluya, curando nuestras enfermedades, nuestras rebeliones, Señor Jesús, y siga ayudándonos, Padre, a cada día a seguir hacia adelante, Jehová. Te lo pedimos en nombre de Cristo Jesús. Amén, mi amor. Entonces, gloria a Dios. Padre Santo, Padre Amado, te damos toda la gloria y toda la honra, Jehová. Gracias, Señor, porque tú has estado con nosotros. Gracias porque nos has hablado en nuestras vidas. Sabemos que tú me hablaste a mí, hablaste a mi esposa, hablaste a cada uno de los oyentes que están oyendo la palabra del Señor. Aleluya. Y sepan que, ¿verdad?, que agarren de la mano del Señor. Aleluya. Tú eres santo, eres grande, eres poderoso, Jesús. Y sigamos adelante, Señor. Cada día más y más, Padre Santo, aleluya. Mirando al blanco soberano, aleluya, aleluya. Siguiendo tus pisadas, Jesús. Cada día en nuestra vida, Señor. Ayúdanos, Padre, Señor Jesús, a vencer, Padre, todo obstáculo, Padre. Aleluya, ayúdanos, Padre, en tu santo y bendito nombre de Cristo Jesús. La gloria es tuya, Padre.
1: En el nombre de Jesús de Nazaret.
0: Santo, santo Jesús. Amén. Gloria a tu nombre, Padre.
1: Así que hemos terminado, aleluya, en esta mañana. Bendito Quédate, Dios. No te vayas, porque pronto viene por ahí el programa
0: De Todo Un Poco
1: con los pastores Miguel y Nitza Marrero. Aleluya. Gloria a Jesús, Dios te bendiga. Gloria a Jesús, y siempre sigue hacia adelante. Aleluya. Oh, santo, gracias Jesús.
0: Amén.
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gloria al Señor. Te adoramos, Señor. Queremos despojarnos en adoración, Señor amado. Recibe, oh Dios de gloria, mi ofrenda en esta noche, Dios. Aleluya. Sea así.

Ante ti, Señor. Ante ti, Señor. ¿Se la aprendieron? Amén, aleluya. Levante su mano ahí y dele gracias al Señor. Aleluya, cante conmigo.

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0: gloria, gloria al que vive y reina por los siglos de los siglos. Dios le bendiga, mis amados hermanos, en esta hermosa tarde. Aquí estamos, gloria a Dios, aleluya, para traerles a ustedes el programa de Todo un Poco, programa que sale al aire todos los días, de lunes, aleluya, a viernes, a las 12 del mediodía, aleluya, un horario donde mucha gente pues están quizás en reposo en algunos lugares. Ese es el horario de aquí del este de los Estados Unidos. Sabemos que allá en Centroamérica, El Salvador, son las 10 de la mañana. Así que les saludamos a todos en esta mañana y acá en esta tarde, a los que están en esta área por acá. Le damos la gloria a Dios, aleluya, y nos gozamos y nos deleitamos de la presencia del Cristo que vive y reina por los siglos de los siglos. Y esperando que a través de este programa el Dios del cielo les dé bendiciones ricas y abundantes a cada uno, sabiendo, gloria a Dios, aleluya, que eres el Todopoderoso, que sana, que salva, que viene, aleluya, y que está, gloria a Dios, aleluya, ahí con usted, que está aquí con nosotros, porque eres omnipresente, y que todo lo sabe, porque eres omnisciente, pero hay algo más, todo lo puede, así que Él puede trabajar en tu problema, en tu situación hoy, aleluya, y darte una victoria gigante, aleluya, si tú confías en que Él es todopoderoso y que Él está contigo y tú le sirves y tú lo amas y lo has aceptado como Salvador. Él tiene una promesa para ti, porque te dice a ti, como me dice a mí, a todos nosotros que le servimos, los que son míos nadie los arrebatará de mi mano. Por eso dice Él en su palabra, las puertas del infierno no prevalecerán contra la iglesia. Y a pesar de que el enemigo se levanta como río, dice la Biblia, que el Espíritu Santo plantará bandera a nuestro favor. Aleluya, por eso es que estamos contentos y agradecidos con Dios, porque a pesar de todas las situaciones que vienen a nuestras vidas y a nuestras almas, Dios está ahí para resolver tu problema. Dios te bendiga y Dios te cuide, y bienvenido a este programa en esta hermosa tarde. 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Y aquí está mi amada esposa que está por aquí, me va a pedir que nos salude. Aleluya, para la gloria y honra de nuestro bendito Salvador Jesucristo. Adelante.
1: Amén, gloria a Dios, que el Señor me los bendiga a todos en esta hermosa tarde. Dios les bendiga.
0: Aleluya, y ya estamos, aleluya, a ley de, son 12, gloria a Dios, aleluya, 15, gloria a Dios, estamos hoy a 26, así que son 17 días que nos faltan para celebrar nuestro cuarto aniversario. Aleluya, un aniversario que lo vamos a dedicar, aleluya, a una sierva del Señor que duerme en Cristo, y a pesar de que ya duerme en Cristo, pero eso era lo que íbamos a hacer cuando lo íbamos a celebrar, por lo tanto, como quiera, se lo vamos a dedicar igual. Aleluya, post mortem, gloria a Dios, y quiero invitarle porque vamos a tener ese culto a las 12 del mediodía, el día 12, aleluya, del mes de enero, ya dentro de 17 días, amén. Aleluya. Así que Dios les bendiga y les cuide, y vamos a orar para que este programa de Todo un Poco sea de bendición a todos aquellos que nos escuchan a lo largo y a lo ancho del globo terráqueo en esta hermosa, aleluya, tarde. Padre, en el nombre poderoso de Jesucristo, recibe la gloria, Señor, y recibe la honra. En el nombre de Jesús, proclamamos victoria en tu nombre, porque reconocemos tu grandeza y tu poderío. Reconocemos que por encima de todas las cosas, tú eres Dios, y sigue siendo Dios. Gracias, Señor, por esta bendición de poder servirte, de poder amarte. Gracias por el perdón de nuestros pecados, por el cual en esta hora, como siempre, te pedimos perdón, porque muchas veces sin querer podemos fallarte de palabra, de pensamiento o de obra. Aleluya, inconscientemente e involuntariamente. Por eso te pedimos perdón siempre. Queremos estar, aleluya, a tono con tu palabra. Aleluya, con tu poder y tu unción. Y sabemos que tú eres ahí el que responde y que hace lo que hay que hacer de acuerdo a tu voluntad santa, divina y perfecta. En el nombre poderoso de Jesucristo, Jehová, Te pido por este Ministerio Radial y todo, y por todos los componentes que estamos aquí en el mismo, nuestros técnicos Ángel Ortiz Junior, Clarían Ortiz Nieve, mi amada esposa Nixa Marrero, y este humilde siervo tuyo que estamos aquí presidiendo este ministerio. Gracias, Padre mío. La sabiduría que viene del cielo, la que yo quiero, Señor, en esta hora. En el nombre de Jesús de Nazaret, recibe la gloria, Dios mío, y recibe la honra. Amén. Gloria a Jesús. Aleluya. Dios le bendiga, mis amados hermanos y amigos. Le damos la gloria a Dios. Aleluya. Porque Él es bueno. Gloria a Dios. Aleluya. Y para siempre es su misericordia. Le damos la gloria al Señor porque Él siempre cuida de nosotros. Y no hay nada imposible que Él no pueda hacer. Aleluya. Mi amor, esposa, tú le saludaste ya. Sí, amén. Cuando haya agua de coco por ahí, pues me trae. Okay, gloria a Dios, le damos la gloria al Señor, hermano. Aleluya. Porque Dios es bueno. Y vamos a buscar la Biblia en el Evangelio según San Marcos. Aleluya, capítulo. Aleluya, 1, verso 40. Gloria a Dios, aleluya. Capítulo 1, verso 40. Aleluya. Y leemos la palabra del Señor de la siguiente manera, en el nombre del Padre, del Hijo y del Espíritu Santo. Aleluya. Y dice así, gloria a Dios. Vino a él un leproso, rogándole, aleluya, e hincado de rodillas, le dijo, si quieres, puedes limpiarme. Y Jesús, teniendo misericordia de él, extendió la mano y le tocó. Y le dijo, quiero, sé limpio. Y así que él hubo hablado al instante, la lepra se fue de aquel y quedó limpio. Entonces le encargó rigurosamente y le despidió y le dijo, mira, no digas a nadie nada, sino ve, muéstrate al sacerdote y ofrece por tu purificación lo que Moisés, aleluya, mandó para testimonio a ellos. Aleluya, mi alma te adora y te glorifica. Pero todo él comenzó a publicar. Pero oído él comenzó a publicar, aleluya, mucho, y a divulgar el hecho, de manera que ya Jesús no podía entrar abiertamente en la ciudad, sino que se quedaba afuera, en los lugares desiertos, y venían a él de todas partes. Aleluya. Amados, le voy a pedir a mi esposa que me busque Levíticos, capítulo 14, verso 1 al 32. Amén. Cuando yo le diga, me lo va a leer. Amados, sabemos que Jesús, aleluya, siempre sanaba, siempre salvaba y libertaba. Y siempre lo hace, lo sigue haciendo, porque Él está vivo, hermano. Él entregó su vida en expiación por nuestros pecados. Y usted y yo sabemos, aleluya, que no nació el 25 de diciembre ahora, sino que nació hace más de 2020 años. Aleluya. Y Él, aleluya, pues ha estado con nosotros desde entonces. Aleluya, libertándonos y salvándonos. Porque Él vino a eso, a buscar y a salvar lo que se había perdido. La humanidad estaba perdida en delitos y pecados, hermano. Y mientras Él caminaba por los caminos polvorientos de Jerusalén, andaba haciendo milagros, prodigios, portentos y maravillas.
1: Aleluya.
0: Y siempre tratando, aleluya, de obedecer la palabra de Dios. Pero cuando había que hacer algo que venía de parte del Señor, que era primicia en la vida de cada uno, aleluya, Él decidía hacerlo porque Él es el dueño, aleluya, de todo, del universo, de la vida, aleluya, y de todos nosotros. Y en este momento dice la Biblia que vino a Él un leproso que rogaba y se hincó de rodillas, hermano, en señal de humillación, aleluya, y le rogaba que le sanase, gloria a Dios, aleluya. ¿Por qué lo hacía, hermano? Porque la lepra era una afrenta. Y la persona que tenía lepra, aunque la lepra no se pega, es un tipo viral. Aleluya. Ahora lo sabemos, antes ellos no lo sabían. No se habían hecho estudios. Y quizá pensaban que el que tenía esa lepra, a pesar de que el cuerpo se ponía purulento, aleluya, los pedazos se le caían a las personas y se le veía la carne expuesta muchas veces. Aleluya. Pero, gloria a Dios, aleluya, había algo que la gente le tenía asco, y además del asco que le tenía, pues también pensaban que era eso. Por eso que un leproso, aleluya, tenía que suceder lo que le voy a contar a continuación, leyendo mi amada esposa Levíticos, que ahí está la palabra del Señor expuesta. Gloria a Dios, aleluya. El libro de Levíticos, capítulo 14, verso 1 al 32. Vamos a ir leyéndolo poco a poco. Adelante. Amén.
1: Amén. Gloria a Dios. Que el Señor me los bendiga a todos. La palabra se lee así, en el nombre del Padre, del Hijo y del Espíritu Santo. Amén.
0: Amén. Gloria a Dios.
1: Y habló Jehová a Moisés diciendo: esta será la ley para el leproso cuando se limpiare. Será traído al sacerdote, y a este saldrá fuera del campamento y lo examinarán. Y si ve que está sana la plaga de la lepra del leproso, el sacerdote mandará luego que se tome para él que se purifica dos avecillas vivas, limpias y madera de cedro, grana e hisopo.
0: E hisopo. Fíjese, amado, esa era la ley contra la lepra. Como era algo, amados hermanos, que contaminaba a todo el mundo, era una apariencia, porque ellos no sabían lo que era la lepra. Pues había promulgado esa ley que se hiciera eso. Aleluya. Entonces vamos a brincar acá otra vez y vamos a ver lo que pasó aquí. Ya viendo lo que dice la Biblia, que hay que buscar dos aves limpias. Uh-huh. Aleluya, limpias, para ofrecerlas en sacrificio. Uh-huh. Eso había que hacerlo. Pero luego, después que los sacerdotes lo examinaran, no eran los médicos, los sacerdotes, que lo examinaran y vieran que estaba limpio de lepra, entonces él se procedía entonces al sacrificio. Gloria a Dios, aleluya. Y dice, aleluya, cuando de jodido le dijo: si quieres puedes limpiarme. Aleluya, sabía que él podía. Aleluya, pero hay que ver si quería. Aleluya, pero él siempre quiere. Él siempre quiere que tú estés limpio, que tú estés sano. Él siempre quiere que usted, aleluya, reciba esa sanidad de Dios, que reciba ese poder y esa unción y esté Dios contigo. Porque Él no cambia, no se muda, porque en Él no hay mudanza ni sombra de variación. Él es el mismo ayer, hoy, por los siglos. Y lo mismo que quería ayer, lo quiero hoy día. Y aquel hombre, humillándose, se hincó de jodilla y le dijo: si quieres, puedes limpiarme. Ante una humillación como esa, cuando hay humillación como esa, viene la exaltación. El hombre se humilla y Dios lo exalta. Aleluya. El hombre, aleluya, se exalta y Dios lo humilla. Porque dice la Biblia que el que se ensalza será humillado. Y el que se humilla será ensalzado. Aleluya. Entonces dice la palabra de Dios. Aleluya. Y Jesús, teniendo misericordia de él, extendió la mano y le tocó. Y le dijo: quiero, sé limpio. Hay algo que yo quiero observar ahí, era que nadie, ni los sacerdotes, ni ninguna persona tocaba a un leproso. Aleluya. No lo tocaban, hermano. Aleluya. Pero como Jesús era diferente, y Jesús es diferente, la piedad y el amor que tiene Jesús para nosotros es tan grande. Aleluya, que no escatima en nada, ni escatimó en nada. Aleluya, para dejar su trono y venir a morir por nosotros en la cruz del Calvario. Por eso es un Dios misericordioso y santo. Aleluya. Y aquí vemos cómo por su misericordia sanó y limpió a este leproso. Y lo tocó y le dijo: aleluya, sé limpio. Yo dijo: quiero, sé limpio. Y así que él hubo hablado, al instante la lepra se fue de aquel y quedó limpio.
1: Aleluya.
0: Como Jesús dijo, así fue hecho. Se fue la lepra y él quedó completamente limpio. Aleluya. Entonces le encargó rigurosamente y le despidió luego. Y le dijo: mira, no digas a nadie nada. Si lo ves, muéstrate al sacerdote y ofrece por tu purificación lo que Moisés, aleluya, mandó para testimonio a ellos. ¿Qué fue lo que mandó? Dos avecillas. ¿Y por qué dijo que no se mostrara? Hermano, porque el que tenía que dar la última palabra para determinar si ese hombre estaba limpio era el sacerdote.
1: Aleluya.
0: Jesús no vino a abrogar ley, sino a cumplirla. Era obediente a todo. Entonces él le dijo, gloria a Dios, aleluya, que se fuera, que se mostrara a los sacerdotes primero, antes de mostrárselo a la gente.
1: Aleluya.
0: Aleluya. Que fuera primero donde los sacerdotes, antes de ir a la gente. Y hay mucha gente, amados hermanos, que tienen problemas y antes de ir a Cristo van a la gente.
1: Bendito Dios.
0: Y por eso se le convierte en un problema grave. Porque, aleluya, porque entonces vas a tener un problema. Aleluya, y es que hablaste con los hombres y no hablaste con Dios.
1: Aleluya.
0: Cuando uno habla con Dios, entonces la cosa cambia. Él hizo bien cuando fue a Jesús, porque sabía que el autor y consumador de la fe y de la vida estaba allí, que era Jesús de Nazaret. El que podía sanarlo, que había sanado a mucha gente, gloria a Dios, aleluya. Y ahora, gloria a Dios, lo acababa de sanar, lo acababa de limpiar. ¿Qué es lo que tenía que hacer el hombre? Obedecer.
1: Aleluya.
0: Y hay mucha gente, amados hermanos, que son desobedientes. Dios le dice que vayan a un lugar y van a otro. Dios le dice que se aguanten en un lugar y se van al otro. Aleluya. Y cuando vienen a ver, cosechan el fruto de la desobediencia. ¿Cuál es el fruto de la desobediencia? Amado, sufrimiento, dolor, pesar, angustia, aleluya, enfermedades y problemas. Pero cuando uno obedece a Dios en lo que Dios le dice, uno tiene victoria. Mire, yo estoy aquí ahora mismo en Estados Unidos. ¿Y usted se cree que, aleluya, que aquí, conforme a la voluntad mía, por ejemplo, y a mi necesidad, yo estoy cómodo? No puedo decir que estoy cómodo, porque en mi casa yo tengo una casa ya de 3 cuartos y no me estoy quejando, ¿sabes? Yo hago la voluntad de Dios, cuésteme lo que me cueste.
1: Aleluya.
0: Una casa cómoda, de 2 baños, tiene 3 porque el de arriba también. Aleluya. Si no quiero estar abajo, me voy para arriba. Gloria a Dios.
1: Aleluya.
0: Mi cuarto es grande, un apartamento casi completo, con baño, comedor, aleluya. Tiene mesa de comedor, nevera, todo. Ahí, microondas. Y ahí estoy cómodo, hermano. Salgo de un sitio, voy para el baño. Aquí te quedo cerca, igual casi, porque el baño queda ahí cerca de mi cuarto. Uh-huh. Si vamos a ver, es casi la misma cosa, pero es incómodo el cuarto. El que yo tengo allá es como de 18, por ahí por 20 y pico, que es un cuarto bastante grande. Y estoy hablando de pies lineales, gloria a Dios, aleluya. Y aquí, pues, pequeño. Allá tengo una sala grande, un comedor grande, aleluya, que es casi la mitad de esta casa. Y la otra parte, que es una oficina, es la otra mitad. Que prácticamente la casa de aquí sería como el comedor. La casa de aquí con el baño, donde yo, el apartamento que tengo abajo aquí, la cocina, baño, aleluya, y cuarto serían como parte de la sala. Y aleluya, y la parte de comedor y la parte de oficina, eso sería, sin contar
1: bendito
0: los cuartos.
1: Dios.
0: Pero yo me siento bien porque estoy haciendo la voluntad de Dios. Y estoy aquí porque Dios me dice que esté aquí. No estoy aquí por caprichos míos. Mucha gente no entiende eso. Uh-huh. Que yo estoy aquí porque yo quiero estar. No, Señor. Y si estoy abriendo una obra aquí, aleluya, es porque Dios me ha dicho que la abra. Dios me ha inquietado. A eso me llamó Dios, hermano.
1: Aleluya.
0: A ir a los lugares, abrir obra y dejar gente trabajando. Tenemos la obra en Puerto Rico, tenemos obra, aleluya, en Staten Island, en Silver Creek trabajando, en Campo Blanco, en Syracuse Blanco también, aleluya, allá en Colorado también ahora, comenzando también. O sea, que todo esto es el trabajo que nosotros, aleluya, dentro del Señor, en la oración, en la búsqueda, en la consejería, estamos haciendo. Pero cuando Dios quiere que sea de una manera, es como Él dice.
1: Aleluya.
0: Y usted no puede hacer otra cosa. Bueno, mucha gente está más preocupada por su comodidad. Están más preocupados por sus posesiones que por servirle a Dios. Y le voy a decir algo, cuando tú te vas para el cielo, cuando tú te mueres, aleluya, y si eres desobediente no vas para el cielo, vas para el infierno, porque los desobedientes no se van a salvar. Aleluya. Entonces, ¿de qué te vale que tú granjees todo el mundo y pierdes la salvación del alma?
1: Bendito
0: ¿De
1: Dios.
0: Qué le vale que usted, aleluya, se sirva a usted mismo? Porque quiere buscar gloria para usted. Quiere buscar comodidad para usted y se olvida de lo que Dios lo llamó a hacer. Hay gente que ni predica la palabra, hermano. Hay gente que Dios los ha llamado para hacer la voluntad de Dios y ni predica, no se han ganado una vida. Ya está acabando, se está acabando el tiempo, hermano. Faltan apenas para terminar el año. Hoy estamos a 26. Faltan 5 días para finalizar el año. Y tú le preguntas, hermano, ¿cuántas almas se ganó usted en este año?
1: Aleluya.
0: ¡Ninguna! ¿Y sabe qué es la iglesia? Una iglesia estéril. Y algo que Dios, aleluya, no le gusta es la esterilidad. Por eso es que las mujeres de allá de Jerusalén, las mujeres, aleluya, hebreas, lloraban y sufrían cuando no podían tener hijo. Porque ser estéril es lo último del mundo, hermano. Y hay mujeres por acá también, que cuando no tienen hijos ellos lloran y sufren y quieren aleluya, agarrar un niño y adoptarlo.
1: Aleluya.
0: O si no, buscar otro vientre, siempre buscar la forma para tener un hijo, gloria a Dios, aleluya.
1: Bendito Dios.
0: Si aún hasta los homosexuales ahora quieren tener hijos, aleluya. Y tú los ves que ellos van y adquieran vientre o van y adoptan niños. Y yo no sé cómo es posible que Y usted quizá dirá, pastor, es que usted tiene prejuicios. No, mi hermano. Yo no creo que a un homosexual se le debe permitir, aleluya, que adopten un hijo. ¿Sabe por qué no creo que se lo deben hacer, hermano? Porque esa gente puede, como sea, son unos enfermos. Están enfermos porque Dios los creó varón y hembra. ¿Y cómo es posible que ellos hayan cambiado de sexo ellos mismos? O vivan con un hombre, hombre con hombre y mujer con mujer, cuando la Biblia dice que eso es abominación, hermano. Lo que se echan con varones, lo que se echan con mujeres iguales. Aleluya. Eso es abominación a Jehová. Dios creó, aleluya, al hombre, varón y hembra, a su imagen y semejanza. Lo creó Dios. No que la gente quiere tener otro sexo, porque ese es el enemigo de las almas, que quiere, como él quiere ser creador también, y no pudo crear nada, porque él no es Dios, y estaba jugando a ser Dios, y por eso Dios lo envió de allá arriba del cielo para acá abajo, pues ahora aquí le ha metido eso en la cabeza de la gente. Y la gente lo que dicen es que estoy atrapado en un cuerpo de hombre y soy mujer, dicen algunos, homosexuales. Y otras mujeres dicen, estoy atrapado en un cuerpo de mujer, pero soy hombre. Aleluya. Cuando Dios los creó varón y hembra. Entonces lo que tienen que hacer es orarle a Dios para que puedan ser conformes como son. Porque la inconformidad que tienen es la que está trayendo problemas. La inconformidad que tienen es la que lo está matando. Es como la mujer, si son viejas quieren ser jóvenes. Si son jóvenes quieren ser viejas. Si quieren el pelo blanco lo quieren tener rubio o lo quieren tener negro. Y si lo tienen negro o rubio lo quieren tener blanco. Aleluya. Aleluya. Si son altas quieren ser bajitas. Si son bajitas quieren ser altas. Si tienen mucha protuberancia de la genética quieren tener menos. Si tienen menos quieren tener más y vayan y se hacen los senos. Gloria a Dios, aleluya. Las pompis se hacen de todo. Porque el diablo está encargado por ahí de todo para que la gente que sea inconforme pues puedan estar conformes con lo que son y nunca son conformes, ¿sabes?
1: Bendito Dios.
0: ¡Nunca! Porque siempre hay algo más que hacer. Es como cuando uno está construyendo una casa, que uno le hace y le hace y le hace, pues más que le hace, siempre hay algo que hacer.
1: Aleluya.
0: Siempre hay algo que hay que terminar y nunca se termina. Se termina uno todo el tiempo construyendo. Y así mismo tenemos que terminar todo el tiempo nosotros construyéndonos en Cristo.
1: Aleluya.
0: Edificándonos en Cristo. Aleluya. Edificando a otros en Cristo, en la palabra. Pero lamentablemente no es así. Esa inconformidad trae como consecuencia la tristeza, el pesar, la desgracia. Y trae como consecuencia la inconformidad, la cual a Dios no le agrada, porque cuando usted se sirve al Señor, usted y yo tenemos que ser conformes. Como Dios nos ha hecho, si usted es bajito, gócese. Pero no, hay mujeres que son bajitas, se compran unos tacos, así de largo, mire, así, que se levantan para arriba y usted dice, Dios, esa mujer no era, yo no la había antes pegada de la tierra y mira cómo está allá arriba.
1: Aleluya.
0: Creció de un día para otro, no creció, es que es inconforme con la estatura.
1: Bendito
0: aleluya.
1: Dios.
0: Total, si usted es pequeño. O usted es grande, tiene que darle la gloria a Dios. Porque Dios lo hizo así, es porque Dios sabe por qué lo hizo.
1: Aleluya.
0: Sea el nombre de Jehová bendito. Porque todo es para la gloria y la honra de Dios. Pero esa inconformidad que existe en el ser humano es la que está matando a la humanidad. La que hace que se aleje de Dios la humanidad. Por eso Dios te dice a ti, aleluya, que tienes que permanecer como Él quiere que tú permanezcas. Tú no puedes ser de otra manera. Si tienen hijas, se la sacan para ponerse otra. Aleluya. Se meten una pintura para ponerse las cejas de otro color. Aleluya.
1: Bendito
0: si las tienen largas, se las estiran. Mi alma te alaba. Si las tienen, o se las cortan. Si las tienen cortitas, se las estira para tenerlas largas.
1: Aleluya.
0: Óigame, terrible. Y después se ponen guindalejos en las orejas porque quieren tener adornos en las orejas. Gente que tienen adornos como los indios de antes, como los africanos, hasta las narices se ponen prendas y se pone todo eso.
1: Bendito
0: hasta
1: Dios.
0: Los hombres, hermano. ¿Sabe lo que usted ve un hombre hoy día con una pantalla? Aleluya.
1: Bendito Dios.
0: Eso antes no existía.
1: Bendito Jesús.
0: Es más, el hombre que se ponía una pantalla antes. O sea, si un jabito, como hay unos por ahí que parecen mujeres, que se dejan crecer el pelo y eso le toca a la mujer. Mas sin embargo, la mujer que tiene que dejarse crecer el cabello se lo corta. Mi alma te alaba, oye. Todo es una incertidumbre.
1: Aleluya.
0: Aleluya. Pero qué bueno cuando usted le sirve a Dios y usted vive para Dios y usted predica la palabra, pero la predica con ejemplo.
1: Uh-huh.
0: Porque hay mucha gente por ahí que te dicen a ti, Cristo te ama y tú los miras. Una mujer que parece un macho, que está como macho, te va a decir que Cristo te ama.
1: Santo.
0: Si ella no está viviendo a Cristo, ni siquiera sabe quién es Cristo, no lo sabe, porque si supiera quién es Cristo, no se recortaba. Aleluya.
1: Aleluya.
0: Si supiera quién es Dios verdaderamente, aleluya, dejaba su pelo intacto como se lo puso Dios. Aleluya. Pero no, hermano. Tú la ves con el hocico pintado. La trompa pintadita, porque le gusta tenerla coloradita. Aleluya. Pues mire, si usted no es saludable por alguna razón, pues sea natural. No es saludable, pues déjese así. Como Dios lo tiene, porque por alguna razón usted es más hinchita que los demás.
1: Aleluya.
0: No, que me veo hincha, ya se ponen un polvo. Se ponen un colorete, se ponen una cosa por ahí para verse mejor, para verse ruborizante, como si estuvieran en salud. Y muchas veces detrás de esa máscara no hay salud.
1: Aleluya.
0: Lo que hay es un disfraz. Es como el hombre. Hay hombres, mire, yo antes de salir de aquí, de mi casa, me puse una gorra. Estaba con el coat. Me puse unos espejuelos oscuros porque estaba haciendo un sol caliente. Y yo protejo la vista. Y nadie me conocía. Yo estaba disfrazado, hermano, con eso nada más. Aleluya. Nadie sabía quién era. Saludaba a la gente y me miraba a Dios. Me quitaba los espejuelos. Hola, Dios te bendiga. ¿Cuántos alaban a Jehová?
1: Bendito Dios.
0: Y la gente que se dejan la barba esa que se dejan. Un bigote que parece de Fumanchú. Aleluya. Bien abultado, hermano. Pues eso es un disfraz.
1: Aleluya.
0: Si esa persona se quita el bigote y se quita la barba, usted no lo conoce. Uh-huh. ¿Quién será ese? Soy yo que me afeité el bigote y la barba. Gloria a Dios, aleluya. Y claro, yo no hablo de los bigotes, pero los bigotes exagerados. Arrégleselo. Yo no uso bigote porque yo lo tenía. Y eso es lo que me daba era problemas, porque tenía que estar arreglándome y se me subía de un lado, se me bajaba del otro. Y yo no quiero perder tiempo haciendo nada de eso.
1: Aleluya.
0: Mi tiempo es oro y debe ser dedicado a Dios en su totalidad. Aleluya. A las cosas que tengo que hacer, no a otras cosas innecesarias, que son efímeras y pasajeras. Porque la gente se preocupa por el good looking. Por verse bien, gloria a Dios, aleluya. Y usted tiene que entender que no es que tú te veas bien, es que Dios te vea bien. Si Dios te ve bien, la cosa está buena. Aleluya. Si te ve bien la gente, ¿de qué te vale? Mire, la gente son tan terribles que si lo ven a usted feísimo, que esté mal, ay, qué lindo te queda esa, qué lindo te queda eso, que pero es para que tú hagas el ridículo.
1: Bendito Dios.
0: En cambio, Dios no quiere que tú hagas el ridículo, Dios quiere que tú seas una persona sencilla y humilde. Aleluya, y manso sea el nombre de Jehová bendito.
1: Gloria a Dios.
0: Pero sucede eso, amado. Por eso este hombre, aleluya, Jesús le dijo claramente que fuera sacerdote. ¿Por qué se lo dijo? Porque sabía que él tenía que ofrecer el sacrificio antes, y que el sacerdote tenía que chequearlo antes, aleluya, de que fuera ahí donde el público. Por eso cuando Jesús sanó a los 10 leprosos.
1: Aleluya.
0: Aleluya, ¿qué le dijo Jesús? Vayan y muéstrense a los sacerdotes. Eso es lo que tenía que hacer. Quiere decir que ya Jesús los había sanado.
1: Aleluya.
0: Cuando Jesús le dijo eso, era porque ya estaban sanos. Uh-huh. Mas sin embargo, ellos creyeron y el camino limpiado. Y cuando fueron a sacerdotes, pues se hizo lo que tenía que hacer. Miraron para atrás. 9 se fueron para sus quehaceres cotidianos, para ver a la familia y a sus casas. Pero uno solo vino a darle la gloria a Dios y agradecerle a Jesús lo que había hecho.
1: Aleluya.
0: Eso es otro tema. También de leprosos, también igual. Pero este tema lo que significa acá, en este mensaje, es que entonces les encargó rigurosamente. ¿Qué significa rigurosamente? No vayan a ir donde nadie. Primero vayan al sacerdote. Uh-huh. Amén. Acuérdate, ven acá, no te olvides, no te vayas a ir al otro lugar. Ve a los sacerdotes. Bueno, que dijeron, sí.
1: Jesús sabía lo que era.
0: Como hay mucha gente. Sí, Jesús sabía porque le decía eso muchas veces. Uh-huh. Pero no le entró ni el cuento de la Caperucita Roja. Siguieron por ahí, aleluya, cabezoneando, como mucha gente que Dios les habla y le dice, haz esto, y no hacen aquello que Dios les dice, hacen lo que le da la gana. Viven para ellos, no para Dios.
1: Aleluya.
0: Por eso que hay una parte en la Biblia donde hay una mujer que salió, hermano, salió del pueblo judío. Y mira dónde se metió. Aleluya. ¿Sabe a dónde se metió? Aleluya. Con los paganos. Amén. Con los paganos, hermano. Se fue a Moab. Porque no había comida en ese lugar. Hermano, usted tiene que aprender que donde usted está. Mire, yo a veces critico mucho, se lo voy a decir aquí sin que me quede nada por dentro. A mucha gente de Centroamérica y de Sudamérica, que muchas veces gastan 10 y 20 mil dólares, hermano, para ir a Estados Unidos, pagándole a un coyote y lo que sufren en el camino, aleluya, buscando el sueño americano, gloria a Dios, aleluya, y lo que tienen es la pesadilla, aleluya, americana. Muchos están presos hoy día. Total, con ese dinero que gastaron, hermano, pueden establecer un pequeño negocio y vivir tranquilamente. Pero no, quieren más. Y como la gente le han pintado acá, que donde están es un lugar donde usted consigue dólares en los árboles. Que usted calma la tierra y sale oro, aleluya, y petróleo. Y no saben que aquí es lo mismo que todos los países. Donde quiera hay lucha, donde quiera hay prueba, donde quiera hay problema. Lo que tiene usted que hacer es orar a Dios y decirle a Dios, Señor, ¿qué tú quieres que yo haga?
1: Aleluya.
0: Como dijo Saulo de Tarso, sin orar le dijo, Señor, ¿qué quieres que yo haga? Uh-huh. Aleluya. Y decirle usted a Dios lo mismo, pero no. Dios te dice lo que quiere que tú hagas, pero tú no lo haces. No debes ni de preguntarle porque sabes que vas a fallarle a Dios, no lo vas a hacer.
1: Bendito
0: mi
1: Dios.
0: Alma te alaba. Cuando tú le preguntes a Dios qué quieres que yo haga, o que tú le ores a Dios por algo, te aseguro que si Dios te dice a ti que haga una cosa, lo vas a hacer. Pero por el contrario, le ora y le ora a Dios. Tienes un sueño loco por ahí, que te acostaste con los pies sucios y la panza llena de aleluya, de carne y habichuela y frijoles, gloria a Dios, y sales soñando.
1: Aleluya.
0: Hermano, ¿sabes lo que decía Sigmund Freud? Que los sueños son deseos reprimidos.
1: Bendito Dios.
0: Yo le he hablado muchas veces a usted de los sueños aquí. Y le he dicho que un deseo reprimido es que usted reprime algo que usted quiere hacer. Y eso va al subconsciente. Nosotros tenemos tres partes. El consciente, que es este que estoy aquí. Usted me está viendo. El inconsciente, que es cuando estoy dormido, o cuando me pasa algo y quedo noqueado ahí, o que noquean, o me da un cantazo. Ahí estoy en el inconsciente. Pero está la otra parte, el subconsciente. Que dentro de la psicología se llama el id, ego y superego. Aleluya. Entonces, ¿qué pasa, amados hermanos? Que cuando tú quieres hacer algo y no lo puedes hacer, estás deseoso de hacer algo y no puedes, lo envías al subconsciente. Ahí se queda en el subconsciente.
1: Aleluya.
0: Y luego, cuando estás dormido, que estás inconsciente, esa puerta se abre. Y todo lo que tú querías hacer, lo vas a lograr ahí. Ahí lo vas a lograr, porque es un deseo reprimido. Se van a hacer realidad. Aleluya. Pero no estás consciente. Eso es en el inconsciente, cuando estás dormido. Se abre la compuerta del subconsciente, todo sale afuera y aparentemente es como si Dios te hablara. Yo no tengo duda que Dios una vez se habla en sueño. Pero hay que tener mucho cuidado, porque los sueños, sueños son. Aleluya. Como decía Calderón de la Barca, en La vida es sueño. Gloria a Dios, aleluya. En esa obra, léala para que usted vea. Mi alma te alaba. Y la vida es un sueño, hermano. Gloria a Dios, aleluya. Así que por eso este hombre escribió, aleluya, Calderón de la Barca, que escribió esta obra, La vida es sueño. Gloria a Dios, porque todo es un sueño. Y la gente se deja llevar por cualquier sueño, cualquier cosita, y se le olvida, gloria a Dios, aleluya, que antes de todo eso está Dios y la obediencia a Dios. Cuando usted obedece a Dios, no va a tener problema. ¿Y qué pasó con esta mujer? Con Noemí. Noemí judía. Se fue para Moab. ¿Con quién? Con su esposo y sus dos hijos. Aleluya. Elimelec, Kelión e Ilión. Se fueron para allá. Y fueron felices porque iban a buscar un nuevo ambiente. Un nuevo ambiente. Pues claro que sí lo consiguieron. Primero que nada, se fueron a un territorio donde no lo había mandado Dios. Porque es un territorio de mundanos, de paganos. Ahí no se adoraba a Dios. Se adoraban otros dioses. Aleluya. Mi alma te alaba. Pero como ellos querían ir ahí, pues fueron. Aleluya. Porque, y por, con la excusa de que había necesidad. Donde ellos estaban, donde no hay necesidad,
1: aleluya.
0: Donde no hay bendición, donde no hay luchas y problemas, donde quiera, hermano, donde único no va a haber eso es en el cielo, porque en el cielo es todo paz. Por eso que los 24 ancianos y los cuatro seres vivientes en el cielo están adorando a Dios siempre, porque están conscientes de la bendición que están ahí, que ahí no hay que trabajar, no hay que hacer nada, solamente adorar a Dios. Y no hay problema ni tropiezos ni nada, solamente buscar y adorar a Dios. Y sabe, amados hermanos, aleluya, que se fueron para allá. Allá se casaron con dos mujeres que no eran judías. Hicieron un yugo desigual para completar. Gloria a Dios. Y todo eso bendecido por la mamá. Aleluya. Noemí. ¿Y qué pasó, amados? Murió el esposo de Noemí, Elimelec. Lo enterraron con una tierra que no era la de él. No se lo trajeron porque ella no podía traérselo. Luego murió los dos hijos, Kelión y León, Malión y Kelión, y murieron los dos, hermano. ¿Y qué pasó? Aleluya. Se quedaron viudas aquellas dos mujeres que eran moabitas, y también Noemí quedó viuda.
1: Aleluya.
0: ¿Y qué pasó? Tuvieron que mirar para atrás. ¿Cuántas veces le estaba hablando yo que miraran para atrás y no quisieron obedecer? Había señales que estaba diciéndole, estás mal, aquí no es, mira para atrás, y no quisieron. Y cuando miraron para atrás, miró solamente Noemí. Ni el esposo ni sus dos hijos miraron para atrás. Y las dos nueras, aleluya, cuando iban detrás de ella, ella dijo, no, yo no tengo más hijos para ustedes.
1: Aleluya.
0: Por lo tanto, no sé a qué vienen. Entonces, aleluya, una miró para atrás. Pero una siguió con ella y le dijo, yo, donde tú vayas, yo voy a ir. Tu pueblo será mi pueblo y tu Dios será mi Dios.
1: Aleluya.
0: Y se fueron. Aleluya, pero llegó sola, con solamente una nuera. ¿Cuántos se perdieron en el camino? se perdieron 3-4 personas que no miraron para atrás. Aleluya, por la ineptitud de aquella gente. ¿Cuántas veces se dieron cuenta? Además, cuando murió Elimelech, era para haberse ido rapidito. Vámonos de aquí, que este no es el lugar de nosotros. Pero no piensan, es que no puedo dejar esto, tengo la casa, tengo cosas que llevar. Mire, bota la porquería, cuando usted te vaya para el cielo, usted te va a llevar algo. Cuando usted se vaya para el cielo, usted se va a llevar algo. Enderece los caminos que están torcidos y piérdase lo que se pierda, y usted va a multiplicar y te va a bendecir más todavía por la obediencia que tú hagas. Si no, por el contrario, va a seguir de peor en peor. Por más oración que se haga, por más búsqueda que se haga, estás en desobediencia. Aleluya. Y la desobediencia lo que trae son problemas y tragedias. Aleluya. Así que si a ti te está pasando lo mismo que le pasó a Noemí, antes que te quedes sola o solo y tenga que mirar para atrás, si nadie mira para atrás, no importa lo que se pierda, no importa lo que se pierda en el camino. Y esto yo no lo digo por nadie, lo estoy diciendo porque esa es la palabra de Dios para tu vida hoy. Si usted quiere obedecer a Dios, usted lo va a hacer. Esto es leproso, aleluya. Cuando Jesús lo sanó, lo limpió, aleluya, le dijo que no se vayan con nadie, aleluya. Lo cual no hicieron, que fueran primero ahí donde los sacerdotes para que cumplieran con la ley que decía que tenían que ir a ofrecer dos aves limpias. Mi alma te alaba y te glorifica.
1: Bendito Dios.
0: Y no lo hicieron. Gloria a Dios. Vamos a seguir leyendo Levítico, mi amor. Gloria a Dios, aleluya. Donde sigue. Para que usted vea la ley, lo que dice la ley. Amén.
1: Levítico 14:5 dice así: Y mandará el sacerdote matar una avecilla de un vaso de barro sobre aguas corrientes.
0: Amén.
1: Después tomará las avecillas vivas, el cedro, la grana y el hisopo.
0: Uh-huh. Aleluya. O sea, que no solamente las avecillas, era cedro, grana y hisopo. Uh-huh. Y unos envases también que pidió ahí. Sí. Todo eso hay que buscar.
1: Y lo mojarás.
0: Amén.
1: Con la avecilla viva en la sangre de la avecilla muerta. Uh-huh. Sobre las aguas corrientes.
0: Ajá.
1: Y rociará 7 veces sobre él, que se purifica de la lepra, y le declarará limpio, y saltará la avecilla
0: viva. Soltarás la avecilla viva.
1: Amén. Saltará la avecilla viva en el campo.
0: Pero tiene que rociar con el agua de la avecilla muerta 7 veces. ¿A quién? Al leproso. Que está limpio. Entonces había que hacerlo. ¿Y qué hizo el leproso? Arrancó para otro sitio. Alaba, dale. Amén.
1: Perdona que de esto, ¿verdad? Eso mismo usan los brujos. Usan uh-huh. esas cosas porque ellos dicen, no, aquí se hace eso porque la Biblia lo dice.
0: Ahí, sí, pero
1: ellos lo sacan fuera de contexto para hacer las cosas.
0: Para pretexto.
1: Negativo.
0: Ahora ya no hay que hacer eso.
1: No.
0: Porque Cristo ofreció una vez y por todo un solo sacrificio, y por la sangre de Cristo somos rociados nosotros. Uh-huh. Cuando Cristo murió, automáticamente la sangre nos limpia de todo pecado y de toda enfermedad y de todo, amados. Amén. Uh-huh. Adelante.
1: Dice, y el que se purifica lavará su vestido y raerá todo su pelo. Y se lo lavará con agua y será limpio, y después entrará en el campamento y morará fuera de su tienda 7 días.
0: Vio todo lo que había que hacer y el hombre se no lo hizo. Alaba. Amén. Sigue.
1: Y el séptimo día raerá todo el pelo de su barba, de su cabeza, su uh-huh. barba y las cejas de sus ojos y todo su pelo, y lavará su vestido y lavará su cuerpo en agua y será limpio.
0: Amén. Ahí está. ¿Y qué más? Bien, este es el proceso. Lo que estamos leyendo ahí es el proceso que tiene que hacer una persona que es limpio de la lepra. Si no hace eso, hermano, automáticamente no ha sido purificado. Eso es en el Antiguo Testamento. Ahora Cristo los limpia. Pero estamos hablando de lo que es la desobediencia. Cuando la gente se cree. Mire, hay gente por ahí, amados, que van al médico. Se parece a eso. El médico le dice, tiene una infección de garganta.
1: Aleluya.
0: Te voy a prescribir unos antibióticos, ya sea tetraciclina, ampicilina o cualquier otro tipo de antibiótico derivado de la penicilina. Aleluya. Y vas a tomártelo cada 8 horas por 6 o 7 días, dependiendo el grado de infección que tenga la persona. ¿Y qué hace la persona? Va y compra los medicamentos. Se los toma 2 días. En 2 días comienza a ceder la infección. No es que se fue, comienza a sentir un alivio.
1: Aleluya.
0: Pero como tenía la sensación antes de la garganta inflamada y ahora está un poquito menos, te sientes bien. Pero todavía está la infección ahí. Tú tienes que tomarte el medicamento hasta que se acabe la infección, pero no lo haces. Y te quedas así y ese germen se queda ahí y se hace resistente muchas veces al antibiótico, lo cual te crea a ti un problema. Y le crea un problema a la sociedad. Porque entonces hay bacterias que están creciendo resistentes a los antibióticos. Aleluya. Entonces eso trae problemas para la demás gente. Mi alma te alaba. No solamente para la persona que hace eso, para cualquier persona. El antibiótico no va a trabajar entonces contra esas bacterias. Aleluya. Y deja de hacerlo. Y así hace todo el mundo, hermano. Y luego se queda ahí la mayor parte de las pastillas. Cuando alguien por allá tiene lo mismo, una infección de algo, viene y dice, tómate esto, que esto es bueno. Tómatelo 2 o 3 días. Y sigue el ciclo por ahí, dañando, aleluya, a la humanidad y permitiendo que las bacterias se hagan resistentes a los antibióticos. Óigame, terrible, hermano. Acá es así, allá era, que había que hacer las cosas como era, para que la persona fuera limpia. Es que tenía que haberlo, después que pasaba todo ese proceso, primero, 2 aves, grana, madera, aleluya, vaso, envase, vasijas. Llevar las 2 aves, una muerta, sacrificada, la sangre ahí, con agua. Y te vas a josear con esa sangre.
1: Santo.
0: Aleluya. Santo. Y todo esto, amados hermanos, todo esto era el proceso que tenía que hacer. Y ese proceso se lo iba a poner el sacerdote cuando tú llegaras allá.
1: Y después
0: de todo eso, 7 días fuera de tu casa. Pero antes estaba más tiempo fuera. Porque era leproso, estaba en el Valle de los Leprosos, ahí tenía que estar todo el mundo. Pues 7 días más, que total. Y hay gente que no espera. No espera ni un día más, ni pide confirmación a Dios, hacer las cosas a lo loco. Y eso le trae problemas, como le dije ahorita. Aleluya, le trae problemas. Mas sin embargo, cuando Noemí miró para atrás, solamente con Ruth, porque Orfa miró para atrás.
1: Aleluya.
0: Orfa dijo, espérate, ¿para qué yo voy para allá? Esa gente no son mi gente. Acá yo me quedo y pues me puedo casar con otra persona. Allá, no, ¿con quién me voy a casar?
1: No tuvo fe.
0: Aleluya, no tenía fe. No. Pero la otra se fue y le dijo bien claro a Noemí: yo, donde tú vayas, yo iré. Tu pueblo será mi pueblo y tu Dios será mi Dios.
1: Aleluya.
0: Automáticamente renunció a Dios pagano que ellos le servían ahí. Santo. Automáticamente estaba preparada ella para servirle a Jehová Dios, hermano. Aleluya. Y se fueron por ahí con esas penurias. Llegaron allá. Pasaron un poquito de trabajo, pero inmediatamente se levantó todo. Y ahí estaba la victoria. Aleluya. La victoria que siempre estuvo, pero que Noemí no la miró, no la vio. Porque hay mucha gente que se ciegan, aleluya, por el poder. Se ciegan, aleluya, por hacer cosas que a lo mejor son sobrenaturales, o a lo mejor son buenas, a lo mejor las ve bien, pero no le convienen. Por eso dice la Biblia que hay caminos que al hombre le parecen derechos, pero su fin son camino de muerte y de perdición.
1: Aleluya.
0: ¿Sabes de quién está hablando Dios ahora aquí? Así que escapa por tu vida antes que pierdas los tuyos y te vayas solita, vaya o solito para el otro lado.
1: Bendito
0: y
1: Dios.
0: Y como quieras vas a tener que irte. Porque Dios del cielo no va a permitir que nadie eche para adelante si está fuera de la voluntad de Dios. Y la voluntad de Dios no es un sueño. La voluntad de Dios no es una profecía loca que te vengan a decir. La voluntad de Dios es la voluntad de Dios. Y para eso hay que orar. Y sabe que cuando tú doblas jodilla, Dios tiene que contestarte. A menos que usted no vaya a ser como Pedro, que oraron a Dios, aleluya, y después que oraron, echaron suerte, qué bien.
1: Aleluya.
0: Echaron a perder todas las jodillas que dieron. Y cuando usted no obedece a Dios y hace lo que le da la gana, aleluya, porque no ha pedido confirmación a Dios, pase lo que pase, hermano, aleluya, usted va a tener problemas. Porque hay que orar, somos probados a ver si es verdad.
1: Bendito Dios.
0: A ver si es verdad que estamos esperando la voluntad de Dios. Mi alma te adora y te glorifica. Cuando yo vine aquí a Pensilvania, en el año 2009, yo no vine a quedarme aquí. Vino mi suegra, vino la hermana María, vino Angélica, y claro, el matrimonio, mi esposa y yo vinimos. Y estábamos aquí para irnos para atrás. Yo estaba retirado de la escuela ya, pero venía por un poquito más de tiempo y me iba.
1: De hermana Juanita.
0: Estábamos todos preparados para volver para atrás. ¿Y qué sucedió, hermano? Ahí vino, mi esposa se enfermó de un cáncer, se le descubrieron aquí. en un seno. Se nos cayó el mundo, pero siempre confiando en Dios.
1: Aleluya.
0: Y decidimos afrontar la situación. Esos pasajes no se perdieron, no pudimos utilizarlos para atrás. Nadie se fue, nos quedamos todos aquí. Uh-huh. Y claro, la gloria sea para el Señor, que yo en el 99 había comprado una casita aquí, que la pagué poco a poco, y la compré a un precio bien módico porque hubo que repararla. Uh-huh. Y nos doy la gloria a Dios, hermano, que eso sucedió. Porque de lo contrario, ¿qué iba a ser de nosotros? Aleluya. Dios. Y ahí vino el tratamiento de mi esposa. Y todo marchó bien. Vino su cirugía, vino el tratamiento de aleluya, de rayos de cobalto, o sea, radiación. Y todo bien. Le dijeron, ahora viene la quimio. Y se la dieron a mi esposa, ahí está. Y ella nunca tomó las pastillas de la quimio. Y yo no voy a tomar la quimio. Y no la tomó. Cuando el médico le dijo, doctor Nakajima, no cáncer. Ya no tienes cáncer, ya estás bien. Se fue el cáncer. En el nombre de Jesús, Dios te sanó. No lo dijo él, pero yo sabía que era Dios el que lo había hecho, porque la gloria es de Dios siempre.
1: Aleluya.
0: Y cuando le preguntó, ¿te tomaste la quimioterapia? Y ella dijo, no. ¿Sabes qué le dijo el médico? Lo mejor que hiciste.
1: Aleluya.
0: Porque eso es un sacrificio inútil, para que lo sepa. Uh-huh. Algunas personas le pueden funcionar, pero no a todas le funciona. Algunas personas le funcionan mal en vez de bien. Aleluya. Por eso es que tenemos que ir... Aleluya, en lo que hay que hacer. Y yo pues pensaba, ahora ya, mi esposa está sana. Ahora podemos irnos para Puerto Rico y estar allá 3 meses, y mirar 3 meses para acá y 3 meses para allá, y así estar el año.
1: Aleluya.
0: Yendo donde Dios nos mande. Pero Dios no, ese plan no era el plan de Dios. Aleluya. Y aunque en mi casa, como le digo, vive en una montañita, cerca de la carretera principal, como en un cajo como a 3 o 4 minutos del pueblo. Aleluya. Gloria a Dios. A pie, 20 a 25 minutos, media hora a pie al pueblo. Aleluya. Y cómodo, ahí tenía yo sembrado muchas cosas, que ahora cuando ya vamos no hay nada, porque la gente la cosecha y no siembran, gloria a Dios.
1: Aleluya.
0: Mucho ñame, muchas cosas había. Plátano, había guineo, había de todo. Teníamos sembrado aquello allí. Todo se echó a perder. Pero aquí lo más importante no es árboles de aguacate, árboles de mango. No es eso, hermano. Lo más importante es que Dios te diga a ti dónde tienes que estar.
1: Aleluya.
0: Y que tú obedezcas a Dios, no importa lo que te cueste. Uh-huh. ¿Y sabes qué sucedió? Aleluya. Cuando yo pensaba eso en mi mente, mi esposa va a hacerse el mamograma, la sonomamografía. Y yo veía que tardaba un poco. Y el jato me mandaron a buscar. Y yo dije, Yo dije, señor, no. Yo no me voy a ir para Puerto Rico, nada. Por favor, Señor, ya yo sabía lo que había, porque cuando Dios te habla a ti, tú sabes lo que hay, ya tú sabes. Cuando voy allá, me dice el médico, tiene una masa, hay que hacerle una biopsia, pero como ya tuvo cáncer en uno, pues ahí está en el otro ahora.
1: Aleluya.
0: Y dije, wow, Señor. Pero ya yo le había dicho, Señor, trabaja con eso, que salga negativo todo eso, y yo no me voy para allá, yo voy a esperar en ti. En el momento que tú me quieras mandar, yo voy. Cuando tú me digas, yo voy. Y si yo tengo que vivir toda la vida mía aquí, quedarme aquí hasta que tú me mandes, hasta que tú vengas a buscar tu iglesia, voy a hacerlo, Señor. Yo no tengo problema. ¿Y sabes qué? Cuando yo dije esas palabras, le hicieron la biopsia. ¿Y qué salió?
1: Negativa.
0: ¿Por qué razón? Porque cuando tú, Dios quiere que tú hagas algo, hermano, Dios, y tú eres un siervo de Dios, Él te va, aleluya, a buscar la forma de que lo hagas. O lo haces. Porque a Dios hay que servirle y hay que obedecerlo. O sea, Dios habla a tiempo. Antes que, si tú te fuiste por otro sitio sin permiso de Dios y estás sufriendo, arranca y vete. Y vas a ver que Dios te está abriendo puertas en el otro lado. Entonces arranca y vete, hay puertas abiertas. Yo tenía una puerta abierta aquí, mi casa. Aleluya. Y aquí nos quedamos. Mi alma te alaba. Y yo, Señor, hasta que tú me hables, yo no voy a ir para ningún sitio. Y aun cuando vino la tormenta, yo quería ir a Puerto Rico, y después de un año o dos, sé que yo pude ir a Puerto Rico. Amén. Porque tengo que esperar siempre la orden de Dios. No me puedo mover a lo loco. Y hay gente que quisiera, pero vamos para allá, quedaste tanto tiempo. No. Y me quedo el tiempo que Dios me dice, porque yo no quiero quedarme un día más, ni un minuto más, ni un minuto menos de lo que Dios me dice, porque puedo tener consecuencias. Y yo no quiero ese problema. Yo conozco el caso de Noemí. Conozco el caso de otros más, aleluya, que se fueron sin permiso de Dios y brincaron la valla porque se emocionaron, porque vino un gallo y le cantó Haití, Haití, y se fueron para Haití. Aleluya, o un gallo le dijo, ¡Caraca, para Caracas! se fueron para Caracas, para Venezuela, y tienen problemas.
1: Aleluya.
0: Hay que cuidarse uno, amados, de hacer la voluntad de Dios. Y en vez de ponerte con coraje y darte coraje, por lo que yo estoy hablando aquí, aleluya, date coraje con ti mismo. Porque tú no tomaste decisiones sabias, lo hiciste a lo loco. Y desde que saliste de tu parentela, de tu casa, lo que has tenido son sufrimientos. Porque las cosas no son como dicen la gente. Pues cuando pasan las cosas que no son, uno mira para atrás rapidito. No se queda ahí, mirándose y pensando, ¿va a mejorar? No va a mejorar. No va a mejorar porque va a seguir perdiendo. Y no queremos eso. Ese es el consejo bíblico. No queremos eso. Este hombre tenía que ir ante el sacerdote para cumplir con lo que dice la Biblia en el capítulo, en Levíticos, capítulo, gloria a Dios, aleluya, 14, del verso 1 al 32, lo que habla ahí. Pero no lo hizo, aleluya, sino que se fue a donde la gente. Y no hizo lo que Dios le dijo Jesús quisiera. Pero ido, él comenzó a publicarlo.

0: fuera en los lugares desiertos y venían a él de todas partes. Pero menos mal que la gente iba a él. Pero él quería entrar a la ciudad, él quería estar ahí. Ir a la sinagoga y predicar ahí, gloria a Dios, aleluya.
1: Bendito Dios.
0: Y por cuenta de ese cabeza de mimbre no lo pudo hacer. Y por cuenta de muchos cabezas de mimbre, el testimonio del Evangelio de Jesucristo es vituperado. Porque rápido la mente de gente rápido dice a Dios, pero tú no eres de Dios. ¿Y por qué está pasando trabajo? Porque te lo buscaste tú. Aleluya. ¿Cuántos cristianos no se han venido mojaditos para entrar a Estados Unidos? Y han perdido la vida. O lo han regresado para atrás. Y estoy hablando de aquí y allá. Mudarse uno para donde quiera. Mire, un momento dado, el hermano allá me ofreció un solar allá en El Salvador, ¿verdad? Uh-huh. ¿Cuánto era? $10,000 era. Uh-huh. Pero un solar tremendo, con una carretera que pasaba por ahí mismo. Tenía agua, tenía luz, todo.
1: La casita.
0: Ahí con la casita, se la venden en 10,000. Con una casita allá, un ranchito. Uh-huh. Una casa, cuarto, sala, uh-huh, una cocina, sembrado de muchas árboles frutales, hermano. Y el metidito para allá adentro, una cosa bien, bien cómoda y frito, bien bueno allí. Aleluya. Y yo como que en un momento me emocioné y dije, no. Si Dios quiere que yo salga de mi país o de mi patio o vaya a otro lugar, Él me lo va a decir.
1: Aleluya.
0: Y me va a hablar. La emoción lo que hace es perjudicarte. Hay gente que vive de emociones. Y las emociones muchas veces traen ilusiones. Y esas ilusiones te van a matar y vas a morir de desengaños. Pero cuando vengas a los sitios vas a ver que no es así. ¿Sabes qué es lo que tienes que hacer? Salir, escapar por tu vida lo más rápido que eligieron. Porque vas a seguir invirtiendo, vas a seguir gastando, vas a seguir buscando. Y cuando vengas a ver, te vas a quedar sin nada. Te puedes quedar sin familia, como le pasó a Noemí. Y vas a tener problemas porque entonces no tienes excusa ante Dios. Amén. Así que vamos a ver si hay algún comentario. Y a los hermanos que estaban en sintonía para orar, hermano. Aleluya.
1: Aleluya.
0: Porque ese es el mensaje de hoy. Para la iglesia y para nosotros también. Porque ese mensaje me habla a mí también. Que me cuide en tomar decisiones. Mi alma te alaba.
1: Gloria a Dios.
0: Aleluya. Adelante. Amén. Gloria a Jesús. Amén.
1: Había un grupo de hermanos.
0: Si quieres yo leo o tú lees.
1: Sí, como usted quiere.
0: Amén. Ese es chiquito.
1: Sí, pero es porque tiene más.
0: Amén. Vamos a ir aquí con el grupo de personas que están aquí. Dice James Irma. Aleluya. Dice Dios les bendiga. Hermanos en sintonía. James Irma les saluda.

a adorarle, a contemplar su hermosura. El Salmo 45 dice acerca de Jesús: eres el más hermoso de los hijos de los hombres. La gracia se derramó sobre tus labios. Contempla su hermosura y adora.

Levanta las manos al cielo conmigo y repite: Señor, levanto mis manos, aunque no tenga fuerzas, aunque tenga mil problemas. Confiésalo con tus labios. Todo el mundo cantando conmigo.

Levanta tu aplauso a Él fuerte. Eres poderoso, Señor. Y estás sentado en gloria. Aleluya. Aleluya, Señor.

Yo digo, llegó mi momento de desquite. Y ti, llegó mi momento de desquite, pastora, porque el diablo da duro, y sabe por qué.

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¿Cómo serían las últimas horas del Señor Jesús sobre la faz de la tierra? ¿A dónde fue? ¿Qué hizo? Y pienso que aquella mañana Jesús abrazó a su madre tiernamente, acarició sus cabellos y sin decir palabras salió apresuradamente a su cita con la muerte. Me parece verle caminar decididamente y a su paso mirar las colinas, los valles, aquellos largos caminos por donde transitó, y por un momento detenerse frente al Jordán, donde él fue bautizado y tantos milagros fueron realizados por sus manos. Como si quisiera llevar en su recuerdo aquellas estampas y aquellos hermosos paisajes de su amada Jerusalén. Y quise hacer un cántico que recogiera esta mezcla de sentimientos.

0: Sánchez, a mi Eddy, Dios me lo bendiga mucho, a todos, Dios me bendiga a la iglesia, ¿verdad? Porque eso es lo que tenemos que decir, Dios bendiga a la iglesia completa, la gloria del Señor. Denos en esta noche, vamos a empezar orando a ver si Dios, ¿verdad?, se glorifica en esta noche, que no me pase como el jueves, ¿verdad?, que hoy tenemos gloria a Dios, nos ha dado Dios un especial de domingo. La gloria es tuya, Padre. Gracias, Señor Padre, por este domingo, Señor. Me cuidaste en la noche, me has cuidado en el día, Padre. Me has permitido que hoy domingo sea día de culto, Padre Santo, que no los hago los domingos, pero así tú lo has tenido dispuesto, Padre. Porque el mensaje tú quieres que lo lleve sí o sí. Y a Dios se le obedece. Le doy la gloria y la honra a nuestro Padre Celestial. Y que le pido a mi Señor que todos según se vayan entrando al programa, que los vaya bendiciendo a cada uno por nombres y apellido a ellos y a toda su familia. Que Dios me los bendiga a todos. Y en esta noche voy a traer el mensaje, ¿verdad?, que Dios ha querido y ha puesto en mi corazón, para muchas personas que puedo ser un poquito dura, ¿verdad?, en este mensaje, pero así es que Dios quiere que lo lleve y así lo voy a traer. En el nombre del Padre, del Hijo y del Espíritu Santo, Señor, sé tú hablando, no yo, Padre. En esta noche quiero hablarle a todas esas personas que quieren ser, que se están apartando de los caminos del Señor. Hay muchas personas que conocen los caminos del Señor, que saben las cosas del Señor, pero se andan apartando, y hoy por hoy se llaman apartados, porque no están yendo a la iglesia, o sea, no están cumpliendo con las cosas que se supone que un cristiano hagamos, es unirnos más a las cosas del Señor, no irnos de donde Dios nos sacó, porque ahí es que donde van a ir a tener. Porque ahora mismo los que se apartan de los caminos del Señor van a recibir palos, van a tener muchos problemas, ¿verdad? ¿Por qué dejan en los caminos del Señor si estaban bien en los caminos del Señor? Si los cristianos de hoy en día tenemos que tener la capacidad, ¿verdad?, y el entendimiento que cuando nosotros empezamos a enfriarnos o a sentir ese desánimo de las cosas ¿verdad?, de las cosas de los caminos del Señor, de servirle al Señor, tenemos rápidamente, si tenemos la sabiduría y amamos a Dios, digo yo, el que lo amas, porque no todo aquel que dice yo amo a Dios es que lo ama, ¿verdad? Y que me disculpen, pero eso es verdad. Y el que se sienta que se está desanimando tiene la capacidad de llamar a su pastor o de uno mismo, porque tenemos, Dios nos ha dado ese derecho de arrodillarnos, de pedir perdón y de reconciliarnos con Dios. Porque las personas se creen que porque ya soy bautizado, estoy yendo a la iglesia, comete errores, todo el mundo comete errores, hermano. Pero empiezan los errores a llenarse y a llenarse, y el diablo a trabajar en eso. Y empieza el desánimo, entonces empiezan, las cogen con los hermanos y las hermanas de la iglesia. No, porque es que es el hermano de la iglesia, o tal vez, ¿verdad?, porque siempre, pobrecito, los que pagan los platos rotos son los pastores. No, porque el pastor la cogió conmigo, y por eso yo no quiero ir a la iglesia, y es porque ya el mundo, ya tienen una pierna en el mundo y una en la iglesia. Entonces, porque no quieren volver, y si quieren volver a la iglesia, le da vergüenza, porque saben que ellos son cristianos y que tenían la capacidad de pedir ayuda a nuestro pastor, que para eso están los pastores, y uno arrepentirse y reconciliarse con el Señor. En vez de llamarte apartado, llámate reconciliado, en el nombre de Jesús, ¿verdad? Llamarte reconciliado. Y entonces hay muchas personas últimamente en estos tiempos, que conozco muchas, que se han entregado a los caminos del Señor y han estado en iglesia, que entiendo y que si la iglesia no es en santidad, pues mira, es bueno que eches a correr. Si no lo sientes como una iglesia, mejor vete. Pero yo sé que la palabra dice que no deja de congregarse. Pero cuando tú no tienes un sitio donde congregarse, ¿okay? Está tu casa que la puedes hacer un templo. Porque tú, lo más importante es tus oraciones y tu fidelidad con Dios. ¿Okay? Pero hay personas que rápidamente no encuentran una iglesia, o no se sienten cómodos, o buscan cualquier excusa, ¿verdad? Y se salen de los caminos del Señor, ¿a dónde van a ir a parar? Al mundo de donde estaban, a un mundo que está por una porquería. ¿Qué ustedes encuentran en el mundo? Lágrimas, muerte, sufrimiento. Y encima, que si te cae una enfermedad encima, mira, lo único que vas a recordarte es de Dios, porque probablemente el mismo orgullo no te deje volver a virar para atrás a los caminos del Señor. Y yo les digo en esta noche, hermano, hay hermanos que están sacando una piernita fuera de la iglesia y ya están pasando las de Caín, como dicen, ¿verdad? Porque hay muchas personas que conozco que se han salido de la iglesia, han hablado, o bueno, no hablar de la de los templos, porque sí, hablar de la iglesia que somos nosotros, y malos pastores, que sí los hay, y se han salido de la iglesia, no han querido volver porque ya no creen en la palabra, porque una palabra maldicha, un pastor, una palabra maldicha, o cualquier cosa, pues las personas, en vez de ponérselo en las manos de Dios, porque nosotros, si somos realmente cristianos, si amamos verdaderamente a Dios, y le tenemos fe a Dios, que no lo hemos visto, y lo amamos, y le tenemos fe, y cada día se agranda más la fe en nosotros, eso es amor a Dios, ¿okay? Porque hay personas que dicen, como yo no he visto a Dios, pues yo le tengo fe, pero que bueno, hablan por hablar y terminan con cáncer, terminan con enfermedades graves. Y lo peor es, como yo digo, no están pasando este proceso solos sin Dios. Y esa es la tristeza que Dios viene. Yo vengo a darle este mensaje esta noche. Yo no sé, yo sé que hay muchas personas en esta situación. Porque si tú estás pasando por una situación mala y tú te has estado apartando de la iglesia, con un reconciliamiento, con que te reconcilie, con que le pidas perdón a Dios y continuar en los caminos del Señor, y si no tienes una iglesia donde congregarse, aquí está Radio Unción Fe y Poder. 24 horas música, hay cultos todo el tiempo. Lo más importante es que la palabra se te quede en el oír, para que llegue a tu corazón y no tengas que traicionar al que por ti dio la vida, ¿ok? Porque tú nos has puesto a pensar que Dios dio la vida por nosotros, sin mirar si nosotros éramos pecadores, sin mirar quiénes éramos, de malagradecidos que somos nosotros. Dios no vio nada de eso, porque Dios tenía su fe en nosotros. Y hoy que Dios quiere que nosotros tengamos nuestra fe en Él, lo traicionamos, dándole la espalda. Porque hoy tú le das la espalda a Dios, tú pagarás, tú vas a pagar por tu extravío, tú vas a pagar al verte alejado de los caminos del Señor. Porque Dios a ti te ama, Dios a ti no te hizo nada. Dios no fue el que habló mal de ti en una iglesia. Dios no fue el que te dijo, salte de los caminos del Señor. Dios no fue el que te dijo, vete a esta fiesta que ahí no va a haber bebida y que esta, pues, nada más que es una sola vez que vas a ir. Dios no te dijo nada de eso. Y si tú piensas cualquier cosa de esa, sabes que tú nunca has sido cristiano, nunca le has entregado tu corazón verdaderamente a Dios. Y se lo digo, hermano, como un testimonio mío. Estuve mucho tiempo, estuve como 2 semanas, para mí fue una eternidad. Estuve como 2 semanas que trataba de hablar con el Señor y me sentía como una momia, voy a decirlo así, porque no sentía nada. Y yo me arrodillaba y mi lágrima me salían. Y yo decía, Dios mío, ¿qué es esto? Yo me voy a tener que salir de la iglesia, me voy a tener que apartar, porque es que no estoy sintiendo nada, me estoy sintiendo mal, estaba aquí, me siento hipócrita, me siento... ¿Saben qué? Era Satanás quien me estaba hablando ya en el oído. Pero en una yo me dije, Señor, Señor, si yo me entregué a ti es porque en ti yo creía. Y empecé a llorar y llamé a mis pastores para ayuda. ¿Por qué? Porque yo quise reconciliarme con el Señor. porque estos son mis inicios, ¿verdad? Yo no estoy, no llevo añales en ¿verdad? En los caminos del Señor, pero en lo poco que yo llevo, siempre procuro hablar primero con Dios, con todo. Y desde ese día, yo le doy la gloria y la honra a mi Dios y las gracias a mi pastor, que oraron por mí, que me reconcilié con el Señor, y no me salí de la iglesia, no estuve apartada, simplemente me sentía fría, pero ya estaban cosas caminándome en la cabeza. Cuando uno se da de cuenta que esas mínimas pequeñas que uno llama tontería le suenan a uno en los oídos, es porque algo está tramando Satanás contigo. No le des ese gusto a Satanás, porque Dios murió en la cruz por nosotros, y nosotros no podemos ni aguantar un dolor si no le estamos reclamando a Dios. Cuando a Dios todo lo que le hicieron, él nunca dijo, me estoy quejando, eso me duele, lo hago por ustedes. Nunca, nunca. Y nosotros todos se los achacamos a él. Somos malagradecidos. Nosotros tenemos que hacer lo que Dios hizo por nosotros. Amarlo incondicionalmente. Llevar la palabra como él quiere que nosotros la llevemos. Sobre todo, que nos tengamos mucho cuidado en estos tiempos con nosotros mismos, de pisar a mis pasos firmes. Porque ahora mismo Satanás, estamos en los últimos tiempos, y que ha hecho Satanás, ha sacado muchísimas personas de las congregaciones, de las iglesias, ¿okay? De los templos. ¿Y dónde están? Hoy en día muchos han muerto. Muchos andan por ahí sin fe, sin Dios y sin esperanza, y sin atreverse a virar para atrás, porque la vergüenza y el orgullo es mucho más fuerte que el amor a Cristo. Y así hay personas. Y yo le pido en esta noche, hermano, ¿para qué devolverse al mundo? ¿Para qué tú vas a ir a de donde Dios te sacó? ¿Para qué, si tú sabes que cuando estabas sirviéndole al Señor, tú todo lo veías con amor? Todo lo veía con amor. Podías ver a cualquier persona que estuviera en la calle y a ti te dolía. Tú ibas y le hablabas de la palabra, ¿verdad que sí? Entonces, ¿por qué ahora quieres darle la espalda a quien te enseñó, al quien te hizo sentir el Espíritu Santo en algún tiempo, el que te hizo llorar de alegría, el que te puso la mano y te sanó? ¿Por qué hoy le das la espalda? ¿Por qué hoy precisamente quiere apartarte y quedarte apartado? Es una gran tristeza que las personas no quieren entender que el que se sale de los caminos del Señor pagarán por su extravío. Y ahora mismo hay muchas personas en las calles que uno se las encuentra, y eso, los apartados son los que dan mala reputación con las personas que amamos y le servimos al Señor. Muchas personas dicen, si esa era cristiana o ese era cristiano y mira cómo está, para yo meterme a cristiano y salirme de nuevo, ¿ves? Por lo que hacen los cristianos. Y tenemos que ser honestos. Si tú te quieres salir de la iglesia, si tú te quieres ser apartado del Señor y tú no quieres ir a ninguna congregación, mira, hazlo, porque el que te vas a quemar en el infierno eres tú. Porque Dios no te va a dar la mano después que tú estés allá abajo quemándote. Porque después que tú llegues ahí, llorarás, gritarás y nadie te escuchará. Porque eso es lo que quieren la gente. La gente no quiere entender que lo que Dios hizo por nosotros y sigue haciendo por nosotros, porque Dios no se ha cortado su mano para hacer milagros. Porque Dios hace milagros de cada dos minutos, cada dos segundos hace milagro Dios, pero eso la gente no lo ven, porque ahora la gente quiere andar así a la ciega, van a una congregación y se ponen a hablar, se ponen a decir cosas, si no es a hablar del pastor, a hablar de los hermanos. ¿A qué tú vas a una congregación? ¿Para qué tú vas a ir a un culto? A mirar alrededor, no vas a encontrar a Dios mirando alrededor ni mirando al hermano. Porque si tú no sacas tu corazón, si tú no miras, tú no haces las cosas de corazón, tú no vas a sentir nada. Estás un bloque de hielo. Porque eso es lo que están haciendo ahora los cristianos. Mientras que Dios sufre por nosotros, mientras que Dios siempre con sus manos abiertas para nosotros. Mas sin embargo, Dios tienes que pensar si a ti nunca nada te pasó desde pequeño, porque Dios tenía un propósito contigo. Y a la larga, tú le das las ganancias a Satanás. ¿Por qué lo hace? Si tú sabes de dónde saliste, si tú sabes cuántos has sufrido, tú sabes cuántos has llorado, tú sabes cuántas enfermedades tú has pasado, pero en los caminos del Señor hasta las enfermedades son dulces. ¿Ok? Porque el que tiene fe se levanta. Y eso cuando tú tienes algo que a ti te pasa y a ti se, tú tienes un dolor bien fuerte y oran por ti o tú misma oras y tienes esa fe que el dolor se va, que el dolor se va, que el dolor se va, el dolor se fue. Tú misma te quedas boba, tú misma dices, mira, se fue, Dios me escuchó. ¿Sabes por qué? Porque Dios está 24/7 contigo, aunque tú no lo creas. Aunque a veces tú estés pasando por amargura o por dolor o por pesar y Dios te la deja pasar. Porque ¿quién dijo que el cristiano la tenía suave? Nosotros, el cristiano que no pasa por un proceso, que no pasa por problemas, no es cristiano. Es que no ama a Dios, porque nosotros tenemos que pasar por muchos problemas. Y le digo mi propio testimonio. Llevo más de tres años que me como la comida y no me la aguanta todo el tiempo, constantemente. Puede haber un día que mi estómago no me duela, puede haber un día que mi estómago tolere la comida, pero hay otros días que estoy todo el tiempo que no puedo comer, que no puedo, deseándome comer un poco de comida, de algo. Usted no sabe cuánto se sufre. ¿Cuánto se sufre? Y cómo yo le pido a mi Dios y le doy la gloria y las gracias a Dios. Cada vez que yo devuelvo mi comida, lo único que tengo en mente es gracias, Padre, porque tal vez esa comida se me hubiera quedado ahí y hubiese sido peor. Gracias, Señor. ¿Sabe qué? Eso es agradecimiento a Dios. Eso quiere decir que yo amo, respeto y le soy fiel a Dios, que no importa lo que me pase, Dios está conmigo como poderoso gigante. Ahora, ¿qué tienen ustedes que se han apartado de los caminos del Señor? ¿Qué es lo que tienen ustedes? ¿Qué han hecho ustedes para las cosas del Señor? ¿Qué es lo que yo me pregunto? ¿Por qué dijiste una vez, verdad? Amo al Señor y le entrego mi corazón a Dios, lo acepto como mi único salvador y mi texto y mi aquello. Diste tu profesión de fe. Cuando se la diste, ¿estabas contento? ¿Estabas pasando por algún problema? Porque si tú no estabas pasando por algún problema, quiere decir que lo hiciste de corazón. Y si tú lo hiciste de corazón, ¿por qué estás traicionando a Dios ahora? Porque el que se aparta de los caminos del Señor, eso es traición. Porque ¿cómo yo voy a traicionar al que me lo da todo? Al que me ama sin condiciones, me acepta como soy, y ese amor, nadie en este mundo te puede dar ese amor que Dios te da. Solo Dios nos da ese amor y la paz que nosotros necesitamos, o la comida, o todas las cosas que nosotros necesitamos. Hay a veces que uno se ve mal económicamente y de la nada Dios nos manda una bendición y la gente dice, mira, ¿cómo él sabía que yo necesitaba tal cosa? Pues no lo sabía, pero Dios sí lo sabe. ¿Ok? Y la gente que no es tan metida, con la que no tienen a Dios en 24/7 en su cabeza, no pueden vivir, exigir cosas a Dios que tú no sientes. Tú no digas, amo a Dios. No digas, yo le sirvo al Señor. No digas, yo amo a mi Señor, le soy fiel. Pregúntate primero qué estás haciendo. Si es cierto que todas esas palabras tú las dices, es porque las sientes y las estás haciendo. Porque por ahí hay muchos que dicen, yo amo a Dios. Claro que yo creo en Dios. Claro que yo amo a Dios. Por eso estoy aquí. Pero nada más. Estás ahí y no le sirve. Él dice que lo ama y no lo alabas. Dice que lo tiene. Y ni tan siquiera te das vuelta a verlos. Hay que saber cómo uno amar a Dios. Hay que devolver ese amor que Dios nos da a nosotros, tal como Él nos lo da, así nosotros devolvérselo. siéndole fiel, hacer su voluntad, recibir lo que Él quiere que nosotros tengamos por su voluntad, tener lo que Dios quiere que nosotros tengamos y agradecer lo que tenemos. Agradecer hoy lo que tenemos, porque mañana tú no sabes. Y hay a veces que hay personas que se han apartado de los caminos del Señor y no le ha dado oportunidad del orgullo o cualquier cosa en virar para atrás y se han muerto. ¿Y dónde ustedes creen que están? ¿Dónde ustedes creen que van? Porque ustedes han luchado tanto, ¿verdad?, en hacer la voluntad y las cosas de Dios. Pero mira, si las has hecho y tú sabes cómo hacerlas, ¿para qué te apartas? ¿Para qué te vas a apartar? Si en un momento dado llega Cristo, tú te quedas. ¿Para qué tú luchaste? Y eso de que no quieras ir a una congregación porque los pastores, porque esto, porque hayas tenido una mala experiencia con un pastor o con cualquier cosa. Mira, la casa, mi casa es la casa de Dios. Yo digo que no es mía. Mi casa es la casa de Dios. Donde entran, donde vienen los hermanos, se hacen cultos, se ora. Mi casa es un templo. Mi casa yo la mantengo limpia, yo la mantengo en oración. ¿Saben qué? Mi casa es la de Dios. Y mi iglesia, la Unción Fe y Poder, constantemente, en la Alexa, en todos los cultos, y ¿sabes qué? No dejes de escuchar palabra de Dios. Eso es muy importante, porque el que escucha palabra de Dios, se le mantiene la palabra en su corazón. El que escucha alabanza se le pega, ¿ves? Y en la alabanza Dios habita. Estas son las cosas que usted tiene que empezar a buscar de nuevo, porque ¿para qué? Digo yo, ¿para qué se va a apartar de los caminos del Señor? Si cuando usted le dé cualquier problema o cualquier enfermedad, usted va a ir a reclamarle a Dios, porque hay quien le reclama, no que le pide un milagro, no que le pide sanidad, sino que le reclaman, ¿por qué a mí? Bueno, porque tú fuiste el malcriado, porque tú fuiste el desobediente, porque tú fuiste el que le dio la espalda. Eso es lo que tú tienes que hablar, eso es lo que tú tienes que pensar. Porque así como tú regañas a un niño cuando hace algo malo, así mismito Dios nos regaña a nosotros. Así mismito Dios nos, así porque nos ama, es que Dios a nosotros nos hace pasar por prueba. Y el que no pasa esa prueba es porque nunca ha tenido a Dios en su corazón. So ahora le voy a pasar a mi amado esposo para que va a leer la palabra de esta noche. Y espero que la palabra que sea leída pues se quede en su mente y en su corazón, como yo siempre digo, para que la lleven siempre presente en sus almas. Le paso a mi amado esposo.
1: Bueno, hermanos, pastores y pastoras, le voy a leer en Hebreo 12 la palabra. La palabra se lee en el nombre del Padre, el Hijo y el Espíritu Santo. Estáis ya olvidados de la exhortación que como hijo habla con vosotros diciendo, hijo mío, no menosprecie el castigo del Señor, ni desmaye cuando eres el desprendido, porque el Señor al que ama, castiga y azota a cualquiera que recibe por hijo. Y si sufrió el castigo de Dios, os presenta como hijo, porque aquel hijo es aquel a quien el Padre no castiga. Mas si está fuera de castigo, lo cual tú has sido hecho principado, luego soy bastardo y no hijo, porque parte tuvimos por castigadores a los padres de nuestras carnes, y los reverenciamos, porque no decimos mucho a mejor Padre del Espíritu. Revivimos aquel que a verdad por pocos días nos castigaba como a ellos le parecía, mas este para que nos aproveche, para que recibimos su satisfacción. Es verdad que ninguno castiga al presente para ser causa de gozo, sino de tristeza, mas se puede fruto pasible de justicia a los que en él son excitados, por lo cual al alzar de las manos caídas y las rodillas paralizadas, al ser derecho paso a vuestros pies, porque a los que es cojo no salen fuera del camino antes de ser sanados. Sigue la paz con todo y la santidad, sin la cual nadie verás al Señor. mirando bien que ninguno se aparte de la gracia de Dios y ninguno jaces de la amargura. Por lo tanto, el despido y por ella muchas sea contaminado, que ninguno sea funerario ni profano, por estado que por una vida vendió su primogenitura, porque ya haber sido después deseando heredar la bendición, fue reprobado que no haya lugar de arrepentimiento, aunque la procurara con lágrimas, porque no haber llegado al monte que se podía tocar y el fuego encendido y el estudio y la curiosidad ya atempestado al sonido de la trompeta y la voz de la palabra, lo cual los que lo oyeron rogaron que se le hablara más, porque no podía tolerar la que se amaba. Si bestia tocase al monte, será reprendido. Pasando por Dardo, tan terrible cosa que era lo que veía, Moisés dijo: estoy asombrado y temblando, mas haber llegado al monte Sío y a ciudad de Dios vivo, Israel la celestial y la compañía de muchos millares y ángeles, a la cual congregación a los primogénitos que era al estado en los cielos, y al Dios juez todo, al Espíritu lo justo y hecho perfecto, y a Jesús el mediador del Nuevo Testamento, y la sangre del precioso que había mejor que la de Abel. Mira que no deseche al que habla, porque si aquel que no escaparon, que desecharon al que hablaba, a la tierra muchos menos nosotros si desechamos al que habla de los cielos. La voz del cual entonces conmovió la tierra, mas ahora ha anunciado diciendo aún una vez, y yo conmoveré solamente la tierra, mas aún cielo. Y esta palabra aún una vez declara la mudanza de las cosas movibles como de cosas que son firmes. Aquel tomando el reino inmóvil, vamos a Dios, agradándoles con amor y con reverencia, porque nuestro Dios es fuego consumidor. Hermano, hasta aquí la palabra. Dios le bendiga a todos. Esto es mi querida esposa.
2: Amén, amén. Gloria a Dios. Gracias, Señor Padre, por esa palabra que fue leída. Como nosotros decimos, esto fue un mensaje que Dios había puesto en mi corazón, en nuestros corazones, en el de mi esposo y mío, ¿verdad? Porque siempre pues leemos y hacemos todo junto, la gloria sea del Señor. Y estamos tratando de hablar a todas esas personas que no se parten de los caminos del Señor, porque no van a sacar nada bueno. Y a la larga se van a arrepentir. Y es bueno que se arrepientan ahora y vuelvan a los caminos del Señor y no donde Dios la sacó. Porque donde Dios la sacó, ya mismo esto no le queda nada. Y lo que van a encontrar es muerte, sufrimiento, llantos y cosas feas, que es lo que está pasando ahora mismo en este mundo. Y la gente no están viendo eso. La gente no ven eso. Todo lo ven como que ellos se lo saben todo. Pero ¿saben qué? Dios tiene la mano puesta en cada uno de ustedes, está esperándolo con sus manos abiertas. No pierdan la oportunidad de virar, de regresarse a los caminos del Señor. Y vuelvo y le digo, si están en una congregación que no les sirve, que ustedes sienten que no es, miren, ustedes pueden quedarse en su casa, conviertan su casa en un templo, que sea santo, que no se fume, que no se beba, que no permitas a nadie en tu casa haciendo cosas indebidas. Porque hay personas que van a los templos y gritan aleluya, mucho aleluya, pero ¿saben qué? En su casa son otra cosa. En su casa entran gente de diferentes fumando y haciendo cosas. Y eso es lo que tú deberías de poner. De poner tu casa como un templo, ¿no? Como Dios ha querido su templo siempre limpio y lleno de amor y de fe y de esperanza todo el tiempo en su casa. Porque, y escuchando música cristiana, y vuelvo y le digo, hay muchas maneras de buscar a Dios. No tienen que apartarse de los caminos del Señor simplemente porque ustedes creen que es lo mejor. Porque se están metiendo en la boca del lobo. Y el que se sale de los caminos del Señor, saben que van a agarrar palos. y el que agarra palo, luego no se quejen. Así que devuélvanse a donde Dios los tenía, busquen el amor de Cristo y sobre todo esa paz que solo Dios nos las da. Y nosotros tenemos que ser buen ejemplo, ¿verdad?, para todas las personas que nosotros le hablemos y que quieran venir a los caminos del Señor. Tenemos que ser mejor persona y tenemos que mirar cómo hablamos, cómo nos vestimos y cómo actuamos, porque quien nos vean con una pierna aquí y una allá sabe que nos acusan a todos por igual, y eso es lo que está pasando. Por eso hay tanta poca gente en los templos hoy en día, porque no quieren buscar de Dios, porque dicen que nosotros somos locos, que somos hipócritas, que somos peliones, que somos aquí, somos allá. Pero la verdad, el verdadero amor que nosotros tenemos que buscar es el de Cristo. Y hoy yo siento amor por todo el mundo y me da, y siento amor por esas personas que han tenido la oportunidad y la capacidad, ¿verdad?, y la sabiduría de servirle al Señor, para que hoy estén poniendo un pie fuera. Si tú eres en esta noche, tú me estás escuchando y eres tú la que Dios quiere y que te quieres recibir de nuevo como tú estabas, éntrale con más fuerza, éntrale con más amor, y sobre todo, que agrande tu fe para que no vuelvas a caer. Hasta aquí mi programa, hasta aquí el mensaje de esta noche, que fue un especial de domingo, la gloria sea de Dios, y todo, le digo que el amor de Cristo da para todos, no se crean que Dios abandona a uno para amar al otro. Dios nos ama a todos por igual. Así que amemos a Dios como tenemos que amarlo, y respetarlo, y sobre todo serle fiel. Porque el que le es fiel recibirá bendiciones de Dios, porque Dios tiene cosas buenas para nosotros, propósitos que todavía nos faltan por ver. Y yo aquí quiero estar fiel para ver todas las maravillas que Dios quiere hacer conmigo. Amén. Y por eso le digo, hermano, tengan mucho cuidado con salirse o escuchar la voz del diablo en vez de la de Dios, porque te vas a perder y luego no vas a tener vuelta atrás. Amén. En esta noche le doy la gloria y las gracias a Dios, Padre Santo. Gracias, Señor, por esta palabra que tú me has dado, Señor, por la palabra que fue leída, Padre Santo. Ve bendiciendo a cada uno de los que estuvieron en sintonía y los que no también, Padre Santo. Tú le llevarás estas palabras, Padre, a quien tú quieres que sea escuchado, a quien tú estás llamando, a quien tú le estás advirtiendo, Padre Santo. Llévasela, Padre Santo, de la gloria, que yo solo la llevé, Padre Santo, simplemente, Padre, como tú me dijiste que lo hiciera, Padre, porque no fui yo, Padre. La voluntad es tuya, Padre, no mía, Padre. Y yo respeto, Padre, toda palabra, Señor, que tú me das. Bendícelos, cuídalos, bendices a mis pastores, pruébele, Señor, y que estén bien. Siempre me los cuida mucho, mucho, Padre Santo, y que Dios me los bendiga en esta noche. Amén. Que pasen muy buenas noches y hasta el próximo.

este himno ha sido de gran edificación para mi vida. Recuerdo cuando era pequeña, mi mamá solía llevarme a la iglesia donde nos criamos, ahí en aquella loma, mi pastor pre de toda la vida, hasta que mi mamá llegó al pastorado. Y recuerdo acostarme debajo de las bancas, pero cada vez que escuchaba este himno era tan especial para mí, y lo convertí en muy mío, ya que Dios se convirtió en el Dios.

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0: Gloria. Aleluya. Sí, mi hermanito, están por ahí ya el Freddy, la Titi Coqui y el tío Coquito. Esto es rima. Sí, mi hermanito. Están ready por ahí ya la Titi Coqui y el tío Coquito, para los niños grandes y los chiquitos. Aleluya. Así que los dejo con la Titi Coqui y el tío Coquito. ¡Titi Coqui!
1: ¡Te bendiga, Coquito! ¿Cómo está?
0: Bien, gracias al Cristo de la Gloria que sana y salva. ¿Y tú?
1: Yo estoy bien, gracias al Señor.
0: ¡Qué bueno! ¡Nos alegramos de eso, Titi Coqui! Oh. ¡Wipiti!
1: Mira, vamos a empezar la oración, ¿ok?
0: Sí, primero orar, Titi Coqui.
1: Hay que pagar la música, porque si no...
0: Sí, Titi Coqui. Sí, sí, sí, sí. ¡Alaba!
1: Ok, vamos a orar. Padre, en el nombre de Jesús, te damos gracias por este día tan hermoso, Señor.
0: Bueno y para siempre es tu
1: Señor, perdóname si yo te he ofendido. Gracias, limpia, Señor, mi corazón, mi sí, mente, Señor, mi vida, aleluya, mi alma, Señor, aleluya. Señor, te presentamos Señor. Cada hermanito, cada hermanita, cada joven, juvenil, gloria. Cada niño que está Santo. En sintonía. Para alabar y glorificar tu nombre, sí, Señor. Señor. Yo te pido que tú los bendiga a cada uno de ellos, que tú les des aleluya. Fuerza para que ellos Santo venzan Jesús. Y sigan hacia adelante aleluya. Buscando tu rostro, recibe tu presencia, tu poder. Recibe Señor, gloria, añada a la iglesia a los que han de ser salvos. Salva las almas, aleluya. Señor. Salva la niñez de este mundo, Santo Señor amado, Jesús. Aleluya.
0: Vive Dios.
1: Samba el mundo gracias, entero, Dios Señor mío. Amado. Purifícate, ten misericordia Dios. De las almas, porque tus juicios se están derramando sobre la tierra, Jehová. Y muchas familias se pierden, Padre Santo. Ten misericordia Santo de Jesús. Cada uno de ellos, Jehová. Aleluya. Señor, glorifícate, Señor. Rompe las cadenas, quita y echa fuera todo lo que no sea tuyo. Que tu nombre sea glorificado. Te presentamos, Señor, este programa. Sí, que tú sé que te mueva, que tú hagas milagros, prodigios, sanidad y liberaciones. Y que tu nombre sea glorificado. Santo, te lo gloria, pido Jesús. Todo en el nombre del Padre, del Hijo y del Espíritu Santo. Amén.
0: Recibe la gloria.
1: Gloria a Dios, aleluya.
0: Aleluya.
1: Coquito.
0: Oye, Titi Coqui.
1: Dime.
0: ¿Tú estás oyendo?
1: Sí, yo te oigo, pero está muy durito.
0: Oye, pero tú micrófono. No me das un beso hoy a mí, Titi Coqui. ¿Qué te pasa?
1: Ah, yo no sé por qué.
0: Ah. ¡El beso!
1: ¡Ay! ¡Ay! ¡Ay! ¡Ya se te fue!
0: ¡Ay!
1: ¡Oye!
0: ¡Otro beso! ¡Ya! ¿Viste? ¡Ahora sí, ¿eh?
1: ¡Ah! ¡Ahora sí! ¡No lo suba! ¡Que se eso chilla mucho!
0: ¡Ahora sí, Titi Coqui! ¡No se oye aquí! ¡No se oye!
1: Ah, oh, porque está el micrófono maybe tuyo fuera de aleluya. Sitio. Pero yo te oigo clarito.
0: Santo. Sí. Dicen los querubines. Santo. El nombre de Jehová.

0: Y Coqui, saludamos a todos los niñitos
1: sí.
0: que nos están sintonizando, aleluya, a través de Radio Unción Fe y Poder TV en esta mañana.
1: Sí, le damos gracias a todos esos niñitos y que se gocen en este día tan especial, porque pronto van a ver los, aleluya, los cumpleaños, los que cumplieron años, los que se pusieron más viejitos.
0: Sí, sí, sí, sí.
1: Otro que se van a poner más viejito.
0: Titi Coqui, ¿sabes algo?
1: Dime.
0: Que el pastor Marrero Senior cumplió 39 años en julio, Titi Coqui.
1: Ah, sí, 39
0: años en julio cumplió, sí. Aleluya.
1: Pero fue en el Señor, ¿sabes?
0: Oh, sí, sí, de predicar a Cristo y de pastor. Ah, no tenía que decirlo, Titi Coqui.
1: Ay, sí, porque...
0: No tenía que decirlo.
1: Es que... Cuando te ven con ese bigote, dicen, 39 años, se ve muy joven.
0: Es un bigote mosqueado se llama. Oye, Titi Coqui.
1: Dime.
0: ¿Saben qué vine hoy aquí a la emisora?
1: ¿En qué viniste hoy?
0: En tren, Titi Coqui.
1: ¿En tren?
0: Sí, porque cuando yo venía de camino, estaba la puerta cerrada, toqué el timbre y salió Lely y dijo, en tren. Y yo dije, no, en guagua.
1: Ah, eso era, oye.
0: Sí, pero ¿sabes qué pasó con el burro, Titi Coqui?
1: ¿Qué pasó?
0: Se lo llevaron preso, te lo dije, ¿verdad? Porque ya no tenía malvete, no tenía inspección, no tenía sello ni nada, Titi Coqui. Y lo dejaron en la estación de policía.
1: Ajá.
0: Y cuando lo fui a buscar en la semana, ¿sabes qué pasó?
1: ¿Qué pasó?
0: Que el muy burro se soltó y se desapareció, Titi Coqui.
1: Ah.
0: Y no lo encontré en todo el camino.
1: No lo he encontrado.
0: ¿Pero sabes qué me dijeron en el cuartel?
1: ¿Qué te dijeron?
0: Que me van a regalar una burra.
1: ¿Otra burra
0: y
1: más?
0: Que no quería burra. Y entonces me dijeron, ¿y qué hacemos con usted, tío Coquito? Y yo digo, yo tengo que llegar a la estación. Pues te vamos a pagar.

0: En el tren del Evangelio nosotros vamos a gozar.
1: Sí, sí, en el tren del Evangelio tú debes viajar con el Cristo de la gloria. Tú debes andar, aleluya.
0: Sí, porque si no andas sin Cristo, aquí te quedarás.
1: ¿Quiere decir que te coquí que se fue el punto final del burro? No burro ya, no burro. ¿Ok, Titi Coqui? Se acabó.
0: Ahora va a ser la burra. Burra.
1: No, no, yo no quiero burra. Yo dije que no.
0: No, burra.
1: Porque yo me acuerdo que la burra era la que mi abuela hervía en Puerto Rico cuando no había, cuando Titi Coqui no había café. Y ella venía y hervía las burras.
0: No, eso no se dice burra.
1: ¿Y cómo se dice?
0: Eso lo que eres tú, un burra.
1: Ay, Titi Coqui, eso no se dice.
0: No, yo que la ve. Eso es borra.
1: Oh, la borra, sí, yo me acuerdo.
0: No que... lo que usa los lápices, ¿sabes?
1: No, eso es goma de borrar.
0: Por eso.
1: Lo que pasa es que borra, los niñitos le dicen mal a eso. Le dicen, mira, préstame la borra.
0: Por eso cuando somos chiquitos decimos las cosas mal, pero así lo aprendemos.
1: Cuando yo estaba en la escuela me dijo un estudiante, préstame la borra. Y yo me miré la cabeza a ver si tenía una hoja puesta. Y como no tenía nada, no le di nada. Y me dijo, maceta.
0: Maceta.
1: Así me dijo Titi Coqui.
0: Pero tú.
1: Y
0: no...
1: a mí me dieron ganas de llorar, Titi Coqui.
0: Por eso, porque te dijeron maceta.
1: Maceta, porque sabes que es una maceta, ¿verdad?
0: Lo que uno apacharra las cosas.
1: No, la maceta es donde tú pones las flores. Eso es bien grande, así redondo. Y eso es hembra, Titi Coqui. Yo soy machito.
0: Ah.
1: Por eso me dio ganas de llorar, Titi Coqui.
0: Porque te dijeron maceta.
1: Sí, la maceta es hembra.
0: Oh.
1: Bueno, tiene que cuidarse ahí, Titi Coqui.
0: Yo pensaba que la maceta es lo que tú usas para el pilón. ¿Tú
1: ese,
0: sabes? Machaca.
1: Ese es el mortero. Se llama mortero. El mortero.
0: Yeah. Ay, nosotros le decimos la maceta.
1: Porque hay mucha gente que habla mal, Titi Coqui.
0: Pensamiento defectuoso.
1: Palabra defectuosa. ¿Y sabes por qué hablan mal? Porque, por ejemplo, yo oí un viejito allá en Puerto Rico y decía, cuando a mí me llamaron y me trujeron en antes y en ahora. Y, ay, Dios mío, ¿qué está
0: aquí? ¿Qué es un ñame?
1: Yo no sé, Titi Coqui, pero hay tanta cosa por dejar que está pasando, Titi Coqui. Yo no sé. Bueno, anyway, Cristo viene pronto, Titi Coqui.
0: Eso es porque Cristo viene ya. Mira, Coquito.
1: Sí, señor, los cumpleaños, Titi Coqui.
0: Sí, pero yo necesito tu celular.
1: Ay, Titi Coqui, el celular de Coquito.
0: Sí, tráemelo acá un momentito para yo llamar. Y ya decir, aleluya.
1: Titi Coqui. Oye, Titi Coqui.
0: Es que estamos siempre atrás.
1: Oye, Titi Coqui.
0: Dime.
1: Bueno, vamos para adelante ya mismo con el cumpleaños.
0: Sí.
1: Y los que no han llamado que cumplen años, si no llaman, se quedan sin cumpleaños.
0: Es que ellos celebran todos los días su cumpleaños, todos los días. Tengo años, cumplo muchos años.
1: ¿Tú sabes algo, Titi Coqui? ¡Titi Coqui!
0: Estoy aquí, espérate.
1: ¿Tú no estás oyendo?
0: Es que estoy buscando esto, Nini.
1: Parece que la vieja te está dejando sola, Titi Coqui.
0: No me diga eso, yo no soy vieja.
1: ¡La vieja! ¡Ay, ay, ay!
0: Yo creo que viejito eres tú porque tienes mucho bigote blanco.
1: Sí, pero tengo más que 39, Titi Coqui, 39 que cumplí en el mes de julio, de estar en Cristo, 39 años del nuevo nacimiento. Y ese es el que vale, Titi Coqui.
0: Sí, pero,
1: el que vale.
0: Pero pronto... El hermano Marrero va a cumplir años.
1: ¿Qué? ¿Cuál es el hermano Marrero?
0: El pastor Marrero.
1: ¿Senior?
0: El senior, sí.
1: ¿Y cuántos cumple Titi Coqui?
0: Va a cumplir... 5 o 6 al revés.
1: ¡Wow! 56 años. ¡Ah, qué bueno! Está bien. Está jovencito.
0: No, pero es al revés.
1: ¿Cómo al revés? ¿Qué es eso?
0: Que viene siendo 6-5.
1: ¡6-5! 6-5, 6-5, 6-5, 6-5.
0: Para todos los 5.
1: 6 brincos.
0: Un momentito, por favor.
1: Dale con los cumpleaños. Oiga, todos los jovencitos, niñitos, caballeritos, damitas, hermanitos y hermanitas que cumplen años. ¡Uy! Para ustedes, felicidades. Y le vamos a poner el disco de cumpleaños. Por ahí, Titi Coqui, te me fuiste del lado. Te me fuiste, Titi Coqui. ¡Ay, ay! Ahora llegaste. ¡Qué bueno! Sí, porque yo me sentía solo, solo, solo.
0: Mira, Coquito.
1: ¿Ya?
0: Abre 5 o 6. Sí, para poner coqui. Cumpleaños.
1: Sí, Titi Coqui.
0: ¿Ya está ready?
1: Sí, Titi Coqui.
0: Ok.
1: Sí,

0: mucho, mucho, mucho más.
1: Y los compraron felices.
0: Pero en el Señor, ¿sabes?
1: Claro, Titi.
0: Porque con
1: tema.
0: Porque con Cristo todo y sin Cristo nada.
1: Por eso es que dice Linda.

0: Estamos buscando una alabancita, ¿ok?
1: Jódete, Coqui. Ahora que tú hablas de alabanza. Una vez yo oí a un señor que le dijo a otro, tú eres un alabancioso. ¿Y sabes qué yo pensé? Que era que cantaba alabanza, Titi Coqui.
0: ¿Y qué cantaba?
1: Nada, Titi Coqui, era que era un alabancioso que se alababa de cosas él mismo.
0: Ah, ¿qué
1: de
0: dice?
1: Cosas que no hacía.
0: Oh, que decía, yo hago.
1: Y no hacía nada. Era un burróquilo. ¿Sabes qué es un burróquilo?
0: Un burrito.
1: No, ¿tú sabes lo que es un burróquilo?
0: Bueno, no sé.
1: Yo tampoco.
0: Oye, me meten los líos y después dice que no sabe. Vamos a escuchar una alabanza para los niñitos, ¿ok?
1: ¡Vamos! Vamos a abrir 5-6. Abierto 5-6.

0: Gloria a Dios.
1: ¡Qué hermosa alabanza, oye!
0: Sí, eso para los niñitos de señor.
1: Sí, señor. Estaba linda la alabanza de Ticoqui. Oye,
0: Estoy aquí,
1: pero... ¿Sabe algo, Ticoqui?
0: Dime.
1: ¿Tú sabes algo de verdad?
0: Si tú no me dices, yo no sé.
1: ¿Tú sabes algo? Dímelo si sabes algo de Ticoqui.
0: Bueno, el algo es aceite, ¿verdad?
1: Aceite.
0: Pero aceite Betty.
1: No digas mal que te digo que esa gente no pagan aquí. Y el hermano vaquero te va a engañar. Porque cuando una radio no paga, la gente anuncia, no se anuncia.
0: Que yo lo apago.
1: Y este esta emisora no tiene anuncio, Titicoque.
0: Pero yo la apago.
1: Esta emisora, según digo, el hermano majero, no hay ni anuncio ni pedigueñas.
0: Pero yo estoy diciendo que la apago. No que la apago.
1: Pues págala. Qué chistosa, Titicoque. Oye, ¿estás aprendiendo de quién?
0: Del hermano Marrero, que me enseña muchas cosas.
1: Se lo voy a decir que no te enseñe cosas porque vienes acá y las dejas ahí.
0: Oye, ¿no tiene una preguntita de la palabra del Señor?
1: Sí, Titicoqui, claro que sí.
0: ¿Te preparaste?
1: Sí, Titicoqui, claro que sí.
0: ¿Estás abusado entonces?
1: Sí, Titicoqui, claro que sí.
0: Pues vamos a ver. ¿Te turbaste? Se está comiendo las uñas, parece, ¿verdad?
1: Bueno, mira la pregunta. La pregunta es la siguiente. Escuchen bien, los amiguitos grandes y los pequeñitos. ¿Cuántas ventanas había en el arca? ¿Cuántas ventanas habían en el arca? Y creo que le voy a disparar dos por si acaso, ¿verdad, Titicoqui?
0: Dale.
1: ¿Le disparo dos?
0: Sí.
1: ¿No se oye, Titicoqui?
0: Espérate, que estoy aquí buscando la sintonía.
1: ¡Oh, Titicoqui!
0: ¿Cuántas? ¿Otra más?
1: Sí, otra más.
0: Dila.
1: Vamos a ver, esto es para los niñitos.
0: Saludo a Rachel.
1: A Rachel.
0: A Cassandra.
1: Amén.
0: A Brian.
1: Amén.
0: Rosana.
1: Amén.
0: Isaac, porque ellos siempre están
1: siempre
0: en sintonía.
1: Están.
0: Sí, pero nosotros se nos olvida saludarlos. Pero todos los niñitos que están en sintonía día.
1: Y a Jonathan Samuel.
0: En este día tan especial, sí, Jonathan Samuel también está ahí.
1: Sí.
0: Y no está mirando, ¿sabes? Se queda mirando.
1: Y a la pastora María Estel y Ernesto Sánchez, los pastores.
0: Sí. Y también saludito a la pastora Lidia Benazal.
1: ¡Saludito, pastora! ¡Dios te bendiga, pastora! Un día vamos a ir allá, Titicoqui, al tío Coquito. Vamos a pedirle permiso al pastor Marrero y nos vamos a mandar por carta para allá. Y vamos a ir allá a tu iglesia, pastora. ¡Sí, señor!
0: ¿Y cómo tú puedes ir en carta para allá?
1: Titicoqui, se puede...
0: ¿Tú te vas a meterle dentro una carta? ¿Tú no cabes?
1: Se puede ir en un paquete, Titicoqui.
0: ¿De paquete?
1: Sí, en un paquete de dinero que vale el pasaje para Puerto Rico.
0: Ahora sí, porque nos queremos ir en un avión y bien sentadito y mirando a todo el mundo diciendo adiós.
1: Wow, Titicoqui.
0: Por la ventana. ¿Verdad que se puede?
1: Bien, escucha la otra pregunta.
0: Ok, dale.
1: ¿Cuántos años le fueron añadidos a Ezequías? Pero quiero que me diga el texto. Igual que me vas a decir el texto también de la otra pregunta que te hice ahorita. ¿Cuántas ventanas había en el arca? Dime el texto bíblico. Y también, ¿cuántos años le añadió Jehová a Dios a Ezequías?
0: Bueno, la hermana Claria dice que había una ventana.
1: ¿Dónde lo dice?
0: Pero no he puesto todavía dónde fue, porque no sabía que era así. Entonces está Pérez. Piquito está viéndonos a nosotros aquí en sintonía.
1: ¿Cómo se llama, Titicoqui?
0: Vélez Fiquito.
1: ¿Piquito Vélez?
0: Fiquito.
1: Fígaro. Titicoqui, Fiquito.
0: Sí, Fiquito Vélez.
1: Vélez.
0: Él está en sintonía con
1: Altar
0: Radial.
1: Sí.
0: Mira. Es Radio Unción Fe y Poder. Mira que dice que tu altar.
1: ¿Quién puso Fiquito?
0: No, yo que dije eso.
1: ¿Y qué pasa, Titico?
0: Es que yo me dormí y cuando desperté se me olvidaba.
1: Sí. Oh, tú sabes la gente que no paga, Titico.
0: ¿Qué pasó?
1: Que son embrollones.
0: ¿Son embrollones?
1: Sí, hay un poema para ellos, Titico.
0: Pues tú lo sabes mejor que yo.
1: Vamos a decírselo. Anoche, escuché el poema. Para que tú pagues, ¿sabes, niñito? No sé, embrollón. Anoche dormido estaba, mas con tu vieja soñé, mas cuando desperté la busqué y no la encontraba. Le sumaba y le restaba los números en pareja. Yo me refiero a la vieja cuentecita que tú debes, para luego no la dejes o tendrá de mí más quejas. Fin de todo mal. ¡Uy, uy, uy, piti! ¿Está bien?
0: Estoy aquí en sintonía, estoy en sintonía.
1: Oye, Titi Coqui.
0: Oh, mira, hermana Clarián dice que es en Génesis 6:16.
1: Génesis 6:16, perfecto.
0: Sácate una A.
1: Tres wipiti para la hermana. Para la hermana Clarián. ¡Wipiti! ¡Wipiti! ¡Y wipiti! ¡Se ganó el bumper sticker!
0: ¡Otro más!
1: Sí, que dice, conviértete a Cristo, si no quedas complacido, se te devolverán tus pecados. Como decían en el campo, tus pecados. Y en español, dicen pecados también, pecados, no dicen pecados. En español dicen pecados, Titicoqui. Pecados, pecados. Titicoqui, ¿cómo tú te comerías un pez? ¿Frito o hervido? Es una pregunta para la gente que está en sintonía. ¿Cómo tú te comerías un pez? ¿Frito o hervido? Vamos a ver, tú que sabes mucho por ahí. ¿Cómo tú te comerías un pez? ¿Frito o hervido?
0: Ay, Dios mío, señor, todo se vuelve loco aquí.
1: Óyeme, Titicoqui, ¿pero qué hace falta? Hace falta un ayudante o una ayudante.
0: Uno adicional más, ¿verdad? Mira, mana Claribel está en sintonía. Dios te bendiga,
1: Claribel.
0: ¿Quiere decir que está Chin escuchándonos también?
1: Dios te bendiga, Chin.
0: ¿Y Clarimar?
1: Clarimar, Dios te bendiga. Wipiti, wipiti, wipiti.
0: Porque ya Clarian se reportó, ¿viste?
1: Wipiti, wipiti, wipiti.
0: Estamos...
1: Uy, oye, Titi Clara, Titi Clara, que no viene para Pensilvania mañana.
0: Que no viene.
1: No viene, ya le dimos la razón. Hoy hablamos. Bueno, me va a decir hasta las 5, oye, a las 5 me va a decir, hasta las 5.
0: ¿Atiene hasta las 5
1: Si a las 5 no llama, pues no viene entonces, ¿ok?
0: Ok.
1: Bueno.
0: Vamos a ver si pongo otra alabanza, ¿ok?
1: Sí, Titi Coqui, pero yo quiero la pregunta. ¿Tú sabes cómo tú te comerías un pez?
0: ¿Tú me estás preguntando a mí o
1: bueno,
0: los hermanitos?
1: Nadie dice.
0: Bueno, yo me comería un pez muerto.
1: No, primero pescado, porque si no lo pescas no te lo puedes comer.
0: Porque yo me lo quería comérmelo así.
1: ¿Sin pescar?
0: ¿Sin pescar?
1: Difícil.
0: Porque yo iba a pescar en el freezer.
1: Ah, no, esos son peces. Esos son peces... que tiene los ojos abiertos, oye,
0: Titicoqui. Ya, y lo pescaron.
1: ¿Lo has visto con los peces? Nunca cierran los ojos, ¿verdad?
0: No, porque...
1: Ni cuando se mueren los cierran, Titicoqui.
0: Por eso.
1: ¿Sabes por qué?
0: ¿Por qué?
1: Porque no tienen párpados, Titicoqui.
0: Por eso, porque tenían que prestarle las pestañas que mucha gente se las hacen artificial.
1: No, los párpados.
0: Los párpados.
1: Las pestañas son otras lombrices, otra cosa.
0: Oh, pues entonces es la cosa de los ojos que es redondo... Y cierra y abre, cierra y abre.
1: Vamos a la alabanza, Titico.
0: Sí, voy a ponerla ahora porque estamos viendo a través de televisión, dice hermana Clara.
1: ¡Uy, qué bueno, Wipiti!
0: Oye, como está la tecnología, oye.
1: ¡Ay, ay, dale un brinquito!
0: ¡Qué bueno! Estamos contentos porque nos están viendo.
1: Ahora choca las cabezas. ¡Choque de cabeza! ¡Iquiti! ¡Iquiti!
0: espérate. Deja poner la alabanza, ¿ok?
1: Pon la alabanza. ¡Ey! ¡Choca la mano, choca la mano! ¡Choca de mano! ¡Ey, ey!
0: ¡Nos vamos!

0: Abuelito, está Katy, anda después de viejo.
1: ¡Ticoque, qué te pasa! ¡Ay, Ticoque! Es que las cosas que hay que hacer en esta estación de radio y de TV, Ticoque.
0: ¡Ay!
1: Y para que no salga por ahí la cabeza del cocorongo. ¡Oye! La pregunta, no ha dicho nadie nada.
0: Sí, la dijeron.
1: La de sequías.
0: Y dijeron, segunda pregunta, ajá, 15 años y es segunda de Reyes 26.
1: ¿Segunda de Reyes?
0: 26.
1: Segunda de Reyes 26, perfecto. ¿Quién lo dijo, Titicoque?
0: Hermana Claribel.
1: ¡Oh, Claribel! ¡Otro bombestica que se fue! ¡Wipiti!
0: Y todo para estar en Alan.
1: Sí, Titicoque.
0: Mira, aquí está la hermana. Dime. Ramona Dorca, dice, Dios los bendiga, pastores.
1: Dorca Román, Titicoqui.
0: Pero ella escribe Román Dorca.
1: Sí, porque es poner el apellido primero y después el nombre. Pero es Dorca Román.
0: Dice, aquí en sintonía, gozándome con el mensaje de Titicoqui y Tío Coquito. ¡Aleluya!
1: ¡Uy, aleluya, Titicoqui!
0: Están gozando, ya, ¿verdad?
1: Sí, ahora para que se preparen para que vean la historia preferida.
0: Sí, hay que poner la historia preferida para yo poder alcanzar un ratito, ¿verdad que sí?
1: ¡Prepárate! Por ahí viene.
0: El hermano Enyo.
1: ¡La historia preferida!
0: ¡Gloria!
1: ¡Aleluya!
0: Tiene que bajar el volumen de...
1: Escucha.
0: Amonestado
2: al mundo del diluvio que vendría. Al mismo tiempo, él y sus tres hijos trabajaron incansablemente para construir un gran barco para alojar a la gente y a los animales durante el diluvio.
3: Una vez más, queridos, les ruego que acepten el último llamado misericordioso de Dios. Él los ama. Su corazón anhela salvarlos. Ha provisto una vía de escape para que...
4: ¡Un minuto, amigos! Como uno de sus líderes y representante de las masas, les digo que no se alarmen por lo que este hombre está diciendo. Las leyes de la naturaleza han sido fijadas durante siglos. Las estaciones se han sucedido en su orden. La tierra siempre ha sido regada por una neblina o rocío. Los ríos nunca se han salido de cauce. Y lo que dice que va a llover o caer agua del cielo y causar una inundación, ¡eso es absurdo! ¡No se alarmen! ¡Sigan edificando! ¡Beban y hagan fiesta! Porque este Noé es un fanático salvaje, un viejo iluso.
3: Allí lo que viene hacia el arca.
5: ¡Animales!
3: ¡Toda clase de animales!
2: Un gran silencio ha caído sobre la multitud burlona. Algo muy extraño está sucediendo. Bestias y animales de todas clases, desde las más fieras hasta las más mansas, se acercan desde el monte y el bosque. Todas parecen estar tranquilas al dirigirse hacia el arca. Los animales limpios vienen de siete en siete y los animales impuros de dos en dos. Y ahora comienza a pasar otra cosa. Se siente un ruido como de viento impetuoso. Sí, son pájaros, aves que vienen de todas direcciones, tantos que oscurecen el cielo. Es un cuadro muy extraño. Parecen volar en perfecto orden hacia la gran entrada del arca. Las bestias y las aves están obedeciendo a la orden de Dios, pero los hombres rehúsan obedecerla. Todos, excepto Noé, su esposa, sus tres hijos y sus esposas. Ahora también ellos entran en el arca.
3: ¡Miren! ¡Miren! La puerta del arca
6: ella se está cerrando sola.
7: A lo mejor la está cerrando un ángel del cielo.
6: Noé y su familia están dentro del arca.
7: Estoy contenta porque nuestra hija también está allí.
8: Yo tengo miedo.
7: Ahora sí que debemos temer. Va a venir un diluvio y estamos condenados. Hemos dejado pasar nuestro día de gracia.
6: Oh, eso es un disparate, es una necedad.
7: Entonces, ¿cómo explicas todo lo que acaba de suceder?
6: Yo no sé, pero nuestros sabios y nuestros filósofos darán la explicación. Espera y mira.
9: Amigos, he sido elegido como portavoz de vuestros dirigentes. Me han instruido para que les asegure que no habrá diluvio. A pesar de las cosas raras que ustedes han visto suceder aquí, no puede venir un diluvio. Les recomendamos que vuelvan a sus tareas habituales. ¡No habrá diluvio!
2: Por 7 días después que Noé y su familia entraron en el arca, no apareció ninguna señal de la tormenta predicha. Durante aquellos largos días, la fe de Noé y de su familia fue puesta a prueba. Parecía un tiempo de triunfo para la multitud que estaba fuera. Ahora más que nunca estaban seguros que nunca vendría un diluvio.
6: ¡Eh, Noé! Has estado predicando el día de destrucción por 120 años. Si alguna vez te vemos la cara, alimentaremos a los leones y a los buitres con tu cadáver.
2: Al octavo día, densos nubarrones aparecieron en los cielos.
6: ¿Qué es eso?
7: El comienzo del diluvio. ¡Eso es todo!
2: Después se vio el resplandor del relámpago y se escuchó el retumbar del trueno. Pronto comenzaron a caer gruesas gotas de lluvia. El mundo nunca testificó algo semejante y los corazones de la gente se aterrorizaron.
6: Tal vez habrá un diluvio.
2: Los cielos se oscurecieron y la lluvia caía más rápidamente.
6: ¡Vamos a tener un diluvio! ¿Qué haremos?
8: Voy a ver si mi hermana me abre, que está en el arca.
7: Es demasiado tarde. Recuerda lo que dijo, que una vez que se cerrara la puerta, nadie podría entrar.
6: Bueno, vamos a tratar.
2: Muchos trataron en vano de salvarse. Muchos rogaron que les abrieran la puerta del arca o trataron de romperla. Otros se ataron a árboles gigantescos en las montañas. Algunos se amarraron ellos y amarraron a sus hijos a fuertes animales, creyendo que los animales podrían trepar a los puntos más altos para escapar de la crecida de las aguas. Pero todo fue en vano. La furia de la tormenta fue en aumento. Se rompieron las fuentes del grande abismo y las cataratas de los cielos fueron abiertas. Finalmente, aún los montes más altos quedaron bajo las aguas y los que menospreciaron a Dios perecieron en las profundidades. El mundo llegó a ser un océano, sin costas y sin vida. Dentro del arca había seguridad, paz de espíritu y agradecimiento a Dios, porque Dios no es solo un Dios de ley y justicia, sino también un Dios de amor y bondad.
3: ¡Oh, Dios grande y misericordioso que estás en los cielos! Te agradecemos porque en este día nos has salvado de la destrucción. Ahora protégenos durante los días y las semanas que nos esperan. Preserva el arca y todos los seres vivientes que están en ella, al ser lanzada de un lado a otro por las impetuosas olas. Y cuando estas aguas comiencen a descender, que podamos adorarte y obedecerte siempre en todo. Oh Dios, que tu misericordia y tu amor abunden para siempre.
2: La Sagrada Escritura dice: 40 días y 40 noches estuvo lloviendo sobre la tierra, y subieron las aguas, y alzaron el arca y se elevó sobre la tierra. Finalmente el agua cubrió los montes más altos de la tierra y subió aún otros 7 metros sobre los picachos más elevados. Durante 5 meses, el arca fue lanzada de un lugar a otro por las aguas del diluvio. Fue una prueba severa, pero la fe de Noé no vaciló. Él estaba seguro que Dios estaba dirigiendo el arca.
10: Ya llevamos 5 meses encerrados con todos estos animales y aves ruidosos. Y ya me estoy cansando. Algunas veces me parece que no puedo.
11: Can, hijo mío, sé que ha sido difícil, pero recuerda que Dios ha sido muy misericordioso con nosotros.
10: Lo sé, padre, pero 150 días así son suficientes para perturbar a cualquiera.
12: Escuchen.
10: Y aún no se vislumbra el fin de todo esto.
12: Escuchen, por favor. Escuchen.
13: ¿Qué es, querida?
12: Escucho un sonido diferente. Y este barco no se agita de un lugar a otro como antes.
13: Oh, sí, tienes razón.
10: Tal vez estemos en tierra.
13: Debemos estar.
10: Abramos la puerta y veamos.
11: Un momentito. No vamos a abrir ninguna puerta. Vamos a permanecer aquí. Así que conserven la calma.
10: A lo mejor el arca reposa en tierra firme.
13: Sí, sí.
11: Quédense todos quietos y escúchenme. Entramos en el arca por la expresa orden de Dios. Saldremos solo por la expresa orden de Dios. Dios cerró esa puerta. No la debemos abrir hasta que Él la abra.
10: Pero, padre, seguramente tú no piensas que somos...
11: Ahora, Can, y tú, Jafet, saquen la cubierta de la ventana en la parte superior del arca. Miraremos hacia afuera y veremos si estamos en tierra seca o no.
10: Oh, sí, ah, sí, sí, magnífica idea. Sí, sí, sí.
12: Empuja un poco. ¿Qué ves?
10: Bueno, aún no puedo ver nada.
11: Sem, trepa hasta la ventana y dinos lo que ves desde allí.
13: Sí, padre. El cielo está azul y claro. No puedo ver si el arca está sobre el agua o no, pero esto se debe sin duda a que veo agua por todas partes. Parece que estamos flotando en una especie de laguna. Puedo ver las cumbres de los montes que nos rodean.
11: El Señor nos está protegiendo. Ha permitido que el arca descanse en este lugar, protegido por un grupo de montañas.
10: Aún no podemos salir del arca, ¿verdad?
13: No. Lo único que se ve son las cumbres de los montes.
12: ¿Cuándo estará todo seco para poder salir?
11: Es difícil decirlo, hija, pero en el momento exacto dejaremos esta arca y volveremos a comenzar la vida sobre la tierra.
2: Noé y su familia esperaron ansiosamente a que se secaran las aguas. Anhelaban volver a estar otra vez sobre la tierra. Finalmente, a los 40 días después de haberse secado las cimas de los montes, enviaron al cuervo.
11: Muy bien, Cam. Enviemos al cuervo.
10: Ahí va.
12: ¿Y qué beneficio nos reporta enviar al cuervo?
11: El cuervo es un ave que tiene gran olfato.
12: ¡Ah! Ya me doy cuenta.
10: El cuervo ni siquiera vuela lejos. Solo está volando alrededor del arca.
11: Evidentemente no encuentra tierra seca, lo que significa que tendremos que esperar más tiempo antes de desembarcar. Dejemos entrar al cuervo.
10: Sí, padre.
2: 7 días más tarde, volvieron a enviar un ave. Esta vez, una paloma.
10: Aquí regresa.
12: Aún no se ha secado la tierra.
11: Evidentemente no. Muy bien, Cam. Deja entrar a la paloma.
2: 7 días más tarde, Noé volvió a enviar la paloma.
10: Aquí regresa.
12: Yo creo que ahora ya habrán descendido las aguas.
11: Sí, eso será uno de estos días. Por ahora, ten paciencia.
10: La paloma
14: La paloma trae algo en su pico.
11: ¿Trae algo en su pico? ¿Qué es?
14: Es una hoja de olivo.
12: ¿Una hoja de olivo?
14: Sí, una hoja verde.
11: ¡Ah, por fin! Se han secado las aguas y la vegetación está brotando otra vez.
2: Y otra vez se reavivaron las esperanzas de Noé y su familia. Y quitó Noé la cubierta del arca y vio que la tierra estaba seca. Todavía esperaron pacientemente dentro del arca por casi 2 meses más. Esperaron la orden de Dios para abandonar el arca. Al fin...
12: ¡Oh, mira! ¡Mira aquella luz brillante!
14: ¡Se está abriendo la puerta del arca!
2: Entonces Dios le dijo a Noé... Sal del arca junto con tu esposa, tus hijos y tus nueras. Saca también a todos los animales que están contigo, para que se vayan por toda la tierra y se reproduzcan abundantemente. Con la alegría que experimentó al salir del arca, Noé no se olvidó de aquel por cuyo amante cuidado había sido protegido. Su primer acto fue construir un altar y ofrecer un sacrificio de los animales y aves puros, uno de cada clase, mostrando su gratitud hacia Dios y su fe en el Salvador venidero. El sacrificio fue agradable al Señor, y dijo para sí: Nunca más volveré a maldecir la tierra por culpa del hombre. Mientras el mundo exista, habrá siembra y cosecha, habrá calor y frío, habrá invierno y verano y días con sus noches. Y Dios bendijo a Noé y a sus hijos. Algún tiempo más tarde...
13: ¡Miren! ¡Miren todos! ¡Allí en el cielo! ¡Hacia el este! ¡Se está acercando otra tormenta!
14: ¡Es otro diluvio que se acerca! ¡Moriremos todos!
13: ¡Y miren! ¡Hay un hermoso arco de colores en el cielo!
12: ¡Padre Noé! ¿Quiere decir que vamos a tener otro diluvio?
11: Yo no sé lo que significa. Solo sé que cualquier cosa que pase será la voluntad de Dios.
2: Y Dios les dijo a Noé y a sus hijos: Miren, yo voy a establecer mi pacto con ustedes y con sus descendientes. No volveré a destruir a los hombres y animales con un diluvio. Esta es la señal del pacto que para siempre hago con ustedes y todos sus descendientes. He puesto mi arco iris en las nubes, y cuando haga venir nubes sobre la tierra, mi arco iris aparecerá en ellas, y me acordaré de mi pacto, y ya no volverá a haber ningún diluvio que los destruya. Sí, Dios colocó el arco iris en el cielo para que todo el mundo sepa que nunca más destruirá la tierra con un diluvio. No mucho tiempo después de esto...
11: Bueno, yo creo que ya es tiempo de que construyamos hogares permanentes. ¿No les parece?
13: Sí, padre. Sí, claro.

0: Muy bien. ¿Han tenido éxito?
1: Sí, papá, pero quedamos muy chasqueados con lo que encontramos.
2: ¿Eh?
3: Todo ha cambiado de como era antes del diluvio.
1: Ninguna cosa es igual, padre, ninguna.
0: ¿Qué quieren decir?
3: Las montañas ya no son lindas como antes. Son muy abruptas y tienen precipicios. Aún los valles y las laderas son feas. Todos los bosques quedaron sepultados.
1: Todo el campo tiene un aspecto de desorden y desolación que es imposible de describir.
0: Esa es la maldición que el pecado ha traído sobre esta tierra que Dios creó hermosa y perfecta. Pero con el trabajo duro y con la bendición de Dios, saldremos de aquí para construir viviendas y para poblar la tierra.
1: Sí, padre.
3: Sí, claro que sí.

0: poquito. Bájale la música.
1: Gloria, aleluya, Titicoqui. ¡Qué linda historia, Titicoqui!
0: ¿Verdad que sí, que estaba preciosa?
1: Sí, esa es el arca de Noé, Titicoqui, de Noé.
0: ¿Cómo Noé? Que de Noé?
1: De un patriarca llamado Noé. Pero yo te quiero hacer una historia, Titicoqui, de esto.
0: Dime.
1: Se fue.
0: Dime, no estoy aquí.
1: ¿Sabes cuál es, Titicoqui? Que bueno, una vez un señor de mi barrio donde yo vivía, ¿verdad?
0: Ajá.
1: Le preguntó al sacerdote, al cura, y le dijo, oiga, señor cura, ¿y eso del arca de Noé será verdad? ¿Y sabe qué le dijo? Hijo, tú no has escuchado. Es el arca de Noé. No escucha. Esa gente no tiene fe, Titicoqui.
0: Oye, no creen, ¿verdad?
1: No creen ni en la luz eléctrica, Titicoqui, aunque se electrocuten. Aleluya. Sí, señor, son tremendos.
0: Sí, ellos se quedan pegados ahí y dicen, eso no existe.
1: Eso no existe. La luz eléctrica. Y están carbonizados ya. A punto de pataletear y morirse.
0: Oye.
1: Y no existe. Así lo mismo es con las cosas de Dios, Titicoqui.
0: Sí, porque la gente no quiere creer que hay un Dios verdadero y grande y poderoso.
1: Claro que sí, se le olvida que sin Dios nada de lo que hay hubiese sido hecho.
0: Porque ellos se creen que eso fue el hombre que lo hizo. Esa es la creencia de ellos.
1: Ningún hombrecito acá abajo puede hacer, Titicoqui, lo que Dios hizo tan perfecto. Todo, Titicoqui.
0: Sí.
1: Imagínate tú. Que aquí en Estados Unidos ahora mismo estamos en verano, ¿verdad?
0: Sí.
1: Y luego ahora en septiembre, octubre y noviembre comienza el otoño.
0: ¡Ay, Dios mío!
1: Y vas a ver cómo las hojas se van a caer.
0: ¡Ay, Dios!
1: Las hojas se ponen amarillas.
0: Y después...
1: ¡Caen! Y después en diciembre comienza el invierno.
0: Y nos vamos a gozar con la nieve.
1: No, Titicoqui, no me gusta. Bueno, pero me gusta el frío. ¿Y sabes qué, Titicoqui? No, diciembre, enero y febrero, invierno.
0: Ajá.
1: Y después viene la prima.
0: Oh, la prima viene después.
1: Sí, la primavera.
0: Ah, la
1: se
0: prima.
1: Se llama Vera, sí. Esa viene después, Titicoqui.
0: Es la prima y Vera.
1: No, la primavera.
0: Oh, la primavera.
1: La primavera viene después. Esa prima es tremenda. Se llama Vera. Y viene por ahí. Y entonces me preguntaba una jovencita ahorita que es una concuñada.
0: Una concuñada.
1: Y tú no me dejaste explicarle, Titicoqui. Una concuñada es cuando tú estás casada con el hermano de la hermana del hermano, que entonces el otro es cuñado de cuñada de la cuñada.
0: Oh. Ay, Dios mío, entonces tú lo estás volviendo todo loca nosotras.
1: Sí, mira, tú sabes, ahora mismo tenemos a mi cuñado Berto, ¿verdad?
0: Sí, es Berto, ajá.
1: Pues la esposa de Berto es mi concuñada.
0: Ah.
1: Sí. Ahora mismo tenemos el caso de Ruby, ¿verdad?
0: Ruby.
1: ¿El esposo de Ruby cómo se llama?
0: Ricardo.
1: Ricardo. Entonces, ¿cuál es la concuñada? El concuñado de Ricardo, ¿es quién?
0: Yo no sé.
1: Jonathan.
0: ¿Quién es Jonathan?
1: Que es el esposo de Mari.
0: Ah.
1: Y la concuñada de él es Mari.
0: Ah. Eso. Ay, Dios mío, tú tienes que recoger todas las pistas.

0: ¿Y tú sabes cuál es la bizcabuela?
1: ¿Cuál es la bizcabuela?
0: La que es bizca, titicoqui, que no puede ver bien.
1: Oh, esa es la bizcabuela.
0: Esa es la bizcabuela. Bueno, titicoqui, entonces... Ajá. Entonces todo estaba bonito, ¿verdad? Y se acabó todo, se acabó en un diluvio, titicoqui. La gente no creía.
1: Hasta que no vieron que las aguas siguieron subiendo, subiendo.
0: No. Cuando empezaron a caer llovizna, porque nunca había llovido, titicoqui.
1: Ah.
0: Nunca había llovido.
1: ¿Y cómo se regaba la tierra?
0: Pues con el rocío, titicoqui, porque el vapor se evaporaba, se vaporizaba, y ahí mismo se condensaba, se formaban gotitas como de rocío. Y ese era el que regaba las plantas. Porque Dios riega las plantas, titicoqui,
1: sí,
0: donde
1: porque
0: quiera.
1: Él tiene cuidado de la naturaleza.
0: Y también
1: de las cosas que él hizo.
0: Y también de los hombres, pero los hombres no creen, titicoqui, son cabezones.
1: Y de los animales.
0: Bueno, es que la mayor parte de los seres humanos también le hacen las vacaciones gratis, titicoqui.
1: ¿A quién?
0: A los animales.
1: Ay, señor.
0: Sí. ¿Por porque qué? Dice la Biblia que la mente animal, dice, no puede percibir las cosas del espíritu. Entonces, una mente animal, pues, ¿de quién es? ¿De un animal?
1: Pues ellos quieren hacer lo mismo. Sí, mira, yo voy a poner otra alabancita.
0: ¿Por qué? ¿Por qué? ¿Por qué?
1: Porque ya mismo...
0: Porque somos hijos de Dios.
1: Sí, no, porque ya mismo se está acabando el tiempo. Y ahorita viene la hermanita Maribel Vélez. En su programita.
0: Bueno, dale con la alabanza.
1: Ok.
0: Oye.
1: Un momento. No, esa no.
0: Ah, no es.
1: Ya la puse 5, 6, 5, 6, 5, 6.

0: acabó tan rápido?
1: ¡Wow! ¡Qué cosa más grande, caballero! ¡Caballero, qué cosa más grande se acabó! ¡Rápido, Titicoqui! ¿Qué pasó?
0: Sí, porque era unos segunditos nada más.
1: Te paralizaste ahí, Titicoqui. Te quedaste, chico.
0: Sí, porque estaba chequeando ¿cómo se llama? El celular.
1: Bueno, vamos a ver, Titicoqui. ¿Cuánto, hermanito? Estaba en asiento. Ese celular no puede estar en la bocina, Titicoqui.
0: Sí, porque...
1: Porque hace feedback.
0: Ok, en sintonía estaba la hermana Clarián.
1: Amén.
0: La hermana Dolca Román.
1: Amén.
0: Mana Claribel.
1: Amén.
0: Y Vélez Fiquito.
1: Amén.
0: Y yo, y tú y yo.
1: Y también estaba el animal King. Y estaba también Ángel Junior, Ángel Senior.
0: Sí.
1: ¿Y quién más?
0: María Esther, ¿verdad?
1: Sí, María Esther.
0: Y también tiene que estaba la hermana Lourdes.
1: ¡Lourdes Yamín!
0: Sí, porque ella está viendo también.
1: Sí, sí, sí.
0: Y todos hermanitos que estaban en sintonía.
1: Y Recha, Recha.
0: Y Recha y Cassandra.
1: Y Cassandra, mira Cassandra sí. Cómo se ríe.
0: Sí, porque ella dice, estoy viéndola por televisión. Mira, yes, yes, yes.
1: Ya, salúdala, salúdala con las manos, dile adiós ahí.
0: Adiós. Es que adiós. Mi mano está de eso.
1: Adiós.
0: No puedo.
1: Yo la saludé. Saludé por ti, Titicoqui. Mira, vela. Adiós.
0: Ahora sí yo puedo.
1: Pero tuviste que buscar la mano, pero ella escondía que la tenía, Titicoqui. ¿Dónde
0: porque
1: tenía la mano?
0: Encaja ya en la de...
1: Ay, Dios mío, saca la mano y ahí está.
0: Ok, ya. ¿Viste? ¡Yay! Alaba.
1: Ya nos vamos.
0: Ok, pues vamos a orar y darle gracias al Señor.
1: Amén, Titicoqui.
0: Ok, gracias, Señor.
1: Gracias,
0: por este programa que se ha dado en el día de hoy, Señor. Que haya sido para tu gloria y para tu honra, Señor. Bendice cada niño en el día de hoy. Señor, sigue añadiendo a la iglesia lo que han de ser salvos. Bendice a los pastores, los evangelistas, los misioneros. Bendice a todos los niñitos que estuvieron escuchándonos, Señor. Ayúdalos que ellos puedan vencer y buscar de ti, Señor, y que te sirvan de todo corazón, Señor. Señor, te doy gracias por todas las cosas lindas. Te encomendamos nuestras vidas hacia ti.
1: Santo Jesús, aleluya.
0: Te pedimos, Señor amado, se me fue. ¡Ay, santo!
1: ¡Santo! ¿Qué pasó, Titicoqui?
0: Fue que se apagó con el celular este.
1: ¡Aleluya!
0: Señor, bendícelos a todo el mundo y añade la iglesia, Señor.
1: ¡Santo!
0: Te doy gracias
1: salvo,
0: por
1: Dios.
0: Todas las cosas, Señor.
1: ¡Gracias, Señor!
0: Bendice
1: ¡aleluya!
0: A tu iglesia. Engendra nueva criatura en cada uno de nosotros para que podamos servirte, amarte y adorarte, Señor. Porque tú te mereces toda la gloria y toda la honra. Te lo pido todo en el nombre del
1: sí,
0: Padre,
1: del
0: Hijo y del Espíritu Santo.
1: ¡Amén! Bueno, Titicoqui, se acabó.
0: Ok, se acabó porque viene otro programa ahorita, ¿ok?
1: Sí, señor.
0: Dios te bendiga, aleluya. Dios te guarde y hacia adelante, iglesia.
1: Sí.
0: No mires hacia
1: sigue
0: atrás.
1: Sigue la sintonía para que te sigan gozando.
0: Amén.
1: Amén.
0: Llévatelo.
2: Bien, mis amados Amero. Hermanos, Dios les bendiga, Dios les guarde. Radio Unción, Fe y Poder, 17 días. AM aquí en el cuadrante de su radio. Aleluya, P, A, R, gloria a Dios, aleluya. Radio Unción, Fe y Poder, desde Bethlehem, Pensilvania. Tuve el honor de presentarles a ustedes el programa Joyas de Cristo con la Titicoqui y el Tío Coquito. Dios me lo bendiga y me los cuide. No se olvide el próximo sábado, aleluya, a las 12 del mediodía, otro programa similar, esperando que el Dios del cielo les bendiga rica y abundantemente. Y no se vaya de ahí porque pronto, dentro de 20 minutos, estará con nosotros, aleluya, nuestra hermana desde Las Marías, Puerto Rico, aleluya, la hermana Vélez, amén.

Qué lindo es el Señor. Oh, alabo tu nombre, Dios, te adoro, Señor. Qué lindo es el Señor, qué lindo es el Señor. Yo no sé si tú tienes el motivo de adorar su nombre. Posiblemente tú estás pasando una prueba, una tribulación que no tienes el dominio. ¿Cuántos alaban el nombre del Señor? Pero en esos momentos es cuando tú tienes que expulsar tu alabanza y tu adoración al Señor. Expulsarla, darle a Dios la prioridad en tu prueba. Darle a Dios la prioridad en tu tribulación. Oh, aleluya. Yo no me voy a rendir. Yo no sé si tú que quieres rendir, pero yo no me rindo. El Dios mío es un

aleluya. Te adoramos, Dios, aleluya. A tu nombre damos gloria. Aleluya, ¿todos lo tienen? Dice la palabra del Señor así, en el nombre del Padre, del Hijo y del Espíritu Santo. Amén. Mas el justo vivirá por la fe. Y si retrocediere, no agradará a mi alma. Pero vosotros no somos de los que retroceden para perdición, sino de los que tienen fe para preservación del alma. Padre, te doy gracias por esta palabra que ha sido leída. Padre, pidiéndote, Señor amado, aleluya, que tú, Padre Santo, que tú me ayudes, Padre Santo, a poder, Señor, hablar tu palabra en esta noche.

0: Padre mío, que seas tú, Padre mío, hablando a través de mí, que yo no hable nada que no sea tuyo, Padre Santo. Que estas palabras, Padre mío, sean de edificación a toda vida que la escuche, Padre Santo, para que su fe sea aumentada, Padre mío. Glorifica a tu Hijo amado, Señor, en una forma especial. En el nombre del Padre, del Hijo y del Espíritu Santo. Amén, aleluya. Se pueden sentar, aleluya. Dice la palabra, mas el justo por la fe vivirá. Gloria a Jesús. Bendito Dios, aleluya. Hermano, es por la fe. Una palabra tan pequeña, de dos letras, pero que mucho envuelve. Gloria a Jesús. Por la fe viviremos. Aleluya. Y si nosotros no tenemos fe, no tenemos nada. Santo. Porque la palabra del Señor dice, pero sin fe es imposible agradar a Dios. Tenemos que tener fe, porque la fe es la que nos mueve. La fe es la que nos sostiene. La fe es la que nos mantiene en pie. Aleluya. Y en un momento dado de mi vida, yo retrocedí. Yo retrocedí. Basado en tantas situaciones que se presentaron a mi vida, a poco tiempo de yo haber reconciliado mi vida con el Señor aquí en los Estados Unidos. Cuando yo acepté al Señor por primera vez, yo era soltera. Gloria a Jesús. Fue en Puerto Rico en un culto que el pastor dio en la casa de mi mamá. Cuando yo me reconcilié, ya yo estaba casada cuando vine aquí a Nueva York. Gloria a Dios, aleluya. Y no es fácil cuando tú tienes una pareja la cual no comparte tu fe, la cual no comparte tus creencias, la cual no comparte tu Dios, que su Dios está montado en una pared, que su Dios está guindado en su cuello, y a ese es al que cree. Surgieron diferentes situaciones, aleluya, las cuales en un momento dado todo en el hogar se tornó oscuro. Aleluya. Vinieron las pruebas, vinieron las deudas, vinieron los problemas con el vehículo, vinieron enfermedades. Y yo decía al Señor, Señor, yo tengo fe. Aleluya. Yo tengo fe de que esta enfermedad va a pasar. Yo tengo fe de que esta finanza tú la vas a suplir para resolver. Yo tengo fe de que el vehículo, aunque tiene cosas que hay que arreglarle, me pueda mover todavía, que no me dejé a pie. Yo tenía a mis niñas pequeñas en la escuela, gloria a Jesús. Y yo trataba de mantener esa fe ahí, levantada todo el tiempo. Todo el tiempo. Pero llegó el momento dado en que le dije a mi compañero, ten fe que Dios nos va a suplir. Ten fe que esa enfermedad va a pasar. Pero la respuesta de él fue esta. Tú con tu fe, la fe no va a darme a mí el dinero que yo necesito. La fe no me va a quitar a mí lo que yo tengo, la enfermedad. Hermano, y fue como una bofetada que me dio en ese momento el diablo. Fue una bofetada que me dio el diablo en ese momento. Porque yo que trataba de mantener la fe en alto, luchando y batallando. Yo seguí echando para atrás, yo seguí retrocediendo, como dice esta escritura aquí. Eran 4 días de culto. Yo iba al principio los 4 días. Seguí yendo después 3 días al culto a congregarme. Seguí yendo después 2 días al culto. Ya no oraba, ya no leía la palabra. Ya yo no tenía fuerzas para seguir luchando. Llegó un momento dado en que ya falté 2 veces corrida al culto. No llamaba a mi mamá, no la había llamado. Porque mi corazón se siguió endureciendo, mis sentimientos se siguieron endureciendo. Porque cuando nos alejamos de Dios, cuando dejamos de orar, cuando dejamos de buscar a Dios, eso es lo que pasa en nuestras vidas. Nuestras vidas se siguen endureciendo, nuestro corazón, nuestros sentimientos se endurecen. Y yo le decía, Señor, yo no quiero estar así. Pero era algo que era superior a mí. Porque dado que no oraba, no buscaba a Dios como yo lo tenía que buscar, el diablo estaba tomando ventaja. Un día vengo de Manhattan en el ferry hacia Staten Island, no me acuerdo con cuál de las muchachas andaba, me suena el teléfono, yo lo cojo, era mi mamá. Dos días que no iba al culto, no la había llamado, y ella me dice, Dios te bendiga. Mi contesta fue, ¿qué pasa? Esa fue mi contesta. Cuando otras veces ella me saludaba, Dios te bendiga, amén, May, ¿cómo está? Ahí ella me dijo, no, que te he echado de menos en el culto, ¿qué está pasando? Tenemos que buscar la salvación de nuestras almas, no podemos quedarnos en la casa. Estas fueron mis palabras hacia mi mamá, que la única que sabe esas palabras que ya no está fue ella. Eso quedó entre Dios, ella y yo, que dije estas palabras. ¿Y usted está segura que lo que dice ese libro es verdad? De que vamos a, que de que hay un cielo y que hay una salvación.
1: Santo.
0: Le dije yo a mi mamá. Santo. Y mi mamá me dice, Clara, no peque. No digas eso. Santo. Yo le dije, no sé, está bien, Maya, hablamos después.
1: Aleluya.
0: Así la dejé. Yo sé que le causé un dolor, del cual ahora yo me arrepiento. Bendito. Esto pasó hace un año. Pero fue un dolor que yo le pude haber evitado a mi madre. Pero como estaba mi vida espiritual, yo no sentía nada. Yo, mis sentimientos estaban congelados. Mi corazón estaba endurecido, hermano. Y no es fácil. No es fácil. Un día llevo a las nenas a la escuela. Vengo de camino. Está el río Hudson, gloria a Jesús. Y yo oí esa voz en mi mente que decía, acaba con esto. Acaba ya con esto, con el sufrimiento. Pídele perdón a Dios y tírate al mar. Tírate al mar. Y yo vine, me parqueé. En un sitio que yo regularmente yo llevaba a mis nenas, yo iba y me parqueaba a mirar la naturaleza de Dios. Porque está el mar a lo lejos. Y yo miraba la naturaleza de Dios y decía, Dios mío, qué lindo tú eres, lo que tú haces. Que ese barco tan grandote y pesado, cargado de gente, va pasando por encima del agua y no se hunde.
1: ¡Aleluya!
0: Y yo meditaba en ese mismo sitio, en el Señor ahí. Cuando yo me sentía triste, yo me iba allí, yo lloraba y hablaba con Dios. Pero ese día la intención no fue hablar con Dios.
1: ¡Aleluya!
0: Ese día la intención fue llevar a cabo los planes que el Satanás tenía para conmigo. Señor, los reprenda. Y es bien atrevido, porque me dice, pídele perdón a Dios y te tira. Que le pidiera perdón. ¿De qué valía que yo pidiera perdón si mi alma se iba a perder? Porque los que se suicidan no heredarán el reino de Dios. Y cuando ya yo tengo mi pie puesto en el acelerador para yo tirar el cajo, la guagua, suena en ese momento mi teléfono. Suena el teléfono. Yo cojo el teléfono. Y solamente yo oí esa voz que dijo, Dios te bendiga.
1: Santo.
0: La dijo tres veces. Y yo dije, me quedé así pensando. Yo decía, esas palabras hondaron en mi mente.
1: Aleluya.
0: Como taladraron mi mente.
2: Bendito.
0: Y yo decía, yo miro el teléfono. No veo llamadas registradas. Pero yo oía la voz de mi mamá.
1: Aleluya.
0: Que me dijo, Dios te bendiga, me lo dijo tres veces.
1: Santo.
0: Yo miraba el teléfono, no estaba la llamada de mi mamá.
1: Aleluya.
0: En ese momento yo rompí a llorar.
1: Aleluya.
0: En ese momento yo sentí, gloria a Dios, que esas lágrimas estaban rompiendo con todo lo que había dentro de mí.
1: Aleluya.
0: Con todo eso que me estaba afectando mi vida espiritual. Yo le pedí perdón al Señor, le dije, Señor, perdóname.
1: Aleluya.
0: Limpia mi alma, limpia mi corazón, perdóname, perdóname, Señor. Y yo llamo a mi mamá. Mi papá fue el que cogió el teléfono. Ella estaba dormida, pastor.
2: Bendito Dios.
0: Ella estaba dormida.
1: Gloria.
0: Yo le digo a mi papá, papi, pero May no me llamó. Me dice, no, ella está dormida. ¿Usted está seguro?
1: Santo.
0: No, ella está dormida, déjame chequear.
2: Gloria.
0: Aleluya. Y se fue con el teléfono, lo oía yo caminando. Aleluya. Me dice, tu mamá está dormida, tu mamá está dormida, como decía él. Hermano, esos tres, Dios te bendiga. Era el Padre, el Hijo y el Espíritu Santo. Arrebatándome de las manos del infierno. Arrebatándome de las manos del infierno. Porque por una llamada telefónica, yo fui rescatada del infierno. Porque si yo me tiro al mar, si yo me tiro, yo me suicido, mi alma se iba a perder. Iba a parar derechitamente al infierno. Pero Dios no lo permitió. Porque Dios en su amor y en su misericordia me rescató. Me levantó. Después ese mismo día fui al culto. Yo abracé a mi mamá. Yo lloré abrazando a mi mamá. Yo le pedí perdón a mi mamá. Porque yo sentí que yo le había faltado cuando le contesté, como le contesté de la palabra del Señor.
2: Aleluya.
0: Y eso quedó en mí. Eso no sé, eso quedó solamente ahí. Ese testimonio yo no se lo había contado a nadie. Ahora es que yo. Y yo daba estudios bíblicos. Y di un estudio bíblico en casa mismo, en la congregación de la fe. Pero no sentí el momento de yo testificar esto.
1: Aleluya.
0: Yo dije, Señor, es en tu tiempo.
1: Santo.
0: Y cuando a mí me dijeron, te toca predicar, hermana Clara.
1: Santo.
0: Yo me metí en la Biblia, hermano pastor, y esto fue lo que a mí me salió.
1: Aleluya.
0: Yo le dije, Señor, pues este es el momento de yo hablar, de yo testificar lo que tú hiciste en mi vida.
1: Aleluya.
0: Y yo le doy las gracias, la gloria y la honra al Señor. Que entre pruebas y dificultades aquí sigo de pie por la misericordia de Dios. Y cada vez que lloro le digo al Señor, auméntame la fe. Porque hermanos, es difícil, no es fácil vivir sin fe. Cuando falta la fe, le falta todo a uno. Bendito Dios. Y la palabra lo dice, pero es imposible agradar a Dios si no tenemos fe. La fe mueve muchas cosas. A través de la fe no es venir y congregarnos.
1: Gloria.
0: No es ayunar. No es venir y orar. No es venir y leer la Biblia. No es venir al culto a congregarnos aquí a alabar a Dios. Porque si no tenemos fe, de nada nos vale la oración.
1: Aleluya.
0: Si no tenemos fe, de nada nos vale el ayuno. Si no tenemos fe, de nada nos vale congregarnos, hermano. Esto es algo que va todo cogido de la mano. Pero la fe es la que nos mueve. Por esa fe vamos a ser salvos. Por esa fe. Yo sé que al final de la trompeta, cuando suene esa trompeta y los muertos en Cristo resuciten primero, yo voy a ver a mi madre, yo voy a ver a mi tía, yo voy a ver a mi abuela, y todos los que han morido en Cristo que conocemos los vamos a ver ahí. ¿Por qué? Porque esa es la fe de nosotros, que vamos a ser arrebatados juntamente con ellos al cielo. Pero hay que pagar un precio. Y es verdad que no es fácil, hermano, pero con Dios podemos. Con el Señor podemos. Si le pedimos al Señor y vivimos conforme a la palabra de Dios, podemos. Porque Dios nos fortalece. Él es el que nos da la fuerza para nosotros seguir hacia adelante, batallando en la fe. Gloria a Jesús, aleluya. Porque Él es el todopoderoso Dios. Aleluya. Y yo le doy gracias al Señor en esta noche. Y le pido que me ayude a seguir buscando su rostro, buscando su presencia, haciendo su voluntad. Aleluya. Oh, gloria a tu nombre, Señor. Aleluya. Mi alma te alaba, Señor. Aleluya. Y dice aquí en la palabra, más abajo, en el 11. Es pues la fe, la certeza de lo que se espera, la convicción de lo que no se ve. Es lo que esperamos. ¿Qué es lo que esperamos? ¿Qué nosotros esperamos? Una gran salvación que nos espera. Y nosotros tenemos la fe de que vamos a ser salvos. Aunque no lo vemos, los creemos por la fe. Porque la fe mueve montaña. Y la palabra del Señor dice, si tuviera fe como un granito de mostaza, que es tan chiquitito, un granito, tú le dirías a esa montaña, muévete y se moverá.
1: ¡Aleluya!
0: Porque es nuestra fe lo que nos mueve. Y yo le doy gracias al Señor porque hasta aquí me ha ayudado Dios. Y le pido a Dios que me siga manteniendo en estos caminos hasta que Él venga en gloria a buscar su iglesia. Amén. Hasta aquí mis palabras. No tengo más. Dios les bendiga. Dios les guarde. con nosotros nuestro pastor. Amén, aleluya.
1: Amén. Amén. Dios bendiga. Gloria a Dios, aleluya.
3: Dios bendiga a nuestra hermana Clara. Que Dios la bendiga a más. Corto pero sustancioso. Amén. ¿Cuántos se gozaron? ¿A cuánto le habló Dios? Hay momentos a veces que son pequeñeces, que vienen a nuestra vida y miramos las pequeñeces, pero no miramos las cosas grandes que Dios ha hecho con nosotros. No miramos el Gólgota. No miramos, aleluya, cuando Jesús entregó su vida por nosotros. Eso es grande. Y eso fue por nosotros. ¿Cuánto valíamos nosotros antes? No valíamos nada. Estábamos perdidos sin fe, sin Dios, sin esperanza, caminando barranca abajo en el pecado. Pero vino el Señor, intervino en nuestras vidas y nos ha dado vida. Entonces, ninguna cosa pequeña nos puede apartar del amor de Dios. Y lo que sucede con cada cristiano, cada vida, es eso. Que a veces vienen cosas pequeñitas y las vemos grandes. Estamos viendo como la, aleluya, como la garrapata de aquel caballo, ¿verdad? ¿Cuántos alaban a Jehová? Aleluya, que la vemos grande. Tenemos que entender, amados, que por más grandes que sean las situaciones, más poder vamos a ver de Dios obrando en nuestra vida. Y nuestra hermana Claribel, no solamente ella ha estado con nosotros sirviéndole a Dios. En el primer viaje misionero que este humilde siervo de Dios caminó para acá, ella vino conmigo. Aleluya. Porque tanto ella como la pastora María Esther siempre han estado junto con la familia. Nosotros siempre hemos estado unidos, una familia unida. Ellas son primas hermanas mías y para mí son mis hermanas. Aleluya. Aleluya, hermanas carnales. Y ahora en Cristo, pues doble. ¿Cuántos alaban a Jehová?
4: Gloria a Dios.
3: Y yo sabía que Dios la iba a usar. Y la va a seguir usando. Porque Dios de los cielos es que hace todas esas cosas. Aleluya. Y no solamente a ella, a todos los que de una forma u otra obedecen las palabras del Señor. Y yo lo que le quiero siempre decir a la iglesia es que le pidan a Dios, aleluya, el Espíritu Santo. Ahí está la fe. Aleluya. Porque hay un don dentro de las 9 dones, que es el don de fe. Imagínese usted que si nosotros simplemente con ese poquito de fe que adquirimos cuando venimos a los pies de Cristo y nos movemos en fe, ¿cuánto más cuando tengamos ese don? Aleluya, es una cosa tremenda. No hay nada que usted no pueda pasarle por encima. No hay nada que usted no crea. Y le damos gloria a Dios por la sierva del Señor, que era, aleluya, nuestra amada tía, que para mí era como si fuera mi mamá también. Aleluya. Y cuando usted busca, vamos a buscar Primera Tesalonicense. Escuche, porque hoy, mientras yo estaba estudiando la palabra, aleluya, antes del culto del mediodía, gloria a Dios, el Señor me llevó por ahí. Pero ese no era el mensaje de hoy. Gloria a Dios, ese no era el mensaje de hoy. El mensaje de hoy era el que dimos, el que llevamos. Mi alma te alaba. Gloria a Dios. Aleluya. Vive Jesús. Gloria a Dios. Aleluya. Y en el capítulo 4, verso 13, vamos a ir ahí un minutito. No le voy a tomar mucho tiempo porque ya la hermana predicó. Pero lo que pasa es que esto le va a dar a ella más fortaleza. ¿Ok? Y al igual que a nosotros. Porque tiene que ver con los seres queridos nuestros que duermen en Cristo. ¿Ok? Mira lo que dice la palabra. Capítulo 4, verso 13 de Primera de Tesalonicense, primera carta de la apóstol Pablo a la iglesia de Tesalónica. Y dice: tampoco queremos, hermanos, que ignoréis acerca de los que duermen, para que no os entristezcáis como los otros que no tienen esperanza. Gloria a Dios. Aleluya. Los que no tienen esperanza son aquellos que no le han servido a Dios, que no aman a Dios. Nosotros tenemos una esperanza genuina. Número uno, porque sabemos que Cristo subió a los cielos. Y como dice en el Evangelio según San Juan, aleluya, capítulo 14, aleluya, voy pues a preparar lugar. Amén. Y la palabra claramente te lo dice. Aleluya, aquí Dios. Tampoco queremos, hermanos, que ignoréis acerca de los que duermen. O sea, que ahí nadie está muerto. ¿Dónde dice que se murieron? Aleluya. En ningún lado. Jesús lo dijo muchas veces. Pero mucha gente piensa, se murió. Dejamos de verlos. Dejamos de escucharlos. Y eso nos entristece porque son personas amadas por nosotros. Pero Dios nos da un consuelo a través de la palabra. Y nos dice, tampoco queremos, hermanos, que ignoréis acerca de los que duermen. Para que no os entristezcáis como los otros que no tienen esperanza. Ahí está la fe de la sierva hoy. Está hablando de la fe que es esperanza. Algunos no tienen esperanza porque se van a perder, pero usted y yo tenemos que luchar para irnos con Cristo en el arrebatamiento. Y por ende vamos a ver ahí a todos nuestros familiares, todos nuestros amigos y hermanos que duermen en Cristo. Lo vamos a ver porque te lo dice la Biblia. Los que no tienen esperanza no pueden ver eso. ¿Cuáles son los que no tienen esperanza? Los que no creen en el arrebatamiento de la iglesia. Y aunque usted no lo crea, hay mucha gente que no cree en el arrebatamiento de la iglesia. Hay gente que cree que nosotros nos vamos a ir a la segunda venida de Cristo. Pastor, ¿y cómo es eso? El arrebatamiento es primero, porque él viene a buscar su novia. ¿Quién es la novia de Cristo? La iglesia. Por eso es que yo siempre hago hincapié y se lo digo a la gente, que somos la iglesia, no somos pueblo. Porque si somos pueblo, entonces estamos haciendo al Señor Jesús como si fuera del otro lado. ¿Eh? ¿Cuántos dicen amén? Pero no es así. Tenga cuidado, porque sin querer le podemos fallar a Dios de esa manera. Él viene a buscar una iglesia. Porque ¿cuántos pueblos hay hoy día de los cuales forma parte la iglesia? Son muchos pueblos, son tribus, son naciones, son lenguas de diferentes partes del globo terráqueo. Y esa, aleluya, y toda esa iglesia que está esparcida sobre la faz de la tierra, incluyendo, claro está, algunos del pueblo judío que también han aceptado a Cristo como Salvador. Los que no, pobrecitos, le espera, como a los tibios de la iglesia, a ellos le espera también la gran tribulación. Claro, ellos van a tener esperanza, porque ninguno se va a perder, van a creer ahí y van a ser salvos. Pero los tibios no, los tibios van a ser vomitados a la boca de Dios, no tienen chance. Esa es la ventaja que nos llevan en ese sentido, que le llevan a los tibios. Dice, porque si creemos que Jesús murió y resucitó, ¿cuántos lo creen? Amén. Si lo creemos, que Jesús murió y resucitó, así también traerá Dios con Jesús a los que durmieron en él.
1: Aleluya.
3: Aleluya. Santo, traerá Dios con Jesús. ¿Qué significa eso? Que como dice más adelante, que lo vamos a ver también, que los muertos en Cristo resucitarán primero. Dios le va a dar la resurrección. Y nos vamos a encontrar, porque esa es la esperanza que tenemos. Yo voy a ver a mi tía, yo voy a ver a mi mamá, yo voy a ver a aquellos hermanos que en la congregación nuestra en Puerto Rico fueron baluartes de la fe, como la hermana, que hermano José del Valle, como el hermano Bonifacio Agosto, como mi mamá, como el hermano Luis Ortiz González, como mi tía la pastora María Esther Sánchez, como el hermano Ángel Sostre, como la hermana, aleluya, Eulogia López, como la hermana que era pastora asociada, Nelly Reyes Guadalupe, aleluya. Todos ellos, aleluya, ya no están vivos acá, pero ahora duermen en Cristo. Julio Sánchez, Josa, la esposa de Julio, Emilia Quintero, aleluya. ¿Quién más? Muchos. María Ocasio, Luz Trinidad, Medardo Varela, Varela Padilla, aleluya. ¿Y quién será ese? Ese era mi suegro y mi suegra. Ahora duermen en Cristo. Aleluya. ¿Ah? Luis Varela, tu hermana, Betty Ortiz. Aleluya. Wow. Hay una gran cantidad de hermanos que están dormidos, hermano. Eso va a ser un sajumello cuando saque a todo el mundo de ahí. ¿Y qué vamos a hacer ahí cuando nos vamos a abrazar? Porque nos vamos a conocer ahí.
4: Aleluya.
3: Porque ahí va a comenzar entonces a glorificarse nuestras almas y nuestras vidas.
5: Aleluya.
3: Porque es necesario, como dice la Escritura, que esto mortal se vista de inmortalidad.
5: Gloria a Dios.
3: Y esto, aleluya, se vista de incorruptibilidad.
5: Gloria a Dios.
3: Amén. Ahí va a suceder, pero antes que todo eso pase, ellos resucitados, nosotros transformados, nos vamos a ver ahí. ¿Cuántos adoran a Dios? Por eso es que el apóstol Pablo lo dice. Aleluya, no entres de caer como otros que no tienen esperanza. Nosotros tenemos esperanza. Cuando el apóstol Pablo lo dice, ¿sabe por qué lo dice? Porque no está hablando en la carne, está hablando en la parte espiritual. Aleluya. Mi alma te alaba. Y dice más abajo, porque si creemos que Jesús murió, resucitó, así también traerá Dios con Jesús a los que durmieron en él. Por lo cual os decimos esto en palabra del Señor, que nosotros que vivimos, que habremos quedado hasta la venida del Señor, no precederemos a los que durmieron. Vuelve y habla de dormir. Esa palabra murieron no se utiliza dentro del vocablo cristiano. Ni lo usó el apóstol Pablo, ni lo usamos nosotros, porque lo que tenemos que usar es la palabra durmieron. Están dormidos.
4: Escucha.
3: Mi alma te alaba. Ya no tienen problemas ninguno. Porque una persona que duerme, ¿qué problema tiene? Aleluya. Hasta que se levanta el otro día, entonces vienen los problemas. Pero cuando ellos se levantan, no va a haber problema.
5: Aleluya.
3: Lo que va a haber es una sorpresa grande cuando digan, wow, como la Biblia decía, aquí estamos. Mi alma te alaba.
5: Aleluya.
3: La palabra no falla. Pero como decía la hermana, la palabra es fe. Es cuestión de fe. Y dice la Biblia, aleluya, por lo cual no, por lo, ¿cuál es el 15, verdad? Ajá, dice, porque el Señor mismo, con voz de mando, con voz de arcángel y con trompeta de Dios, descenderá del cielo. Y ahí viene la parte buena. Y los muertos en Cristo resucitarán primero. ¿Ok? Primero. Primero. Pero los que no murieron en Cristo, ¿a dónde van a resucitar? Si están en el infierno, no están dormidos, están en tormento. Porque inmediatamente una persona que no ama a Dios y que no le sirve a Dios muere, va directo a la espalda del infierno. Pastor, ¿y por qué paila? Porque son pailas de fuego. Es el horno de fuego, la gehenna de fuego. Mi alma te alaba. Y ahí va a estar eternamente. No tiene oportunidad para nada. Y nosotros allá arriba. Aleluya. Recordando las cosas hermosas que Dios hizo por nosotros. Siguiendo amándolo como Él nos amó primero. Aleluya. Y los muertos en Cristo resucitarán primero, dijo el apóstol Pablo. Y luego incluyéndose él mismo dijo, y luego nosotros, los que hayamos quedado, dijo, que porque vamos a ver mucha gente viva cuando el Señor venga a buscar la iglesia. Van a haber gente que están durmiendo, pero vamos a ver otros que estamos despiertos.
4: Aleluya.
3: Parece que tenemos que cuidarnos los que estamos despiertos. Yo estaba hoy escudriñando la palabra, aleluya, en las 10 vírgenes. Si usted se mete ahí a escudriñar la palabra, hermana y hermano, va a encontrar esencia de Dios.
4: Gloria a Dios.
3: cosas que Dios nos está hablando para este tiempo. Pero yo no voy a hablar de eso ahora. Eso fue que yo estaba, yo me puse estudiando la palabra, buscando textos, buscando mensajes, buscando que Dios me hable. Pero que me hable para llevar la palabra a otros que la necesitan. Y claro, yo vivirla primero. Y dice la Biblia, gloria a Dios, aleluya. Dice que con voz de arcángel y te habla todas estas cosas. Dice que y los muertos en Cristo resucitarán primero. Luego nosotros, los que vivimos, los que hayamos quedado, seremos arrebatados juntamente con ¿quién?
6: Con ellos.
3: ¿Quién se fue primero para allá arriba? ¿Ninguno? Ninguno, no, no. Ninguno. Para allá arriba no hay nadie que se fue. Porque allá arriba no cabe nadie. El Señor preparó lugar, pero esos lugares están vacíos, esperando ser llenados por nosotros. Cuando venga el arrebatamiento, con la originalidad de Dios, de que los que duermen serán levantados. La única vez que el apóstol Pablo usa la palabra los muertos en Cristo es en este momento. Pero habla de los que duermen. Qué lindo es Dios, ¿verdad? Lo tiene todo planificado. ¿Usted lo cree? No lo cree. ¿Usted lo cree? Está ahí. Y la hermana está hablando ahorita de fe. Que la fe, la certeza de lo que se espera, la convicción entre lo que no se ve. Tú no lo ves, pero yo lo creo. Y he visto milagros grandes de Dios porque he creído. Aleluya. Como dice la palabra. ¿Quién ha creído en nuestro anuncio? ¿Ah? Hay mucha gente que no cree en el anuncio de Dios ni en la palabra. ¿Y sobre, quién se ha manifestado el brazo de Jehová? Subirá cual renuevo, dice la Biblia. Como raíz de tierra seca. Le veremos más inatractivo para que le deseemos. Por eso los discípulos que iban para Emaús no le conocieron. No había parecer en él ni hermosura. Aleluya, qué lindo, hermano. Isaías 53. Ese profeta que fue de los más que habló de Cristo, hermano.
6: Santo.
3: ¿Cuántos alaban al Señor?
6: Dios.
3: Sí que nos gozamos. ¿Cuántos se gozan?
6: Amén.
3: Y nos gozamos con la palabra que la hermana predica. Y no es que yo quería. Dígame, hermana, por ahí micrófono. Ajá.
7: No, que yo quería decirle, pastor, que.
3: Ajá. Dios te bendiga.
7: Esa palabra ayuda mucho.
3: Yes.
7: ¿Entiendes? Que un Dios te bendiga puede ser la diferencia entre que una alma se salve o se pierda.
3: Amén. Entre la vida y la muerte. Entre la perdición y la salvación. Claro que sí. Y gracias, hermana, por traer esa colación. Por eso que yo cuando aprendí a saludar, mi saludo es Dios te bendiga. Y claro, lo que a mí me da resultados positivos. Y viene de Dios y se lo voy a enseñar a ustedes.
8: Aleluya.
3: Aunque otros no se lo enseñen.
8: Gloria a Dios.
3: Tú vas a oír pastores que tú le dices Dios te bendiga y te dicen gracias igualmente. Y son pastores.
8: Santo eres Jehová.
3: O si no, gracias. Te dicen igual que nada. Como diría cualquier mundano, impío, malo.
8: Aleluya.
3: Pero usted y yo tenemos que aprender a decir amén.
5: Gloria a Dios.
3: Porque el amén es el así sea.
8: Aleluya.
3: Y cuando te dicen Dios te bendiga, amén. Si estás atado, no vas a decir amén.
6: Santo.
3: Tampoco va a decir Dios te bendiga.
8: Aleluya.
3: La hermana no traumatizó un caso ahí con ella, como era. Aleluya. Había perdido la fe.
5: Santo.
3: Había perdido el interés espiritual. Porque cuando la fe no está, se va el interés.
5: Gloria.
3: Pero cuando está la fe, el interés crece.
8: Aleluya.
3: Y estamos llenos de Dios en ese interés de buscar su presencia, de hacer su voluntad. Porque queremos irnos para el cielo.
6: Aleluya.
3: Y entre nosotros, de oír la palabra, ¿sabes? Porque el Señor me estaba diciendo que del 100% de la iglesia, cuando llegan aquí, el 80% oye el mensaje. Hay un 20% que no lo está escuchando. ¿Cuántos alaban al que vive? Todo aquello que te impida a ti escuchar el mensaje, porque no es oírlo, es escucharlo. Porque la Biblia habla en Job, de oídas te había conocido, de oídas. Mas ahora mis ojos te ven.
5: Aleluya.
3: Aleluya. O sea que nosotros, aleluya, de oídos. Pero tenemos que poner nuestra mente en Dios. Porque siempre hay un mensaje para nosotros. ¿Y sabes lo bueno que es? Que cuando tú oyes el mensaje y te concentras en el mensaje, Dios te habla y te da mensaje. ¿Sabía eso? Te da mensaje. Mi alma te alaba para que lo lleves a la iglesia. Pero la gente no quiere ni aprender, ni llevar, ni hacer. Quieren hacer lo que le da la gana. Lamentable. Lamentable es eso. Bueno, así que ya la hermana predicó. Pero como Dios me dio ese mensaje ahí dentro, como yo le digo, yo estoy escuchando. Yo no me voy para el baño, me voy para la oficina. Hay pastores que te invitan a predicar a ti, que eres evangelista o misionero, y se van para la oficina, para el baño. Y no escuchan el mensaje. Porque ellos dicen, no, ¿para qué yo voy a escuchar? Yo sé más que ellos. No, Señor. Ese es el error más grande que puede cometer un ser humano. Por eso es que yo uso siempre la frase de ese célebre. Aleluya. Sí. De ese célebre filósofo que fundó una teoría llamada la teoría socrática. Donde nos dice a nosotros, y le dijo al mundo entero, yo lo que sé es que no sé nada. Para que aprendamos que la gloria es de Dios. Sea el nombre de Jehová bendito. Mire, hace unos días yo le dije al hermano Guillermo, como usted tiene ahí la aplicación en el teléfono, use la aplicación y afírmeme esa guitarra. ¿Verdad que se lo dije? Entonces, oye al enemigo que me dijo, pero ¿cómo tú vas a poner a la gente que afine guitarra? Afínala tú.
8: Bendito Dios.
3: Y yo le dije, como yo sé que no es la voz de Dios, porque era una voz rara. Y la voz de Dios es una voz amorosa.
8: Dios.
3: Aleluya. Por el contrario, cuando Dios lo que me dice es, sí, úsalo. Yo le he dado talento. Y los talentos que yo he traído aquí son para que tú los uses para mi gloria.
5: Amén.
3: ¿Y por qué para la gloria de Dios? Porque la guitarra se usa para alabar a Dios. ¿Cuántos alaban a Jehová? Yo he aprendido eso. Yo no me creo que soy el más grande. Aquí todos somos grandes para Dios. Aunque todos somos, y también somos pequeñitos para Dios. No temáis manada pequeña. Porque a mi Padre os ha placido daros el reino.
5: ¿Ven?
3: Nos seguimos gozando. Así que la campaña se está poniendo buena cada día. Comenzó y siguió. Estamos llevando un récord de los mensajes. Mi alma te alaba. Sí, porque después al final me toca a mí. Aleluya, a ver qué dice Dios. Amén. Así que mis amados hermanos, aleluya, vamos a terminar. Vamos a ver los hermanos que estaban en sintonía. Vamos a recolectar la ofrenda. Mañana estaremos saliendo como a las 9 de la mañana hacia Baltimore, Maryland. Aleluya, tenemos un culto allá donde hoy nuestra amada hija nos llamó. O sea, nosotros hablamos con ella y no pudo comunicarse, luego nos llamó y estaba quebrantada de salud. O sea que mañana nosotros vamos a hacer labor espiritual. Y el sábado, ¿dónde vamos? Esto nos separa. ¿Dónde vamos? Vamos para Yonker. Para Yonker vamos el sábado. Para encajar la hermana de la pastora Virgi. Y como siempre, ella nos espera allá, aleluya, como siempre, ella siempre cocina y hace de todo. Mi alma te alaba, pero yo no he comprometido a nadie de la iglesia. Si alguien quiere ir, me lo comunica. Pero yo no comprometo a nadie. Yo estoy comprometido, yo y mi esposa. Y claro, el hermano Eddie, que estamos en el grupo misionero, somos cuatro, que vamos a diferentes lugares donde Dios nos lleva. No estamos mirando que para ir a Baltimore son 2 horas con 45 minutos para ir y 2 horas con 45 minutos para regresar, que son 5 horas y media. Aleluya, que estamos ahí en el camino. A eso no me llamó Dios a mirar eso. Yo miro a Dios. Y claro, el enemigo siempre atacando. El enemigo siempre que no descansa. Pero nosotros seguimos en el nombre de Jesucristo, reprendiéndolo y caminando hacia el frente. Y orando a Dios para que nos llene y nos fortalezca. Así que el hermano Angelito nos va a mencionar los nombres. Y quiero decirle a los hermanos que íbamos, perdón hermano, que le diga esto. Yo le iba a decir después del culto, pero sé que algunos se van a ir. Por eso yo he hablado con algunos. Quiero que el hermano Dylan no se me vaya y al hermano José. Porque yo dije que íbamos a tener unos sándwiches cubanos hoy para ustedes. ¿Verdad? ¿Verdad que lo dije? Y lo hicimos. Hemos pasado un trabajo hoy, así hemos hecho muchas cosas. pero no dejamos de hacer lo que, aquello para lo cual nosotros hemos prometido. Y lo único que yo se lo estoy dando para la casa, porque allá en su casa ustedes van y lo meten en la guaflera, porque si yo busco la guaflera aquí, dos guafleras, para meterlo, para comérselo, porque eso se come calientito, pues usted entonces se va a tardar. Y van a ser las 12 de la medianoche y estamos aquí todavía. Pues lo más práctico es que cada uno se lo lleve y en su casa pues lo ponga a calentar y se los coma tranquilito. ¿Cuántos alaban a Dios? Yo me voy a ir abajo y me voy a preparar el mío. Lo voy a meter en la guaflera o en el sartén. Usted no tiene guaflera.
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